0: Se ha presentado un plan social para el clima con el objetivo de impulsar la rehabilitación energética de edificios y fomentar la movilidad sostenible y la electrificación. Se trata de un instrumento estratégico dotado con 9.000 millones de euros y su objetivo es proteger a los colectivos más vulnerables ante la volatilidad de los precios de los combustibles fósiles.
1: Represento a ECODES, pero realmente el proceso participativo se hizo en coordinación con la Alianza por la Rehabilitación de Viviendas sin dejar a nadie atrás y con la Alianza para el Plan Social para el Clima Justo para las Personas Vulnerables en Transportes. ¿Y esto qué quiere decir? Estos nombres tan largos quieren decir que muchos estábamos interesados en el plan y tuvimos voz. Y eso es muy importante, porque las consultas previas es lo que marca la ley. Pero en las consultas previas cada uno dice lo que piensa y ya está. Pero en un proceso participativo nos obliga a decir lo que pensamos y contrastarlo con otras visiones y con otros actores. Y ese creo que es, en primer lugar, el valor de la participación, ¿no? El proceso se estructuró, participamos 62 entidades, como hemos dicho, de la sociedad civil, de la academia, asociaciones empresariales, organizaciones profesionales, sindicatos, consumidores, entidades locales y, sobre todo, de dos sectores, de transporte y de vivienda, ¿no? Todos queríamos que estos fondos del Plan Social para el Clima se usen de la forma más eficiente posible para conseguir esa transición justa y ecológica, ¿no? Fue un proceso interesante. En primer lugar, no vinimos con las manos vacías. Tuvimos que preparar y pensar. Lo que habíamos escrito en la consulta previa había que transformarlo en medidas. En medidas que luego debatimos entre todas en una primera fase del taller. Primero por sectores. Ahí el sector vivienda se sentó con los agentes diferentes y estuvieron presentando sus medidas. Se consensuaron, se priorizaron entre todos. Los grupos estaban mezclados. Se presentaron y lo mismo se hizo en la parte de transporte. Luego por la tarde nos sentamos todos juntos, transporte y vivienda, y dijimos, ¿hay sinergias? ¿Tenemos cuestiones similares? ¿Cómo identificamos a estos colectivos en situación de vulnerabilidad? ¿Podemos ser más eficientes si establecemos sinergias entre nosotros? ¿Cuáles serían las estructuras de gobernanza que nos podrían servir a ambos? Y eso fue un poco el valor del proceso participativo, porque éramos muchos agentes diferentes, empresas, administraciones públicas, sociedad civil, consumidores, pero también sectores diferentes que teníamos que consensuar para repartir un dinero que tampoco llega hasta el infinito, ¿no? Entonces eso era muy relevante. Y también para

0: ser eficientes. Yo creo que ese proceso fue muy importante y también nos permitió varias cosas. Dialogar, consensuar, contrastar puntos de vista.
1: La sociedad civil ha participado en el borrador de este Plan Social para el Clima, que debe ser aprobado y remitido a la Comisión Europea. Cecilia Foronda, de la Fundación Ecología y Desarrollo.
0: Creo que el Gobierno ha hecho un ejercicio muy relevante de poner en consonancia primero tres ministerios, o cuatro quizás, pero tres ministerios que se han tenido que hablar. Yo creo que seguro que se hablan mucho, pero en este caso lo hemos demostrado. Lo hemos demostrado y vivienda, transporte, transición ecológica y reto demográfico han hablado y la sociedad lo hemos visto así, ¿no? Porque ha habido muchas reuniones y así se ha manifestado. Además, también eso se ha trasladado pues a toda la sociedad, con lo cual hemos hecho un gran ejercicio de entendernos entre todas y todas con miradas diferentes. Y además, esto también creo que el valor es importante porque salieron medidas que han servido para la redacción. Muchas de las personas que han redactado este plan y que han estado implicadas y que lo han estado debatiendo y que lo han presentado en el Consejo de Ministros estuvieron allí, escucharon. Escuchar activamente es algo maravilloso que deberíamos ejercer cada vez más en todos nuestros contextos, ¿no? Entonces, escucharon y se llevaron la percepción de todos. ¿Qué cositas eran las que importaban? Porque había gente que había trabajado con personas en situación de vulnerabilidad, porque había asociaciones empresariales que sabían qué van a sufrir sus microempresas. Esa facilidad de escuchar al que está cerca del que está sufriendo, padeciendo el problema, también da mucho valor porque así, cuando se ponen a escribir, dicen, ay, yo me acuerdo lo que dijo esta persona, se pone cara a la redacción de las propuestas, porque la consulta es más fría. Y a mí me gustaría terminar con una cuestión y es que si nosotras y nosotros hemos sido capaces de dialogar, consensuar, acercar puntos de vista en un proceso participativo para priorizar medidas, para ver sinergias entre nosotros, creo que en nuestro Parlamento es el momento de que también lo hagan, porque este Plan Social para el Clima necesita que se apruebe el dinero, los fondos. Entonces, si la sociedad ha sido capaz de hacerlo, la sociedad civil y las empresas, pues yo creo que nuestros grupos parlamentarios deberían hacer, tomar ejemplo de todas nosotras y agilizar la aprobación de esta transposición de la directiva para que los fondos lleguen y este borrador, que conoceremos, pueda aplicarse lo antes posible para lograr esa transición justa y equitativa.

0: Bueno, la movilidad es un elemento clave, fundamental, de la calidad de vida de las personas. Todos hemos tenido que llegar hasta aquí, por ejemplo, ¿no? Y eso que llegar hasta aquí es bastante fácil. Si vamos a un pueblo que se encuentra situado de una aldeita de 50 personas, llegar puede ser muy complicado. Y entonces ahí empezamos a entender ya lo que supone este concepto de la pobreza en el transporte. Y que es un tema que se tiene que mitigar y que este plan, indudablemente, lo va a conseguir. Entonces, aquí yo lo que quería subrayar es que en el ámbito de la sostenibilidad siempre nos hablan de tres pilares. El pilar económico, que yo creo que llevamos años trabajando en él. El pilar medioambiental, que estamos trabajando en él. Pero es cierto que la movilidad es uno de los sectores más complicados de descarbonizar por la gran dependencia que tiene de los combustibles fósiles. En los últimos años hemos visto cómo, mientras otros sectores van reduciendo sus emisiones de CO2, la movilidad los incrementa levemente, aunque los reduce por unidad de transporte. Y finalmente, un elemento que siempre se menciona, pero que en la práctica ha estado bastante abandonado, que es el ámbito de la sostenibilidad social. Precisamente este plan social para el clima viene a abordar esta problemática. El ámbito social y en el ámbito que a mí me concierne, de la movilidad.
1: El Plan Social para el Clima cuenta con una dotación de 4.700 millones para la rehabilitación energética de edificios y 4.300 millones para el transporte sostenible. Juan Manuel Vasallo, director del Centro de Investigación de Movilidad de la Universidad Politécnica de Madrid.
0: ¿Qué es la pobreza del transporte? Pues la pobreza del transporte lo que supone es que hay personas para las cuales la movilidad es un problema muy serio. Problema que puede ser económico, por ámbitos de asequibilidad, no hay recursos suficientes. Esto se está acentuando ahora cuando las personas se están moviendo lejos en las ciudades y, por lo tanto, pues muchas veces tienen el transporte público a distancia y no tienen recursos suficientes para adquirir un vehículo. La disponibilidad, áreas rurales, por ejemplo, que no disponen de transporte público frecuente, personas que van haciéndose ya mayores y no pueden conducir porque el conducir resulta complicado y entonces tienden al aislamiento personal. Personas, por ejemplo, también que les falta accesibilidad porque son trabajadores nocturnos en polígonos industriales y no tienen manera de llegar y a lo mejor para llegar tienen que adquirir un vehículo, pero ese vehículo supone un porcentaje muy elevado de su salario. Microempresarios autónomos que dependen de su vehículo para salir adelante. Entonces, todos esos son sectores que se engloban dentro de la pobreza en el transporte, sin olvidarnos también de un tema que es fundamental, que es la aceptabilidad. Nosotros estamos trabajando ahora en la movilidad de las personas mayores, ¿no? Entonces, muchas veces creemos que las nuevas tecnologías van a ser la solución para todo y, de hecho, son una gran solución. Pero las personas mayores hay que saber explicarles las cosas del modo que ellas lo puedan comprender, lo puedan entender. Hay que facilitarles todo eso. Eso es parte también de la pobreza en el transporte, hacer que las aplicaciones sean más sencillas, dar formación, etcétera, etcétera.

indudablemente tenemos que hacer todo lo posible para aprovechar los fondos que van a venir de Europa, apoyados por el Plan Social para el Clima de ETS2, apalancados por las aportaciones que promueva el Estado español, las administraciones públicas españolas, para sacar el máximo partido de ellos, ¿no? Y en ese sentido, pues vemos que hay dos tipos de acciones. Unas son más bien lo que se llaman acciones directas, que son subvenciones, lo que se entiende por el bono social. A mí me parece que esto pues puede ayudar a aliviar los problemas en el corto plazo, pero en el largo plazo es mucho más interesante aquellas acciones de inversión, que lo que van es encaminadas a una transformación de la movilidad. Entonces, en este sentido es clave, porque al final no podemos entender la movilidad como dos entes separados, ¿no? O es limpia o es social, o es eficiente, ¿no? Nosotros, yo creo que en la medida en que trabajemos por una movilidad más eficiente, vamos a lograr también que sea más limpia y vamos a lograr que llegar a mucho más. Todo eso también requiere ideas, requiere pensar, requiere investigar, ¿no? Y aquí vendo quizá la parte también de la universidad, ¿no? Requiere desarrollar pilotos, ¿no? Requiere... Entonces, no podemos quedarnos en decir, oiga, vamos a solucionar la pobreza en el transporte repartiendo vehículos eléctricos a todo el mundo. Hay gente que no puede conducir, los vehículos eléctricos son muy caros. Sin duda alguna, la mejora de la pobreza en el transporte pasa por la mejora de la calidad del transporte público. Entendiendo el transporte público desde un sentido amplio. Yo creo también que las nuevas tecnologías nos van a facilitar, por ejemplo, el desarrollo de sistemas de transporte a la demanda en zonas rurales que son mucho más eficientes, mucho más sostenibles, y de hecho con el Ministerio de Transportes estamos comenzando ahora un trabajo en esta materia. Por supuesto, los planes al trabajo de las empresas. Los planes al trabajo no deberían quedarse únicamente en un documento para cumplir con el expediente, sino que debería facilitarse a esos trabajadores que tienen problemas de movilidad el poder acceder de una manera más sencilla al trabajo. Estas dos ideas, junto muchas otras ideas que han salido en los procesos participativos y que seguro que cualquiera puede aportar, las tenemos que poner encima de la mesa con el objetivo fundamental de lograr una movilidad mejor para todos, una movilidad más limpia, una movilidad más social.

0: Desde la parte mía, ¿no?, como vecina, obviamente, ¿qué le pido a la administración? Yo le pido todo. Claro, es lo que me toca, es lo que me toca. A ver, yo creo que la administración, aparte de lo que hace, que ya lo está haciendo bien y nos está dando mucho, sí que es verdad que yo pediría lo que se sigue haciendo, hablar. Tiene que hablar con los vecinos, porque, por ejemplo, en mi caso, que yo llevo ya tantos años, conozco todo el proceso de la rehabilitación del barrio. Son 12 años, con lo cual creo que tienen un juicio de valor para poder decir los pros y los contras que nos encontramos en las rehabilitaciones. Y luego todas las pegas que puede salir. Hacer, obviamente, información cercana, pero no solo de proximidad, sino también cercana a nivel personal. Tener mucha empatía, obviamente, con quien va a preguntar. Y mucha paciencia para con las personas que van a informarse. Porque realmente todo el mundo a la administración no tienen mucho miedo. En general, me incluyo yo hace muchos años. Porque, bueno, se piensan que son absolutamente inalcanzables, que nadie va a escuchar nada y tal, ¿no? Entonces, cuando alguien va a preguntar sobre un tema de rehabilitación con subvenciones, como es lógico, porque es a lo que podemos ir un ciudadano, les asusta mucho, ¿no? Les asusta mucho y entonces necesitan que efectivamente que quien les dé la información les pueda ayudar y que tengan mucha calma para contárselo. Entonces, los vecinos, obviamente, se tranquilizan.
1: En este plan social para el clima se ha buscado la participación de la sociedad civil para establecer las prioridades presupuestarias. Manuela Navarro es una de las impulsoras de la rehabilitación del poblado de Orcasitas en la ciudad de Madrid.
0: ¿Qué voy a pedir? Bueno, yo desde luego puedo decir que gracias a los fondos de los Next Generation, junto con otras subvenciones, mi barrio lo hemos conseguido. Somos un referente en toda Europa, efectivamente, porque en solo 8 años... hemos hecho 100 bloques de los 107 que tiene todo el barrio. De los 107, de los 10 que faltan, hay 6 ya contratadas las obras y quedan solamente 4, que esperemos que con subvenciones podamos. Siempre hay algún vecino que te cuesta ahí empujarle, que le cuesta mucho. Pero claro, hablamos de mucho dinero y efectivamente son barrios en los que hay mucha vulnerabilidad. Y eso les supone un gran problema, porque claro, las subvenciones llegan donde llegan, no te dan el 100%. Tener que pagar esa parte, aunque sea con una amortización fácil, hay que pensar que las personas que ganan 800 o 900 euros, tener que pagar una derrama, eso es suponerles quitarles la vida. Nosotros ahora mismo estamos precisamente con un proceso que el viernes, estoy muy, muy contenta y muy nerviosa a la vez, porque el viernes instalamos la primera fase de paneles fotovoltaicos de la primera cooperativa energética local de barrio que se constituye en Madrid. Entonces, empezamos la primera fase el viernes y vamos a dar cobertura a 300 familias que se van a poder beneficiar tanto de la energía como a nivel económico en el recibo de la luz. Sobre todo, es una cooperativa sin ánimo de lucro para que nadie se quede atrás, que los vulnerables puedan efectivamente salir adelante. Nuestra cooperativa es muy distinta al resto porque nosotros, solamente los socios, pagan 100 euros de cuota única. Todo lo demás lo vamos a hacer con subvenciones, con todas las ayudas que podamos conseguir. Y de esos 100 euros, las familias vulnerables, que es verdad que queremos que paguen para que no se sientan mal, porque es complicado, ¿no?, a nivel emocional, pues entonces se les ha dicho que lo paguen como quieran. Si tienen que tener 100 meses para pagar 1 euro al mes, que lo paguen, que lo quieran pagar. Pero nunca vamos a dejar a nadie absolutamente atrás. 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

La idea, por supuesto, es que todo lo que se genere, que vamos a generar mucho, no venderlo a las eléctricas, con perdón, yo tengo una lucha con ellas y con los bancos, lo siento, siempre pierdo, pero yo continuaré peleándome, ¿no? Entonces, la idea es no vender ningún excedente, esos excedentes se acumularán y eso se podrá dar efectivamente si alguien en un momento determinado está fuera, no tiene trabajo y realmente... Pues es que 5 euros puede ser una fortuna, poderles ceder a ellos esa garantía. ¿Y qué pido más? Pues quien me conoce ya me está temiendo. Veo a la ministra de Vivienda que me ha escuchado, de Maite Verdú, que también me han recibido, y por favor, el tema de la fiscalidad. Tenemos un problema, presidente, con el tema de la fiscalidad y los vulnerables. Todas las subvenciones que se les otorga, salvo los Next Generation, cotizan, y quiero decir, hay que declararlas en el IRPF, cosa que es razonable porque yo estoy a favor de los impuestos totalmente, y además no creo que todo lo gratis se valore, por lo tanto todo el mundo en la medida que podamos tenemos que pagar. Una vez que se ha declarado, quienes cobran el ingreso mínimo vital o un complemento de mínimos que el Estado con buen acierto les da para que puedan cubrir unos mínimos de sueldo, luego la Seguridad Social se lo reclama porque lógicamente una vez que ha recibido esa subvención, aunque no le ha llegado a él, se pasa de la base para poder dar el complemento. Entonces se lo reclaman por 14 meses. En este momento, el año pasado se resolvieron bastantes casos, los que me llegaron a mí. Este año, lamentablemente, me han salido otros 4. Estamos ahí en trámite. Sé que se resuelven, pero si me llegan a mí, si no, lamentablemente, no saben cómo acceder. Entonces, hay que buscar una solución porque aparte les quitan las ayudas a domicilio, la bonificación de las medicinas, los bonos de luz. Yo mendigo, pero lo mendigo por ellos de verdad y no me importa mendigar todo lo que sea preciso porque hay que buscar una solución para la gente vulnerable porque es verdad que si ellos no pueden acceder a las subvenciones para tener una mejor calidad de vida en su casa, que la tienen, porque cierto es que tienen una mejor salud, y eso me lo han transmitido, sobre todo la gente muy mayor, me dicen, hija, desde que he hecho la obra no me resfrío tanto. Y eso es una realidad, porque claro, si no pones la calefacción porque estás confortable en tu casa y en invierno sin calefacción tienes un mínimo, y hablo en primera persona, de 19 grados, pues es muy difícil que realmente te vayas a morir de frío, no como antes. Entonces, el problema es los vulnerables, que les damos por un lado unas facilidades y una mejor calidad de vida en su casa, pero luego viene esa letra pequeña que todo el mundo desconocíamos desde el principio, y de ahí la importancia de poder hablar con las administraciones, porque incluso las propias administraciones desconocen todo lo que ocurre, y no es lo mismo que ocurra si se hace un bloque aquí u otro bloque aquí, porque esa información seguramente no se va a contrastar. Pero en mi caso, como es todo un barrio de 107 bloques de trabajo continuado desde el 2018 hasta ahora, pues ahí nos está saliendo todo. Pero sí que es verdad que creo que habría que poner un tope, un mínimo, para que los vulnerables, hasta una cierta cantidad, no tengan que declarar. Porque lo que nos está pasando es que los más vulnerables ahora mismo los hemos convertido en más vulnerables. Y es muy difícil. Tengo ahora mismo una persona con 94 años que la reclaman de la Seguridad Social 6.710 euros. Claro, tiene una pensión de 200 euros. Entonces, es muy duro cuando emocionalmente te vienen y ellos reciben ese impacto.

0: un plan social para el clima que destinará 9.000 millones para proteger a hogares y microempresas vulnerables de la dependencia fósil y que implica a tres ministerios. Óscar Puente, ministro de Transportes.
1: Cuando yo era alcalde, esta frase la digo mucho en plan batallita, solía referirme a la movilidad como un derecho fundamental, porque creo que la movilidad, en el fondo, está detrás de la mayor parte de los derechos fundamentales. Sin una movilidad garantizada, es difícil garantizar el derecho al acceso a la salud, a la educación, incluso en los últimos tiempos a la vivienda. Es curioso cómo se ha transformado la movilidad hasta el punto de que, teniendo en cuenta la enorme presión que hay sobre los precios, una buena movilidad puede garantizar el acceso a la vivienda, aunque a eso seguramente se referirá la ministra, para aquellas personas que tienen que vivir lejos de su punto de trabajo, lejos de su hospital, etc., ¿no? Y durante un tiempo, cuando hablábamos de transición ecológica, refiriéndonos a la movilidad, hablábamos mucho de tecnología, hablábamos de nuevos combustibles, de electrificación, etc. Sin embargo, hoy el reto, sin dejar atrás ese reto tecnológico, es otro. Yo creo que en este momento, si queremos hablar de transición ecológica, transición verde, refiriéndonos a la movilidad, debemos hablar de transición justa socialmente. Porque, mirad, si vemos los datos, nos encontramos con que ese derecho fundamental a la movilidad en el ámbito urbano está garantizado para un 77% aproximadamente de las personas. Es un porcentaje alto, pero eso significa que hay un 23% de quienes viven en los ámbitos urbanos que no tienen este derecho garantizado. Si vamos al ámbito rural, ya la cifra es muy alarmante, porque solo el 6% tiene un acceso a una movilidad pública garantizada. Y, de hecho, en la mayor parte de países europeos, los informes nos dicen que hay en torno a un 56% de ciudadanos y ciudadanas que se sienten aislados del transporte público. Por tanto, el reto en este momento es garantizar que la movilidad se constituya en un elemento de cohesión social y de cohesión territorial. Y aquí es donde está la primera oportunidad, en el Plan Social para el Clima. El Plan Social para el Clima representa esa primera oportunidad en el ámbito de la movilidad como un elemento más de territorial y de cohesión social, garantizando que esos ciudadanos vean en la transición ecológica una oportunidad, no un problema, que no se queden atrás, que esto sirva realmente para esa mejor cohesión territorial y cohesión social. Y esta es la primera oportunidad. Hoy, sin duda, tendremos la ocasión de examinar muchas de las medidas que se van a ir desplegando en torno a ese plan social para el clima, que van a incidir en ese pilar tan importante, que no es solo el garantizar una movilidad más sostenible, más verde, sino también una movilidad socialmente mucho más justa.

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0: La transición energética puede ser una oportunidad y no un problema. Isabel Rodríguez, responsable del Ministerio de Vivienda y Agenda Urbana.
1: Para nosotros este plan social para el clima representa un segundo impulso de ese plan de recuperación, ahora con un objetivo claro. Y es que si todos tenemos que hacer la transición, si todos tenemos que dar respuesta para poder seguir habitando este planeta, es fundamental que desde los poderes públicos apoyemos a las personas que más lo necesitan, que es donde vamos a poner el acento con este plan, y también a los barrios más vulnerables, que es donde nos hemos encontrado más dificultades para que pudieran llegar esos fondos del plan de recuperación. Por tanto, es la mejora del plan de recuperación para que este plan sea aún más justo y eficaz de lo que ya ha sido el plan de recuperación. Toda nuestra expectativa puesta en este plan, ahora que algunos cuestionan la necesidad de abordar el cambio climático, las consecuencias de este, creo que nosotros lo tenemos claro. Necesitamos actuar como está actuando el Gobierno de España para reducir esas emisiones, para ahorrar en la factura eléctrica, para tener más y mejor vivienda, para tener ciudades y barrios más cohesionados. Así que toda nuestra expectativa y esperanza en este plan.

0: Plan Social para el Clima. Me gustaba definirlo como un instrumento fundamental, fundamental también en los tiempos tan complejos que vivimos, tiempos donde vemos cada vez más y más desafíos que están interconectados. Un contexto donde es importantísimo hablar de cooperación, de trabajo conjunto, de acuerdos y de multilateralismo. En este caso vivimos una guerra, la guerra de Irán. Actualmente vemos cómo también está cerrado el estrecho de Hormuz y eso nos lleva a estar viviendo y enfrentando una nueva crisis energética. Y además, al mismo tiempo, el cambio climático sigue avanzando y no da tregua. En este verano anticipado, este verano que estamos viviendo aquí y ahora, permitidme recordar que los 11 años más cálidos desde que tenemos registros están ocurriendo ahora, en este siglo, en el siglo XXI. El pasado verano en España fue el más cálido de la serie. Vivimos 33 días consecutivos de olas de calor. La EMET también ha hecho predicciones y ve que este año 2026, también va a ser más cálido de lo normal, prácticamente en toda España y especialmente con alta probabilidad en el norte, en el este y en Baleares. Impactos del cambio climático que son más frecuentes, que son más virulentos, más extremos. Una España que sabemos que se enfrenta a esa alta vulnerabilidad, donde la emergencia climática es una realidad con implicaciones ambientales, económicas, sociales, de seguridad, de salud, en definitiva, de bienestar. Por eso, desde el Gobierno hemos impulsado un pacto de Estado frente a la emergencia climática, un pacto de Estado para proteger a los ciudadanos, un pacto para reforzar nuestras capacidades, colaborando, trabajando de forma conjunta y siempre con la brújula del mejor conocimiento científico. Porque proteger a la ciudadanía, hacer frente a esta etapa con unas políticas que nos permitan anticiparnos, considerando la variable climática en todas las decisiones, desde luego es el mejor legado que podemos dejar a las futuras generaciones.
1: Sara Agesen, del Ministerio para la Transición Ecológica y el Reto Demográfico.
0: Ambos desafíos, la emergencia climática y la crisis energética, tienen muchos aspectos en común, pero me gustaría destacar hoy tres. El primero, la principal causa, la dependencia de los combustibles fósiles. El segundo, su impacto desigual, porque desde luego los más impactados son los más expuestos y son los vulnerables. Y la tercera, la respuesta para hacer frente es muy clara, seguir apostando por la Agenda Verde, apostando por la gran escala, apostando por las energías renovables, por nuevos vectores como el hidrógeno renovable, apostando también por una cadena de valor sólida en torno a esta transición energética, posicionando a España como referente internacional, como referente europeo, pero también a escala cotidiana, rehabilitación energética en los edificios, autoconsumo, bombas de calor, pequeñas redes y grandes de calor, de frío, un compromiso claro que lo hemos demostrado también con una inversión pública sin precedentes. Gracias a ello, podemos decir que España está mejor posicionada que muchos de nuestros socios europeos para enfrentarnos a esta nueva crisis, y esto ha sido posible por algo muy claro. Hemos mantenido el rumbo, ese rumbo de la Agenda Verde. Y hoy vamos a dar un paso más con este Plan Social.

para tener el mejor conocimiento disponible de la mano de la sociedad civil, de las comunidades autónomas y de todos los sectores implicados. Por eso hoy palabras de agradecimiento por todas y cada una de las aportaciones que nos habéis hecho llegar.

0: Hay muchas cosas que cambian en el mundo, ¿sabes? Que a lo mejor el reciclaje no es lo tuyo. O sea, o una vida sostenible. Pero si tienes otra...
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0: Yo, si me permites, yo no sé si soy de rural o de fuera. También hoy en día las dialécticas rural, ciudad, norte, sur, oriente, occidente han explotado, ¿no? O sea, digamos, a la luz de la modernidad está todo, es todo modernidad, ¿no? Desgraciadamente, ¿no? Pero aún sentimos que hay valores diferentes y hay maneras de estar en el mundo diferentes entre lo rural y lo urbano. ¿Por qué nos tenemos que reapropiar? Porque efectivamente la imagen del rural se crea desde lo urbano. Y yo, que pertenezco a la cultura, pues haciendo un análisis de la cultura española, de la tradición de la cultura española, notas cómo los artistas españoles, lo que hemos hecho con el rural, es un ejercicio como de desestigmatización, ¿no? Como proyecto en el rural mis demonios, que es la mejor manera de crear una imagen buena de mí. Es como un mecanismo de defensa psicológico en el que no vamos a entrar mucho, pero sí os diré, para que quede más claro, que la ciudad ha vomitado en el rural una parte de su inconsciente que no quiere ver. Y ha construido una imagen del rural históricamente, y lo vemos en películas de cine hasta hoy, hasta películas hechas muy recientemente, no pondré nombres, pero que son rural, son películas que una vez más dibujan un rural bruto, con masculinidades muy herméticas, muy cerradas, o sea, muy simples, ¿no? Y el rural, en cambio, hay una serie de masculinidades alternativas muy fuertes, con mucha sensibilidad, con muchos cuidados. Bueno, hay esta imagen de que es el oeste, el rural, ¿no? O sea, que es el Far West, o sea, que no hay ley, ¿no? Donde, y es todo lo contrario, o sea, es todo lo contrario. Lo vemos mucho. Nosotros tenemos en nuestra asociación tenemos una oficina de acogida de nuevos pobladores y estamos acogiendo a familias que vienen al territorio, ¿no? Que se adapten, o sea, que intentan buscar un futuro. Y lo vemos en nosotros mismos. Venimos de las ciudades donde no convivimos con nuestros vecinos. No hay convivencia en realidad, no hay roce. Y cuando vamos a los pueblos, es donde más, son los que más conflictividad tenemos, los neorurales. Porque no estamos acostumbrados a tener vecinos. Pero sin embargo tenemos la imagen de nosotros de personas equilibradas, correctas, tal, y es todo lo contrario, es verdaderamente. Yo veo a mis vecinos, cuando hay cualquier tipo de problema, una vaca que entra en la finca del otro, ¿cómo se llaman por teléfono? ¿Cómo? O sea, sí, son del campo y tienen, o sea, pueden ser, bueno, fuertes, ¿no? O vamos a decir, determinados, pero hay cuidados y efectivamente yo creo que la cultura española está todavía a día de hoy cometiendo, para mí, desde mi punto de vista, desde un punto de vista ético, tropelías. O sea, cosas que en cuestiones de género o de racismo o de ecología serían totalmente perseguidas. En cambio, tú puedes hacer películas construyendo este rural bruto y no pasa nada, no penaliza, ¿no? O sea, no hay todavía en la sociedad, creo, la conciencia de que verdaderamente el gran problema social, ecológico, económico, si es que hay una diferencia entre ellos tres, el gran problema que tenemos en España es el despoblamiento. O sea, si se desaparecen todas las aldeas, todos los pueblos que, por ejemplo, tenéis aquí, ya no va a haber esos contrafuegos, esos cortafuegos verdes, o sea, no para nadie el fuego.
1: Una de las recomendaciones del Decálogo para la Comunicación del Cambio Climático es informar en positivo de experiencias relacionadas con la economía circular y la sostenibilidad en el mundo rural. Así lo hacemos en el Escribano Palustre con el director y guionista Oliver Laxe.
0: Ojo que la palabra rural ya es como muy urbanita. A mi abuelo nunca se le hubiera ocurrido hablar del rural, ¿no? Ah, vienes aquí, ves aquí o rural, ¿no? Ni siquiera se diría el campo, ¿no? O sea, en cualquier caso, creo que está sucediendo. Hay muy buena intención. Yo creo que yo pertenezco a una generación que ya desde que éramos pequeños sabíamos que este mundo no era sostenible. O sea, ya veíamos que no, bueno, que este reset o este cambio un poco en el que estamos, pues tenía que venir de una manera u de otra. Entonces, yo creo que ya hemos mirado un poco más al campo. En Galicia hay una escuela de cine, se llama Un Novo Cinema Galego, bueno, esto es un apelativo más de la crítica, que también ha hecho, hay una tradición de cine que hemos hecho más en el rural, un poco urbanita a veces, o a veces idealizador, no diría Disney, pero entiendo a lo que te refieres cuando hablas de Disney, ¿no? Pero bueno, está en proceso, yo creo, y en mi caso hablaré en primera persona. Yo es que yo estoy habitado por todos esos gestos de oquear, de por esos valores. O sea, nosotros veníamos desde Francia, cruzábamos toda la península, llegábamos de día, nos levantábamos a las muy temprano, 5 o 6 de la mañana, y llegábamos antes de que anocheciera en verano. Y a mí me impactaba profundamente, o sea, los valores de mis abuelos, todas las dinámicas, la de los trabajos. O sea, yo no es que me atraviese la montaña, es que yo ya estoy atravesado. Y os pasa a muchos de vosotros, es que estamos, bueno, o sea, es que ya no es mi gesto artístico, yo lo vinculo mucho a la montaña, mi nervio, mi sensibilidad. Yo creo, siempre digo, me he hecho cineasta en Ancares, y todo eso, esos aromas, es muy consustancial a mí y a mi obra. Y entonces, claro, a la hora de hacer películas, miro adentro. No hay una actitud extractivista, o no hay una actitud de, no, o sea, al final, bueno, mi proceso creativo es muy visceral, es muy, muy túzaro, que es una palabra que aquí algunos conocéis, ¿no?

0: que los artistas, obviamente, no somos oráculos, pero sí como somos como los pelitos sensibles de la sociedad, ¿no? Sentimos las cositas, ¿no? Sentimos, somos un poco como esos animales, esos elefantes que cuando llega el tsunami ya lo sienten y ya se van a la montaña un poco, ¿no? Antes de que vaya antes de que llegue el tsunami. Bueno, en nuestro caso, en Ancares, claro, cuando se ha mecanizado el campo en los años 40, 50, es ahí donde de alguna manera el campesino cree, o sea, de alguna manera que no necesita tanto al vecino, ¿no? Y efectivamente, ¿no? O sea, como que ya no necesitas, o sea, esas labores ya no necesitan de toda la comunidad, ¿no? Nosotros tenemos la fortuna de vivir en un sitio donde somos muy poquitos, somos 4 personas y media por kilómetro cuadrado, y eso hace de que haya un instinto de comunidad, de yo te necesito. Yo te necesito, y los vínculos son fuertes, ¿no? Y creo que ha quedado eso, ese eco, ¿no? Así que en la gente, ¿no? Bueno, me permitís, Elbierzo y Galicia tienen mucho vínculo. Yo me siento aquí, reconozco ciertos gestos de mi tierra aquí y viceversa, ¿no? Y me parece que efectivamente, ¿no? O sea, hay algo único. Yo cuando traigo aquí amigos de todo el mundo, cuando vienen y esos gestos de, ¿no? Lo generosos que somos, cómo nos cuidamos, ¿no? El rural es el futuro, sí, o sea, el futuro será verde o rural o no habrá futuro, desde luego. Y yo confío en la vida, confío mucho en la vida, o sea, no soy en absoluto fatalista. Sí que vamos a tener algunos momentos un poco de contracción, porque necesitamos un cambio de paradigma. Y en algún momento va a ser algo duro, pero es necesario. Y la vida nos va. Es como si la vida nos empujara a un abismo, ¿no? Además, fíjate, con el cambio climático, con la inteligencia artificial, como que se está deshumanizando un poco el mundo, pero es como si fuera una estrategia de la vida para hacernos mirar adentro, porque es que la única solución es humanizarlos más, que los vínculos sean más fuertes, que haya más solidaridad, o sea, todo lo que, o sea, nuestros abuelos, básicamente. Y no estoy idealizando el campo, o sea, tiene sus contradicciones, sus paradojas, o sea, hay conflictividad también, ojo.
1: La obra del director y cineasta Oliver Laxe se caracteriza por una estética y espiritualidad que trasciende las fronteras del cine convencional. A través de sus proyectos combina lo íntimo y lo universal, lo terrenal y lo trascendente, situando al espectador frente a los planos esenciales de la condición humana.
0: Ha surgido de manera muy orgánica. O sea, es una necesidad humana. Nos hemos ido juntando, o sea, los que estamos aquí ahora, bueno, venimos una comitiva de 6 personas, no nos conocíamos. Pero bueno, organizando eventos culturales, pues nos hemos ido eso, conectando. Y en cada, es curioso porque ahora en cada aldea están viniendo gente a comprar las casas. La clave, como siempre, sigue siendo el sector primario. O sea, la ganadería, digamos. Está muy bien que vengamos. O sea, hay como 3 tipos de, ¿no? O sea, están los habitantes que nos han ido, gracias, que mantienen el saber, además, ¿no? Es muy vocacional su relación con el campo, ¿no? Muy vocacional. Yo creo que se autorrealizan, que creo que es el gran derecho de nuestra sociedad. O sea, no hay, tenemos demasiados derechos, pero el verdadero importante que es que nos autorrealicemos, es decir, que lo que hagamos sea una vocación, de ese nos hemos olvidado, ¿no? En cambio, yo veo a mis vecinos que tienen, o sea, yo les veo trabajar en el campo, desbrozan una finca o cuando yo despodan unos árboles, les veo profundamente felices. Tienen su soledad, o sea, insisto, no es tan bonito todo, ¿no? También hay, bueno, la soledad también está en la ciudad.
2: Sí,
0: ojo.
2: Por supuesto.
0: Y otro tipo de neurosis que se detectan menos. Claro, es que la ciudad tiene muy buena vitrina, ¿no? En cambio, el campo es diferente, ¿no? Se ven muy bien sus defectos, pero no se ven tan bien sus ventajas. En la ciudad se ven muy bien las ventajas, pero las desventajas no son visibles de la ciudad, ¿no? Entonces, los que nunca se han movido, los que tenemos origen en esas zonas que volvemos, que nos hemos dado cuenta, esto no, esta moto fue muy mal vendida, ¿no? Todo este, cómo fueron, bueno, toda esta inmigración de los cinturones industriales de todas las ciudades de España, ¿no? Y luego están los nuevos pobladores que no tienen un vínculo biográfico con el espacio, ¿no? Y son todos importantes, pero en cualquier caso, la ganadería es clave, ¿no? Verdaderamente, un vínculo verdadero con el territorio, ¿no?

0: Sí, se llama Cooperativa Carquesa, es un proyecto inaugurado hace, creado hace 30 años, tuvo un momento muy crítico, se ha acogido un miembro de nuestra asociación, es el gestor, y han quintuplicado las ventas de los ganaderos. Ahora hay 12 personas contratadas, hay una web que se llama El Sabor dos Ancares, se vende la carne por internet, es el 40% de las ganancias de la cooperativa, es decir, no hay intermediarios, se está dignificando el trabajo de los ganaderos. Cualquier parte de España te llevan la carne a través de Seurfrío, en el paquetito pone el nombre de la casa, el nombre de la casa que ha producido esa carne, ¿no? Si entráis en la web veréis, hay entrevistas, hemos hecho entrevistas a todos los ganaderos, hay una, insisto, la revolución cultural, o sea, la revolución tiene que, el cambio tiene que ser cultural sobre todo. La mina en la que hay que picar piedra es la de la autoestima. O sea, tenemos que decirles a nuestros vecinos y a sus hijos que, o sea, que el rural es un sitio de excelencia en los valores, en los valores ecosistémicos, es decir, el trabajo que están haciendo, que está haciendo ahorrar mucho dinero al Estado en prevención, en apagar incendios, ¿no? O sea, tendríamos que estar subvencionándoles por todos los trabajos ecosistemas que están haciendo. Me cuesta dar consejos, me gusta más hablar de lo que ha supuesto para mí y no ha sido fácil al inicio. Yo cuando he decidido ir al campo, mi familia decía, wow, ¿cómo vuelves allí, aquel agujero? Pero cuando tienes algo en el corazón, en fin, se abren las puertas, ¿no? O sea, es duro también, o sea, sí, felicidad sí, pero obviamente también, bueno, tiene sus durezas. O sea, yo creo que es sobre todo, o sea, y os invito a una reflexión. Estoy seguro que mucha gente que vive en la ciudad, si escarbara un poquito dentro de sí, si hiciera un poquito de conocimiento de sí, se daría cuenta de los niveles de esclavismo en los que está y de inconsciencia en los que está. Es decir, si escarbar un poco se daría cuenta que, verdaderamente si quisiera autorrealizarse, y para autorrealizarte la conexión con un espacio es muy importante, o sea, la vinculación a un territorio es parte de la autorrealización, es muchas veces, ¿no? O sea, se daría cuenta de la... Y verdaderamente no tendría tantos miedos. O sea, yo creo que son los miedos los que nos hacen a veces no lanzarnos a lo que verdaderamente somos nosotros, ¿no? A nuestro verdadero camino, ¿no?
1: En 2019, Oliver Laxe presenta O qué arde, un largometraje rodado en Galicia donde se retrata la vida en un pequeño pueblo marcado por el fuego y la memoria. En 2025 consigue el premio del jurado en el Festival de Cannes con Sirat, donde reta al espectador a reflexionar sobre la vida y la fragilidad del ser humano.
0: El pasado es muy importante para poder enfocar el futuro. Además que parece como que el futuro también nos da claves, ¿no?, para el futuro. Y la ganadería es una de ellas. Y en la otra ladera estamos haciendo un experimento, mi primo y yo, en Vilela, que es donde vivimos, de ganadería extensiva rotacional, que es un tipo de ganadería de manejo muy innovador, que consiste en ir rotando el ganado en varias parcelas, ¿no? Y es la mejor manera de que se regenere la tierra, ¿no? Y es una suerte como de cortafuegos, ya veréis, que tiene por vocación proteger también a la aldea del fuego.

El escribano palustre es una pequeña ave que vive en zonas húmedas y cuya población está en franco retroceso. También es el nombre de este programa de radio que sueña con flamencos, pelícanos y libélulas. 1, 2, 1, 2, so check this out. 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

0: Hasta aquí esta edición del Escribano Palustre. Gracias, muchas gracias por estar.
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¿Qué tal? Muy buenas. Imagínate que estás en una sala, en un club, más que una sala, en un auténtico club de estos, pues los que había en París, por ejemplo, ¿no? En los años 60, que bajabas unas escaleritas y abrías la puerta y bueno, lo del humo no, eso ya no es posible, pero bueno, con un humo denso, ¿no? De fumadores. Bueno, que tenemos una nueva adquisición de una serie que me tiene loco. Jazz Images es el sello que está reeditando cosas maravillosas, auténticas obras maestras de la época dorada del jazz, y con una temática que tiene que ver directamente con la colección de unos fotógrafos más prestigiosos del mundo del jazz. William Claxton, con X y una T de Tarragona. Bueno, te recomiendo, si te gusta el jazz, de verdad, esta serie está haciendo unas ediciones en Digipack, con tres frontales, o bueno, tres hojas, no sé cómo, tres paneles si quieres. Son ediciones de lujo, súper baratas, y lo mejor de todo, ya no solamente el arte y las fotografías, lo mejor de todo es que tienen a bien, como son, ya te digo, discos clásicos que duran 35 minutos como mucho por lo general, pues meten en el CD no bonus tracks, sino un álbum entero de bonus track. No es un bonus track, es un bonus álbum directamente. Así que yo compré un disco titulado Elvin, del baterista Elvin Jones. Y lo que me dieron es el susodicho álbum Elvin, en el que participan los tres hermanos, además, los tres Jones. Y de regalo, una maravilla de disco, donde también están los tres hermanos, pero no con información de sexteto, sino de cuarteto. Hay un cuarto Jones, que por cierto no es familia, el bajista, contrabajista, Eddie. Pero es flipante, porque es un disco buenísimo, por el que también hubiera pagado el mismo importe si lo hubiera encontrado, ¿no? En fin, un regalazo. En esta vida moderna sí que hay cosas que valen mucho la pena y que cuesta 4 duros, porque esto me ha costado, ¿qué? 9 euros. 8 y medio, ya ni me acuerdo.

perdóname la chapa. Es que me emociono con estas ediciones, de verdad, que está muy bien el vinilo, pero que, jolín, con estos precios y tanta cantidad de música que suena además estupendamente bien. Y se pueden conseguir porque yo esta edición, por ejemplo, es del 2018. Están ahí, todavía no están agotados ni descatalogados, digo yo. Yo los he pillado en grandes superficies. No te creas que me he ido a tiendas ahí ultra raras. Para nada. Pues nada, vamos con ese álbum titulado Elvin, grabado en 1961. Y por empezar con alguna, así cortita, Pretty Brown.

Evan Jones era el batería oficial, nada menos que de John Coltrane. De hecho, es el baterista de, para mí, la obra suprema, valga la redundancia, de John Coltrane, que es el Love Supreme, que me dio el gustazo cuando Satélites hace un montón de años, allá por el Pleistoceno. Duraba hora y media. Llegamos a tener un formato que era de hora y media. Sí, sí, empezamos a las 12 de la noche y acababa el programa a la 1:30. Pues ahí hacía la primera hora mezclando géneros y estilos,

Y esa media hora del final la dedicaba o bien a una banda sonora, a escucharla entera, o bien a un disco de jazz clásico, que ya te digo, como suelen durar 35 minutos, 40 como mucho, hombre, pues ya lo comenzaba antes de que acabase, antes de que fuera la una, evidentemente, ya minutaba la historia y si hacían falta 6 o 7 minutos, pues, o sea, menos 10 ya se ponía el álbum. Pero gustazo que me di poniéndolo entero, jolín. Y pensé, esto solo es posible en Radio 3, evidentemente. Bueno, por muchos años. Por lo que me toca, sobre todo, ¿no? Vamos con la siguiente pieza, que es una titulada 4 and 6.

El estudio donde se grabó esto era el Plaza Sound Studios en Nueva York. Y lo grabaron en 3 días. Pues a saber, el 11 de julio de 1961 grabaron los cortes 4 y 6. O sea, Pretty Brown, la primera que te hemos puesto. Y justamente esta, 4 and 6. Vaya, ni que lo hubiera hecho aposta. El 27 de diciembre de 1961, pues los cortes Shadowland, que es mi favorito, te lo pondremos luego. Bueno, va a ser el siguiente, qué narices. Y grabaron también, aparte del Shadowland, el Ray L, que sí lo pondremos, pero más adelante. Y el 3 de enero del 62, pues los cortes restantes. El álbum trae 7 cortes. Y el bonus track álbum, Keeping Up with the Joneses, grabado en el 58, también trae 7 cortes. O sea, más uniformidad no puede haber. Así que nada, vamos con la que te digo, Shadowland. Esto ya va más allá del jazz. A mí me ha sonado incluso a poema sinfónico de algún impresionista o de Stravinsky, que como bien sabes, coqueteaba mucho con el jazz y a veces lo fusionaba estupendamente bien con la clásica contemporánea, ¿no? No sé, me ha parecido sublime, una pieza luminosa, poética, una barbaridad. Lo he escuchado y me ha emocionado como si estuviera escuchando una obra clásica, insisto, de un compositor del siglo XIX, finales o del siglo XX. Pues nada, a ver qué te parece. Shadowland.

0: Deberíamos intentarlo. Tengo un buen presentimiento.
1: ¿Un buen presentimiento? Y yo creía que éramos viajeros.
0: ¿Pero es tan grande? Seguro que la densidad es muy baja. Este me da buena espina. Lástima que se vayan a perder todos tus informes.
1: En cualquier caso, cuando nos trague el agujero negro, el muro de fuego los destruirá.
0: No existen los muros de fuego, créeme. Lo atravesaremos.

¡Buah, qué maravilla, eh! Keeping Up with the Joneses es justamente la pieza que da título al álbum que viene de regalo en esta reedición del disco Elvin, de Elvin Jones, a cargo del sello Jazz Images, 2018. Una edición de lujo que encima, pues eso, como 70 minutos de música o más. 75, para ser exactos. De música maravillosa, evidentemente, si te gusta el álbum que has comprado, el otro, que es más o menos de los mismos años y con los mismos músicos prácticamente, pues también es una joya. Bueno, no he dicho la formación del álbum Elvin, de la grabación del álbum Elvin. Pues evidentemente están los tres hermanos, claro. Elvin a la batería, Thad a la corneta y Hank al piano. Y luego tenemos otros tres músicos fundamentales también en la grabación, como ese flautista, que a mí me ha dejado más tonto de lo que ya soy, Frank West, con dos S's. Y también tenemos a un saxo tenor fantástico, que es Frank Foster. Y luego nos queda el contrabajista, Art Davis. Vale, pues para este disco bonus track, el Keeping Up with the Joneses, la formación, ya te decía, que cambia de sexteto a cuarteto. Los citados tres hermanos, más la incorporación de Eddie Jones, que no es familia. Los Jones son tres hermanos. Este es, bueno, que es un apellido como García aquí, ¿no? Te podrás imaginar la de millones de Jones que habrá en Australia, Reino Unido y Estados Unidos, y la parte anglófona, ¿no? Del Canadá. Bueno, pues vamos con la siguiente pieza, que se titula Three and One.

Hemos escuchado dos de las cuatro composiciones de Thad Jones, el corneta. El resto del álbum, que son tres piezas más, son estándares. Uno de ellos de una canción que yo adoro, It Had to Be You. La escuchamos.

0: Hay una cosa que le envidio.
1: ¿Sí? ¿Qué?
0: El haber respirado. Aquí llevamos una vida muy encerrada. Debe ser algo fantástico salir y respirar.
1: La última vez que estuve allí, si salías y respirabas, el grado de contaminación era como para destrozarte los bronquios.

Pues te vamos a decir adiós con Nice and Nasty, que es justamente la primera pieza con la que se abre este álbum, el que venía de gratis, con el titulado Elvin. Ha sido un placer. Mañana más y mejor.

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¡Wow! Paulinho da Costa, el gran percusionista brasileño afincado en California desde hace unas cuantas décadas y que a lo largo de estas décadas pues ha ido siendo músico de estudio para tanta gente de tanto nivel, ¿no? Pon Paulinho da Costa y verás, y pones colaboraciones y verás una cantidad enorme de grandes artistas que han querido contar siempre con la percusión de Paulinho da Costa, buen amigo además de Larry Carton. En uno de los discos de Paulinho da Costa había un solo de Larry Carton inolvidable. Bueno, pues este álbum es de 1979, titulado Gente Feliz, Happy People, y la canción, el tema que hemos escuchado, del mismo nombre. Canciones para que nos gusten los lunes con vientos y metales. Aquí estamos Julio Rojo y Santiago Alcántara Limón, con más canciones. Por ejemplo, vamos con el guitarrista Lee Ritenour, que también ha tenido en su banda a Paulinho da Costa. En 1981, Lee Ritenour, el guitarrista californiano, publica un álbum que es la primera parte de dos discos que va a titular Rit y Rit 2. Y en el primero está este tema, que yo creo que es lo más conocido de Lee Ritenour en su carrera, cantado por Eric Tag, un neerlandés afincado en California, y que tiene todo el influjo y la forma de modular y de cantar de Stevie Wonder. Como podéis comprobar en este... ¿Eres tú? ¿Is it you? Lee Ritenour con Eric Tag.

Nada que puedas hacer al respecto. Nothing You Can Do About It, una de las canciones del primer disco de Airplay, el que se editó en 1977 en esa revolución de los músicos de estudio de California. En este caso, uno canadiense, David Foster, que junto al guitarrista Jake Graydon y el vocalista Tommy Van Der Borg, pues crearon Airplay en 1977 con temas como este, Nothing You Can Do About It, puro jazz rock, sin duda alguna. Y en esa línea también, y en el álbum de 1983 de The Mahoran Transfer, el álbum titulado Almas, Cuerpos y Almas, Bodies and Souls, aparece este tema titulado La esencia de la vida, Spice of Life. Ahí están, The Manhattan Transfer.

Spice of Life. Ahí está, con la producción del propio Jay Graydon, Verplay, para Manhattan Transfer, en este álbum de 1983 titulado Cuerpos y Almas, Bodies and Souls. Vamos con George Benson en la misma línea, con la producción también de Jay Graydon, para mantener ese sonido que se mantuvo incluso en discos de Luis Miguel, ¿no?, el mexicano español. Bueno, vamos con el tema titulado Turn Your Love Around, que ganó un Grammy para esta canción, para los autores preferentemente, ¿no?, para Jay Graydon y David Foster. Y Bill Champlin, el cantante de Chicago, también estaba componiendo parte y se llevaron el Grammy. Fue un tema que no aparecía en ningún disco de George Benson y que apareció en una colección, un doble vinilo blanco, que se editó en 1981 y en el que se incorporaron canciones, dos canciones nuevas. Una de ellas era esta, Turn Your Love Around, George Benson.

Pues ahí está, es el grupo Free Design, un grupo neoyorquino de una familia de hermanos que, bueno, los Dedrick, Chris, Sandy, Bruce, Ellen y Stephanie Dedrick con Rebecca Pellet. Ellos tenían este estilo vocal, orquestal, ¿no?, de puro pop soleado y pop barroco, el llamado Sunshine Pop también, y que tanto ha influido, ¿no?, en Beck, en Stereolab, en Vilan Sebastian, en Pizzicato Five. Los japoneses también han reconocido la influencia de Free Design. Este fue el álbum titulado There is a Song, hay una canción, que era realmente el séptimo álbum en estudio de Free Design, con esta canción que acabamos de escuchar, Quédate, Stay. Y de Free Design vamos de Nueva York al otro lado, a California. Patrick Simmons, uno de los fundadores de los Doobie Brothers, que nació en el estado de Washington, en Aberdeen, pero que creció, se educó y toda la adolescencia y demás, pues fue en San José, en California, donde se fundaron los Doobie Brothers, ¿no? Bueno, pues Patrick Simmons solo tiene un álbum en solitario, aparte de los Doobie Brothers, que fue el que editó en 1983 con el título de Arcade. Ahí tenía todas las colaboraciones, compañeros de los Doobie Brothers también, como no, está también Michael McDonald en uno de los temas. Y bueno, el más destacado de los temas fue este, aunque no para mí el mejor de ese disco, que recomiendo. No sé si es fácil encontrarlo o no, si existe en CD. Yo lo tengo en vinilo. Vamos a escuchar a Patrick Simmons con este triste Sue Sad.

Patrick Simmons, su álbum Arcade, el único álbum que ha publicado Pat Simmons, fundador de los Doobie Brothers, en solitario, el que editó en 1983 con el título de Arcade, Arcade. Vamos con James Ingram, cambiando un poco hacia una voz que perdimos prematuramente en 2019. Tenía 66 años cuando murió en Los Ángeles, California. Él había nacido en Akron, en el nordeste del estado de Ohio, pero todo el éxito artístico fue grabando preferentemente en California, a la vera de Quincy Jones, que fue su padrino realmente, quien le fichó para el sello Quest Records, y haciendo dúos con Patty Austin, con Michael McDonald. También tiene aquel Jamo Beater, que fue un éxito también. Bueno, en ese álbum titulado Is Your Night, Es Tu Noche, también del año 1983, aparecía esta canción, One More Rhythm, un ritmo más, James Ingram.

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Wow, ahí está, es Lyle Lovett con su banda título llamada His Large Band, un tercer álbum que publicó este tejano de la localidad, pequeñita localidad de Klein, cerca de Houston, en Texas, y que, bueno, yo, bueno, se hizo famoso porque se casó con Julia Roberts. Creo que se divorciaron un poco después de casarse. Bueno, Lyle Lovett and His Large Band fue el tercer álbum de Lyle Lovett en 1989. Un álbum que tiene parte orquestal y parte bastante country. Como decía Guy Clark, este tipo es muy tejano. Bueno, pues ahí estaba esta canción que hemos escuchado de Lyle Lovett and His Large Band, titulada Crying Shame, una composición del propio Lyle Lovett. Ahí colaborando está Paul Franklin, tocando el pedal steel guitar, Lee Sklar siempre el bajo, violines Mark O'Connor, voces, entre otras, la de su buen amigo Mac McAnally, batería Russ Kunkel, en fin. Bien acompañadito estaba ahí Lyle Lovett en su álbum con la His Large Band. Y vamos ahora con Leo Kunkel. Leo Kunkel, que en 1980 publicó su segundo disco en solitario con el título I Run With Trouble, muy recomendado por gente como Jackson Browne, Art Garfunkel, James Taylor. Todos ellos habían tenido el privilegio de contar con su voz, con la voz de Leo Kunkel, que era la hermana de Cass Elliot, de Mama Cass, de Mamas and the Papas. Bueno, vamos con esta canción del segundo álbum de Leo Kunkel, titulada Algo en tu mente, Someone on Your Mind.

Ahí está, es Lia. Su nombre real es Lia Cohen, ¿no? Como digo, Lia Krunkel, que se casó con el batería Ras Krunkel y pilló el apellido. Bueno, luego Ras Krunkel se separó. Tuve un, bueno, un poco de... Yo di un poco de prensa rosa. Bueno, pues sí, es verdad que luego tuvo una relación con Carly Simon una vez que se había divorciado de James Taylor, y luego se casó con Nicolette Larson y se le murió Nicolette Larson cuando Nicolette tenía 39 años, dejándole un bebé, una niña. Bueno, era la música, la voz de Lia Krunkel, y vamos con su hermana mayor, con Cass Elliot, de nombre real, auténtico, Ellen Naomi Cohen. Cass Elliot, o conocida también como Mama Cass de Mamas and the Papas, que, bueno, nacida en Baltimore, en Maryland, y que falleció a los 32 años en Inglaterra, en Londres, en la zona rica del centro de Londres, en Mayfair. Bueno, en solitario, llegó a publicar un álbum estupendo con Dave Mason, una vez que Dave Mason abandonó Traffic y se fue a vivir a California, abandonó Inglaterra, y publicó un álbum maravilloso con el propio Dave Mason. Y también, eso fue en 1971, ese fue, era el cuarto álbum que grababa Cass Elliot, Mama Cass, fuera de los Mamas and the Papas. Y en 1969 graba el álbum titulado Bubble Gum Lemonade and Something. Bueno, pues ahí, cuando haces globos con el chicle y te tomas unos refrescos, o sea, de party, de guatequillo. Vamos con este tema de Mama Cass titulado It's Getting Better, está mejorando.

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Un día precioso, Lovely Day, una de las canciones más conocidas de Bill Withers, que aparecía en su séptimo álbum titulado Menagerie, y que, bueno, aquí tenía la producción del propio Bill Withers con Clarence McDonald, el pianista, el teclista. Fantástico, uno de los grandes, Bill Withers, sin duda alguna, que ya falleció en el año 2020 a los 81 años. Vamos con Paul Anka y su versión de un éxito, de un clásico de Cyndi Lauper, una y otra vez, Time After Time.

0: Wow, Paul Anka, ni más ni menos, este canadiense de Ottawa, de origen sirio, que bueno, hizo el My Way, cómo adaptó el My Way, ¿no? Para que lo cantara Frank Sinatra, cuando realmente era una canción francesa llamada Con David. Y bueno, ahí está esta versión que hace del tema de Cyndi Lauper, Time Out of Time, en su álbum My Way Classics Songs. Bueno, eran dos CDs, por un lado pues versiones de temas de Los Killers, de Oleta Adams, de Foreigner, de Brian Adams, de Duran Duran, de Joni Mitchell, Billy Joel, Bob Seger, John Bon Jovi, y en el otro CD pues eran éxitos suyos de los años 50 y 60, ¿no? Incluido el My Way. Nos vamos con América y este Mad Dog, incluido en el álbum de 1974 del trío América, entonces todavía trío, producidos por George Martin. Quien canta, la primera voz es Jerry Beckley. Este Mad Dog, América, cierran hoy estas canciones para que nos gusten los lunes con vientos y metales. Julio Rojo y Santiago Alcanda, os damos un abrazo fuerte.
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unos pajaritos son tu despertador de hoy. Te quejarás si vives en la ciudad. No sé cuántas veces puedes decir eso, así que aprovecha esto que te ofrecemos, esta primera canción con la que estamos abriendo un lunes, el primero de junio y la primera hora también de este Na Na Na en Radio 3. Esos pajaritos son la esencia perfecta de este Sketch for Summer, lo habrás reconocido. Es una de las canciones quizás más reconocibles del proyecto The Druticulum. Estaba en The Return of the Druticulum en 1979. Volvemos hasta este álbum para abrir esta primera hora, la que te lleva de 6 a 7 de la mañana, porque como bien sabes, Vinnie Reilly, esa figura central de este proyecto, está de vuelta anunciando el que va a ser su primer trabajo en 16 años, un álbum que verá la luz a finales del mes de julio. Y lo hace también en un momento en el que está más reivindicado que nunca y su esencia se infiltra en otros proyectos de pop del presente. Hay gente que no lo reconoce de manera directa, pero por ejemplo en la propuesta de Mac DeMarco, aunque siempre ha remitido a las enseñanzas de Haruomi Hosono, hay mucho de lo que se mostraba en este The Return of the Druticulum. Y si no, dime qué te parecen las similitudes quizás entre ese Sketch for Summer y este Another One.

de Duruti Kolum desarrolló esta idea de una guitarra muy atmosférica, esa esencia un tanto melancólica y también esas reverberaciones en general en un ambiente o en un sonido muy minimalista que ha influido a otros creadores, por supuesto a lo largo de toda la historia, pero también lo estamos viendo mucho en el presente. Mac DeMarco siempre ha referenciado a otros artistas, especialmente Haruomi Hosono, pero es verdad que hay parte de la esencia de The Duruti Kolum, especialmente en canciones como esta, que recuperábamos hoy en Nanana de Radio 3, que era este Another One. Otro de los artistas quizás más alejados de esa propuesta de Vinnie Reilly, que está reivindicando la figura o el proyecto, las sonoridades de Duruti Kolum y su influencia en el presente, es John Lynn. Es uno de los referentes claros de la vanguardia del rap y del hip hop en Europa. Él es sueco y lo hace especialmente en canciones como este Agony, que hoy escuchas en Nanana de Radio 3.

podrían parecer dos proyectos muy diferentes, ya que la figura de Jun Lin viene directamente de una revisión en un tono mucho más vanguardista y con aspiración artística de un rap moderno, pero sí que hay referencias a lo que en su momento ya exploró The Duruti Kulm y especialmente también esos trabajos muy ambientales de Beanie Reilly. Ahí tenías Agony de parte de Jun Lin y esta referencia es más que evidente y es la última. Cerramos este bloque

con una de las canciones de Essex Honey, el último trabajo de Blood Orange, en el que ya la referencia es tan clara como directamente samplear una de las canciones de The Duruti Column. Fue ese Sing to Me que se editaba en 1998 y en el que se emplea tanto la melodía de la guitarra como partes de su letra, de ese Sing to Me que aparece en The Feel de Blood Orange.

Así suena Somersaults, es oscura, es melancólica y marca el tono de un disco con el mismo título, el nuevo de Deathcrush, nuevo para este cuarteto de slowcore y de post-rock que muestran muy bien sus cartas en esta canción, en ese Somersaults. Lo próximo en sonar esta mañana aquí en Nana de Radio 3, primera hora, la de un lunes, el primero de junio, es Let Me Grow and You'll See the Fruit, quizás la cara más calmada. The dry cleaning.

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Los londinenses Dry Cleaning, que han editado en este 2026, justo al principio de este año, Secret Love, y ya es uno de nuestros álbumes favoritos del año. En este trabajo han perfeccionado esa receta de rock de vanguardia, de punk, de hardcore de principios de los 80, que toma identidad especialmente por la letra y por la cadencia de ese spoken word de su vocalista, de Florence Shaw. Hoy en Nanana de Radio 3 elegíamos Let Me Grow and You'll See the Fruit, esa canción de Dry Cleaning. Si no le has dado una escuchada a este disco, te lo recomiendo. Y además charlamos con la banda a propósito de la publicación de ese álbum, por si quieres descubrir más detalles, lo tienes en podcast, como todos los contenidos del programa, en rtve.es/nanana.

Cat Power en su disco de 2006, en The Greatest, el álbum del que está celebrando ahora ese vigésimo aniversario, la cima de su carrera y uno de los mejores álbumes que hemos escuchado en las últimas décadas. Está haciendo esa celebración con la publicación de un EP y también con una gira a la que está interpretando íntegramente este álbum. Eso que escuchabas era Could We, y lo próximo es una versión que creo que reconocerás, es el Paranoid de Black Sabbath, pero en la revisión de Savages.

Tortoise, los innovadores del post-rock de los 90, han regresado con un álbum nuevo, se editaba el año pasado. Se titula Touch y es su primer trabajo en 9 años. De nuevo, instrumental, suave, con ciertos guiños yaceros. Ahí tienes, sonando todavía de fondo en Nanana de Radio 3, Works and Days. Estamos llenando de canciones bonitas esta primera hora de programa, la que te ayuda a despertarte a las 6 de la mañana hasta que sean las 7 en un lunes. Espero que se esté haciendo un poco más fácil con las canciones que hemos seleccionado para ti aquí en Radio 3. Hablando de Tortoise, igual es interesante también ver las enseñanzas que han dejado en las nuevas generaciones, porque tienen mucho que ver con este otro artista que vas a escuchar ahora. Él es Chuck Hollis.

John Herndon de Tortoise es el padre de este creador, al que conoces como Chuck Hollis. Él es una de esas grandes figuras en la vanguardia del baile y mucho más que eso, que se mueve fundamentalmente en internet. Es una figura de culto para toda una nueva generación, para la que su referencia musical es solo lo que se mueve en internet. Ahí nace la propuesta de Chuck Hollis, y este año acaba de firmar por una discográfica en serio, y es como ha editado Star, el que sea su cuarto trabajo, que por cierto va a llevar al directo este mismo jueves en la primera jornada del Festival Primavera Sound en Barcelona. Comienza el jueves y durará hasta el sábado. Por cierto, Radio 3 estará presente allí, recopilando los mejores conciertos para ofrecerte un resumen a modo de crónica de todo lo ocurrido en esta nueva edición del Festival Primavera Sound, uno de los más importantes del panorama europeo. Vamos a seguir por esa línea de la vanguardia creativa, en este caso con otra referencia, la de Jane Remover.

Bueno, si te ha gustado lo que escuchabas de parte de Two Hollies, claramente te va a gustar también esto, lo de Jane Remover, porque también es una de esas leyendas nacidas de internet, esa música que solo aparece en SoundCloud o a la que llegas a través de foros de Reddit. Además, Jane Remover es una figura central de un microgénero derivado del hiperpop todavía más saturado y más acelerado, que es el llamado Digicore. Ahí tenías Music Baby sonando en Nanana de Radio 3. Es una de las canciones del disco que Jane Remover publicaba el año pasado, que se identifica simplemente con un simbolito de un corazón, por si lo quieres buscar. Una referencia más, esta quizás algo más conocida también porque se ha relacionado con otros creadores más presentes para, digamos, el gusto general, como puede ser toda una Oklu a la que escuchas habitualmente aquí en Nanana. Te hablo de Blade, otra referencia de la escena, del rap y del urbano, sobre todo en Suecia. Ha publicado un nuevo disco que lleva por título Surfer Surfer, difícil de pronunciar, que es lo que abrimos ahora para encontrarnos con este Fox and Birch.

When We All Fall Asleep, Where Do We Go? En 2019 fue el estallido de esta ya superestrella pop que es Billie Eilish. Entonces creo que con bastantes más aristas de las que muestra ahora. Ahí tienes Bad Guy sonando en Na Na Na de Radio 3 para arrancar este primer lunes de junio. Es lo que estamos intentando hacer juntos con la música de Billie Eilish y ahora la de otro álbum de debut, el de una de las principales figuras del hiperpop que últimamente ha demostrado que está ya muy por encima de cualquier límite de ese género que por otra parte ha ayudado a configurar. Te hablo de Underscores.

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Fishmonger es el álbum de debut de la estadounidense Underscores, autoeditado en 2021. Estaba agotada por la falta de ideas para técnicas de producción, algo muy habitual, por otra parte, para uno de los creadores con los que identificamos ese género, el hiperpop. Underscores se propuso tocar la guitarra en todas las canciones del álbum. Tenía muy poca experiencia o prácticamente ninguna con este instrumento, y en este disco pues ahondó un poco quizás ese déficit de experiencia. Al final, lo que utilizó fue esos fallos y las distorsiones para construir un sonido con el que sí que afianzó su posición como una de las figuras más importantes dentro de, como te decía, ese hiperpop. Este 2026 ha publicado un nuevo largo que ahonda en ese mismo juego de guitarras. Ahí tenías Second Hand Embarrassment, y lo próximo es Sympathy Is a Knife, Charlie XCX. Y así llegamos hasta las 7 de la mañana hoy.

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Hola de nuevo, 7 y 2 de la mañana, 6 y 2 si estás en Canarias. Bienvenido y bienvenida a la segunda hora de Nanana, este programa de canciones bonitas en Radio 3, que ya es una forma diferente y única de darte los buenos días.

es posible que ya no conectes tanto en esta época tan tardía con la creatividad en solitario de Paul McCartney, pero no me bajaré de esa burra, sigue sacando discos y eso merece nuestra atención. The Boys of Dungeon Lane es el álbum que publicaba el pasado viernes y con una de sus canciones, con este Ripples in a Pond, te damos hoy los buenos días en Nananá de Radio 3, 7 y 5 casi, 6 y 5 si estás en Canarias. Es lunes, el 1 de junio, vamos a ponerle remedio.

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Petra Collective son la primera formación de jazz en ganar el Mercury Prize. Este es el galardón más prestigioso de la música británica. Lo consiguieron en 2024 y para entonces ya habían consolidado su nombre como uno de los más destacados de esa nueva escena del jazz británico. Es una corriente que bebe de la efervescencia urbana y multicultural del Reino Unido y que se ha convertido en una de las escenas musicales más estimulantes del panorama internacional. Bueno, pues ahora Petra Collective acaban de anunciar Here Because of Hope. Es un álbum que vuelve a reivindicar las sonoridades del África Occidental, que suele ser parte de su propuesta añadida a esa base de jazz. Y como primer adelanto, ahí tenías Only Love. Es una canción de Petra Collective junto a Pasalie. Y ellos son La Plazuela. Y el viernes se pasaron por la sala de despiece de Nanana aquí en Radio 3 para enseñarnos el proceso de composición y de producción de esta canción. Eterna Primavera, esa sala de despiece, ya puedes verla en vídeo en rtv.es/nanana.

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1: ¿Qué estás desayunando?
2: Mira, acabamos de desayunar increíble porque estamos como en una especie de bed and breakfast de Gales, precioso, y la familia de aquí nos ha dado a desayunar. Hemos desayunado lo mismo las dos. Unos huevos revueltos con salmón en pan. Mi pan con gluten y el de Ana sin gluten.
3: Y yogur con frutitas. Y un té cada una, porque ayer pedí café y estaba el nivel de café aguado. No lo podía tolerar ya más hoy, entonces hoy he optado por el té.
0: ¿Qué canción, película o libro te ha incomodado?
2: La primera que me ha venido a la cabeza ha sido inmediatamente, como a mucha gente me imagino, Funny Games de Haneke. Obviamente eso me incomodó muchísimo, lo pasé muy mal. No quiero volver a repetir experiencia.
3: A ver, me incomodó, aunque me gustó Emilia Pérez, pero me gustó, pero entiendo la incomodidad que le suscitó a todo el mundo, porque a mí me la suscitó también.
1: ¿De qué iría tu charla TED?
2: A ver, clarísimamente, ¿cómo puede una monja del siglo XVI salvar tu vida del siglo XXI? O sea, claro.
3: Hasta la TED Talk yo creo que es que podríamos hacerla ahora, sí, en un momento.
0: ¿Cuál consideras que es la palabra de este año?
2: La primera que creo que se ha repetido muchísimo, pero desde muchos puntos de vista y que también se ha rebatido y que se ha hablado, es la palabra ternura.
3: Estaba pensando como en algo más como que como en todas las palabras que surgen alrededor como de la especulación inmobiliaria, pero como muchos eufemismos que surgen, que es en plan como que no llaman a las viviendas, sino unidades y cosas así. Pero bueno, esto es como toda otra reflexión que tengo en la cabeza. Nos quedamos con ternura.
0: ¿Con qué sonido te despiertas?
2: Tristemente con el despertador del iPhone, que es una cosa horrible con la que despertarse. Tengo que replantearme.
3: Yo me compré un despertador analógico que me encanta y entonces me despierto con ese sonido, aunque Carmen sabe que tengo un don y es que siempre me despierto antes de que suene la alarma. O sea, yo como que nunca, o sea, como que mi cuerpo sabe a qué hora me tengo que despertar, de alguna manera lo interiorizo, entonces rara vez oigo el sonido de la alarma.
1: ¿Con qué ismo te identificas?
2: ¿Con qué ismo?
3: ¿Lesbianismo?
2: Sí, lesbianismo.
0: ¿De qué eres incapaz?
3: Yo soy incapaz de cualquier tarea como artística, manual, incapaz. O sea, incapaz de pintar, incapaz de armar un mueble, incapaz.
2: Yo soy incapaz de hacer una gestión burocrática a tiempo. O sea, no está en mi ADN.
1: ¿Qué titular cultural te gustaría leer?
3: Podemos ser vanidosas, o sea, y como llevarlo como al como a nuestro propio terreno, como una cosa tipo como que nuestro libro, en plan como Common Wisdom, el libro más leído en el book club de Rachel, ¿cómo se llama la actriz esta? Rachel Witherspoon.
2: Por ejemplo,
3: ¿sabes? Una cosa así.
2: O Dua Lipa,
3: claro, en plan, o ¿sabes? O que lo recomiende como Lina Dunham en su newsletter, ¿sabes? Alguna cosa.
2: Por soñar.
0: ¿Para un concierto, pista o grada?
3: Grada. A estas alturas de la película.
2: La verdad, me gustaría ser de pista, pero evidentemente soy de grada.
0: ¿A quién le harías estas preguntas?
3: A Cristina, no, sí, venga, Cristina Morales me parece buena opción, que nos suscita mucha curiosidad.
1: ¿Qué canción podría sonar en tu funeral?
2: Wow, no lo había pensado nunca. Claro, es muy bonita la de Rosalía de Magnolias, es perfecta para un funeral, si lo piensas.
3: Dudo entre dos, o Cambio de idea de Astruz, o la de Chico y Chica, que no sé cuál es el título, pero es una canción que tiene una frase increíble que es mucho decir que guay, pero al final ya has visto.

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TikTok ha vuelto a traer a la actualidad a She and Him, el dúo de Zooey Deschanel y de M-Word, porque la nostalgia es un lugar maravilloso al que escapar, lo es hoy y lo era también en ese momento de la primera década de los 2000, cuando los millennials éramos mucho menos cínicos y nos encantaba esa dulzura de She and Him. Bueno, ellos van a aprovechar este momento de especial atención después de tantos años, cuando este proyecto estaba ya en el pasado, y van a iniciar una gira para recuperar algunas de las canciones que les hicieron tan famosas en aquel momento. Por ejemplo, ese I Thought I Saw Your Face Today. Que mira un poco atrás en su nueva música es ella, Olivia Rodrigo. Lo hace para adelantar el que va a ser su próximo álbum, ahora con The Cure.

escuchas terminando de fondo, Speed Racer es Zahara, pero no la nuestra. Claro, esta Zahara se escribe con tres zetas al inicio. Viene de Los Ángeles, es el proyecto de este creador de origen mexicano y filipino, que tiene ciertas raíces también con el proyecto de iTres que hemos escuchado habitualmente aquí en Nanana de Radio 3. Bueno, pues Zahara está enseñando ahora canciones de lo que este mismo viernes era Distant Lands, un nuevo disco. Si quieres buscarlo, Zahara con tres zetas. A estos los conoces mucho mejor. Empiezas a escuchar ya en Nanana de Radio 3. Through the Heather es una de las canciones que forman parte de un nuevo álbum para Pontos.

los Pond de estructuras más clásicas y también los más accesibles son los que suenan además aquí en Through the Heather. Es una de las canciones que adelantan ese nuevo disco para la banda australiana. Ese álbum Terrestrials será una realidad el 19 de junio y entonces escucharás una entrevista con ellos aquí en Nanana de Radio 3 presentando este nuevo trabajo. Este ya lo tienes completo. Le hemos dado muchas vueltas y lo conoces bien, es Deadbeat de Tame Impala. Escuchas No Reply en Nanana de Radio.

El pasado, obviamente, es la patria de The Lemon Twigs, este proyecto de los hermanos Brian y Michael Tatario. Ellos no tienen ni 30 años, pero podrían haber publicado este disco perfectamente en 1968. Este álbum es Look for Your Mind y la maestría en este álbum es hacer que este proyecto, que remite evidentemente tanto al pasado, no suene nunca como un cliché. Hemos abierto ese álbum hoy en Nanana de Radio 3 por Bring You Down. Y así empieza a sonar The Week. Es una de las canciones que encuentras ya en For Love of Grace and Hereafter, el nuevo álbum de Ice Age.

De la Fuente lleva años insistiendo en que su música es música folclórica atemporal, y ese universo sonoro tiene mucho sentido también en lo que escuchas de fondo hoy en Nanana de Radio 3. Escarabajo es el regreso de la Fuente y el primer adelanto de Brigado, el disco que va a publicar el próximo 19 de junio. Lo próximo lo tienes ya completo y es una de las novedades que nos dejaba el pasado viernes. Es La Esquina Más Violenta, un trabajo nuevo para Santa Marta.

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1: Una ventana abierta al mar Caribe, en su costa venezolana, sus problemas y su cultura plasmados en esa La esquina más violenta, es el nuevo disco de Santa Marta, que han seguido de alguna manera algunos de los pasos trazados también por Bad Bunny. Ya sabes que su gira continúa por Madrid estos días, presentando Debí tirar más fotos.
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1: Con La mudanza llegamos hoy a las 8 de la mañana en Ananá de Radio 3.

La más mala de España, que es Vivi Trix, regresa a las andadas y lo hace con A la Mala. Es una segunda producción de Hudson Mohawk para Vivi Trix que creo que enseña algo de lo que está por venir de parte de Vivi Trix. Aquí ya escuchas ese riff mítico del My Favorite Game de The Cardigans que reutiliza para este A la Mala. Es la canción con la que te damos los buenos días hoy en Nananá de Radio 3 y la bienvenida a esta tercera hora de programa, la última de este lunes 1 de junio al que le estamos poniendo por lo menos actitud.

0: Es difícil no pensar en esa era de verde neón de Charlie XCX, en su era Brad, cuando escuchas al completo Worst Girl in America, porque su sombra se proyecta sobre este nuevo disco de Slater. El pop que está empujado a sus límites hacia el club atraviesa uno de los momentos más brillantes en la creatividad de esta artista. Detrás de ese nombre Slater está Catherine Garner, y se suma también a esta corriente que estamos escuchando mucho últimamente, de esa propuesta más vanguardista, más agresiva, más confesional, con referencias muy 2000eras hacia el pop. Ahí tenías Beat Up Channels, es una de las canciones de ese nuevo disco para Slater. Esto también es nuevo, se titula Bar Manolo. Es nuevo para Susto, ya sabes que es el proyecto en solitario de Carla Parmenter, la mitad de Las Bistecs.
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cuanto menos curioso todo lo que ha ocurrido con Ravin Lenae un año después de publicar su último trabajo por el momento. Esto es, el álbum salía en 2024 y esto ocurrió en 2025. Una de sus canciones ha sido uno de los temas más virales del año y esto ha impulsado su carrera y lo está aprovechando. Acaba de anunciar que va a ser su tercer trabajo, se va a titular Blue Island y saldrá a finales de este verano. Lo está empezando a presentar por ese handle que hoy escuchabas en Naraná de Radio 3. 8 y 13 de la mañana, 7 y 13 si estás en Canarias, escuchas Radio 3. Con otra que sabe mucho de viralidad, Pink Pan.

Stateside nel tramo final de Fancy That, la última mixtape de Pink Panthers y su salto definitivo al estrellato, otra a la que le gustan las canciones muy breves, una tal Natalia Lacunza. Al menos aquí, en Singapur.

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2: La música en vivo se ha consolidado como una industria estratégica para España totalmente. Por ejemplo, desde APM publicamos todos los años el anuario de la música en vivo, que recoge ya solo lo que es las cifras de facturación anual. En esta edición de 2026 publicamos que en 2025 esa cifra, que reitero que es solamente de facturación en venta de entradas, alcanzó la cifra récord por tercer año consecutivo, que cubrimos el récord de 807 millones de euros solo en venta de entradas. Hay que tener en cuenta que el impacto real va mucho más allá del ticket. Tenemos hoteles, restauración, transporte, comercio, empleo o turismo. Mi nombre es Carol Rodríguez y soy directora de comunicación y proyectos de la Asociación de Promotores Musicales, APM. Los festivales es uno de los grandes motores de la música en vivo, a todos los niveles. En nuestro país, por ejemplo, supera ya los 5 millones de asistentes anuales y se ha consolidado como uno de los principales mercados europeos en este sector.
3: Todas las personas que llegan a España por distintos motivos, ¿no? Una motivación de las que salen las estadísticas sería la motivación cultural. Mi nombre es Carla Izcara y soy técnica en investigación y comunicación en Albasud, que es un centro de investigación en turismo desde perspectivas críticas y transformadoras con sede en Barcelona. Entonces sí que es un turismo que desde distintas administraciones y en concreto el Ayuntamiento de Barcelona se ha estado promocionando o es uno de los públicos que se quieren priorizar porque se vinculan a una mayor calidad de estos turistas, ¿no?
4: A veces he bromeado con la banda sobre que somos las bandas de música, somos como la punta de lanza de la gentrificación, y me siento un poco así, por ejemplo, cuando vamos a países con menor poder adquisitivo o festivales que se desarrollen ahí o festivales en cualquier zona de España. Realmente, desde luego, no es una posición cómoda. Los festivales tienen muchas cosas que generan contradicciones. Hola, mi nombre es Adri de VVV Tripping You y soy musiquito. Las condiciones de ir a un festival, tanto el precio de las entradas como lo que estabas diciendo del alojamiento, son cada vez más caros e incluso más precarios. Y no solo eso, sino que también tiene una influencia negativa en lo que es la propia vida de los propios lugares donde se hacen los festivales. Al final estamos influenciando en el aumento de alquileres turísticos, porque coger un hotel en un festival que es, pongamos, es alta temporada, es prácticamente imposible, ya no porque sea muy caro, sino que encima no hay plazas. Entonces acabas yendo a Airbnbs y a alojamientos que perjudican a la propia zona.
3: Claro, el perfil de turista que viene en concreto a festivales musicales se alojan en hoteles, pero también se alojan en apartamentos turísticos, y sí que se ha visto que todo lo que es el alquiler vacacional y el alquiler de temporada es un tema que pone en tensión un mercado ya tensionado como es el de la vivienda, ¿no? La semana que viene nos visita el Papa de Roma y también están incrementando los precios. O sea, como cualquier evento en un contexto de un territorio ya turistificado, lo que hace al final es incrementar la presión tanto en los precios como en la presión de demanda de recursos y etcétera.
4: La influencia que tiene sobre los propios tejidos culturales de las zonas, ya que los festivales suelen arrasar un poco con lo que es el ecosistema cultural de las zonas donde se desarrollan. En esa zona que está controlada por la productora, vas a tener que ir a las salas que ellos te digan, o incluso te van a prohibir tocar en esa zona durante meses.
3: Claro, en el tema concreto de los festivales, el problema está en que actualmente los festivales de música, además de que hay un montón, o sea, es una barbaridad, en verano cada semana puedes tener un festival diferente en localidades y municipios muy pequeños, es que la mayoría de ellos están vinculados ya a grandes empresas multinacionales que no son ni empresas españolas, ¿no?
4: Y en función del tipo de festival, si lo organiza una empresa grande o si lo organiza gente como más de a pie o hace algo más en su pueblo o algo así, pues nosotros variamos el caché porque las posibilidades económicas de cada sitio son muy distintas. En festivales grandes, mainstream o más conocidos, En nuestro caso, las cachés van desde los 6.000 a los 8.000, 9.000 euros por concierto. Yo no sé si hemos llegado a tanto, pero bueno, estaría por ahí esa horquilla. Y eso, quitando gastos y demás, lo que a mí me acaba llegando suele estar en torno a los 1.500 euros, como mucho 2.000 euros por festival que toque. Parece como mucha cantidad por muy poco trabajo, pero todo esto incluye tanto los ensayos como los transportes y, por otra parte, el dinero que yo saco a lo largo de un año que he sacado disco. Al año siguiente no te contrata nadie, porque ya no tienes nada que presentar. Estamos en la industria del fast food, entonces todo el dinero que yo pueda sacar en un año de lanzamiento es el dinero que tengo que ahorrar para sobrevivir al año siguiente. Entonces, al final acaba siendo un trabajo muy precario, al menos en nuestro caso, que no somos una banda muy grande.
2: Para poder seguir creciendo como sector, para poder seguir dinamizando todo lo que es la economía y el impacto que generan estos eventos, hay que generar y consolidar y construir un modelo equilibrado y sostenible, y es ahí donde es de vital importancia el diálogo entre administraciones y promotores musicales para encontrar el punto intermedio, tanto jurídico como de convivencia.
4: Y yo creo que lo que sí sería más sostenible, y creo que hemos hablado con bastante gente, sería que las ayudas que se destinan desde ayuntamientos, desde comunidades autónomas, incluso desde el propio Estado, al mantenimiento de estos macrofestivales, se invirtiesen en circuitos de salas, que haya espacios en todas las comunidades autónomas y en todas las ciudades que sea posible, donde poder girar a lo largo de todo el año y hacerlo de forma independiente y no tener que pasar por estos filtros, realmente generando un tejido cultural y una industria cultural propia de España y que no dependa de traer a los nombres gigantes de fuera de España a los mismos festivales de siempre y a las cuatro bandas españolas que nos permiten girar cada vez que sacamos disco a los festivales que hay por España.
2: En ese sentido también está la importancia de impulsar el talento emergente y también cuidar a las salas de conciertos, es vital. Porque sí que es verdad que siempre hablamos, la música en vivo cubre muchos titulares en cuanto a los grandes eventos, los macroeventos, los macroconciertos, las giras XXL que ahora se llaman, pero también hay que poner en el punto de mira la permanencia y la protección a las salas de conciertos, que es donde se genera todo ese talento. Si no hay salas de conciertos, no hay nueva generación de músicos.
4: Porque el público también podría reparar que es mucho mejor poder tener un circuito de salas, en mi caso creo que basado en lo público, que te programen a lo largo de todo un año conciertos de todo tipo, a tener que estar esperando a gastarte, yo qué sé, 1.000 o 1.500 euros en total en un fin de semana por pegarte un atracón de música que la mayoría de cosas ni las vas a valorar y creo que sería mucho más rico para todo el mundo.
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0: Yo no sé a ti, pero a mí ahora mismo un café me vendría de lujo. Este coffee lo sirven Heinz, es lo que te podemos ofrecer desde aquí, porque Nanana no será un café, pero es un despertador único que solo escuchas en una radio diferente como Radio 3. Ahora te invito a un paseo por Gran Vía. Estamos entrando en Universo Paralelo, es el nuevo disco de Carlangas.
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Hola, soy Paco Pecado y vais a descubrir en Nanana mi nueva canción Rugido de Sentir, primer adelanto de mi siguiente álbum, que aún no desvelaré el nombre. Estoy muy contento de este homenaje a la vida mediterránea, a la vida reposada y nada, que lo disfrutéis. Un abrazo.

el barcelonés Paco Pecado, que es un vividor en el buen sentido de la palabra, con ese espíritu un poco bandolero, con gustos setenteros y con una predilección por lo retro. Se deja sentir en este rugío de sentir, lo escuchas en Nanana de Radio 3, esa reivindicación de la raíz mediterránea que está presentando de cara al que va a ser su nuevo disco. Rugío de sentir es un cántico vitalista, cálido, orgánico, basado en esas guitarras, en esos arreglos sutiles que nos recuerda mucho, muchísimo a un tal Guitarrica de la Fuente.

Calypso es una canción que nació durante la gira de Spanish Leather y que extiende la vida de este que es el disco más importante de Guitarrica de la Fuente y que acaba de cumplir un año. Esto acaba de ver la luz. Everyone for 10 Minutes es el nuevo disco de Bleachers. Escúchase a The Band en Nanana de Radio 3.

0: Everyone for 10 minutes es el tiempo que puedes estar accesible para todo el mundo, contactos y desconocidos en el airdrop de iPhone. Es una metáfora, ese Everyone for 10 minutes del tiempo que entregamos a los demás, ese momento en el que estamos accesibles para todo el mundo, y sirve de título a este nuevo disco de Bleachers, la banda de Jack Antonoff, con el que pudimos hablar en una entrevista que tienes disponible en podcast en rtve.es/nanana, y en la que, a pesar de ser uno de los arquitectos del pop del presente, no nos permitió hablar sobre algunos de esos trabajos para otras personas, quizás para poner en valor lo que hace al frente de Bleachers, quizás para no confundir la que es su carrera como productor, muchísimo más exitosa que la de como músico, esta, la que está enseñando en Bleachers. Ahí tenías The Van, y te recomiendo esa entrevista para entender qué pretende Jack Antonoff con este nuevo disco, con Bleachers.
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A 1 de junio te lo voy contando, pero yo creo que The Wave podría ser perfectamente una de las canciones de este verano 2026, porque suena como un rayo de sol y está enseñando el sonido del que va a ser el nuevo disco de los ahora trío Jungle. Ellos siempre son fieles a su propio timing y por supuesto no van a dejar pasar la oportunidad de poner banda sonora a otro tórrido verano con ese sonido cálido, luminoso, perfectamente nostálgico y deliciosamente melódico. Ese álbum, Sunshine, será una realidad el próximo 14 de agosto. Este lo tienes ya. Es un primer álbum para este productor, John Franco. ¿Escuchas? Sing It Back.

0: Una de las referencias de la electrónica australiana más reciente es el Gianfranco. It's Frankie Baby es el título de su primer disco y tampoco se rompió mucho la cabeza aquí haciendo esta revisión bastante fiel del Sing It Back original de Moloco. 8:47, 7:47 si estás en Canarias, aunque para Jun Prado son las 3.
1: Son las 3.

El dúo Digitalism son la síntesis perfecta entre energía electrónica y ese espíritu indie de principios de los 2000. Tienen un álbum nuevo que acaba de ver la luz, es Actum Optimism, pero te hago otro ofrecimiento. Te invito a que entres en rtve.es/nanana y que antes de escuchar ese álbum te pases por la sesión exclusiva que Digitalism hacían aquí en Nanana de Radio 3 sobre ese universo sonoro que ha inspirado su nuevo trabajo y canciones como este Space Invaders. Es una descarga de optimismo y de euforia y la tienes disponible en podcast para acompañarte cuando tú quieras. Escuchas ya de fondo Return to Vivo. Es la aportación al verano que hace Barry Can Swim.

Barry Kenswing vuelve con energía y con euforia en este Return to Vivo, otro himno de dance marca de la casa. La última del Nanana de hoy la pone Tafnik y es Waiting So Long. Llega hoy, empieza todo y nosotras volvemos mañana a las 6 de la mañana, siempre en Radio 3. Que tengas muy feliz día. Adiós.

0: Son las 9, las 8 en Canarias.
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0: Buenos días, oyentes. Buenos días, cuadrilla.
1: Buenos días.
0: Alguien ha hecho algo.
1: Alguien ha hecho maldades.
0: Y no he sido yo.
1: Ha quedado fabulosa esta entrada de junio.
0: Ha quedado fabulosa. Y sobre todo no sentirme responsable de vuestras miradas inquisitoriales a veces. Claro. Pues es que como que me relaja. Es la primera vez en la larga historia ya de este programa, además tal cual, que la cabecera no es obra mía, sino de... ¡Tachán! Fossi.
1: Sí, Alfonso Sainz.
0: Tarde o temprano, eso es.
1: Y además sin encargo ni nada.
0: No.
1: Porque nada la gana.
0: Como tu propio. Que tarde o temprano saldrán ellos también en la cabecera, ¿eh? Mónica, Orejudo, sí. Fossi,
1: es que
0: Andrés,
1: de hecho,
0: Isa.
1: Un mes la puedes
0: tarde
1: hacer
0: o
1: solo
0: temprano,
1: de los técnicos.
0: Tarde o temprano.
1: Puedes ignorarnos, Marta. La gente ya le da igual quiénes somos nosotros.
0: Eso sucederá.
1: Yo creo que sí.
0: Bueno, qué bonito arranque de mes de junio. Además es día 1, además el lunes. Además tenemos, antes de hablar de los contenidos, tenemos un concurso abierto, ¿verdad? En redes para que participen los oyentes. Que nos podéis contar de eso, Libertad y Alicia?
2: Sí, está abierto todavía. Sorteamos, ¿cuántos libros, Libertad?
3: 5, a elegir entre los ganadores.
0: Eso.
2: Claro, el que nos deje el comentario que más nos guste, nos tenéis que contar qué hacéis mientras escucháis el programa.
0: Pero eso está abierto en redes, no
2: sí.
0: damos ningún número de teléfono, eso lo reservamos para el concurso de Aloma, en concreto en Instagram lo tenemos, ¿no?
3: Exacto, lo único que tenéis que hacer es seguir la cuenta, @hoyempiezatodoradio3, darle me gusta a la publicación y ponernos en comentarios, como decía Alicia, qué hacéis mientras nos escucháis.
0: Y el viernes que viene daremos esos ganadores y os regalaremos pues alguno de los libros que tenemos pensados para vosotros, libros estupendos. Hay una que pide biografía, ¿eh? Y a punto estoy de darle la de Mitrídates el Grande, pero bueno, ya veremos.
2: Sí, yo animo a la gente a que sea creativa porque están dejando el listón muy alto,
0: sí,
2: ¿eh?
0: Sí, sobre todo nos contáis un poco qué pasa en vuestras vidas mientras escucháis este programa que hacemos con todo el cariño y también con una cierta dosis de originalidad, como va a suceder hoy en la primera sección que tenemos preparada. Nacho Álvaro, buenos días.
4: ¿Qué tal, Marta? ¿Cómo estás?
0: ¿Dónde estás y sobre todo con qué seres vivos te encuentras?
4: Pues de momento con Víctor Moreno.
0: Que va.
1: Hola,
0: a tener
1: Víctor.
0: El streaming y que todavía es bípedo, que sepamos, aunque no va a ser lo habitual de la conexión de hoy.
1: ¿En serio?
4: Que no es poco.
0: No es poco,
4: pero
1: no,
4: oye.
1: Víctor va a dejar de ser bípedo.
0: No, hoy Víctor seguirá siendo bípedo, el resto ya creemos que no. Bueno,
1: ah, vale.
0: Dinos algo más, anda, Nacho.
4: Nada, no. Estamos ahora mismo que alucinando porque estamos en la Casa de Campo de Madrid, donde se encuentra la base de una de las unidades más llamativas del Cuerpo Nacional de Policía. Estamos hablando de la unidad de caballería. Aquí tienen los establos, pero es que no solamente son los establos, es la pista donde están haciendo los ejercicios, es donde la guarnicionería, donde está la herrería, todos ellos son policías, pero al mismo tiempo desempeñan esta parte de oficio interesantísima y están trabajando con unos caballos que acaban de pasar ahora por delante de nosotros para embarcar en los camiones por donde van a ir después desplegándose por distintos lugares y es una pasada, o sea...
0: ¿Eso hace?
4: ¿Marta?
0: ¿Sí?
4: ¿Qué cosa? Ahora lo podremos ver en el streaming también y descubrir un poquito el día a día de esta unidad.
0: Tú sabes, Nacho, que la Plaza Mayor de Madrid necesita renovar un poco esa estatua ecuestre de Felipe III.
4: Sí.
0: Entonces, en fin, pues no sé si te animarás a subirte a alguno de los caballos, si eso es una opción.
1: Que le retraten,
0: o no.
1: Dices.
0: Claro. ¿Tú te imaginas?
4: Yo ahora se lo sugiero a la inspectora que nos va a estar acompañando y si cae la breva, fenomenal. Ahí habría un modelo de jinete espectacular, las cosas como son.
1: Igual bueno, tienes que llamarte, ¿eh? Alguna cosa de esas.
0: Ninguna duda tenemos de que eso va a ser una bonita estampa en caso de que la tengamos y si no, cualquier cosa que nos puedan contar desde ese cuerpo de caballería de la Policía Nacional también estará seguro muy bien. Así que en unos minutos vamos contigo. Vamos a continuar.
4: Venga.
0: Después con qué, Libertad.
3: Pues después vamos a hablar de A la cara, que es una película que se estrenó el pasado viernes.
0: ¿Sí?
3: Y van a venir al estudio Javier Marco, que es el director, y Sonia Almarcha, que es una de las protagonistas y lo coprotagoniza junto a Manuel Solo.
0: Eso es, va de haters la cosa.
3: Sí.
0: ¿De qué pasa cuando te encuentras con alguien que te ha puesto a parir? En redes. Y después terminaremos con Aloma, lanzaremos también el concurso de la semana. En la barra libre hoy va a hablar de La casa del mago, de Emmanuel Trevi, sobre el padre del escritor italiano, que entre otros muchos oficios tenía ese y cuando murió. Bueno, pues es un recorrido sobre las aficiones de su padre, así como algunos recuerdos de esa vida juntos. Eso pasará al final, como decíamos, está Alfonso Sáez en el control de sonido.
1: Y las artes
0: también, es verdad, y las artes también. Y esta bonita canción de arranque.

0: Venga, acción.
1: Yo no soy una persona de esas que, se dice que necesitan estar trabajando.
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8: Además de que Bad Bunny ha estado en Madrid actuando dos noches. Claro, hay que decirlo. Y todavía le quedan 8 al puertorriqueño. ¿Qué más cosas están sucediendo, han sucedido y sucederán estos días en la cosa de la cultura, Cris?
9: En repaso a los tres tiempos. Porque primero vamos a empezar por lo que sucederá. Porque en Mérida esta noche el Teatro Romano va a coger la ceremonia de entrega de los premios Max de las Artes Escénicas. Lo transmitiremos en directo por RTV Play, por el canal internacional y en diferido a eso de las 12 menos 20 de la noche por la 2 de Televisión Española. Hay varias actuaciones previstas. Una es un homenaje a la diosa Ceres como símbolo de fertilidad y cosecha. Otro un homenaje a Margarita Xirgu a través de Medea Pasolini. También habrá homenaje a Robé. Claro que sí, ahí estará Extremoduro también presente. Y bueno, pues mañana conoceremos a los premiados y premiadas con esos Max de las Artes Escénicas. Mientras tanto, aniversarios que se celebran hoy. Pues el centenario del nacimiento de Marilyn Monroe. Pues llegó al mundo el 1 de junio de 1926 y por eso la homenajean las secciones de cultura de los periódicos. Aunque donde ponemos el foco sobre todo es en los 20 años, un 1 de julio de 2006, murió Rocío Jurado.
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9: Que titula El País, el mito de Rocío Jurado cruza el umbral de la inmortalidad. Y ahí está en todos los diarios presentes.
8: Cualquiera dice que no.
9: Y en el diario.es, por ejemplo, una romería pop hace santa Rocío Jurado en Zamora. El festival musical Jurra Pop canoniza cada año a un ídolo musical ya fallecido. En anteriores ediciones ha santificado a leyendas como David Bowie, Tino Casalo, Rafael Acarra. Y este año ha sido el turno.
8: Le tocaba a la Jurado.
9: Eso es,
8: claro que
9: eso
8: sí. Bien tocado está.
9: Bueno, otro centenario, el de Gaudí, porque se empiezan a emitir los especiales de la Sagrada Familia, el documental interactivo que ha creado Radio Televisión Española, se titula Sagrada Familia, 100 años después de Gaudí, y hoy ya tienes disponible el primer fragmento. Luego va a haber presentaciones a lo largo del día de hoy. Mira, dos son fuera de aquí, porque de España. La primera sí es en el Archivo Histórico Nacional de Madrid, que va a coger la presentación oficial de Expedición 4.0 al Medievo, un ambicioso proyecto cultural y turístico que transformará la manera de descubrir el patrimonio medieval español. Pero en Francia vamos a tener al artista Jaume Plensa, que inaugura hoy en el Carré Saint-Anne de Montpellier la exposición Mirage, una instalación concebida específicamente para la antigua iglesia desacralizada, donde sus esculturas pues van a dialogar con la arquitectura, la luz y la memoria del espacio. Y en París, pues hoy también y hasta el 15 de septiembre, ya que hemos mencionado a Marilyn Monroe, pues va a haber allí una exposición dedicada a fotografías de Marilyn Monroe. Y luego continúan los artículos y titulares sobre la Feria del Libro de Madrid, por donde ya han pasado...
8: Recién inaugurada, pues, sí.
9: Eso es, ya han pasado Siri Husbeth en charla con Irene Vallejo, Javier Cercas, David Uclés, y luego tenemos pues los especiales, ¿no?, que han hecho este fin de semana, pues por ejemplo el Cultural del Español, que titula Un día sin risas es un día perdido. 8 escritores ante la importancia del humor, el emblema de la Feria del Libro. Y ahí está, pues mencionan Eduardo Mendoza, Carmen Posadas, Felipe Benítez Reyes, se pronuncian en una encuesta sobre el significado que tiene la literatura. Son días de mucha literatura y también de mucha música. Porque, bueno, pues la euforia que ha producido Bad Bunny estrenando esa residencia directamente. 10 conciertos que va a ofrecer en el Metropolitano hasta el 15 de junio para 600.000 seguidores. Y, por supuesto, está ahí por todos lados esa casita llena de famosos.
8: De invitados, ¿no?
9: Invitados.
8: A ver quién va.
9: Es un poco lo que está dando de sí.
8: Guille también ha visto a una compañera suya, de la facultad.
9: ¿Ah, sí?
8: Guille, nuestro
9: mira,
8: Guille.
9: Mira.
8: Sí, sí. Y no era nada de armas, me refiero. Dice, mira aquella que estaba ahí. Tal. Pues una conocida
9: ahí está,
8: suya.
9: Eso es. No solo hay famosos, efectivamente. Y en el ABC, por ejemplo, aluden a otro concierto, porque dicen, Turquía coge un macro concierto de Kanye

0: West en plena ola de cancelaciones por antisemitismo. Este sábado ha tenido lugar ese macro concierto, como dicen, pues más de 100.000 personas estaba previsto que acudiesen este sábado al show del rapero estadounidense en Estambul. En otros países como Italia, Francia, Reino Unido y Polonia han suspendido esos conciertos de la gira de Kanye West. Y luego están los conciertos que vienen.
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0: Porque El País titula Caetano Veloso, deja pues un mensaje de que ahora mismo predomina en él la preocupación de que Brasil parece que no puede salvarse. Bueno, el que está más que salvado es él. Este 4 de junio, jueves, va a actuar en Madrid, en el que podría ser el último concierto que dé Caetano Veloso en España, reflexionando en esa charla con El País sobre la vejez, el tropicalismo, la tecnología y un mundo que observa con creciente desencanto. Y otro titular musical que nos dejan estos días viene de ABC, que dedica un artículo al Catolipop. El boom de la música cristiana vuelve a estallar con la visita del Papa. Y ahí habla de grupos solistas que utilizan la música moderna para conectar el catolicismo con la juventud, un fenómeno cada vez más fuerte en todo el mundo. Y por último, si te parece, pues vamos a tener que sacar la lista de fallecidos este fin de semana, porque, bueno, pues cada uno más importante que el anterior, los que hemos ido conociendo. Empezamos por ella, Josefina Molina.
2: Quizá uno de los reproches más grandes que tengo que hacerte es ese. Tú me podías haber ayudado a descubrir muchas cosas que tendré que descubrir sola. Yo soy una mujer totalmente inculta y tú lo sabes. Inculta de libros. No se me olvidará un día, éramos novios todavía. Por la calle principal esta de Zaragoza, que va al Pilar, dije una frase maldicha, una barbaridad. Y te volviste y me miraste como diciendo, ¿y esta burra dónde va? Que a mí me entró...
3: ¡Qué bestia yo!
2: Sí, sí, y yo lloré, no sé si tú te acuerdas. Lloré porque dije, no tengo la culpa de no saber más. Esto es uno de los máximos dolores de mi vida.
0: Bueno, recordamos esa función de noche que dirigió Josefina Molina, pionera de todo, autora visionaria y feminista por encima de todo, titulan desde El Mundo.
4: Con escuchamos esa conversación, por cierto, entre Lola Herrera y Daniel Dicenta, que es básicamente la grandísima película que hizo Josefina Molina. Sí.
0: Luego la serie Teresa de Jesús, y fue la primera española en obtener el título de directora en la Escuela Oficial de Cine, primera directora en recibir el Premio Nacional de Cinematografía, lo dice bien Luis Martínez en ese obituario. Durante demasiado tiempo, Josefina Molina fue la única, y eso, lejos de lucirlo ella misma como una medalla, lo soportaba con tristeza. Desde La Vanguardia dicen, la directora que abrió camino a las mujeres cineastas en España. Y también muchas de las referencias en los obituarios de este fin de semana en las secciones de cultura de los periódicos han estado dedicadas al filósofo francés Edgar Morin. Sería Morin, a los 104 años, porque tiene, digo, familia, o sea, sus antecedentes eran españoles. Y bueno, pues es el creador de la teoría del pensamiento complejo, uno de los filósofos y sociólogos más destacados de la segunda mitad del siglo XX, que pues hablaba español, mantenía ese castellano, y le vamos a escuchar pues hablando de eso, del pensamiento complejo, y en una charla que pronunció en la Facultad de Políticas y Sociología de la Complutense de Madrid en 2009, hablando precisamente de eso.
5: ¿Por qué estamos enfermos al frente de la complejidad? Porque el sistema de enseñanzas que tenemos en la mente, el sistema nos enseña muy bien a separar las cosas, a indisciplinas. Este modo de pensamiento hecho con los conocimientos cortados y separados en pedacitos, esto nos impide de ver los problemas fundamentales y globales.
0: Del pensamiento complejo a la ética compleja era esa charla que pronunció, de la que recuperábamos este fragmento, de Edgar Morin.
4: Hablando decíamos, de esa separación fallecido de materias, hoy que empieza la PAU, en prácticamente toda España, menos un par de comuniones, no está mal recordar.
0: Lo que nos cuenta, pues es lo que nos cuesta ese pensamiento complejo más global, ¿no? Llegar a alcanzarlo debido a nuestra, pues nuestro, a, no sé, pues que siempre acabamos separando en disciplinas cada uno de nosotros. nuestros pensamientos y nuestro cerebro, como decía él, ¿no? Y luego ha fallecido José Manuel Blecua, exdirector de la RAE, académico a los 86 años.
3: Bueno, siempre hay que procurar acercar a la academia a la sociedad, pero la academia es un servicio público y nace precisamente al servicio de la nación.
0: Fue secretario también de la Corporación de 2007 a 2009. Y luego ha habido otros obituarios que hemos conocido en las últimas horas. El de la actriz Kelly Curtis, hermana de la ganadora del premio Oscar Jamie Lee Curtis, que falleció este sábado a los 69 años. Y también ha fallecido el argentino Julio Leparc, gran figura del arte cinético, a los 98 años. Y bueno, recuerdan los diarios que su obra cinética, relacionada con las artes visuales, se pudo ver en galerías en España, en las bilbaínas Grises y Aritza, la barcelonesa Metras, la valenciana Punto o la el de Carmen Bau. Así que bueno, pues descanse en paz también, Julio Leparc.
4: Claro que sí. Gracias, Cris.
0: Chao.

Es lo nuevo de Xego, que acaban de presentar Miau, un nuevo EP donde exploran con humor negro temas como el amor, las rupturas o los vínculos que consideran tóxicos. Mala suerte es una de las canciones de este nuevo disco de Xego, que estarán actuando el 12 de junio en Zaragoza, el día 20 en Madrid y el 21 en Nerja. Y ojo, porque tras 4 años de espera han vuelto los Punsetes con esta canción, Una persona triste.

Una persona triste de lo nuevo de Los Punsetes, disco que va a ser coproducido junto a Paco Loco, incluirá canciones como esta. Continuamos con los Jungle, que acaban de publicar The Wave, otro de los avances de lo que va a ser Sunshine, su próximo disco de estudio, quinto de su carrera discográfica, canción inspirada en los aromas de la música popular brasileña de los 60. Y ojo, porque Jungle, los londinenses, comienzan gira internacional que incluye España. Eso sí, será en octubre, cuando ya sea otoño, estarán el 26 en Madrid y el día 28 en Barcelona.

0: yo no hago daño a nadie.
1: No.
0: Soy testigo de Jehová. Dice no por Dios.
1: Es conductor, no, ¿ves?
0: Soy abogado, ¿eh? Soy profesor.
2: Alguien tiene que hacerlo.
3: Vamos, que la he liado parda, ¿sabes?
4: Nos gusta decir que los lunes vamos allí donde se abre una persiana con una ocupación cuyos detalles desconocemos, pero hoy más que de persianas hablamos de abrir establos o cuadras. Nacho, buenos días de nuevo.
5: Buenos días, Marta. ¿Qué tal estás?
4: Pues creo que no tan bien acompañado como tú.
5: Bueno, estamos en un lugar casi idílico, como te decíamos, en la base de la Casa de Campo de Madrid, donde encontramos la unidad de caballería del Cuerpo Nacional de Policía, una de las unidades más vistosas. Siempre que vemos un policía a caballo es casi un imán que nos está atrapando, más aún si hay un peque de por medio que es el primero que va a reparar casi, o no sé si antes en el policía o en el caballo, o a los dos a la vez. Labores de un día a día que vamos a ir conociendo con la inspectora Sara Teijeira. Buenos días, ¿qué tal estás? Bienvenida a Radio 3.
6: Muy buenos días. Como has dicho, una de las unidades más vistosas y la unidad más antigua de la Policía Nacional. El año pasado cumplimos 200 años, eso es un orgullo para nosotros el poder decirlo.
5: Que también casi esa antigüedad de la unidad se puede ir intuyendo en prendas como el chapirí, que es el que está ahora tocando tu cabeza.
6: Efectivamente, es una de las prendas históricas que hemos recuperado hace relativamente no muchos años y bueno, pues estamos muy orgullosos de llevarla, ya que nos identifica y nos arraiga a nuestra historia.
4: ¿Cómo has dicho que se llamaba, Nacho? ¿Chapirí?
5: El chapiri,
4: chapiri,
5: el chapiri, sí, como el chapiri legionario, es esa prenda, ese gorrillo cuartelero,
4: sí,
5: de alguna forma de mencionarlo.
4: Sí.
5: Ya estamos viendo cómo tenemos aquí los primeros ejemplares que van subiendo a los camiones, camiones que también son muy vistosos por la caja tan grande que arrastran. ¿Cuántos caballos pueden entrar en uno de estos establos portátiles, si lo podemos llamar así?
6: Bueno, los camiones tienen una capacidad para 6 caballos, 6 jinetes y el conductor, que es lo que viene siendo el equipo operativo. Nosotros nos movemos, bueno, en principio somos por grupos operativos, cada grupo operativo tiene 4 equipos y luego en las patrullas nos moveríamos por binomios, que esa es la unidad mínima de intervención en cuanto al patrullaje, patrullaje activo. Y ya una vez que vamos a hacer eventos de control de masas o búsqueda de desaparecidos, ahí nos moveríamos por equipos, que son 6, que es lo que es la capacidad que tienen nuestros camiones.
5: Hablando de operativos, si quieres vamos a ir desplazándonos por estas instalaciones, Sara. Hablando de operativos, lo que te decía, en Madrid, en esta semana, Bad Bunny, la visita al Papa...
4: Uy, hemos perdido temporalmente esa... Ah, mira.
5: Un cuadro directamente.
4: Espera, Nacho, un momento. Habíamos perdido momentáneamente esa conexión. Habíamos perdido el sonido. Estábamos hablando que estos días, entre el día a día habitual, más Bad Bunny, más lo del Papa, pues entendemos que va a ser una semana especialmente complicada. Justo habíamos perdido ese momento del audio.
5: Sí, no, le decía ahora mismo a Sara si ya casi estáis en cuadro o todavía hay suficientes... de sí para más eventos que puedan surgir o más eventualidades.
6: Bueno, aquí nosotros, como somos la policía, estamos para todos los eventos que haya. Aquí en esta unidad hay ahora mismo 89 caballos, somos 3 grupos, cada grupo operativo son 30 funcionarios, 30 policías, y nada, como decía, estamos para hacer todo tipo de servicios. Ahora mismo estábamos viendo que van a hacer las patrullas diarias. Nosotros hacemos patrullas en las zonas que son menos accesibles para otro tipo de unidades, pues parques, o a lo mejor, bueno, a todos nos suena la Cañada Real, que a lo mejor no es accesible para los vehículos Z, entonces para nosotros... tenemos mucha facilidad para movernos por allí. Y luego los grandes eventos donde se concentra mucha multitud de personas, por supuesto, caballería es una de las unidades que tiene que estar sí o sí, pues porque tenemos una posición muy elevada y eso nos permite tener una visión global y poder trabajar en colaboración con el resto de las unidades de la policía.
5: Claro, porque también depende un poco de la envergadura de cada jinete, pero más o menos de qué altura estaríamos hablando cuando ya estáis encima de la montura. ¿Más de 2 metros lo superáis? ¿Hasta cuánto puede haber, más o menos?
6: Sí, la visión, bueno, como has dicho, ya una vez que estamos subidos el caballo, también depende un poco de la altura del jinete, pero teniendo en cuenta que nuestros caballos medirán de alzada, que la alzada es justo la conjunción donde acaba, donde termina el cuello y empieza el dorso del caballo, suele ser unos 67, pues luego súmale todo el cuerpo del funcionario.
5: O sea, que estáis, como tú decías, casi un faro en mitad de ese océano de personas para ir oteando lo que va pasando y ya ir poniéndose en comunicación con el resto de unidades y tenerlo todo controlado. Estamos en la puerta de la cuadra, vamos a ir entrando porque aquí es donde podemos estar encontrando la parte más de oficio y de artesanía dentro de la unidad.
6: Efectivamente, bueno, como comentábamos antes de entrar en directo.
5: Bueno, aquí primero las balas de paja para...
4: Ahí volvemos a perder un poco esa conexión. No sé si estaremos en alguna zona que...
6: Eso es, el alimento, sí. Las balas de paja.
4: Eso, estábamos justo perdiendo momentáneamente esa comunicación. Estáis viendo esas balas de paja, ¿no? Porque también el streaming se nos queda un poco cortado.
5: Pues si no, hacemos una cosa, Marta.
4: Mira, otra vez se queda... Yo no sé si es una cuestión de la cobertura que tenemos en ese hangar, en esa cuadra, o también de algunos inhibidores de frecuencia que pueda haber ahí por estar en una zona policial, porque sí que perdemos la comunicación de manera así esporádica. Ahora sí que te escuchamos, Nacho.
5: ¿Ahora sí se escucha? Sí. Perfecto. Bueno, afortunadamente las cuadras tienen 50.000 puertas. Una de ellas es la que está dando a este taller de herrería.
6: A la herrería. Como estaba comentando, nosotros tenemos una serie de oficios, los guarnicioneros, los potreros, aquellos que toman a nuestros caballos, porque ellos vienen cuando son potros, y los herradores. Son todo policías que hacen los cursos de especialización y que se dedican a eso. Para nosotros...
4: De nuevo hemos perdido, en este caso, a la inspectora Sara Teijeira.
5: ¿Más o menos, Marta?
4: Sí, sí. No sé muy bien qué es lo que está sucediendo en esta conexión, pero tenemos dificultades. No sé si podemos poner a lo mejor una canción y volvemos a probar a hacer esa conexión. Intentamos arreglarlo porque sí que seguimos la conversación y cuando estamos justo escuchando, pues eso, que tanto los que se encargan de las herraduras como guarnicioneros son del cuerpo de policía. No es que sean profesiones o profesionales sean externos al cuerpo. Vamos a probar otra vez. Vamos a ver si podemos mantener la conversación, Nacho.
5: Vale.
4: Estamos escuchando
5: nosotros
4: cómo están dando a los herrajes, sí.
5: Eso es, te escuchamos perfectamente, si no, acaso nos alejamos un poquito para que podamos coger la mejor cobertura posible. Lo que nos estabas diciendo, efectivamente, que repasaba ahora Marta, todos los oficios dentro de la unidad está desempeñado por policías, es decir, que no estáis contratando en ese sentido servicios de terceros que puedan estar llevando a cabo estas labores.
6: No, porque para nosotros esto es como le comentaba, es fundamental. Los cascos de los caballos son considerados el segundo corazón por el bombeo de la sangre en la pisada. Entonces, es muy importante que los herrajes estén al día. Así que preferimos tener a los herradores en plantilla, policías, que bueno, tienen los conocimientos, aparte de que se les da el curso de especialización una vez que entran en la unidad, luego es gente que le gusta, le apasiona y por eso bueno, pues son los mejores profesionales con los que podemos contar.
5: Claro, porque ya sería mucha casualidad que uno tenga a lo mejor esa formación de herrero y que también sea policía. En ese caso no hace falta tener unos conocimientos previos de al menos todo el trabajo de herrero, todo el trabajo del cuero, de los guarnicioneros. Vosotros, desde la unidad, aportáis estos cursos. No sé si hay que cumplir en algún caso algún requisito para poder acceder a la unidad. Decir, bueno, pues mira, no tienes estas características o no cumples este perfil, puedes ser muy útil en otra unidad, pero en caballería preferimos otro tipo de personas.
6: Así es. Bueno, lo primero, tienes que ser Policía Nacional. Una vez que pases todas las pruebas de acceso a la Policía Nacional, hay que presentarse a las pruebas selectivas para hacer el curso de acceso a la unidad de caballería. En esas pruebas tenemos tanto pruebas físicas, pruebas teóricas y pruebas de monta. Una vez que se pasa, se accede al curso, que es un curso selectivo. Es un curso que dura 6 meses y hay que terminarlo. No es un curso que es complicado, como todos los cursos de las especialidades, por eso somos una especialidad.
4: Claro, pero ¿se sabe ya montar cuando uno empieza el curso? ¿Hay que tener unas nociones mínimas o no tienes por qué haberte subido a un caballo nunca?
6: No, hay que tener unas nociones porque los exámenes que se hacen de acceso, aparte de las pruebas físicas y de las teóricas, son de monta. Entonces no se exige que compitas en Gran Premio, pero sí los mínimos hay que tenerlos. Y ya una vez que se accede al curso, están los 6 meses en el curso y aquellos que pasan este curso selectivo forman parte de una de las cuatro unidades que tenemos ahora mismo por todo el territorio, que serían dos aquí en Madrid, una sección central operativa, nuestra unidad, que es la que está dependiendo de jefatura, una en Sevilla y una en Valencia. Entonces acaban el curso y cuando se incorporan en la unidad aún así hacen un reciclaje, que suele durar unos...
5: Estamos a la puerta de esta herrería, Marta. Imagino que el ruido de las sí. herramientas se está también colando en el micrófono. Evidentemente es lo que da sentido a que estemos aquí.
4: Claro.
5: Y lo que me está llamando la atención muchísimo, Sara, la docilidad de los caballos, que a lo mejor en el herraje suelen ponerse un poquito más nerviosos, sobre todo con los cascos traseros, pero en este caso aquí vemos al ejemplar que está aguantando como un jabato lo que le echen, ¿eh?
6: Sí, la verdad es que en líneas generales, bueno, los caballos están acostumbrados al herraje, a lo mejor tenemos un caballo o dos que pueden dar algún pequeño problema a la hora del herraje, pero en general sí que son muy dóciles.
5: Estábamos hablando de la formación de los policías, también es fundamental la formación de los propios animales, la formación de los caballos. No sé si aquí tenéis criadero, para empezar, o los caballos os lo proporciona o bien el Ministerio de Interior o bien el Ministerio de Defensa. ¿Vienen de las dependencias de caballería del Ejército?
6: Nosotros tenemos un convenio con el Ministerio de Defensa. Entonces, a nosotros nos proveen los caballos desde cría a caballar, que depende del Ministerio de Defensa. Vienen con 4 años, no están ni desbravados, es decir, que no están montados. Y son nuestros propios policías los que tanto los desgraban como les hacen la doma inicial. Bueno. Ahí tenemos algunos policías que son especialistas en doma de potros. Uh-huh. Están unos meses, entre 4 o 6 meses con los caballos y se proceden a asignar a los funcionarios. Una vez que se asignan, hacen un trabajo conjunto los profesionales de la doma con los jinetes que van a tener asignados el caballo para que se vayan conociendo, que sepan pues el manejo, las peculiaridades que tiene cada uno. Uh-huh. Y ya a partir de ahí son aptos para el servicio.
4: Claro. Oye, si Sara, quieres... lo de la doma, estoy pensando yo en los clásicos rodeos de montana, o sea, no sé muy bien cómo llegan esos caballos y si son también de alguna raza que sea especialmente dócil pues para facilitar también las labores policiales, pero también de toda esta preparación que estamos contando, porque entiendo que hay mucha diferencia entre un frisón, entre un caballo árabe, bueno, en fin, no sé si hay alguna raza que sea especialmente dócil para estos menesteres y eso, lo de los detalles de la doma que nos ha dejado un poco locos.
6: Sí, nosotros principalmente lo que utilizamos son caballos pura raza española. No únicamente porque sea bueno el caballo propio de España, sino también pues por las cualidades, tiene una serie de cualidades, son caballos muy inteligentes, muy nobles y que normalmente aguantan bien con jinete y no tienen reacciones muy explosivas, como podría ser a lo mejor otro tipo de caballos, ha nombrado el árabe, que son caballos muy vivos, pero son más asustadizos. Entonces, principalmente lo que utilizamos nosotros son pura raza española, es verdad que tenemos algún CD, que son caballos de deporte, pero son 3 o 4. En líneas generales, el pura raza español.
5: Imagino que aquí esta rueda que tenemos aquí, el caminador de caballos, es una de las piezas fundamentales para o cansarlos y que duerman como unos benditos o para empezar ya ese entrenamiento que estabas comentando, inspectora.
6: Sí, bueno, no lo utilizamos para cansarlo. El caminador y el paddock que tenemos aquí es chiquitín, lo utilizamos más bien para caballos a lo mejor que están rebajados de servicio porque tienen alguna rozadura, entonces para que puedan tener su tiempo y curarse como es debido, pero que no estén en el box porque los caballos necesitan moverse, o en el caso de a lo mejor pues un compañero, porque tenga el día pedido por algo, no pueda venir, que el caballo no se quede encerrado, que los caballos necesitan moverse.
5: Que siga haciendo su día a día también el animal. ¿Cuál puede ser más o menos la vida útil de uno de estos animales? Porque imaginamos que también está sometido a mucho ejercicio, de alguna manera a ese estrés en los momentos de operativos, cuando hay un partido, lo que estábamos comentando... No se caracteriza por el silencio y la tranquilidad, es decir, los caballos también están acostumbrados, pero no deja de ser un desgaste. ¿La vida útil de estos animales en cuánto oscila, más o menos, inspectora?
6: Bueno, nosotros no tenemos una fecha de caducidad, por decirlo de alguna manera, no tenemos un año en el que se jubilan, pero sí que normalmente a los 16 años, más o menos, los solemos jubilar.
5: ¿Preferís yeguas o machos? Porque vemos de ambos sexos.
6: Bueno, es indiferente. Es verdad que hay otras unidades que a lo mejor sí que hacen más desfiles y prefieren machos sin castrar, pues por el brillo del pelo, porque dicen que luego engordan. Nosotros, como lo que tenemos son caballos operativos, nos valen igual machos que yeguas. De hecho, creo que ahora mismo en la cuadra tenemos más yeguas que machos, y la verdad que funcionan todos igual.
4: Oye, cada caballo...
6: Es una cuestión de formación.
4: ¿Es montado siempre por el mismo jinete o no? ¿O pueden ir variando? ¿O se establece así una relación, una complicidad especial entre ese policía y ese caballo?
6: No, nosotros funcionamos por binomios. Entonces, una vez que entra el funcionario, el policía a caballería, se le asigna un caballo y él es el responsable de su cuidado. Aquí el bienestar de los animales es prioritario. Entonces, pues de esa manera hacemos que al trabajar siempre jinete-caballo, que se establezca esa conexión y que además el cuidado sea mucho mejor. Si queréis, subimos aquí.
5: Subimos a esta plataforma porque estamos yendo muchas gracias, por toda esta base amplísima, hectáreas y hectáreas de campo, como no puede ser de otra manera. Y vaya espectáculo estamos viendo aquí ya, los caballos haciendo sus ejercicios, estos cruces, alguna que otra diagonal. Cuéntanos, inspectora, ¿qué están haciendo aquí los agentes que vemos en esta arena?
6: Bueno, pues nosotros un día a la semana tenemos trabajo de picadero, que es donde aprovechamos para hacer...
5: Perdóname, ¿estoy viendo un aro con fuego? ¿Ah, sí?
6: Efectivamente. Entrenamos con todos los estímulos que se nos pueden ocurrir, porque al final es lo que vamos a tener en la calle. De hecho, bueno, normalmente aquí ves el altavoz que lo hemos quitado, porque si no...
5: Sería complicado.
6: Y vamos metiendo todos los estímulos para que luego en la calle ellos la reacción de los caballos sea la de, oye, no pasa nada, yo esto lo conozco, sé que no es malo, sé que con mi jinete voy a cualquier sitio porque no me va a pasar nada, y eso es lo que procuramos trabajar. Ahora mismo están haciendo en movimientos de picadero, pues para la doma, el adiestramiento, para que vayan conociéndose, y luego ya pasarán a hacer orden público, que le llamamos, en el que tenemos botes de humo, el aro de fuego, las banderas, y muchas veces ponemos lonas, un poco lo que se nos vaya ocurriendo.
4: Oye, ¿qué es lo que más les altera por lo general, aunque se les adiestre para ello? ¿El sonido, los colores o el movimiento? ¿Qué es lo que más puede alterar a un caballo?
6: Cada caballo tiene sus circunstancias específicas. Es verdad que los cambios de terreno sí que puede ser una de las cosas con las que más duden. El pisar, a lo mejor, que lo trabajamos muchísimo, el pisar a lo mejor una lona azul o un charco de agua que no ven muy bien lo que hay. Entonces, cuando son jóvenes y acaban de llegar, pues es algo que se trabaja. Nosotros lo que hacemos es que vamos trabajando los estímulos muy progresivamente, desde que son pequeñitos, como si fuese un juego. Entonces, en lugar de meterles la bandera a lo bestia, lo que hacemos es, pues poquito a poco se la vamos presentando, se la enseñamos, que la vayan viendo, para terminar moviéndola, pasándola por encima, y que los caballos entiendan que no es que no es una agresión, porque los caballos al final son animales de presa y son animales que son gregarios. Entonces, bueno, hay que entrenarlos mucho para que vean que esto es algo habitual y que no les va a pasar nada.
4: Habíamos escuchado un relincho, pensaba que era uno de los caballos que estaba reaccionando, pero no, hemos sido nosotros, lo hemos puesto de librería. Pensaba que era alguno que cobraba protagonismo.
5: Bueno. Esto es a lo mejor luego la típica pregunta, ¿no? Del que apostamos. Sara, ¿este relincho es de verdad o este es de lata? Esto puede ser una buena prueba, ¿no? Para el acceso a la unidad.
6: Podría ser, sí, no se me había ocurrido.
5: Que los de la radio somos un poco maquiavélicos, ya nos irás conociendo. Mientras tanto, estamos viendo cómo los caballos van pasando por ese aro de fuego, como si nada, o sea, un día más en la oficina para ellos. Lo que estoy también pensando, lo que decíamos, cuando vemos a los caballos por la casa de campo, por el retiro, por la calle, tranquilamente haciendo su patrullaje, claro, la intención, el instinto y el estímulo es ir a por ellos para acariciarlos o para acercarnos, hacernos una fotografía. ¿Eso está permitido o incluso también les puede llegar a beneficiar a los caballos para que entren en contacto con todo tipo de seres y todo tipo de, yo qué sé, comportamientos más allá de los que vosotros ya entrenáis asiduamente aquí?
6: Está permitido siempre y cuando se pregunte al policía que va montado, porque también depende del tipo de servicios que hagamos. Una de las funciones que tiene caballería, que funciona muy bien, es como agente sociabilizador. Es decir, si estamos en el retiro haciendo una patrulla, entendemos y asumimos que se va a acercar todo el mundo a preguntarnos si nos gusta y nos encanta hablar de una especialidad que es desconocida y hacerla accesible al público. Entonces, sí que nos encanta, de verdad que creo que somos la unidad que más fotos y que más veces se habla con la gente, pero sí es cierto que hay otros tipos de servicios. A lo mejor, pues estamos haciendo un partido de fútbol de alto riesgo y estamos en un momento en el que está entrando la afición visitante, no es el momento. Entonces, siempre preguntar al compañero que está arriba, nunca pues hacer gestos, pamientos, ponerse detrás del caballo. Siempre hay que avisar, oye, ¿puedo tocar al caballo? Y no va a haber ningún problema.
5: Esto es muy interesante lo que acabas de comentar, Sara, ese agente sociabilizador de los caballos. Es verdad que muchos animales, los caballos entre ellos, están utilizándose para terapias con determinados comportamientos, determinados trastornos. No sé si en vuestro caso, desde la Policía Nacional, también favorecéis o ponéis buena parte de vuestro servicio para estos fines.
6: Equidoterapia como tal no hacemos. Nosotros lo que sí que hacemos, trabajamos muchas veces ahí determinados, pues vienen los colegios, se les hacen exhibiciones, se les enseñan el trabajo que hacemos. Equinoterapia como tal no podemos hacer.
5: Estamos escuchando estos disparos controlados mientras un par de agentes tienen un par de bengalas rojas encendidas. Claro, lo que para nosotros es un susto en un momento dado que no nos lo esperamos, estamos viendo que para ellos tampoco es gran cosa.
6: Efectivamente, y es verdad que aquí, pues a lo mejor los sonidos ahora mismo, como están relajados, sí que pueden hacer moverse un poquito más, porque normalmente cuando estamos fuera de la calle haciendo orden público, ya hay ruido de antemano, entonces no es un ruido tan sordo, pero están muy acostumbrados, les trabajamos mucho.
5: Desde luego, imagino que luego... ¿Qué pasa con los caballos cuando dejan de estar activos, cuando pasan a estar fuera de servicio? No todas las personas podemos tener acceso a un picadero propio o a uno de alquiler. En ese caso, ¿qué pasaría con estos ejemplares?
6: Bueno, pues la Policía Nacional lo que pretende con todos sus animales, no únicamente con los caballos, también con los perros, es que tengan una jubilación digna. Entonces se da a MUPOL, que es una asociación, y cualquier persona puede adoptarlos. Eso sí, hay una serie de condiciones. Ya cuando se van a adoptar, no valen para competir, no valen para criar, es decir, lo que se busca es, se quiere quedar con un caballo policial, se lo puede quedar, pero tiene que ser para que tenga una jubilación tranquila en un campo y que pueda disfrutar de sus últimos años, ya que ha dado un servicio muy valioso.
4: Claro, oye, les pone nombre, el policía encargado justo. De cuidarlo, ¿se le pone nombre o vienen ya con nombre o...?
6: Vienen con nombre. Como ya hemos dicho antes, nos proveen el Ministerio de Defensa, entonces están inscritos, como son pura raza españoles, están inscritos. Y esto es algo curioso que le llama mucho la atención a la gente cuando lo contamos. Los caballos, podemos saber, los nuestros de pura raza españoles, se puede saber de qué año son por la letra por la que empieza. Es como los huracanes, ¿sí?, que en función del año van cambiando. Entonces, bueno, el año pasado empezaban por la V. Entonces sabemos que los que empiezan por la V ahora mismo tienen 5 años. Y vale. Si tenemos reconocidos las edades.
4: ¿Hay algún imperioso? Aparte de Rocinante, bueno, en fin, Inquitato, todos estos caballos famosos, pero el primero que se me ha ocurrido es Imperioso.
6: Imperioso no hay, pero hay un imperio.
4: Hay un imperio.
6: Pero imperio sí.
4: Bueno.
5: Que anda cerca. Primo hermano, casi. Oye, una pregunta para ir concluyendo también esta visita. Al hilo, precisamente, de lo que estamos haciendo nosotros y lo que nos estás mostrando, inspectora, esta visita, esta demostración. Claro, yo estoy flipando. Víctor está embobado también, como debe ser, viendo los ejercicios que hacéis con los caballos. No me quiero imaginar si aquí pudiera llegar una clase de chavales y les estáis poniendo aquí en mitad de una exhibición. ¿Es una de las actividades que se contemplan o que se pueden llevar a cabo por esa genuinidad que tiene la unidad de caballería?
6: Así es, y se hacen. De hecho, hace un mes, bueno, menos de un mes, 3 semanas yo creo, en la Plaza de Toros de las Ventas, se hace una demostración operativa con todas las unidades especiales, no únicamente caballería, y van, bueno, se llena la plaza. No me acuerdo si eran... Voy a decir una cifra que igual no es muy acertada.
5: Podemos decir que estaba barrota y también nos hacemos la idea.
6: También los escolares creo que eran más o menos, lo estoy diciendo así a ojo. Y bueno, pues yo lo reitero, a nosotros de verdad el hecho de poder hacer demostraciones operativas y que la gente vea las capacidades que tiene esta unidad es algo que nos gusta mucho.
5: A todo esto, Sara, todavía no nos has dicho cómo se llama el caballo que montas.
6: Heliópolis.
4: Oh. ¡Qué bonito!
5: Imperial, clasicón, qué cosa, me lo imagino blanco, ahora seguro que es de capa parda.
6: Es tordo, pero los tordos acaban siendo blancos.
4: Claro, sí.
5: Pues mira, casi.
4: Pero es curioso, que suelen ser nombres bastante largos. Cuando hablábamos el otro día con la gente que adiestra a los perros para ser perros guía, ¿verdad?, de la ONCE, siempre hablamos que los nombres de los perros suelen ser monosílabos o bisílabos como mucho, que no te puedes ir a Fernando, Antonio, José, de todos los altos. En cambio, los caballos tienen nombres, por lo general, como más largos, ¿no?
6: Sí, yo entiendo que es porque al final con los perros era jamás con las órdenes verbales.
4: Ya.
6: Y nosotros con los caballos, si bien es cierto que bueno, a la hora de darles cuerda, a lo mejor sí que utilizamos también la voz, pero es más por el tono de voz, no tanto por la palabra en sí, sino por la forma en que lo dices. Luego las ayudas que utilizamos son el asiento, la pierna, entonces es diferente el tipo de doma que se hace a un caballo o a un perro.
4: Vale, nunca te ha tirado, nunca teniendo... te ha derribado, nunca se ha encabritado y te ha tirado.
6: Cuando era potra, sí.
4: Así es.
6: Alguna vez. Aquí son los gajes del oficio.
4: Era potra salvaje, como, ¿no? Como la canción aquella.
6: Efectivamente. Como los de los caballos, como los de las motos. El que no se ha caído es que se va a caer algún día.
5: Tal cual. Hay ese paralelismo. También como con la moto, efectivamente. Hoy hace un día espectacular, solete, todavía no hace demasiado calor. Claro, vosotros estáis a la intemperie. También como otros tantísimos profesionales que trabajáis a pie de calle, cuando está lloviendo, también tenéis que estar ahí dando el callo. En ese sentido, no sé si también contéis con algún tipo, no sé, de una especie de protector o para los caballos, una suerte de chubasquero para vosotros. No sé si hay a lo mejor alguna modalidad de uniforme para esas inclemencias meteorológicas.
6: Sí, en caso de que esté lloviendo tenemos unas capas que te cubren tanto al policía como al caballo, porque se va alargando por la grupa del caballo y cae. Entonces, bueno, de manera que no se empapen, porque como has dicho, a nosotros haya frío, llueve, truene o nieve, el servicio hay que hacerlo.
5: Y luego lava tú las cuadras, claro, límpialas, que esa es otra de las partes que la hemos estado pasando por alto, pero que también es fundamental, hombre, evidentemente.
6: No, es cierto que lo que son las cuadras, las camas de los caballos, es la única función que sí que tenemos subcontratada. Porque, de hecho, la alimentación no está subcontratada. La alimentación, echarle el pienso, el heno, como he dicho nosotros, el bienestar de los animales para nosotros es fundamental. Son nuestros compañeros y nuestros...
5: Caballo contento, jinete contento, trabajo bien hecho.
6: Esa es la única función, la de la limpieza de las camas. Ya la alimentación, herrajes, doma, además, todo eso lo hacen los policías.
4: Pues es una hermosura verlo, sí, mientras están ahí entrenando.
5: Esto es hipnótico, Marta.
4: Sí, la verdad es
5: totalmente.
4: Que sí. La verdad es que sí, es un animal excepcional. Y la verdad es que nos ha servido de mucho conocer cómo funcionan en el cuerpo de caballería de la Policía Nacional.
5: Ni siquiera te voy a plantear la posibilidad, Sara, de montarme a una de estas monturas, porque ya después de esto, si me subo yo, ¿qué imagen voy a dar? Es decir, ya bastante que estamos aquí como para dar ya más el cante, así que yo creo que lo dejamos aquí.
4: Para una moneda.
5: Inspectora Sara Teijeida.
4: No va a querer a su inspector de turno. Si te subes tú, luego ya no reconoce al suyo, Nacho.
6: Claro, igual luego ya no te dejamos salir.
4: Claro.
5: Heliópolis se vuelve ya de repente loquita. No queremos eso en ningún caso.
4: No,
5: pues nada, muchísimas gracias por habernos dejado entrar en vuestra base, por conocer las labores de vuestra unidad. Y no sé qué toca a lo largo de esta mañana que acaba de empezar.
4: ¿Te toca papa o te toca Benito, Sara? ¿Qué te toca?
6: Yo creo que nos va a tocar papa. Pero todavía no estoy muy segura de si también nos tocará Benito, si nos tocarán las dos cosas.
4: Vale, vale.
5: Puestos a elegir, no sé quién es más así turbulenta, ¿no? La masa. Más enfurecida.
6: La verdad es que tenemos un fin de semana en el que Madrid va a estar llenísima de gente, y estos son los servicios que son, vamos, servicios para nuestra especialidad, en aquellos servicios en los que haya grandes concentraciones de personas.
5: Pues nada, que vaya muy bien la mañana, buen servicio lo que reste de semana con todos estos eventos, y estamos en contacto. Ya nos pasaremos otro día por aquí, seguro, porque vamos, nos ha encantado, que sí,
4: hombre,
5: Víctor.
4: Claro que sí.
5: Pues dice que sí, o sea que vamos.
6: Ya, pues sois bienvenidos. Cuando queráis, aquí estamos en la base y estamos encantados de poder atenderos y agradeceros también que nos deis ese espacio.
5: Gracias. Muchísimas gracias.
4: Gracias,
5: un abrazo.
4: Nacho. Gracias, Víctor. Gracias, Sara. Adiós.
5: Chao, Marta.
4: Chao,
5: chao.

Es Jofe, nombre artístico, ya sabes, de Igots Méndez, que acaba de publicar Tan Petit, un nuevo single que formará parte de un disco que verá la luz el próximo otoño. Cuenta con la colaboración de la vocalista y productora Matín Ceverio, y Jofe está actuando en junio, el día 12, en Pontevedra. Luego por julio se va, pues fíjate, a tocar a San Fermín, a Pamplona, y el 25 estará en el Jazzaldia de San Sebastián. Este próximo viernes será día 5 de junio y vamos a tener actuando en Hoy Empieza Todo en Radio 3 a Carrera Blanca, la banda madrileña que nos vendrá a presentar su último disco de título homónimo. Esto es Todo Sale Mal, de Carrera Blanca.

Habrá que llevarles la contraria este próximo viernes porque tenemos muchas ganas de escuchar a Carrera Blanca en directo. En Hoy Empieza Todo se vendrán a Los Vivos de Bombín para presentar canciones como esta, que es una de las 10 de este nuevo trabajo de la banda de Madrid. Estarán actuando además Carrera Blanca el día 13 de junio en la Lata de Bombillas de Zaragoza. Lo siguiente lo firma Beatriz Salvador, es decir, Venga Bea, a la que a partir de ahora podemos conocer también como La Mártir, porque acaba de salir este Soy una...

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0: Nos encanta criticar. Tenemos ahí algo de crítico, filósofo, odioso, que poco favor hace al prójimo, pero la verdad es que libertad nos deja bien a gusto siempre.
1: Pues sí, Marta, es como si sintiéramos atracción despellejando aquello que nos produce a la vez rechazo. La cultura del insulto, la exaltación del odio, aunque no es nada nuevo, porque los griegos ya llamaban bárbaros a todo aquel que no fuese de su cultura. Pero ¿por qué nos llama y nos gusta tanto hacerlo de manera anónima? Una película recién estrenada nos da alguna pista.
2: ¿Puedo pasar? ¿Es aquí donde te pasas el día soltando la mierda que llevas dentro?
0: Es el tráiler Libertad de A la cara, que es la película que se acaba de estrenar este pasado viernes.
1: Sí, es la segunda película del director Javier Marco. Y la tenéis disponible para ver. Está basado en el cortometraje ganador del Goya que lleva el mismo nombre y la protagonizan Manolo Solo haciendo de Pedro y Sonia Almarcha en el papel de Lina. Y hoy tenemos la suerte de contar en el estudio con Javier Marco, el director, y con Sonia Almarcha, que es la protagonista. Buenos días y bienvenidos a Radio 3.
3: Buenos días, muchas gracias por invitarnos.
0: ¿Qué tal?
4: Buenos días, muchas gracias.
0: ¿Qué tal después de este primer fin de semana de estreno?
4: Bueno, con nervios. ¿Sí? La verdad es que hemos esperado mucho tiempo para poder soltarla al público, porque la película siempre la piensas para estrenarla en cines, así que ha sido un día este viernes muy, muy emotivo y muy bonito.
1: Un fin de semana emocionante, claro. Pues yo quiero preguntaros una cosa, ¿cuál sería, creéis, el primer hater de la historia? ¿Lo habéis indagado? ¿Se miran?
0: Ostras, ¿qué podría ser ese pionero, verdad? Ese Neil Armstrong del odio.
1: Del odio.
4: O sea, es buena pregunta y no tengo ni idea.
3: Yo tampoco, me pillas total.
0: Sí, no sí, le indaga un poquito, me parece, sí.
4: Pues, por favor. Sí.
1: Bueno, sí. Yo le pregunté exactamente aquí al padre Google y nos ha dicho que el primer hater registrado en la historia es Zoilo de Anfípolis, que era un filósofo y crítico literario de la antigua Grecia y que se hizo famoso por los constantes ataques destructivos contra Homero, hasta el punto de que le llamaban Homeromastix. Espero haberlo pronunciado bien, que se traduce como el azotador de Homero.
0: Ya, pero bueno, fíjate que este era solo con uno, ¿no?
1: Sí, este
0: como
1: simplemente
0: que le tenía
1: era...
0: así. Y luego está el mundo hater, que es como lo odio todo y le doy así stop a todo el que se me pone por delante.
1: Es que exactamente la cultura del hate. Pero es sí, verdad. El señor Zoilo solamente atacaba a una persona, aunque él sí que daba la cara, por ejemplo.
4: Okay.
1: Sonia, la película trata de Pedro, que busca a un compañero de piso, un día abre la puerta de su casa, como hemos escuchado aquí en el pequeño tráiler que hemos escuchado, y se encuentra con Lina, que es una persona, una mujer, a la que ha atacado duramente en redes sociales.
0: Porque ella es famosa, ella es presentadora de televisión.
1: Sí, es periodista exactamente como nosotros y tiene un programa. Este primer encuentro en el que se palpa la tensión. Sonia, ¿qué dirías que siente Lina por dentro? ¿Qué pensabas tú en ese momento?
3: Pues yo creo, a mí una de las preguntas que me importaban más y que le hice a Javier al principio fue ¿por qué va ella ahí? Es verdad que en el largometraje está más explicado, en el cortometraje cuando lo hicimos no se sabía muy bien, yo decía ¿cuál es el motor? ¿Qué hace que una persona como Lina tenga esa, no sé si valentía o inconsciencia ahí en medio, ¿no? Pero yo creo que ella debía, o sea, en el caso del largo, yo creo que ella está tan rota por dentro y está tan dolida con lo que pasa que no tiene nada que perder. Y entonces,

0: especialmente delicado, y el otro que tampoco sea, tampoco es que sea el que tiene la vida más envidiable, ¿no?, del planeta.
1: Sí, es verdad que con el corto se nos quedó muy, muy corto, mejor dicho, la historia de ambos, tanto de Pedro como de Lina. Y entonces era como, una vez viendo el corto en un festival, Belén, que es la guionista, y yo nos preguntábamos que seguramente habría una historia después de este encuentro.
0: Belén Sánchez Arévalo.
1: Eso es, siempre trabajamos juntos. Y entonces hicimos un pequeño tratamiento, vimos que ya no solamente iba a tratar sobre ese odio en las redes sociales, sino de otros temas que nos interesaban mucho, ¿no? Y que habíamos tratado también en otros proyectos. Y entonces lo que buscábamos era un poco lo que comentas, ¿no? Que son dos personas, bueno, una busca la visibilidad, que es Pedro, y Lina busca justo la invisibilidad, ¿no?, en ese momento. Y entonces, cómo ese contraste nos parecía como muy potente, y que luego al final, en esa convivencia que tienen, te vas dando cuenta de que son dos personas que no son tan diferentes entre sí.
2: Es muy interesante esto que dices de la visibilidad, de que Pedro busca visibilidad, porque siempre pensamos en el hater como alguien anónimo que simplemente aprovecha ese anonimato, sobre todo en internet, para desahogarse, como decíamos, para decir todo lo que piensa. Pero en la película se puede ver que en realidad no es tan anónimo, porque él tiene como una especie de comunidad, aunque no sea siempre la misma, que le apoya. Y hay también un momento de la película en el que se habla de las circunstancias agravantes en la actitud de las personas. Entonces, yo quiero preguntar, sin ese público, ¿no?, que espera ese odio, ¿seríamos más o menos haters?
1: Yo creo que, o sea, Pedro, claro, él tiene una vida totalmente rota, solitaria, no tiene relación con su familia ni con sus amigos, el trabajo lo odia, y lo único es ese momento donde entra en redes sociales para soltar toda la bilis que tiene, lleva dentro, y porque se va dando cuenta de que cuanto más bruto es el mensaje que lanza, con más odio, se da cuenta de que tiene más seguidores, más me gustas, y entonces ahora ahí pertenece a una sociedad, tiene una pertenencia que en la vida real no tiene. Entonces sí que queríamos también hablar un poco de eso, ¿no? De cómo él también es una persona rota y necesita de las redes sociales, porque es lo único que le da vida.
0: Hicisteis muchos ensayos, Manolo y tú, Sonia. Estaba intentando pensar de memoria si habéis coincidido en más ocasiones. Seguro que sí.
3: Sí,
0: seguro
3: que sí. 6 veces hemos trabajado juntos.
0: Bien, bien, bien.
3: Sí, sí. Y nunca nos llevamos bien. O sea, personalmente sí, pero nuestros personajes nunca se
0: llevan
3: bien.
0: Siempre andan a la gresca, ¿no?
3: Siempre andan a la gresca. Siempre decimos, a ver si nos dais algo que nos queramos, jolín. Pues bueno, sí, ensayamos. Lo que pasa que además de ensayar, es que ellos hubo un proceso muy largo, desde el corto al largo.
0: Ajá.
3: Y entonces hubo muchas versiones de guión que ellos nos iban pasando también para recibir nuestro feedback. Ya sabíamos que lo íbamos a hacer nosotros.
0: Vale.
3: Entonces conocíamos muy, muy bien los personajes. Y cuando llegamos a la versión final, sí hubo ensayos ya en concreto, pero ya eran como muy, muy nuestros, claro.
0: Claro, y en ningún caso, Sonia, le dijiste a Javier, ya con confianza, manténme con estos trajes sastre tan chulos que me pones, con esta peluquería, no me pongas la bata de guata. Porque yo te veía también vestida y todo también, y por fin a Sonia al marcha le dan así como un papel de estos de lucirse, un buen tacón. Y enseguida, te pones ya de trapillo.
3: Sí, sí. La batita fresca, que decía Manolo. Ya le han puesto la batita fresca.
1: Que llevabas dos.
3: Llevaba dos batitas frescas.
0: Comodísima. Pero...
3: Eso sí, cómoda estaba,
0: sí,
3: desde
0: sí,
3: luego.
0: Sí. Pero guapa, como con nada, una cosa muy como distinguida, ¿no? Esa cosa así como diferente, ¿no?
3: Claro, era muy bonito también poder ver el arco de ese personaje, ¿no? Como de repente lleva todo el disfraz, entre comillas, ¿no? El personaje de la presentadora, imagen pública,
0: sí, bien agresiva, como echada para adelante y tal, ¿no?
3: Y como de repente se va quitando primero con la ducha el pelo, que lo tiene rizado, ya no lleva el pelo, ya no lleva el maquillaje, y después ya la ropa, ¿no? Y se queda lo que es el ser humano puro y duro ahí, y desde ahí es donde se encuentran, ¿no? Creo que es el único sitio posible de encuentro que tenemos en esta sociedad tan, tan polarizada. Y si realmente fuéramos capaces de quitarnos todo lo que llevamos encima, llegaríamos a la base del ser humano, desde ahí podríamos empatizar.
2: Al hilo de que esta estética es como una metáfora exactamente del personaje público versus el humano, que en realidad llevamos dentro, hay un diálogo en la película muy interesante entre Pedro y Lina, en el que ella le dice, es que no me conoces, y él le responde, bueno, más que tú a mí, porque

0: que te veo en la tele, exactamente. Esta parte del personaje público, quiero decir, ¿tiene más derecho o más obligaciones a que seamos como los demás nos imaginan? Porque ahora mismo, mientras nosotros estamos hablando, hay mucha gente en su casa haciéndose una idea de cómo somos o cómo pensamos. Ahora mismo.
1: Porque es como si nos conocieran, ¿no? De sí. toda la vida. Bueno, y a los intérpretes ni te cuento. A lo mejor a los directores un poquito menos, ¿verdad?
2: Total, totalmente. Y eso lo estábamos hablando, lo hemos hablado muchas veces, que parece como que al ser famoso una persona, ya como que va incluido en tu sueldo, que tienes que recibir este tipo de comentarios de odio y como que lo hemos normalizado cuando creo que nunca debería suceder. Y también hablamos, creo que depende un poco la... O sea, creo que juzgamos muy fácil cuando realmente no sabemos, solo sabemos una pequeña parcela de la otra persona, ¿no? Solamente, por ejemplo, en el caso de Lina, vale, sabemos que tiene un programa, pero ya está, o sea, y no sabemos cómo es realmente ella, pero pensamos que sí y nos damos el lujo además de criticar sin saber. Y también queríamos hablar un poco de que depende un poco en qué situación vital recibas este tipo de mensajes, porque por ejemplo para Lina está en el peor momento de su vida, yo creo personalmente,
3: sí,
2: por la situación que ha pasado, que, bueno, que está ocurriendo ahora mismo, y entonces claro, si recibes este mensaje ahora, pues el dolor se multiplica por tres. Realmente, y si a lo mejor, por ejemplo, estás pasando, o sea, estás bien, tienes una coraza, pues realmente no le harías caso a ese mensaje. Pero ahora mismo, Lina lo recibe y bueno, por eso va a casa de este señor, ¿no?
1: Pero es curioso porque, fíjate, en un momento en el que podría despertar más empatía por la situación tremenda que está pasando, ¿no? Por una hija en un hospital, es cuando recibe también más azotes, porque es como que hay algo con lo que hacerle daño, ¿no? A veces el humanizar aquel que no conocemos, conociendo cosas de su vida, tampoco sirve de nada. O sea, cuando alguien ya quiere hacer daño per se, ¿no?
3: Sí, y además yo creo que la peli va un poquito más allá de los haters. Va también con los medios de comunicación, va con los programas de prensa amarilla, va con un montón de cosas que dices que poco humanos somos a veces. Qué poco humanos, porque esto pasa todo el rato. Yo no veo la televisión prácticamente, pero muchos programas que se nutren de eso, ¿no? De qué es lo que te está pasando, y a veces son cosas muy delicadas emocionalmente y personalmente, ¿no? Entonces está, por una parte, la persona que de alguna manera lo vende, y por otra parte también la gente que confunde la vida, o sea, la vida pública con el derecho a entrar en tu parcela cuando quiera y como quiera, ¿no?
0: Sí, totalmente, porque además en la película hay un momento, hay una escena en la que aparece Lina bailando como un pequeño momento de alivio, y justamente es ese pequeño momento que además los medios de comunicación toman para saber dónde está, para ir a preguntarle, y ahí empieza una fila, por así decirlo, de paparazzis, tanto para Pedro como para Lina, que es lo que estábamos hablando de esta poca humanización.
3: Sí, sí, de hecho, a mí una de las partes que más gracia me hacen de la peli es precisamente ver a Pedro huyendo de los paparazzis, ¿no? Sí,
0: que no se lo esperaba.
3: Claro, claro, es como de repente verse ahí y ver lo angustiado que está, y ese momento que tengo yo en la ventana, que lo estoy viendo y hay algo mío como de... ¡Hala, toma! Dos tazas.
2: No querías visibilidad, pues toma.
0: Ahí la tienes. Y también es interesante que Pedro buscaba la visibilidad, pero cuando la tiene por algo que no se esperaba, exactamente la rechaza.
2: Sí.
0: Javier, cuando pones a la película el título A la cara, lo haces porque el corto ganador del Goya se llamaba igual, pero luego en la película se desarrolla en muchos planos diferentes esta expresión de dar la cara, ya sea un comentario anónimo o incluso una actitud, un mal trago que no quieres pasar y lo evitas hasta que tienes justo que ya enfrentarte a eso. Incluso hay una imagen al final en la que le hacen una foto a Pedro de primer plano prácticamente, y eso es dar la cara. ¿Pensabas en toda esta retórica visual constantemente en la película?
2: Pues sí, total, era lo que estás contando, era como lo que queríamos también explorar con el título, además, que es verdad que tuvimos dudas de si mantener el título, porque claro, ya era, con el corto era a la cara, el mismo título, pero, y nos daba un poco miedo también, pues a que claro, la gente pues compare el largo con el corto, y en un momento valoramos cambiarlo. Estuvimos viendo otras opciones, pero claro, es que luego vimos que el mejor título seguía siendo A la cara. Entonces, claro, tampoco, a pesar de ese miedo que teníamos, ¿no? Pues vimos que sí, que es que realmente el título que este largo necesita es A la cara. Y sí, lo que queremos contar también es que si viéramos ese dolor de la persona a la que le hemos lanzado ese odio, si lo viéramos cara a cara, pues creo que la siguiente vez lo pensaríamos dos veces antes de atacar, ¿no? Porque a lo mejor ahora todo es inmediato, una reacción rápida, no tenemos tiempo a pensar, y yo creo que si dejamos enfriar a veces, ¿no? Porque creo que a todos nos ha pasado a veces, ¿no? Que si que saltamos, ¿no? Y si dejáramos respirar un momento, creo que no diríamos muchas de las cosas que a veces pensamos.
1: Uh-huh. ¿A ti, Sonia, en qué momento te pilló el rodaje de A la Cara, de la película? Porque te acabamos de ver hace nada en teatro, por ejemplo, en Madrid, con personas, lugares, cosas, ¿verdad?
3: Sí, que volvemos otra vez.
1: ¿Ah, sí?
3: Volvemos en septiembre otra vez.
1: Ah, bueno.
3: Maravilloso, fue muy bien y volvemos otra vez.
1: Qué buena noticia esa, sí.
3: Me pilló, mira, tiene mucha anécdota A la Cara. Yo estaba rodando la película de Fernando Franco, Subsuelo.
1: Subsuelo, sí. Ahora que Fernando va a estrenar en nada también película, o sea, la anterior que fue hace año y pico, más o menos, o 2 años ya está.
3: Fue 2 años.
1: Dos
3: el
1: años.
3: 24, uh-huh. Fue en el 24. Entonces yo tenía que terminar la peli de Fernando tal que un viernes y el lunes empezara La Cara. Estaba todo medidito, era todo como muy tal, y de repente en Subsuelo se nos retrasó el rodaje 2 semanas por un caso de varicela.
1: ¡Ostras!
3: Y entonces se me juntó con A la Cara.
1: Vale.
3: Y había momentos que tenía que rodar en Toledo, en Casarrubios,
1: ¿sí?,
3: por el día. Me recogía después de rodaje un conductor, me llevaba a Bilbao y rodaba por la noche en Bilbao con Fernando Franco. Sí. Me recogía el conductor y me llevaba a Casarrubios y rodaba. Y en medio fallece mi madre.
1: Bueno.
3: O sea, aquello fue de nota.
1: Tremendo, tremendo.
3: Tremendo, tremendo, tremendo. O sea que cuando vi el pase de A la Cara que me enseñó Javier, le dije, enséñamelo antes de verlo, porque no me había acercado ni a combo en el rodaje. Estaba tan concentrada en sacar adelante y en que no se me fuera la pinza por ningún lado, que ni me acercaba a combo, era de no he visto nada, no sé qué he hecho.
1: Y además era todo, o sea, dramas por todos lados, evidentemente el drama personal es el drama, ¿no? Sí. La pérdida de tu madre, evidentemente, cosa que lamentamos mucho. Y por otro lado, esas otras dos películas también tremendamente, bueno, en los dos casos hay hijos que lo pasan mal, digamos de distinta manera y con distinta intención, ¿no?
3: En el caso de
1: Subsuelo, pero aquí también esto otro, o sea, ibas como de rictus en rictus.
3: Lo que pasa que por mi forma de trabajar, yo cuando empiezo el rodaje ya tengo todo hecho. O sea, yo lo preparo todo antes. Todo, todo. Yo llego a rodaje con todo hecho, con los textos, con todo el arco del personaje, con todo. Simplemente miro qué hay que grabar y ahí voy. Entonces, bueno, eso es una... En este caso fue una ventaja, porque si no, no sé qué habría hecho.
1: Eso hace que ahora que mismo muchos directores están pensando, tengo que llamar a Sonia para lo siguiente mío, tengo que llamar a Sonia para lo siguiente. El hecho de que seas tan disciplinada.
3: Lo soy.
1: Tirando
3: a exageración.
1: Claro,
3: sí,
1: claro. Sí, pero eso tiene que ser una gozada, ¿no? Cuando se llega al rodaje, Javier.
2: Confirmo que lo es, y es un lujazo poder trabajar con ella, porque al final no falla, o sea, y ves todas las películas que ha hecho y por eso te das cuenta de que hay una explicación de por qué no falla, es porque lo tiene todo controlado.
0: Recuperando un poco el tema de los haters, hemos hablado...
1: A la Cara, por cierto, película recién estrenada el pasado viernes, dirige Javier Marco, protagoniza Sonia Almarcha.
0: Sí, hemos hablado un poco de los haters, pero en la película también se explora el auto-hate, es decir, el auto-odio, por así decirlo, porque muchas veces para infravalorarnos es que no nos hace falta nadie más. ¿Cómo habéis llevado eso o en qué momento sois vosotros vuestros propios haters?
3: Bueno, yo creo que tanto en el caso de Manolo como en el mío, el gran temazo de estos dos personajes y lo que les une y por lo que se hacen espejo y pueden llegar a verse a través del otro es la culpa. Tienen tanta culpa encima, tanto sentimiento de culpa, que no son capaces de perdonarse. Y como no pueden gestionar esto, pues se echan balones fuera. Esto está en la vida todo el rato. Ya empezamos de niños. Tenemos rabietas porque no somos capaces de gestionar las cosas. Y luego, cuando nos hacemos mayores, muchas veces lo hacemos. En vez de decir, paro, a ver qué está pasando, en qué me he equivocado, en qué es lo que me está pasando para sentir esto, lo que hago es tirarte la rabia a ti. Y claro, en este caso es muy extremo. Y pasa. Y yo siempre he dicho que detrás de personas con mucha violencia o con mucho odio, creo que siempre hay mucho susto y mucho miedo. Siempre.
0: Es interesante esto que hablamos porque muchas veces usamos la palabra redención, esa culpa de la que hablabas, que también sienten Pedro, Lina, pero antes, cuando empezábamos la entrevista, ha salido la palabra valentía, que a mí me gusta un poco más porque creo que la película no va tanto de redención, sino como de valentía, porque hay dos arcos, por así decirlo, un personaje que digiere un poco lo que le está pasando y se queda la cara, y otro que no lo digiere tanto, pero que tiene que dar la cara igual. Entonces, ¿qué diferencia hay para vosotros en la película entre esa redención y esa valentía?
2: Bueno, sí, al final creo que la convivencia entre Pedro y Lina y al ver, como comentaba Sonia, ese espejo, porque al final no queremos, muchas veces no queremos ver lo que pasa dentro porque nos da miedo. O sea, si hurgamos, vemos la miseria, ¿no? Y que no queremos reconocer. Y yo creo que esta convivencia entre los dos les ha forzado a verse a sí mismos gracias a ver al otro, ¿no? Y eso creo que les hace reaccionar, porque son dos muertos en vida realmente antes de ese encuentro y necesitaban este encuentro entre ellos y ver que todavía hay una posibilidad de encuentro. Y bueno, en el caso de Lina, bueno, claro, no hay que hacer spoilers, pero es verdad que lo tiene más complicado. Pero Pedro todavía puede hacer algo y si toma ese paso es gracias también a Lina. También ha visto que Lina ya no tiene, ya seguramente no tiene ningún tipo de posibilidad con su hija, pero él sí. Entonces por eso también creo que va a dar un paso, que todavía necesita dar más pasos porque realmente sí que tiene esa culpa de cómo ha tratado a su hija durante todos estos años. Pero creo que sí que hay una valentía ahora por acercarse a ella.
1: Que mira que te gustan las pelis de dos, ¿eh? Javier, o sea, estaba pensando ahora, mientras decías esto, en Josefina, en tu otra película, en este caso Emma Suárez, que iba de visita a la prisión y se encontraba siempre la marquesina de autobús a Roberto Álvarez, Álamo, que también aparece aquí en A la Cara, eso es, sí. Y sí, como ese juego de, bueno, ahí también como de capas o de engaños para ir entrando el uno en el otro, pues también era bastante interesante.
2: Sí, es verdad que me encantan las historias de dos personajes, sí, sí, sí. Y ver qué pasa con ellos, o sea, qué relación hay entre ellos y sobre todo tener como dos buenos actores, como en el caso de Emma y Roberto en Josefina y en este caso Manolo y Sonia.
1: Sin duda, sin duda.
2: Que al final es como un duelo interpretativo o un western, como dice muchas veces Sonia.
3: Es que
2: Sonia.
3: Siempre digo que A la Cara me parece un western. Es como los dos ahí frente a frente a ver quién saca la pistola antes.
1: Es verdad. Sí. Lo que está claro es que no te van a llamar para hacer el remake de Siete Novias para Siete Embarazos.
2: pero me gustaría.
1: O de West Side Story o algo así, pero no pasa nada.
2: Pero me gustaría.
3: Un musical. Ayer hablamos de un musical.
2: Total. ¿Eh? Totalmente, sí.
1: Sonia, y una comedia para ti.
3: Sí. También hago, de vez en cuando, pero
1: sí,
3: bueno.
1: Sí, pero son comedias tipo que sí, El Buen Patrón, que dices, sí. Es una comedia, pues no sé muy bien. ¿No? Si
3: bueno,
1: me río,
3: ahora,
1: no me río.
3: Hace nada acabo de rodar una con Claudia Pinto, que es una comedia, seguramente, y con Marina Sereseski también, vale. Rodé también comedia, pero es verdad que no es lo que me caracteriza, vamos a admitirlo.
1: Mientras te sigamos viendo, encantadísimas estaremos. Gracias. De ir al cine para verte, o al teatro también, cuando vuelva otra vez esa obra a la cartelera del Teatro de Madrid. Sonia Almarcha y Javier Marco, gracias por haber venido a hablar de A la Cara, que esta película que se acaba de estrenar el pasado viernes, se ha estrenado ya. Y hasta la próxima.
3: Muchísimas gracias.
2: Gracias.
1: Chao. Gracias.

No estás en tu prime, es lo que nos dice La Milagrosa desde esta canción, es el nuevo single que avanza lo que va a ser el segundo disco de estudio de la banda madrileña. Tiene videoclip, por si quieres echarle un vistazo. Está Pepe Villuela en el videoclip, nada más y nada menos. Así que ya sabéis, hay conciertos de La Milagrosa. Además, el día 21 de junio estarán en Solaris, en Nerja, Málaga. Y en enero ya del 27 estarán en la Riviera de Madrid, La Milagrosa, con No estás en tu prime. A Siena lo vimos hace nada en la fiesta del Día de los Museos. Si te perdiste ese concierto, ya sabes, te metes en la web de Radio 3 y te lo vuelves a ver. El caso es que el valenciano tiene nuevo single, Los siglos de los siglos, que formará parte de Lince. Abrázame.

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7: Aloma Rodríguez, muy buenos días.
8: Muy buenos días, Marta. Me da un poco de ansiedad esta. Aloma.
7: Y además, ¿has notado que te van rodeando?
8: Sí, lo he notado.
7: Ha sido cosa de Fossi también.
8: ¿Cómo no?
7: En junio no me hago responsable yo de nada, fíjate.
8: Ah, qué bien.
7: Está fabuloso. Claro, ni la entrada es mía, ni esta barra libre es mía. Bueno, esta es un poco mía. Y luego ya el diseño sonoro
8: ¿sí?
7: Es de Alfonso Saiz, de nuestro técnico. Y son estas alomas que están rodeados. Directamente hay que decir a los oyentes, estáis rodeados porque te vienen por todos los lados. Es decir, por el canal derecho y por el izquierdo. Por si los oyentes no escuchan con cascos, yo creo que se notará más ese bonito efecto. Oye, que tenemos noticia de... ¿Te acuerdas que tenemos a una oyente en Francia que tiene un pato?
8: Sí.
7: Y decíamos,
8: sí,
7: pobre destino el del pato en Francia.
8: Pato.
7: Bueno,
8: sí,
7: pues mira lo que nos cuenta.
9: Buenos días, que soy Nolwenn y os quería tranquilizar que Patatita no terminará en Confit y en Magret, que la tenemos ya hace 11 años y nos ayuda a controlar las babosas y los caracoles. Que nosotros somos hortelanos.
7: ¿Cómo te quedas?
9: Nos ayuda a encontrar el equilibrio en el jardín. Apa, que va allí, besitos, chao.
7: Oye, Nolwenn, que no entiendo bien tu nombre, pero que, oye, me dejas, que qué bien. O sea, Patita se va
8: comiendo
7: las babosas y los caracoles, fíjate, para mantener el huerto, pues bien, a raya, que no se coman los bichos nada más.
8: Me ha impresionado mucho, no sabía que los patos vivían tanto, 11 años.
7: 11 años. A lo mejor es solo esta porque se alimenta de babosas y de...
8: Claro, a lo mejor tienes que comer babosas.
7: Claro, y sobre todo pues porque en cuanto les engordan un poco el hígado, pues digamos que la muerte natural llega enseguida.
8: Oye, claro, porque aquí hay muchos mosquitos, ¿no? Entonces me decía una amiga, hay que poner un nido de murciélagos.
7: ¿Ah?
8: ¿Para qué? Para que se coman a los mosquitos. Dice, luego un gato. Dice, luego así vas subiendo y al final pues a lo mejor
7: que se coman
8: que
7: los murciélagos.
8: Un tigre.
7: Claro, o sea, es que poco a poco. Claro, y entonces ¿qué haces? Bueno, plantas de estas, ¿no? Citronela y cosas así.
8: Estoy en ello, pero claro, mi pregunta es si Patita necesita o se controla sola. No hace falta tener, yo qué sé.
7: Es
8: cazador, ¿no?
7: Es verdad que Patita es Patatita, ¿eh? Se llama Patatita.
8: Ah, es Patatita, perdona, es verdad.
7: O sea, se llamará Tita, ¿no? Y es la
8: claro,
7: Patatita.
8: Otra Tita.
7: Teníamos a Tito.
8: ¿Te sabes ese chiste horrible de el que tenía cinco patos que se llaman Pata, Peta, Pota, Pita y Maripili?
7: No, pero no lo entiendo. A ver.
8: Pata, Peta, Pita, Pota y Maripili. Gracias, Fossi.
7: Ay, Dios mío. Ya no me pillo. Me ha costado. Ay, me ha costado. Bueno. Es malo y a la vez muy bueno, ¿no?
8: Es malo y bueno, sí.
7: Yo soy incapaz de repetirlo, pero... hay que concentrarse mucho porque
8: muchísimo, muchísimo.
7: Pata, peta, pita, pota y maripili. Bueno,
8: bien, ya
7: un saludo a todas las maripilis que nos escuchan. Si alguien se siente súper ofendida, que vaya a la oficina del defensor del chiste o algo así. No sé.
8: Del defensor del chiste. Que la atiende Nacho.
7: Ay, qué gracia. Bueno, entonces abrimos un nuevo asunto para los oyentes que nos puedan ayudar. ¿Cómo acabar con tus mosquitos? ¿Cuánto vive un pato? ¿Cómo acabar con tus mosquitos? ¿Y cómo una se hace con un nido de murciélagos? Porque esto lo pones también en Google. O sea, tú, ¿cómo, no? Envíame un nido de murciélagos.
8: Eso,
7: ¿no? De murciélagos.
8: Eso,
7: o sea, como si fuera
8: eso en tu comercio de confianza. El comercio local de confianza que suena como un río.
7: Ya.
8: ¿Sabes?
7: Sí, sí. Y tampoco te puedes ir por las cuevas por ahí a llevarte murciélagos, ¿no?
8: Murciélagos, no.
7: A ver
8: no,
7: si
8: no,
7: les da por criar en tu casa.
8: No, pero claro, igual luego mis hijos se asustan, ¿no? Creen que o luego nos convertimos en vampiros todos. Claro. Es que claro, hay mucho riesgo.
7: Mucho riesgo. Y luego que ya no tienes sitio para colgar los jamones, porque si tienes todo murciélago colgando, boca claro. abajo, ¿dónde cuelgan los jamones?
8: Todos los que tengo.
7: Todos los miles de jamones que están en tu casa.
8: Que me mandan los oyentes.
7: Bueno, pues nada, hay muchas incógnitas, ¿verdad? Algunas incógnitas se cierran, es decir, Patatita no va a acabar hecha fuet, pero otras se abren. Bueno, que un saludo a nuestra oyente francesa y a Patatita para que desempeñe con bien su labor de comerse babosas y caracoles. En fin.
8: Bueno, ya está todo.
7: Si esa
8: dicho.
7: Es su dieta, igual merece la pena que te hagan foie. Pero también te voy a decir que vamos a hablar de otros asuntos hoy, ¿no?
8: Sí, hoy vamos a hablar de, bueno, no sé si recordarás a nuestro autor de hoy, Emanuele Trevi, que es un escritor italiano, nació en Roma en 1964, y hablamos de él a propósito de un libro bellísimo que a mí me gustó muchísimo, que se llamaba Dos amigos, que como el que traigo hoy también publicó Sexto Piso. También lo mencionamos cuando hicimos Petróleo, porque él escribió un libro que se llama Algo escrito, donde pues bueno, también salía Pasolini y era así, bueno, lo mencionamos de pasada. La Casa del Mago lo ha traducido Miguel Ros González y es su libro más reciente. El mago es su padre, Mario Trevi, al que también llama curandero, porque él era psicoanalista junguiano y qué menos que, pues nada, resumiendo, curandero. Curandero del alma, ¿no? Entendemos. Bueno, al morir le dejó al escritor y a su hermana la casa donde tenía su despacho y durante un tiempo pues intentaron venderla sin éxito. Y finalmente pues Emanuele decidió que se quedaba él ahí, ¿no? Le compró la parte a su hermana y se instala allí. La Casa del Mago no es un libro de duelo ni tampoco es solo un retrato del padre de Emanuele Trevi, que era más, o sea, más que reservado, directamente era como encerrado en sí mismo, ¿no? Y hay algo también de la peripecia de Trevi en esos primeros días, quizá meses, esa primera temporada que pasa allí instalado en la Casa del Mago. El libro se abre con un prólogo en el que Emanuele Trevi cuenta dos viajes que hizo con su padre a Venecia, las dos veces a la Bienal, el primero siendo niño y el segundo ya de adulto, ¿no? En los dos hubo accidentes de los que Trevi se siente responsable y que pudieron estropear el viaje, ¿no? En el primero está muy bien porque la madre le dio un consejo, le dice, mira, tu padre es muy despistado. Entonces lo que tienes que hacer es, en cuanto llegues al hotel, coges una pastilla de jabón, porque ahí estará escrita la dirección del hotel y te la metes en el bolsillo. Y cuando salgas a la calle, pase lo que pase, tu padre nunca va a mirar atrás. Entonces agárrate a la chaqueta de él, ¿no? Para no perderte. Entonces, sí. ¿Qué pasó? Pues que, por supuesto, se agarró a la chaqueta que no era. Y entonces acabó perdiendo igualmente, pero tenía la pastilla de jabón y consiguió pues, que su padre llegara al hotel, ¿no?
7: Claro.
8: En el segundo viaje lo que ocurrió es un poco peor, porque ya era adulto. Entonces viajaban en un coche cama y entonces él se va, o sea, se acuestan y luego él se va como a tomarse algo al
7: el padre.
8: A la cafetería. No, el hijo,
7: Emmanuel.
8: Tiene como 30 años, ¿no? Vale. Ya en ese momento. Entonces no cierra bien con cerrojo el compartimento. Y entonces se mete, bueno, cuando llega allí al compartimento, después de haberse tomado algo en la cafetería de noche, se da cuenta de que se han llevado todo. Les han metido pues como cloroformo tal, entonces, bueno, no se despiertan, tienen que entrar y a su padre le roban hasta los zapatos.
7: Bueno.
8: Entonces le compran unas deportivas, que está muy bien, muy gracioso. Bueno, el caso es que el hijo, después de este segundo viaje, ¿no?, le pide perdón al padre y le dice, bueno, sí, estoy un poco avergonzado, ¿no?, porque las dos veces que he ido contigo te he estropeado este viaje, ¿no? Entonces el padre le dice, solo lo que ocurre dos veces posee un significado mágico y arcano. Esas fueron sus primeras palabras. Un acontecimiento que se da una sola vez es una casualidad. Más de dos veces es un hábito, un hecho probado que depende de leyes establecidas. Todos aquellos episodios de su vida que habían aparecido en el horizonte de sucesos como gemelos de un hecho precedente, añadió, estaban dotados a su juicio de un grado de realidad que podía definirse como pleno. Al menos en los límites que se nos conceden a los mortales en nuestra experiencia de las cosas. Porque nosotros no somos ni verdaderos ni falsos, y la repetición es una rendija, un indicio, la vibración momentánea e inasible de un infinito que huye de toda lógica. ¿Qué si no busca toda esta gente?, dijo señalando los pabellones que no habíamos tenido fuerza suficiente para visitar. ¿Qué buscan los llamados artistas sino producir un doble de algo de lo que quizá ni se acuerden, que ni siquiera sepan que existe, que no sean conscientes de haber vivido una primera vez? Para eso existe el arte, porque las personas no podemos vivir ni en lo único ni en lo múltiple, somos súbditos de otro reino en el que solo las cosas que ocurren dos veces nos permiten intuir el camino.

0: En Navarra decimos que todo lo que se hace ya dos veces es tradición. Aquí en el libro hay otro punto de las repeticiones o de qué sucede cuando algo pasa dos veces. Más que cuando tú haces algo dos veces, cuando algo sucede dos veces, ¿no? De manera fortuita. Exacto. Que se convierte como en una especie de arcano, de rendija por la que se cuela el destino. Bueno, que esta canción aparece sugerida en la en el libro, ¿no? Vale, vale.
1: No, pero me gusta mucho este chico. Bueno, Manuel Etrevi se refiere al libro que está escribiendo como catálogo razonado del museo de su padre. Por supuesto, es un museo que no existe, es más bien un museo hipotético que Trevi, pues a veces juega con esa idea, ¿no? Como dice, bueno, si esto fuera un museo, pues habría este objeto, habría tal, ¿no? Entonces, él lo va construyendo con algunas cosas que encuentra en la casa, otras de las que no sé si nos dará tiempo de hablar, lo menciono, una manta que le salvó la vida al padre, porque bueno, estaba pues combatiendo como partisano, entonces un soldado alemán le disparó y la manta, o sea, no llegó a penetrar del todo la manta, entonces la bala se quedó ahí, ¿no?
0: Ah.
1: Bueno, en ese hipotético museo del padre estarían también sus cuadernos, sus dibujos, los ejemplares de sus libros escritos en un estilo rígido, según su hijo, bueno, como que reproduce los derechos de las regalías, digamos, de los libros de su padre en el año 2020 y todo, dice que llega a un número redondo que es cero. Bueno, también habría un ejemplar de Símbolos de Transformación, el quinto volumen de las obras completas de Carl Gustav Jung, que ocuparía un lugar muy destacado en ese museo y, de hecho, en el libro de Manuel Etrevi, en La Casa del Mago, también lo tiene, ¿no? Porque bueno, a Trevi no le sorprende que su padre tuviera ese libro porque él era un psicoanalista junguiano.
0: Sí.
1: Pero lo que sí que le llama la atención es la cantidad de comentarios que hay en los márgenes del libro y lo implacables que son, ¿no? Ah. O sea, todo, pues signos de interrogación, signos de admiración. Yo ahí me he sentido bastante identificada con Trevi padre.
0: Pero bueno, ¿de qué vas? ¿No? Comentarios.
1: Exacto,
0: de ese tipo.
1: Sí, como le pone como muy bien Jung, ¿no? Cuando le dice. Bueno, aquí se abre otra beta de la Casa del Mago, que es la que lleva a Jung y a Ernst Bernhard, que fue maestro de Trevi y que además trató a escritores como Natalia Ginsburg o Manganelli. Uh-huh. El libro de Trevi también tiene algo de glosa del de Jung, de este Símbolos de Transformación, que ese libro tiene la peculiaridad de ser un libro sobre una mujer que se llama además Frank Miller, como un comiquero, ¿no? El de uno de los que dibujó Batman, a la que Jung nunca conoció, pero escribió de ella, como que la diagnosticó a partir de los escritos de ella misma, ¿no?
0: Ajá.
1: Entonces, bueno, pues hay como mucho diálogo con ese libro, con ese proceso. También se cuenta la historia de Ernst Bernhard, que bueno, pues que también estuvo en un campo de concentración, en fin, se escribía con su mujer, pero no decían que era su mujer, se hacían pasar por primos, en fin, como toda esa peripecia está, ¿no? Bueno, Trevi va salpicando el libro de más recuerdos de su padre, entre otros, una vez en que se encargaba, o sea, la madre no estaba, entonces se ocupaba de los hijos del padre, ¿no? No sé si era un fin de semana o algo así. Y entonces, aprovechando esta circunstancia, Emmanuel Trevi decidió irse en autostop a un concierto de Lou Reed sin prevenirle, ¿no? Sin avisarle.
0: Ajá.
1: Lo que ocurrió, sin más, es que ni siquiera se me pasó por la cabeza el deber elemental de avisarlo. No creía que fuese un tipo de información que debía transmitirle. Así pues, en vez de volver a la hora de comer, puse rumbo a Florencia con mis amigos y me presenté en casa, tan campante, dos días después, canturreando I'm waiting for the man. Me lo encontré en un sillón al lado de la entrada, inmóvil, con un libro en la mano, y le bastó con levantar la mirada para que yo comprendiera la gravedad de lo que había hecho. No estaba enfadado, estaba ofendido. No hubo explicaciones ni castigo, sino una sola frase. Siete palabras pronunciadas en el tono afligido de quien sufre una injusticia y que ahora, tras una larguísima latencia de más de 30 años, reflotaban en el horizonte de la memoria. No soy lo que crees que soy.

0: Pues nada, un día te vas de tu casa pensando tu padre que vas a volver a mediodía, te vas a ver a Lurrizada Florencia y apareces dos días después. La frase, la verdad, es que está, mal, más que, ¿eh? Está más que justificada, sí, sí, sí.
1: Bueno, es que el libro tiene también esta cosa como del padre, que era, claro, era un hombre que vivía como muy, Manuel Echeverri lo llama, que se encerraba en la trastienda, ¿no? Cuando era como impermeable al mundo exterior y estaba como pensando en sus cosas, ¿no? Entonces, bueno, tiene toda esa cosa como de relación con el padre, pero que está muy bien, ¿no? Y luego toda la parte como de, claro, porque es como que la casa, como si la casa donde ha tratado, como dice Manuel Echeverri, a neuróticos, sí. Guardara esos recuerdos, ¿no? O esa, sí, como esa memoria y quedara como algo de esa energía. Hay como mucho coqueteo con todo, con, no exactamente lo paranormal, pero sí como con el mundo de las energías, que yo creo que Emanuel Echeverri ni cree ni descree, digamos. Ya. Desde luego no hace proselitismo de eso para nada, pero bueno, como que, por ejemplo, pues recupera una carta astral que le habían hecho que él nunca había visto e inmediatamente la pierde en el supermercado, ¿no? O sea, como que bueno... Como que, bueno, quizá este, ¿no? Y entonces, bueno, a partir de ahí, de esa como de toda cosa energética, pues aparece como una visitante, cree él, que es alguien, porque aparece un cigarrillo, una colilla con carmín, entonces dice, esto tiene que ser de una mujer. Entonces, a partir de ahí, él cambia la cerradura, etcétera, etcétera. Y esta es una de las tres presencias femeninas que hay en la casa, ¿no? Esta, digamos, lo que podría ser como... No me atrevería a decir fantasma, sino algo que no podemos explicar. Luego está la señora de la limpieza, que es solo nominalmente señora de la limpieza porque es más bien como que ensucia o porque empieza a hacer tareas que nunca acaba y que también se dedica como a hablar por teléfono, es peruana, entonces habla todo el rato con peruanos en Italia a los que aconseja un poco como, o sea, es como si fuera también psicoanalista, pero sin título, digamos, ¿no?
0: Sí.
1: Y luego, pues una tercera mujer que es una amiga de esta, de la señora de la limpieza, que digamos que esta señora de la limpieza está muy empeñada en que se conozcan porque cree que se van a llevar muy bien y hay que decir que tienes razón y no digo más.
0: Vale.
1: Bueno, el libro de Trevi se cierra con la visita de Manuel Trevi al pueblo en el que su padre y sus hermanas se escondieron durante la Segunda Guerra Mundial. Y lo curioso, bueno, luego hay otro viaje que hace Trevi, pero no quiero estripar el libro completamente. Y lo curioso de este viaje que hace al pueblo Emanuele Trevi es que lo hace después de haber soñado con su padre. Dice, llevaba unos meses recopilando material para escribir sobre mi padre y tomando apuntes, cuando una noche de finales de febrero de 2022, por fin soñé con él. Cogí un lápiz de la mesilla y pude aferrar el recuerdo de ese encuentro onírico. Nunca había tenido tantas ganas de soñar con alguien. La cuestión es que buscaba a toda costa una señal, un gesto de aprobación. Escribir sobre personas y acontecimientos reales no se diferencia mucho de aventuras con historias completamente inventadas. La memoria es una gran novelista. Dilata, corrige, omite sin escrúpulos, pretende atribuirse una fiabilidad que no le pertenece, aprovechando la buena fe de quien la interroga. Sin embargo, no hay que pasar por alto el sentimiento de culpa que las personas que han existido de verdad inspiran en quien las transforma en personajes. Es imposible evadirse de la sensación de ser un vampiro, además de un mistificador. Así las cosas, lo que tanto anhelaba era un sueño a la antigua usanza, la visita del espíritu de un muerto y no una proyección ni una máscara del inconsciente. Bueno, si queréis saber qué es lo que sueña, tenéis que leer.
0: Vale, vale. Bueno, ¿este hombre era mago o no, por fin?
1: Bueno, mago en el sentido de que
0: vale, vale, bueno.
1: Y tal.
0: No, vale, vale, vale. Habla mucho de psicoanálisis y era como...
1: Claro.
0: Mira atentamente estas cartas, ¿no? No hacía juego
1: de naipes. No hacía trucos de cartas.
0: Hacía desaparecer aviones ni nada. Bueno, pues no. Vamos a recordar. Título, autor y editorial.
1: La Casa del Mago de Manuel Echeverri, la traducción es de Miguel Ros González y publica Sexto Piso.
0: Y vamos a lanzar la pregunta de la semana.
1: Vale. La pregunta es muy fácil, habéis tenido que estar atentos entre tantos patos y mosquitos, etc. La pregunta es, ¿qué escritora italiana fue paciente de Ernst Bernhard? Colega, vale. El que fue el colega de Mario Trevi y también como mentor, que además tengo que decir que me ha gustado mucho saber que es una de las escritoras favoritas de Emanuele Trevi, porque así ya como que... Él me gusta mucho, ella también mucho, entonces todos somos muy amigos.
0: Mira, amigos a través de esas lecturas comunes.
1: Exacto.
0: Claro que sí.
1: Exacto. Bueno, un poco magos también.
0: ¿Qué escritora italiana?
1: Da una pista, venga, Marta.
0: Mira, voy a dar una pista solo por una cosa, porque hemos dicho que la hemos mencionado. Y la gente va a decir Maripili, entonces no.
1: Vale.
0: No. Por si acaso alguien va a decir Maripili, diré que esa escritora italiana a la que estamos buscando... El día que Sprenger no pueda grabar su podcast para Radio 3 Extra, lo podría hacer ella con todas las de la ley. ¿Sabes cómo se llama el podcast, no? De Sprenger.
1: Sí.
0: La invitada o el invitado pone la crema y Sprenger pone la nata, ¿no?
1: Sí.
0: Por Natalia. Entonces, para que nadie diga Mari Pili, hemos mencionado a una persona italiana que tiene ese nombre y que no es Natalia Estrada, por si acaso os vais por esa vía tampoco, no la hemos mencionado. Y nos tenéis que decir ese nombre. 91346-1136 y 689-33-9933.
1: Yo, o sea, gane quien gane, luego hay que escucharlos todos a ver cuántas Elsas Morantes salen.
0: Bueno, yo creo que más no podemos hacer. Luego habrá alguien que diga Honorio y ya está, y nos quedaremos súper a gusto. Bueno,
1: pero 9-1-3... Fatal, porque nos dejan ahí sin nada.
0: Mira, y voy a volver a decir los teléfonos, porque nos dice siempre un oyente que los digo muy rápido, que va conduciendo, que evidentemente nos puede anunciar. No pasa nada. No lo puedo escribir, perdón. 91-346-1136. Esto es buzón de voz de teléfono. 689-3399-33. Nota de voz de WhatsApp.
1: Fíjate, y rollo que son... Sí, encima lo digo mal.
0: ¿Con qué tema nos vamos a despedir, Aloma?
1: In Dreams, de Roy Orbison, que está sonando. ¿Solo has dicho un teléfono o tienes que decir otro o no?
0: He dicho dos, ¿no? Y los he dicho dos veces. ¿Sí? ¿Sabes qué pasa?
1: Vale, perdona.
0: Como tú estás escuchando los pajarillos, y eso no lo digo porque tengas pájaros en tu cabeza, como adolescente que eres, sino porque los tienes literalmente ahí, que los escuchamos muy bien.
1: No, es que te estaba mirando fijamente y digo, me va a hipnotizar. Pero no.
0: Anda, ¿qué? Las obras bien, ¿no?
1: Bueno, sí, calla. Que yo pensaba, mira, lo cuento muy rápido. El otro día apareció la policía local pidiendo licencias por aquí. Yo dije, bueno, ¿serán los oyentes de Radio 3
0: que
1: han denunciado?
0: No serán los de caballería, que nos hemos tenido bien el programa. Mira que le decimos tal vez. Bueno, a ver, dime, sí.
1: No, ya está.
0: Ah, que, y no eran los oyentes de Radio 3 que han denunciado.
1: Bueno, no lo sé.
0: Pero fueron al aviso del servicio público de, por favor, detengan esas obras,
1: claro,
0: por lo menos hasta las 11 de la mañana.
1: Exactamente. Nos impiden escuchar nuestra sección favorita de la radio o algo así, dijeron.
0: Y ahora nosotras merecemos que nos caiga un rayo porque estamos impidiendo escuchar una de las canciones favoritas de todo el mundo mundial. Hasta mañana, Luma.

0: Son las 11, las 10 en Canarias.
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Hola, ¿qué tal? ¿Cómo estás? Recibe un saludo de Lucas de la Fuente, de Antonio Lejudo y de quien te habla, Virginia Díaz. Y bienvenida, bienvenido a 180 grados de Radio 3. Un programa que puedes escuchar en directo desde la emisión convencional, también de en directo desde nuestra webcam o después en podcast a través de nuestra web y nuestra app exclusiva. Y esta mañana comenzamos con esto que se titula As You Lie There y que llega de parte de un tal Paul McCartney.

Bueno, pues así comienza The Boys of Dungeon Lane, el disco que acaba de publicar Sir Paul McCartney, con esta canción que da la sensación de que es como tres canciones en una. De hecho, es que empieza con el propio Paul McCartney practicando una especie de spoken word, termina en acústico, pero hay un momento del pasaje en el que explota y se desgañita absolutamente. Bueno, esto es As You Lie There de Paul McCartney y esto es Elton John en 1983.

La cosa es que el pasado sábado 30 de mayo se cumplieron 43 años de la publicación de Too Low for Zero de Elton John y fue uno de los acontecimientos que señalamos en nuestra inevitable

Skol es una de las mejores canciones de Hacemos lo que podemos, de Mala Gestión, con colabo de Los Chivatos, que les ayudaron a crear el pedazo de estribillo de esta canción, que dice My check, what is this? Monchitos con palmeras y bolitas de anís. Por eso, en el típico programa de Radio 3, les hicimos un regalo, bolsitas de monchitos, palmeras de chocolate y en lugar de las bolitas de anís, camis de Radio 3. Mucho mejor. ¿Dónde va a parar? Te aconsejamos que si no has escuchado la entrevista con Mala Gestión, vayas a la app y o la web de Radio 3 y la escuches de principio a fin, porque de verdad merece mucho la pena. Pensamos que es el grupo del año. Y hablábamos antes de las efemérides locas, pues estaban los acontecimientos y también los nacimientos. Y resulta que el 30 de mayo nació un tal Tom Morello.

Bueno, menos Pablo, el bajista de Mala Gestión, que eligió a Stephen Malmsteen de Pavement, que también nació un 30 de mayo. Tanto Elías como Joan, como Héctor, como Guille, se quedaron con el nacimiento de Tom Morello, a quien escuchamos en 180 grados de Radio 3 con Know Your Enemy de Rage Against the Machine, y ahora también junto a Serge Tankian de System of a Down y junto a Roman Morello en esto que se llama At Your Eat.

Zara acaba de compartir dos nuevas canciones para la banda sonora de Pioneras, que llega a los cines el día 12 de junio. Una de ellas es la que estás escuchando, esta versión de aquella maravillosa canción de Janet, Yo soy rebelde, soy rebelde, es el título original que Zara se la ha llevado a su terreno. Esto es rave absoluta. Y otra es esta, que se titula Marimacho. Era música.

0: Te voy a leer lo que escribe la propia Zahara en su perfil de Instagram. Cuando publicó esta canción. Dice, cuando vi Pioneras, entendí enseguida que la canción original tenía que formar parte de esa emoción colectiva que atraviesa toda la película. Hay una escena muy concreta en la que insultan a las jugadoras llamándolas marimacho, boyera o fulana. Me pareció muy potente porque dentro de toda esa violencia, ellas no se hacían pequeñas, sino cada vez más grandes. Ahí tuve claro que quería convertir marimacho en un grito de guerra para todas las mujeres y personas disidentes de género que alguna vez han sido señaladas por ocupar espacios que supuestamente no les correspondían. Bueno, y añade que Pioneras se estrena el 12 de junio en todas las salas de España. Dejamos a Zahara con Marimacho y seguimos con Lily Allen y esto que se llama Back for Me, que ahora llega con un remix de parte de Jade.
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Y no solamente se encarga del remix, a Jay también la escuchamos al principio de la canción, cuando llama a Lily Allen por teléfono para asegurarse o para preguntar cómo está y asegurarse de que está bien en medio de una época de gran agitación a nivel emocional. Se le oye decir, sé que están pasando muchas cosas ahora mismo, entonces, ¿cómo te sientes? Y es cuando Lily Allen comienza la primera estrofa de esto que se llama Beg for Me y que ahora da paso a The Wave, que es lo nuevo de Jungle.

¿No te imaginas el gusto que nos da cada mañana buscar novedades para escuchar juntas aquí en 180 grados de Radio 3 y encontrarnos con una de The Tallest Man on Earth, que nos ha tenido en ascuas más de 3 años? No sabíamos nada de él ni de su música. Ahora publica esto, que se titula Colors y que es una canción que grabó en su estudio de casa y en la que escuchamos solamente guitarra, violín y esa voz tan reconocible de The Tallest Man on Earth. Colors, aquí en 180, y ahora Dust in the Wind, de parte de Chanel Betts.

Desde Nueva York, Chanel Beats con esta maravilla que estás escuchando aquí en 180 grados de Radio 3, de delicadeza y elegancia, en una canción titulada Dust in the Wind. Y seguimos ahora aquí en 180 grados de Radio 3 con nuevos invitados. Son Faye Lacey y esto que escuchas se llama She Knows.

Nos encantan Fay Lacy en su parte o en su lado más enérgico y también en su lado más melódico, con esas armonías vocales. En esto, que forma parte de su primer larga duración, que se va a publicar el día 26 de junio con el título de Elephant in the Room. Esto es She Knows, y esto otro seguro que ya lo conoces. Se llama Before I Fall to Pieces y llega con la firma de Razorlight, que por cierto estarán en el Teatro Eslava de Madrid este mismo viernes 5 de junio.

Karl Langas ha vuelto a dar la sorpresa con Universo Paralelo, su tercer disco en solitario, en el que reivindica a Lou Reed, a Beck, a The Strokes, a Sonic Youth, a Blur, a Elvis Costello. Es decir, reivindica la cultura rock que lo formó y que lo trajo hasta aquí. Y una de las canciones que incluye es esta refrescante Gran Vía, que tiene además un solo de guitarra que nos flipa y que nos lleva un poquito también al mundo de Carlos Santana. Te recuerdo que además en este disco se incluyen dos canciones con dos colabos, una de Leiva y otra de Der Joan. Der Joan y Karl Langas, también te recuerdo, estuvieron hace muy poco en la fiesta de los museos en Radio 3. Si quieres recuperar todas las actuaciones, que fueron más de 20, pues las tienes en vídeo en la web y en la app exclusiva de Radio 3. Ya nos vamos.

Es Skinwalker de Noah Flourish. Y así te decimos hasta mañana y te dejamos con la compañía de mi querido Gustavo Iglesias al frente de Bandeja Entrada de Radio 3, la mejor emisora del mundo. Chao.

0: Son las 12, las 11 en Canarias.
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Hola, ¿qué tal? ¿Cómo estamos? Saludos de Juan Orejudo en el control de sonido y de Gustavo Iglesias ante el micrófono, comenzando una nueva semana para nuestra bandeja de entrada. Semana y un nuevo mes en este lunes 1 de junio de 2026, en el que inevitablemente, y las temperaturas están colaborando activamente a ello, estamos empezando ya a tener una sensación totalmente pre-veraniega o incluso sin el pre, lo cual, por lo que respecta a esta bandeja de entrada, entre otras cosas, va a suponer un progresivo descenso en el número de novedades musicales con las que habitualmente conformamos el programa, pero eso será más adelante. Al menos de momento tenemos todavía las reservas bien provistas de nuevos discos y canciones que enseguida vamos a empezar a presentarte, como siempre hacemos a esta misma hora de lunes a viernes en Radio 3. Pero antes de ello, hoy va a ser uno de esos días en los que arranquemos tirando de un tema del pasado, del que por diferentes motivos nos hemos acordado hace poquito. Y un tema, por cierto, absolutamente monumental, como quizás esté notando ya en este San Jerónimo del adusto, pero siempre genial, Mark Kozelek, en sus tiempos al frente de Red House Painters.

Y ahí va desvaneciéndose ya este tema, San Jerónimo, una auténtica debilidad personal que, con tu permiso, hemos rescatado de Ocean Rain, el cuarto álbum de Red House Painters, publicado en 1995, que hemos seleccionado para inaugurar nuestra bandeja de entrada de hoy, pero también para conectarlo con la primera novedad propiamente dicha que queremos compartir contigo esta semana desde Radio 3. El single de debut de un joven artista británico que acaba de firmar por el prestigioso sello Young, el mismo de gente como Sanfa o The XX, estrenándose de este modo con una canción en la que hemos querido oír precisamente algo de aquel aire taciturno y a la vez emotivo de los años de juventud de Mark Kozelek, aunque con una sensibilidad propia de esta década de los 20 del siglo XXI. Esa canción se llama Earth Killer y su autor es Tommy Barlow.

con algunas inflexiones vocales que también nos han hecho pensar en otro ilustre veterano como Steven Merritt de The Magnetic Fields, Earth Killer, la carta de presentación de Tommy Barlow, un primer single que por sí solo nos va a querer hacer seguirle la pista a este joven artista británico en esta bandeja de entrada de Radio 3, en la que pasamos a continuación al primer disco de la cosecha del pasado viernes, en que vamos a detenernos con un mayor plus de atención y un disco en este caso a cargo de un grupo al que por contra llevamos siguiendo ya desde hace sus buenos 15 años, si bien es cierto que hacía más o menos 5 que no teníamos muchas noticias de ellos, en buena parte debido al inicio de la carrera como solista de su líder, Elias Ronenfeld, que en este tiempo ha publicado hasta 3 trabajos por su cuenta, pero que ha vuelto a reunirse con sus compañeros de banda en For the Love and Grace of the Hereafter, el sexto álbum de los daneses, Ice Age.

True Blue, la canción con la que se cierra For Love of Grace and the Hereafter, algo así como Por amor a la gracia y al porvenir, el esperanzador título del nuevo álbum de Ice Age, que efectivamente nos devuelve a la banda danesa 5 años después de la última vez, con un sonido y un aire más luminosos respecto a la oscuridad y la crudeza post-punk de sus anteriores trabajos, más accesibles que nunca también, en un giro que también nos recuerda al efectuado en su anterior trabajo por unos tales Fontaines D.C., que, como ahora Ice Age, también se beneficiaron de las aventuras al margen del grupo, de su líder, a la hora de afrontar ahora un regreso con ideas frescas que han dado como resultado algunas de las canciones más directas y brillantes de su carrera. Canciones como esta que suena también a continuación, Madre Perla, Mother of Pearl, Ice Age.

Mother of Pearl y la recomendación desde bandeja de entrada para todo este sexto álbum de Ice Age for Love and Grace of the Hereafter, que aparte de esa comparación con Fontaine's DC que realizábamos antes en cuanto al proceso interno de ambas bandas en los últimos años, bueno, ya sabes que esto de las asociaciones de ideas es algo muy subjetivo, pero creo que nos podemos entender si en un sentido estrictamente musical te decimos que nos ha recordado también a los primeros discos de unos tales The Strokes, que, por cierto, ya sabes que dentro de nada, a finales de este recién inaugurado mes de junio, tendrán también nuevo disco, ese Reality Awaits, del que aprovechamos la circunstancia y esa asociación de ideas para volver a ponerte uno de sus singles de adelanto. Este Going Shopping en bandeja de entrada de Radio 3.

ya que seguimos en Bandeja de Entrada, en Radio 3, escuchando ahora este vaporoso tema instrumental llamado Breaking into Heaven, irrumpiendo en el cielo, incluido en un disco aparecido hace justo un mes, que en otras circunstancias pues igual habría generado un mayor revuelo mediático, dada la magnitud y el prestigio mantenido durante muchos años por sus artífices, pero que realmente ha pasado más bien desapercibido. Un disco llamado Open Your Heart and Die Trying, y que no es sino el nuevo álbum de Arcade Fire. Bien es cierto que un álbum vocacionalmente menor, una colección de temas en clave ambient creados junto al productor Daniel Lanois, en paralelo a su, por otro lado, decepcionante Pink Elephant del año pasado, pero del que aún así extraña la indiferencia con la que ha sido recibido, lo cual confirma que definitivamente no viven Arcade Fire sus mejores momentos. Aún así, aquí que han sonado en esta bandeja de entrada, en la que continuamos con otro álbum a cargo de otra eminente banda canadiense, coetánea además de Arcade Fire, que también ha publicado su nuevo trabajo en este 2026, recibido con mucho mayor interés, y que, sin ir más lejos, a partir de este momento te presentamos como nuestro disco protagonista de esta semana. Remember the Humans, el regreso de Broken Social Scene.

0: Hey Amanda, uno de los singles de Remember the Humans, el sexto álbum de Broken Social Scene y primero para la banda canadiense en cerca de una década, exactamente 9 años después de su anterior trabajo Hawk of Thunder de 2017, y un disco que por tanto nos llega con sabor a reencuentro con esta peculiar formación radicada en Toronto desde finales del pasado siglo y caracterizada siempre, además de por sus canciones expansivas y a menudo euforizantes, por la propia fisionomía del grupo, famosamente una especie de colectivo integrado por un equipo más o menos fijo de músicos, pero abierto a las contribuciones de otros y otras artistas afines. Y dentro de ese núcleo, en un círculo aún más pequeño, los dos líderes, los socios fundadores o incluso los comisarios, podríamos decir, de Broken Social Scene, Kevin Drew y Brendan Canning. Este último, nuestro interlocutor en la entrevista, que, como mandan los cánones, nos va a servir de base para presentarte este Remember the Humans como nuestro disco de la semana en bandeja de entrada de Radio 3. Una entrevista que mantuvimos a mediados de marzo, cuando todavía faltaban casi 2 meses para la publicación del álbum, y que empezamos de forma casi inevitable con una pregunta sobre las sensaciones previas de estar a punto de lanzar un nuevo disco casi 10 años después de la vez anterior. Y esta fue la respuesta de Brendan Canning de Broken Social Scene.
1: It feels very natural.
2: Lo siento como algo muy natural. El tiempo es algo muy relativo. Por un lado, puede parecer que 7 años son mucho tiempo, pero a la vez sigo teniendo recuerdos muy claros de cuando tocamos en el Primavera Sound en 2005 y en la gira que hicimos después por Granada, Bilbao y otras ciudades españolas. Seguimos siendo un grupo de amigos que igual ya no somos una pandilla tan unida como si solíamos serlo hace 20 y tantos años, pero todavía no reunimos de vez en cuando para trabajar juntos, como ha vuelto a ser el caso.
0: Y así es, efectivamente, como se siente también en nuestra calidad de oyentes este Remember the Humans de Broken Social Scene, como una reunión de amigos y amigas, pero claro, 20 años mayores que en esos primeros conciertos en España que Brendan Canning recuerda tan frescos. 20 años que, no solo por cuestiones de edad, sino por otras relacionadas con sus respectivos desarrollos vitales y sus carreras al margen del grupo, recordemos que hablamos arriba abajo de unos 15 artistas, bueno, pues debe de haber sido bastante complicado a estas alturas reunirlos a todos y todas en un estudio de grabación, aunque imaginábamos que para eso la banda cuenta con esos dos líderes o comisarios, como los describíamos antes, Kevin Drew y nuestro Brendan Canning.
1: I had kind of insisted that we need a new album.
2: Llevaba algún tiempo insistiendo en que necesitábamos un nuevo disco. Si quieres seguir siendo un grupo, tienes que hacer algo de música nueva para probarte a ti mismo que todavía no estás para hacer conciertos en casinos tocando canciones de tu pasado o cosas por el estilo. Ha sido un proceso de unos 3 años desde que empezamos a juntar material y alquilar equipos para montar algo parecido a un estudio. Al principio empezamos Kevin y yo en la casa en la que vive ahora, que está en medio del campo. Y una vez teníamos el equipo montado, empezamos a tocar juntos y a improvisar. A partir de ahí, poco a poco, en diferentes fases, empezaron a implicarse el resto de músicos, un poco como ha sido siempre el proceso de Broken Social Scene, y ahora mismo diría que estamos ya en la fase 8.
0: Una fase 8 que podríamos identificar como esa en la que, ya con el disco publicado, se preparan para una gira que, de hecho, comenzará la semana que viene en la ciudad tejana de Austin, y una gira muy especial en la que compartirán cartel con otras dos célebres bandas canadienses, Stars y Metric, bandas en las que, por cierto, militan respectivamente dos artistas, Amy Milan y Emily Haynes, que son precisamente dos de las colaboradores o colaboradoras habituales de Broken Social Scene, de las que antes te hablábamos, y que también han sido en la partida en este Remember the Humans, del que de momento vamos a quedarnos con el tema que hizo las veces de primer single de avance y que ahora abre el disco, marcando por tanto el tono general de todo el conjunto, un tema llamado Not Around Anymore, que nos presenta también Brendan Canning.
2: Esa canción, en cuanto a la letra, pero no solo, también en cuanto a sonido, marca muy bien el tono del disco. Es una canción un tanto desatada. No puedes reducirla solo a una cosa que pase en ella y cualquiera que lleve tiempo siguiendo a Broken Social Scene o incluso los nuevos oyentes reconocerán a un grupo que no va en busca de la fama o el dinero. Lo único que buscamos es que la gente nos escuche con atención.
0: Y por supuesto que los escuchamos y le damos la razón a Brendan Canning respecto a este tema Not Around Anymore, 100% Broken Social Scene.

Around Anymore y contradiciendo el título de la canción, la verdad es que es un gustazo volver a tenerlos por aquí alrededor a Broken Social Scene con este nuevo álbum Remember the Humans, que seguiremos, claro que sí, repasando en los próximos días con honores de disco protagonista de la semana en esta bandeja de entrada en la que vamos a continuación con otro álbum que nos llegará a finales de esta semana, el próximo viernes, de parte de otra ilustrísima banda norteamericana de cerquita de Canadá, de la localidad de Issaquah, en el estado de Washington, y que regresa también en este 2026 con nuevo álbum, en su caso no tantos como 9, pero sí sus buenos 5 años después. Ellos son Modest Mouse y este es el último adelanto a ese inminente trabajo, This Side of the Moon, sonando en bandeja de entrada en Radio 3.

recta final de nuestra bandeja de entrada de hoy en Radio 3, directamente con Charlie XCX y con este SS26, es decir, Spring Summer 26, o sea, primavera-verano del 26, el segundo tema de esa nueva etapa de la artista británica, supuestamente alejada del pop plus cuan perfecto de su celebérrimo Brat de hace 2 años, y virando hacia algo más o menos cercano al rock, una declaración de intenciones que la verdad es que se percibía algo mejor en su anterior single de comienzos de mayo, empezando por su propio título, Rock Music, pero no nos termina de quedar tan clara con este SS26, en el que pese a que sonaban por ahí unas guitarras, pues lo que oíamos en él seguía siendo pop con todas sus letras. De todas formas, ya sabes que por aquí no somos muy de hacer tantas distinciones entre unas etiquetas y otras, entre lo que es pop y lo que es rock, tanto en este nuevo single de Charlie como en el disco en el que nos vamos a detener en los próximos minutos, publicado también el pasado mes de mayo, Dancing on the Wall, el cuarto de las californianas. Una.

Wanna Be Her, uno de los 11 temas, en su mayoría con aspecto de algo que podríamos describir como hits en un mundo ideal, que conforman Dancing on the Wall, el cuarto álbum de Katie Gavin, Josette Maskin y Naimi McPherson, las componentes del trío Muna, que tras su anterior y ya espléndido trabajo de 2022, llamado simplemente Muna, se sueltan ahora con otro trabajo como mínimo entretenidísimo y resultón, aportando además un mensaje reivindicativo en el actual contexto social y político de su país, especialmente en lo referido a la comunidad LGTBI a la que pertenecen y en la que militan activamente. Todo ello añadido al indudable gancho de sus canciones. Canciones como esta otra que se acerca por aquí y que es la que da título al disco, Dancing on the Wall.

Dancing on the Wall. Y con Muna hemos llegado ya casi al final de nuestra bandeja de entrada de hoy, tras la cual llega ya enseguida Paula Quintana de vuelta a Radio 3 al frente de su alta gama, tras una semanita de descanso en la que aquí entre nosotros, y aunque suene egoísta por nuestra parte, la hemos echado un poquito de menos. Así que, bueno, pues si nos lo permites, nos gustaría dedicarle a Paula, aunque sea un trocito de la canción con la que ya nos vamos, que nos consta que le gusta mucho. Y a nosotros también, ¿para qué te lo vamos a negar? Ahí queda eso. Saludos de Gustavo Iglesias, un placer, hasta la próxima.

0: Es la una, las 12 en Canarias.
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2: Hola Radio 3, hola Alta Gama, ¿cómo estás? Por fin lunes. Como cada día entre la 1 y las 2, mediodía y la 1 en Canarias, intentamos mejorar tus mañanas a base de canciones.

hoy contigo en tu radio favorita, que se llama Radio 3, Manu Martín y Paula Quintana. Y antes de empezar, darle las gracias a Cristina Moreno y a Gustavo Iglesias por haber cuidado de nuestra alta gama la semana pasada. Hoy es lunes, escucha Radio 3 y tenemos para ti un montón de canciones nuevas, entre ellas las de Santa Marta, Nia Smith y Aya Nakamura, y más cosas. Así que vamos ya a por nuestro lunes de alta gama. Con Sophie Ellis-Bextor, Take Me Home.

Little Queen de Heart, el grupo de las hermanas Ann y Nancy Wilson, pioneras del rock en los 70 que nacieron en California, pero crecieron en Seattle, que fue el lugar donde surgió su famosa banda Heart, a la que estás escuchando con Little Queen, del disco del mismo título que Heart publicaron en 1900.

DJ Seinfeld es el proyecto del productor sueco Armand Jacobson. Después de una década lanzando música, tiene listo un nuevo álbum, If This Is It. Se publicará el 5 de junio con Ninja Tune y en él promete redefinir su música de club emocional. Y acabas de escuchar a DJ Seinfeld en Radio 3 con The Wave, La Ola, en la que canta la joven artista británica Joss Little, que también tiene un nuevo EP muy en la línea de Arlo Parks. Se llama Distant Shade. Just little.

Vocalista, productora, compositora, viene del sur de Londres, DJ también en una radio londinense. Hablamos de Just Little, a la que acabas de escuchar con Rose on a Stone, una de las canciones de su nuevo EP, Distant Shade.

0: Alta Gama en directo en Radio 3 cuando es la 1 y 25, 12 y 25 si nos escuchas desde Canarias. Y esto era Si lo sé, no vengo, una de las canciones del que ya es el flamante nuevo disco publicado por Carlangas, artista gallego que acaba de lanzar un nuevo álbum, Universo Paralelo. Dice, un disco de canciones que hice durante el último año, un disco que me hizo conectar con muchas cosas buenas, reconciliarme con algunos fantasmas y volver a tocar rock. Volvió a hervir todo. Universo Paralelo es el regreso de Carlangas, uno de sus álbumes en solitario después de su larga trayectoria con su banda de toda la vida por la que le conocimos, Novedades Carmiña. Y este universo de Paralelo de Carlangas está en movimiento este viernes, el 5 de junio, en Valencia, en el Festival de Les Arts, y también este mes, Carlangas, el 20 de junio, el sábado 20, en Osón do Camiño, a las afueras de Santiago de Compostela. Esto era Si lo sé, no vengo.
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Mi prima fue mamá otra vez, la canción que cierra el nuevo disco de Santa Marta, el segundo, que se llama La esquina más violenta.

Se llaman Declive, vienen desde Valencia y has escuchado en Radio 3 su post-punk y su música oscura, con sus nuevas canciones como esta que se llama Deseo Fugaz, un tema con la que abren una nueva etapa, la que va a culminar con la publicación de su próximo disco largo, el de Declive.

Nia Smith es una artista del sur de Londres, viene del barrio de Brixton y su último single publicado es este que se llama High, Alto. Dice Nia Smith que es una canción sobre dejar cosas atrás y hacer las paces con aquello que ya no te representa. Y es una de las canciones que van a formar parte del próximo EP que va a publicar Nia Smith, que saldrá a finales de este mes, el 26 de junio, con el título de Payback is a Dog. Y han enlazado estas dos últimas canciones que has escuchado en Alta Gama, la de Nia Smith y la anterior, Harvest Moon, en la voz de Jane Birkin, la figura de Chilly González. Porque en su día, Nia Smith, hace unos meses, hizo una versión de Limit to Your Love, un tema original de Feist y Chilly González, y el tema que has escuchado hoy de Jane Birkin en Alta Gama, esta versión de Neil Young, Harvest Moon, es una canción que contaba con la producción y los arreglos, sobre todo al piano, de Chilly González. Jane Birkin con el gran clásico de Neil Young desde el disco Fictions, un álbum que también incluía versiones de Kate Bush y temas compuestos por Rufus Wainwright o Beth Gibbons para Jane Birkin, que publicó aquel Fictions hace ahora 20 años, en 2006. Pero ahora es 2026 y tenemos nuevas canciones como esta, de Aya Nakamura y Skepta. Stop.

Esta es la música de Aya Nakamura, una canción titulada Chippy en colaboración con Skepta. Aya Nakamura, la artista francoparlante más escuchada en plataformas digitales en todo el mundo. Una artista francomaliense que creció en Mali, pero creció en un barrio de París. Y en este Chippy, Aya Nakamura cuenta con la colaboración del rapero Skepta, nigeriano-británico. Se llamaba Chippy y ahora seguimos en Alta Gama con más novedades, porque aquí tienes lo último de Austra. Su canción de la sirena, Science Song, que publicó el año pasado, ha cobrado nueva vida gracias al trabajo junto a Patrick Holland. Y el resultado es este, Science Reprise, Austra.

Recta final de la alta gama de hoy aquí en Radio 3. Primero escuchando a Blackstreet, banda clásica de R&B que empezó en los años 90 en Harlem, en Nueva York, con No Diggity desde su disco del 96, Another Level, y ahora con Twizzler, de la nueva canción de la banda tejana Cigarettes After Sex. Puedes enviarnos tus peticiones a altagama@rtve.es. Como esta, que es terminar hoy alta gama escuchando Eternal Life en su versión regrabada por Joan as Police Woman. La semana que viene, el 12 de junio, va a publicar Real Life Evolution, nuevas grabaciones, nuevas versiones de las canciones de su disco debut, Real Life. Y así acaba alta gama por hoy. Mañana a la 1, más en Radio 3. Chao.

0: Son las 2. La 1 en Canarias.
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la ciudad de San Francisco, en el Minor Auditorium del SF Jazz Center. Eliane Elías, piano y voz, con Leandro Pellegrino, guitarra, Rafael Barata, batería, y Mark Johnson, contrabajo, en clásicos de la bossa nova, como Vosé, Tú, de Roberto Menescal y Ronaldo Boscoli, letra en inglés de Ray Gilbert, o como de Carlos Lira y de Vinicius de Moraes, Vosé y Eu, Tú y Yo.

René Elías nació y creció en Sao Paulo en la década de los 60. Desde que tenía 7 años tocaba el piano y con 17 estuvo trabajando, acompañando a Vinicius de Moraes. A principios de los 80, ya en Estados Unidos, donde amplió sus estudios musicales en la Juilliard de Nueva York, entró a formar parte de Steps Ahead, la superbanda de Mike Maineri, Eddie Gómez, Peter Erskine y Michael Brecker. Ha tenido en sus tríos a Eddie Gómez y Jacques Dejonet, a Peter Erskine y a Mark Johnson, que fue contrabajista de Bill Evans y con quien está casada. Antes lo estuvo con el trompetista Randy Brecker. Y con unos 30 discos con su nombre en la portada, publica ahora este Eliane Elias, Auf Wiedersehen.

una composición propia de Elian Elias, At First Sight, A Primera Vista, junto a obras de Antonio Carlos Jobim, Dorival Caymmi, Ari Barroso o João Donato, y esta de Armando Manzanero. Esta tarde vi llover.

cantadas por la holandesa José Koning en un disco publicado en 2024 con el título en portugués de 12 Presença y la presencia especial de Ivan Lins. Primero Paciencia de Lenine y Dudu Falcao y ahora Sei la Porqué de Celso Biafora.

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1: Hace 20 años, en 2006, José Koning compartió con Iván Lins en un concierto Dose Presenza, la canción de Iván y de Víctor Martins. Muchos años después, un día, caminando juntos por la playa, Iván se preguntó en voz alta por qué nunca se había publicado, y al decirle ella que estaba pensando grabar un nuevo disco, Iván se ofreció para producirlo, y como bonus track, al final del disco, decidieron incluir aquella grabación en directo de hace 20 años de 12 Presence.

también de Iván Lins y de Víctor Martins, y también grabado en concierto por la Sant Andreu Jazz Band, es este Xoro das Aguas.

0: Gracias.
1: La Sant Andreu Jazz Band, dirigida por Joan Chamorro, segundo volumen de Abraça Brasil, grabado en el Palau de la Música Catalana hace 3 años, con Carme Canela, Andrea Motis, Elia Bastida, Joan Dira da Silva, Juan Andiei, en Xoro das Aguas, de Ivan Lins y de Víctor Martins, y con Claudia Rostei, Rita Pallés y Coldo Muné, en Sotinha de Ser con Vosé, de Jovim y Aloísio de Oliveira.

La Sant Andreu Jazz Band, o para ser más exactos en este caso Joan Chamorro and Friends, y amigos, abraza Brasil.

John Chamorro and Friends Sant Andreu, Abraça Brasil, volumen 1, editado en noviembre de 2023, y volumen 2, en marzo de 2024.

0: Son las 3, las 2 en Canarias.
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0: Bienvenidas, bienvenidos, oyentes, habitantes, visitantes de Territorio 9, el espacio fresquito, a las 3 de la tarde en Radio 3 para los cómics, los fanzines, la ilustración, los tatuajes, el arte urbano y la animación. Y con el calor que está haciendo en toda España, pues un cómic que nos traslada a una tormenta de nieve, pues como que apetece. La verdad, además, el tremendísimo dibujo de Carlos Mercé hace que, aunque estemos a 40 grados a la sombra, un escalofrío nos recorra el cuerpo. Y no solo por el hielo, también por la historia que nos cuenta con el guión de Vanessa Figal en Gualán, o como se escriba, o como se pronuncie, que luego le preguntaremos a sus autores. Un cómic de fantasía, pero que va mucho más allá, editado por Nuevo 9. Después, Montserrat Terrones, en Sus mujeres entre viñetas, nos va a hablar de una de esas obras imprescindibles en la representación de la mujer de una forma un poco menos estereotipada de lo habitual para la época. Hablamos de Palomar, de Beto Hernández. Y para terminar, un evento en Alicante, mañana, en el espacio Séneca, una charla en torno a la exposición sobre Hugo Pratt, que ha comisariado Paco Linares, con Álvaro Pons, que va a estar también en esa charla. Por cierto, recordamos que este miércoles a las 3 de la tarde vamos a estar en directo desde el stand de Radio Televisión Española en la Feria del Libro de Madrid, con Paco Roca y con la gente del jueves. Es un planazo. Ahí va a hacer calorcito, pero el calorcito va a ser bueno, va a ser de entre nosotros y de quererse mucho. También va a hacer del otro. Pero bueno, ya sabéis que estamos siempre que queréis en podcast, en la app exclusiva de Radio 3, en redes sociales, Instagram, Twitter, Blue Sky, TikTok. Tenemos un correo electrónico para que nos mandéis lo que queráis a territorio9@rtv.es. Nos podéis ver en streaming de vídeo, radio3.es/vídeo. Gracias, como siempre, al gran trabajo de Irene Rivas, de Bruno Freire, al sonido Rubén de Felipe. Abrimos La Trastienda.
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0: La Trastienda, Irene Rivas, ¿qué tal? Buenas tardes.
2: Muy buenas tardes.
0: Vamos a empezar por esa Feria del Libro de Madrid, que como casi todos los días tiene eventos relacionados con lo nuestro.
2: Sí, para los que puedan y quieran acercarse, hoy a las 7 en Un Bocadillo al Día tenemos El Humor de Actualidad con Adela Pordios, Ricky Blanco, Cap y Mauro Entrialgo.
0: Eso en el pabellón, ¿no?
2: Sí, cita para hablar del humor gráfico como crónica del presente, desde la política al día a día, del titular a la viñeta, en las redes sociales.
0: Una reflexión, ¿no? Un poco sobre cómo el dibujo y la ironía, bueno, pues ayudan a leer la actualidad, marcar agenda y pensar en el mundo contemporáneo, ¿no? Os animamos, como siempre, a echar un vistazo a la programación porque hay propuestas siempre bien interesantes.
2: De hecho, tú lo sabes porque ya has estado por allí.
0: Sí, estuve el sábado en ese, no sé cómo decirlo, pero no era una charla. Eran Darío Adanti, Iru Ross y Raquel Gu reinterpretando algunas de las viñetas de Maitena que estaba presente. Fue una cosa divertidísima, nos reímos, porque además es que Maitena está como un grillo, pero en el buen sentido de la palabra. O sea, es que es un no parar, es un humor constante, el vacile con Darío. Fue muy divertido, estuvo además llevada por Elisa McCausland, y la verdad es que estuvo muy bien, lo pasamos muy bien. Hicieron tres viñetas, buscar en redes porque son para verlas, de verdad. Fue una cosa súper chula y es que es un no parar lo de la Feria del Libro.
2: Bueno, pues el programa lo podéis ver, ya sabéis que está disponible en la web. Por cierto, hablando de Raquel Gu, tenemos una exposición que homenajea su trayectoria profesional.
0: Que de hecho, si vais, podéis hacer dos por uno, porque en Alcalá, que es donde está esta, también hay una exposición sobre Maitena.
2: Pues mejor plan imposible. Pues estás a tiempo, porque esta, que es en la Fábrica del Humor, está apurando la última semana, termina el día 7, que es el domingo, así que te pillo.
0: Voy el sábado.
2: Tienes que ir. Bueno, entrada gratuita, ya sabéis, se llama Raquel Gu, El trazo y la sonrisa, y es, como decíamos, un homenaje a los 20 años de trayectoria de la catalana, que es una de las humoristas gráficas y autoras de cómic más potentes que tenemos aquí. ¿Disciplinas que abordan estas dos décadas? Pues las tiras de prensa, los cuentos infantiles, viñetas satíricas, el cómic, la cartelería, la ilustración.
0: Venga, pues eso es en Alcalá de Henares, las dos exposiciones, en la Fábrica del Humor, Raquel Gu, El trazo y la sonrisa, hasta el domingo. Creo que la otra no es aquí, es en otro sitio de Alcalá, pero bueno, buscadlo, que también debe estar cerquita, porque Alcalá tampoco es tan grande. ¿Qué más tienes por ahí, Irene?
2: Un par de cosas más. Una muy rápida es que en el taller de lectura de cómics y novela gráfica de Cartagena, en la sesión del próximo día 5, que es el viernes, está previsto Todo bajo el sol, de Ana Peñas. Si os interesa, entrad en la web del Ayuntamiento de Cartagena, en la parte de agenda, porque creo que quedaba al menos una plaza y reservar.
0: Venga, y una cosita más.
2: Pues un certamen de arte urbano de ecoescultura. El objetivo, premiar un proyecto realizado con materiales reciclados que tengan relación con el entorno social y arquitectónico de la Facultad de Ciencias Sociales y la Facultad de Formación del Profesorado de la Universidad de Valencia, que son los que organizan el Cotarro. Atento a la campanilla, 3.600 euros de premio.
0: ¡Cling, cling, caja!
2: Convocatoria para artistas mayores de edad, propuesta individual o colectiva, y las solicitudes se pueden presentar hasta el próximo 30 de junio, Junto al proyecto, pues hay que enviar especificaciones de las dimensiones, materiales, descripción del trabajo, etcétera. Podéis ver las bases en la web de la Politécnica de Valencia o en vuestro buscador de confianza si escribís sexto certamen de arte urbano ecoescultura.
0: Y el sexto, si lo ponéis V palito, ¿eh? Ahí en números romanos, pues mejor que mejor. Nada, oye, Irene, ¿te apetece que nos vayamos a la nieve un poco?
2: Siempre, por favor.
0: Pues venga.
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0: La fantasía es uno de esos géneros que están muy infravalorados, ¿eh? Muchos tienden a pensar que todo esto es cosa de dragones, druidas, magia, espadas, batallas, hechizos y poca cosa más. Pero hay mucho de esto, pero también hay mucha más profundidad. Desde la fantasía se pueden tratar muchísimas problemáticas, muchísimos temas, y eso es un poco lo que pasa en, voy a decirlo como lo digo y luego ya que ellos me corrijan, Warland o algo así, que podría parecer una aventura fantástica en un mundo nevado y cubierto de magia, que lo es, pero va mucho más allá. Edita Nuevo 9, al guión está Vanessa Figal, al dibujo Carlos Mercé, y los dos están aquí en Territorio 9 en Radio 3. ¿Qué tal, chicos? ¿Cómo estáis?
1: Hola, buenas. ¿Qué tal, Javi?
0: Y Carlos, creo que me escucha por videollamada. ¿Qué tal, Carlos? ¿Cómo estás?
2: Muy bien, gracias.
0: Oye, a ver, Vanessa, cuéntame un poquito para empezar. ¿De dónde surge esta historia de Sirta y Erola? Voy a decir todo el rato Erola, voy a intentar no decir Elora, que es nuestra compañera de generación ya que viene después justo. Yo no tengo metido lo de Elora en la cabeza, pero es Erola.
1: ¿De dónde viene? Bueno, a mí como casi todas mis ideas me viene de una escena, y la primera escena que tengo es de este matrimonio que se pierde en la nieve, en las montañas, mientras está viajando a otro lugar. Y viene también un poco de una necesidad de escribir algo un poquito más oscuro. O sea, ya había terminado Nevesta con Planeta, que es una obra mucho más ligera, mucho más de comedia.
0: Al que le interese, hablamos de ella la temporada pasada, creo que fue, aquí en el programa. O sea, que si sí. Ponen Nevesta Territorio 9, ahí está la entrevista.
1: Y quería hacer algo más oscuro. O sea, que sobre todo de inicio viene de ahí, y luego ya le metí muchos temas que me gustan, que me interesan, que creo que se pueden, como muy bien has dicho en la introducción, abordar desde la fantasía, y nada, aquí estamos.
0: Oye, Carlos, era una historia que por cómo y dónde se desarrolla era como muy apetecible para un guionista, ¿no? Porque joder, toda esta fantasía, pero en esa tormenta de nieve, de repente todos esos personajes, el desarrollo que tienen, era muy apetecible para un dibujante, ¿no? ¿Cómo fue la comunicación con Vanessa?
2: Bueno, la comunicación con Vanessa es estupenda. O sea, yo tengo una relación magnífica con ella. O sea, yo ya le hago la puñeta, o sea, que eso es máxima confianza. Y el entendimiento, pues genial. Teníamos muy claro desde un principio cómo queríamos que fueran los personajes a nivel psicológico, o sea, cuáles eran sus traumitas y tal. Entonces yo pues intenté un poco pues que se transmitiera un poco a nivel visual cómo llevan esos traumas.
0: Oye, decidme cómo se pronuncia bien, por favor.
1: Es verdad. Warland es bretón para el viento del noroeste, y también la palabra luego galerna deriva también de esta palabra bretona, y me parecía bastante... Bueno, viene una derivación de una derivación. Galern en francés viene el Warland, y desde Galern viene galerna aquí en castellano, y me parecía muy adecuado, aunque sea otro tipo de tormenta, para darle nombre y reflejar un poco. Además, sigo con mi onda de poner títulos que la gente no sabe escribir o pronunciar.
0: Bueno, Menevesta era más o menos, por lo menos tenía vocal consonante.
1: Me sorprenderías, ¿eh?
0: Pues oye, la galerna del Cantábrico, era como llamaban a Paco Gento, creo, un jugador de fútbol, ¿eh? Y yo siempre me acuerdo de eso, con lo de la galerna. Oye, lo que decíamos al principio, ¿no? ¿Qué cantidad de, y lo ha dicho también Carlos, traumitas, temáticas, problemáticas, más que traumitas, se tratan en este cómic, ¿no?
1: Sí. Sí, la verdad es que sí. Las protagonistas han pasado por un trauma vital que creo que es muy, muy tremendo para cualquiera que lo sufra, que espero que... Bueno.
0: Una pérdida.
1: Sí, una pérdida.
0: Vamos a dejarlo ahí. No vamos a desvelar mucho más. Una pérdida.
1: Aunque no desea a nadie, y claro, eso afecta a la situación en la que están ahora. Yo para este estudio también un poco leyendo sobre temas de... duelo patológico, de cómo se puede llevar una pérdida de manera mal, que por supuesto hay muchísimas maneras diferentes, tanto en la esfera pues psicológica, pero también en corporal, muchos síntomas diferentes, muchos signos diferentes, y un poco los repartimos entre las dos protagonistas, no todos evidentemente, pero cogimos dos que son dos maneras muy diferentes de afrontar una pérdida, y decidimos encarnarlas en cada una de ellas. Entonces también por esto genera también un choque entre las dos, claro, que es lo que lleva todo el peso del cómic.
0: Sirta es una druida, Erola es una guerrera, y yo creo que ahí un poco utilizas estas dos formas de confrontar, ¿no? Erola está llevando la pérdida de una forma como muy no me importa, no ha pasado, sigo adelante, sigo peleando, y la otra ha caído en una depresión profunda, absoluta, ¿no? Y eso es un poco lo que dices, ¿no? Cómo confrontar esas dos formas malas, que al final son naturales,

0: llevarlo.
1: Claro, lo que pasa es que en un entorno de fantasía el tema psicólogo-psiquiatra está un poco fastidiado.
0: Sí, pero bueno. Pero... ¿Te imaginas haber metido ya así de la leche?
1: Ostras, sería... Mira, algún... eso es una buena idea, ¿eh? Para, o sea, un cómic. Un,
0: sí,
1: un psiquiatra...
0: Un psicólogo de fantasía.
1: Sí, un psicólogo de campeones de fantasía heroica. Yo creo que ahí,
0: total,
1: tenemos un filón.
0: Se me ocurre algún personaje que conozco por ahí de algunos libros y películas de fantasía que le hubiera venido bien, ¿eh? Un psiquiatra en la época. Oye, antes de hablábamos de Sirte y de Erola, pero hay muchos más personajes, muchos más protagonistas. La tormenta en sí... Es protagonista, Carlos, también como la has tenido que dibujar, ¿no? Porque es algo que las hace parar, tener que frenar ese viaje en un lugar concreto. O sea, coge un protagonismo muy fuerte y eso lo reflejas tú también con el dibujo, porque es muy potente cómo dibujas la tormenta en el cómic.
2: Pues está bien saberlo, porque la tormenta, o sea, la tormenta yo creo que es el personaje que más me ha costado hacer. Vanessa me lo exigía mucho. En plan, pon más nieve yo, pero no, pues sí, pues ya está, fue una aventura hacer la nieve.
0: Con lo difícil que es dibujar el viento, que se vea, que se note la fuerza de la naturaleza, o sea, porque, bueno, dibujar nieve, bueno, pues dibujar blanco, no, pero es que hay que dibujar la fuerza que tiene la tormenta, que te obliga a parar, el no sé qué, o sea, eso no es fácil.
1: Le salió genial, ¿eh?
0: Sí, no, está fantástico, vamos, total. Oye, la tragedia de la guerra, porque claro, aquí llega un momento en el que ellos aparecen en un pueblo que está desértico, que está deshabitado, y descubrimos que, bueno, descubrimos algo que realmente todos sabemos, pero que muchas veces se tiende a romantizar. La guerra no solo afecta a los que mueren en batalla, afecta a muchas más personas alrededor, y que muchos de ellos acaban perdiendo la vida o perdiendo otras muchas cosas muy valiosas por la guerra, por el conflicto, aunque no les afecte, aunque no sean los que se dan espadazos en el frente de batalla.
1: Sí, al final es, durante el cómic, aparte de nuestras protagonistas, todo el mundo, todo lo que sale está afectado por la pérdida. El pueblo, sí, al que llegan está afectado por la pérdida de su población.
0: Claro.
1: Los otros personajes que salen están afectados por diversas pérdidas. Que
0: entre,
1: tampoco
0: ellos,
1: quiero...
0: entre ellos la de su vida, por ejemplo.
1: Entre ellas la de su vida, sí.
0: Porque si no están en el pueblo y están, es que...
1: Pero claro, primero han perdido a los seres queridos, han, claro, perdido el cariño, han perdido el alimento y finalmente pierden la vida. Y digamos que también pierden, después de perder la vida, como hay también otro trámite aquí, digamos, pierden también la esperanza. Entonces me parecía muy chulo contraponer esas diferentes pérdidas y qué personajes están en un punto en el que ya no es posible un final feliz o un salir, un escapar hacia ningún lugar. Y como otros todavía quizá tienen la posibilidad, pero tienen que pasar un trance para ver esa luz al final del túnel, ¿no? Por coger una metáfora un poco mascada, pero creo que va bien.
0: Oye, Carlos, me ha gustado mucho cómo dibujas ese flashback en el que nos cuenta las historias de estas personas que han perdido tantas cosas. Ahí me ha recordado a la película de Hércules, que hay algunos momentos ahí que vas como que hacen como figuras de vasijas griegas, ¿no? Aquí tienes un toque, es más parecido a los dibujos quizá nórdicos, o ese estilo que pensamos que puede ser más nórdico, pero haces un poco ese juego, ¿no? Como de repente simplificarlo todo para contar la historia y que a lo mejor el dibujo no se lleve tanto lo que importa, sino que nos centremos mucho en lo que están contando, ¿no?
2: Sí, la verdad es que sí que se parece a las escenas estas de Hércules de las vasijas. No, sí. O sea, yo en mi cabeza tenía unos personajes ahí de Madoka, pero sí cumplen la misma función de contar ahí una historia dentro de una historia. No sé, me lo pasé muy bien haciendo.
0: ¿Sí?
2: Yo
0: ¿Cómo, siempre ¿cómo se te ocurrió ese recurso?
2: Ay, quería decir. que siempre me gusta contar que yo quería hacer una movida loquísima antes de hacer eso. Quería hacer lo que hay con ganchillo y todo eso. O sea, quería que sí, y escanearlo y no iba a llegar y tiré por ese rollo, pero a mí me gusta mucho. O sea, yo haría un cómic entero solo haciendo con este rollete de vasijilla.
0: Ha quedado muy bien, además, que el hecho de que cambies los colores de los fondos, ¿no? Según lo que están contando, también le da una carga dramática y de lenguaje que es muy importante, que a veces parece que los colores están puestos y porque sí, y no, cada color del fondo está contando algo también. Oye, por cierto, hay magia, por supuesto que hay magia, sí, ¿no? Pero me gusta mucho que en ningún caso entráis, os preocupa explicar de dónde viene la magia, qué tipo de gente es esta que habita, quiénes son ellos. O sea, realmente mola porque es como, aquí siempre parece, ¿no?, que cuando hablamos de cómic de fantasía hay que contar todo el lore, hay que contar toda la historia, explicar la magia, cómo se hace, cómo no sé qué, que es como, no, esto pasa, es magia y ya está, no le des más vueltas.
1: Sí, yo es que tengo una opinión muy fuerte sobre el tema de la sobreexplicación
0: pues
1: de la fantasía.
0: Dala.
1: Yo creo que hay un abuso, creo que especialmente en el juvenil, y yo a veces cuando me sobreexplican tanto me siento un poco como si me estuvieran tomando un poco por idiota.

0: sea, aparte que creo que le quita un poco de también de ese poder de magia al mundo. Cuando lo explicas todo, cuando llegas es como, bueno, hay unas normas, están aquí, ya me las he explicado al principio, estoy aquí en el reino, bla, bla, bla, funciona esto así, asá. Entonces, ya no hay un campo un poco... No está tanto abonado el campo para la sorpresa o para sentirte que realmente estás en un mundo que es así. Que yo he llegado, es como si a mí me llegas y me plantas allí, pues digo, yo lo que sepa va a ser lo que voy a ver.
1: Claro.
0: Una vez estando allí, y yo como lector es una sensación que me gusta mucho, y cuando escribo pienso también mucho en que algún lector se sienta así. Creo que igual algunos me dirán que decir, bueno, pues es que no me lo has explicado y me despisto, pero yo creo que lo importante es la historia, y realmente si te concentras en eso, todo lo demás lo vas a ir entendiendo bien, hasta el punto que es necesario que entiendas cómo funciona. Si quisiera ya hacer un tratado de magia, pues haría una enciclopedia, haría otro tipo de libro, ¿no? Y no contaría una historia en un cómic.
1: ¿Te parece que esto puede estar pasando porque, como la fantasía ya hace unos años está cogiendo un peso enorme y se lee muchísimo, la gente intenta diferenciarse, no sé, pienso, que yo siempre cuando leo un... A mí me gusta mucho la fantasía y leo muchas cosas de fantasía, y cuando veo un libro, una novela, un cómic en el que la forma en la que se produce la magia me sorprende, digo, mira, han inventado una forma nueva para en la que pasa la magia, ¿no? Me acuerdo que me pasó con todas sus historietas, con Brandon Sanderson, cuando empezó a hacer lo de los metales y se comían metales y a partir de ahí salía la magia, me pareció, para mí por lo menos, novedoso. Y dije, joder, pues yo creo que puede ser un poco de ahí, ¿no? Que todo el mundo quiere solo explicarlo para dar a entender que tiene algo nuevo, diferente.
0: A mí me recuerda mucho al tema de los sistemas en los shonen de poderes de Japón. Me recuerda muchísimo. O sea, Brandon Sanderson me recuerda mogollón a eso, ahora que lo has dicho.
1: Ser.
0: De ese tema de, pues, hay cinco elementos, si esto funciona así, si combinas este con aquel...
1: Sí, que es novedoso tampoco, o sea, te quiero decir que...
0: Sí, no, que mola. Sí, que son, pero son sistemas también de magia dura, que están muy bien, que son esos sistemas que tienen muchísimas normas, que están muy explicados, y mola hacer historias con eso. Yo creo que mola más... que se vaya viendo sobre la marcha cómo funciona todo ese sistema, aunque tú tengas escrito tus 25 páginas de cómo es todo ese sistema.
1: Sí, que tú lo tienes que tener un poco para luego poder tener una coherencia en la historia.
0: Yo es verdad que soy más de las magias blandas, de las que funcionan más a servicio de la narrativa, que al revés, que la narrativa vaya al servicio del sistema o el mundo que te has creado. Pero bueno, yo creo que son dos concepciones, dos acercamientos muy diferentes a la fantasía.
1: Oye, quiero hablar un poco de la creación de los personajes, Carlos, de los diseños, porque me ha sorprendido mucho tanto la de las dos protagonistas, que me parecen diseños, además, pues eso, demostrando mucho lo antagónico que tiene cada una, ¿no? Erola es muy grande, muy musculosa, muy fuerte. Sirta es más delgadita, más frágil, ¿no? Que luego realmente es quizá la más poderosa de las dos. ¿Cómo ha sido llegar a esos diseños? Que además luego está muy interesante las partes finales de los bocetos. Nos gusta mucho ver cómo llegáis a ese proceso final, a ese dibujo final.
2: Pues cogiendo un poco lo que estaba diciendo al principio, se me escucha, ¿no?
1: Vale, sí, sí.
2: Es que se me está cortando un poco y me está poniendo un poco...
1: Se te escucha perfectamente bien, Carlos.
2: Vale, vale. Pues sí, en los diseños pues quería pues tirar un poco lo que estábamos diciendo de Plancita, pues que está un poco abrumada por la vida. Entonces pues quería tirar un poco por ese rollete de muy dejada, pues... intentando sobrevivir como puede, levantarse todos los días. Y Erola, pues, un poco más tirando a un rollo más hedonista, en plan, para no pensar. Y a nivel estético, pues, eso.
1: Me interesa mucho también lo de Zuri, ese zorro oso, que, claro, a mí me encantan los animales, con lo cual ver de repente un animal con forma de zorro, pero tan grande como un oso, y tan peludito y tan peluchón, ahí me ha encantado esto. Me ha recordado un poco al de Avatar, ¿no? Al personaje este, no me acuerdo cómo se llama, al búfalo este de Avatar.
2: Sí, o sea, era idea sobre todo de Vanessa, que no sé si en alguna presentación lo comentó, que le gusta mucho mezclar animales para crear bichos diferentes. Y no sé, o sea, Zuri, pues sí, dan ganas de darle un abrazo.
1: Y cuando te llega y te dice, Carlos, he pensado que podrías hacer un zorroso, un osorro o algo así. ¿Cómo se te quedó la cara? Porque, claro.
2: Hombre, yo no sabía si iba a quedar bien, pero sí que ha quedado bien al final.
1: Ha quedado muy bien. Vanessa, no sé, por alusiones.
0: Yo es que confío mucho en mis dibujantes.
1: No te queda más remedio, no te pasa como a mí.
0: Yo voy con la idea loca y digo, ¿esto qué te parece? Siempre estoy esperando un, a ver, no, esto igual, pero como dicen que sí, pues... Ahí vamos.
1: Pues para adelante. Oye, no sé si habéis pensado en desarrollar un poquito más la historia de estos dos personajes, ¿no? Ya he visto que el cómic ha quedado bien, ya he leído algunas críticas por ahí en algunas páginas que a la gente le está gustando. Yo creo que tiene muchísimo margen todavía los dos personajes, tiene muchísimo desarrollo. ¿O te apetece hacer otra cosa distinta?
0: Me lo dicen mucho esto con las historias de ¿has pensado ampliar?
1: Hombre,
0: es
1: que, pero
0: ¿sabes pensado?
1: ¿Por qué? Porque nos ha gustado, entonces queremos
0: sí,
1: más.
0: Sí, no, me parece un halago enorme, claro. O sea, me encanta. No lo sé, o sea, creo que lo que pasa es que serían historias muy diferentes, no sería ya este tema que se trata aquí en concreto, sino quizá que sería una historia más de aventuras al uso. Mm. Creo que ahora mismo, lo que digo siempre, quiero hacer cosas más diferentes. Yo soy muy de historias autoconclusivas, pero nunca descarto en un futuro retomar personajes o retomar entornos.
1: Qué guay.
0: Porque la verdad es que sí que una vez están creados, están ahí. Mm. Y podemos volver cuando queramos y sería interesante, la verdad.
1: Y ya tienes hasta el alfabeto de las runas hecho, sí. Ya, para que la gente pueda descifrarlo. Oye, a Vanessa la teníamos fichada de Nevesta, también de Bronco Comic, de todos esos fanzines, con Vamidala y con el propio Carlos, que también estuvo por ahí metida. ¿Tienes algún proyecto nuevo ahora entre manos? ¿Algo así que se pueda contar?
0: Ahora mismo... No, estoy pensando cosas, barajando cosas. Estoy teniendo también un año muy atareado en lo personal, que no me está dejando mucho tiempo para sentarme a escribir. Y pues como te dije la otra vez con lo de Nevesta, yo pasito a paso, y cuando vaya surgiendo algo, pues ya se desarrollará y ya le contaré a la gente. Ahora mismo no, además es que soy un poco supersticiosa y cuando estoy tratando algo no me gusta mucho tampoco hablar de ello hasta que es algo más concreto, más tangible.
1: Y a Carlos le conocemos de Dugan, por ejemplo, que salió con Sally Books, de Cortex, que creo que fue con Cósmica, también de Bronco Comic. Carlos, ¿tú tienes algo en la mesa de dibujo? ¿Tienes algún proyecto por ahí metido?
2: Pues estoy un poquito como Vanessa, en plan partido a partido, a ver si salen cosillas, o sea, proyecto grande ahora mismo no estoy metido en nada.
1: Oye, creo que tienes detrás un póster de Poli Raro, de Lizarán, de Guillermo Lizarán. Creo que a Guille y a alguien más le debes, ¿no? El no haberte rendido, que muchas veces entre dibujantes, entre artistas en general, yo creo, ¿no? Hay que alentarse, porque a veces las cosas vienen duras, vienen complicadas. Creo que tú te has tenido también un problema con el ordenador portátil, que ya sabemos que, oye, los materiales cuestan un pastizal. Y no sé si, oye, qué importante es, ¿no? Tener una red de artistas, amigos, que os apoyéis entre vosotros, que os deis ánimos, que os deis aliento.
2: Sí, la verdad es que encima Guillermo es una bellísima persona, o sea, solo salen bonitas palabras de su boca, o sea, no tiene nada malo, es una bellísima persona, yo a muerte con él.
0: Me acabo de dar cuenta ahora que estabas en la pantalla de aquí a la derecha, Carlos. No lo había visto en toda la entrevista, bien por mí.
1: Pues estamos terminando. Oye, ya para ir acabando precisamente, os voy a pedir que nos recomendéis algo que os hayáis leído hace poquito o algo que sea antiguo, no tiene por qué ser una novedad, algo que digáis, oye, esto me apetece que los oyentes que están escuchando la entrevista aquí en Territorio 9 en Radio 3, oye, pues se queden con ello. Vanessa, si quieres empezar tú, que te he visto como muy segura, digo, esta lo tienes ya pensado.
0: Bueno, así que haya leído de cómic hace poco que me ha gustado mucho La Medusa, que ha editado La Cúpula, que
1: además me encantó.
0: Me ha parecido maravilloso, es el mejor cómic que me he leído en lo que va de año, me parece una pasada.
1: Yo lo tengo en mi lista, de los mejores del año.
0: Sí, tanto cómo está contado como lo que cuenta también, ¿no? Que al final es muy fácil igual irte también a lo que cuenta, ser un poco drama, bueno, más que drama quiero decir... drama pero exagerado,
1: sí,
0: ¿no?
1: Víctima,
0: o sea, como victimista,
1: mucho.
0: Victimizar y no, lo cuenta de manera muy natural y la verdad es que os recomiendo un montón.
1: A mí me gustó muchísimo, de hecho es que hay un grupo de autoras canadienses súper potente que llevan un montón de tiempo sacando cómics muy, muy, muy buenos. ¿Y tú, Carlos Merced, qué nos recomiendas?
2: Pues, a ver, pues no sabría decirte. Igual caigo un poquito en el mainstream, pero bueno. me está gustando bastante el Absolute Wonder Woman.
1: Mira, lleva aquí Vanessa la sudadera de Wonder Woman. Es un cómicarro tremendo, ese Absolute Wonder Woman.
2: Está guapísimo. O sea,
1: es buenísimo. O sea, que aquí los cómics buenos, Carlos, tendemos a recomendarlos mucho. Porque nos gustará mucho. Entonces, cuanto más se recomienden, más gente caerá. Y eso está bien porque son muy buenos tebeos. Nosotros recomendamos a la gente que se acerque a la librería, que busque Wallarn. ¿Lo he dicho bien?
0: Perfecto.
1: Venga, Wallarn, de nuevo 9. Que además es de esas portadas que llaman la atención en la librería, con esos colores tan potentes, con ese rosa tan potente, con ese verde que de repente llama tanto la atención, con guión de Vanessa Figal, con un dibujo fantástico y un color maravilloso, por cierto, de Carlos Merce, a los que les agradecemos muchísimo que hayan sacado un ratito para estar con los oyentes de Territorio 9, de Radio 3, y que tenemos mucha ganas ya de ver lo siguiente.
0: Nada, gracias a ti, Javi.
2: Así.

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0: Montserrat Terrones, ¿qué tal? Bienvenida a Territorio Nueva Radio 3, ¿cómo estás?
1: Muy bien, ¿qué tal tú, Javier?
0: Pues bien, aquí estamos, ya de lunes, ya en junio, ya bien metidos en junio. Oye, cuéntanos, ¿por qué nos querías hablar de un cómic que de primeras, como está escrito por un hombre, pues de primeras nos podría sorprender, pero es un cómic muy importante por cómo ha reflejado, ¿no?, a la figura de la mujer?
1: Pues sí, es cierto que el cómic del que os quiero hablar hoy pues ha sido importante justamente por eso, ¿no? Por la representación de la mujer de una forma mucho menos estereotipada pues de la habitual en la época. Y encima, pues por un autor hombre, ¿no? Que no sería lo habitual. De hecho, este es un cómic que representa a las mujeres en su individualidad y como seres, pues con agencia, ¿no? Y son personajes, estas mujeres, realmente potentes. Y no sé si lo habréis adivinado ya, pero hoy vamos a hablar de Palomar, de Beto Hernández. Y una cosa, a modo de curiosidad biográfica, Javier, ¿sabías que Palomar, bueno, más en concreto Río Veneno, que también es de Beto Hernández, es el primer cómic que leí cuando empecé a trabajar en La Cúpula hace 1000 años? Y la verdad es que, bueno, que este cómic fue toda una revelación para mí.
0: Yo creo que además, no sé si a Beto o al hermano, creo que fue a Beto, el que estuvo en Barcelona hace un par de años. Yo creo que fue Beto Hernández. Sí. Estuve entrevistándole y, oye, qué tío más maravilloso. Tampoco hace tanto, Montserrat, no te pongas más años de los que tienes. Tampoco hará tanto.
1: Pero ha pasado tiempo,
0: Ha pasado
1: ¿eh?
0: Tiempecito, pero bueno. Un cómic, desde luego, muy interesante y que tiene mucho que ver con el realismo mágico también, ¿no?
1: Pues exacto. Imaginad un Macondo latinoamericano, pero despojado de la solemnidad del realismo mágico y literario, y bañado en la actitud del punk de los años 80. Un pueblo, un mix aquí.
0: Sí, total, ¿eh?
1: Un pueblo perdido en algún lugar de Centroamérica, donde pues en realidad no hay centros comerciales, pero sí una mujer autoproclamada sheriff, que se impone, que ya impone el orden con un martillo en la mano, y una comadrona que custodia los secretos más oscuros de 3 generaciones de vecinos. ¿Os lo imagináis? Bueno, pues esto es Palomar. fue publicada originalmente a principios de la década de los 80 en las páginas de la mítica revista independiente, bueno, un fanzine, ¿no?, Love Fan Rocket, junto a su hermano Jaime. La saga de Palomar, de Beto Hernández, es, por derecho propio, pues un hito indiscutible del cómic contemporáneo. Pero hoy no voy a hablar solo de su brillante narrativa coral o de su costumbrismo visceral. Vamos a hablar de una de las mayores revoluciones silenciosas del medio, que es cómo Beto Hernández dinamitó las reglas de la industria y redefinió por completo la representación de la mujer en las viñetas.
0: ¿Por qué es tan importante Palomar y por qué Beto rompió esas reglas de la industria y representó a la mujer de una forma distinta? ¿Dónde radica todo esto?
1: Bueno, para entender el impacto de Palomar hay que hacer un viaje en el tiempo. A principios de los 80, el cómic norteamericano seguía ofreciendo una visión femenina, pues, para llorar, vamos. Las mujeres eran, pues, damiselas en apuros, esperando ser rescatadas, o fantasías hipersexualizadas diseñadas para el público adolescente. Y en ese panorama, Beto Hernández hizo pues algo inaudito, ¿no? Apartó a los hombres del centro del escenario y fundó un matriarcado natural. Que esto ahora matriarcado no suena, pero en los 80...
0: Sí, no creo que fuera un vocablo muy utilizado en los 80, ¿no?
1: En Palomar, los hombres a menudo están ausentes, son débiles, están de paso o se ven desbordados por las circunstancias, dejando que sean las mujeres quienes sostengan la arquitectura emocional, económica y política de toda la comunidad. Que esto en el fondo tampoco es tan raro y creo que pasa en muchos países latinoamericanos. O sea que en el fondo también sería un poco un reflejo de la realidad. Pero no era algo que se veía en el cómic.
0: Otra cosa,
1: ¿no?,
0: es el relato. Una cosa es la realidad, otra cosa es el relato.
1: Exacto. Y la espina dorsal de este universo es, sin duda, Luba. Ella llega al pueblo cargada con una bañera y termina convertida en la jefa de facto del lugar. Cualquiera se mete con ella.
0: ¿Se puede cargar con una bañera?
1: Físicamente, Luba, pues bueno, desafía cualquier canon de la época, ¿no? Tiene un cuerpo hipervoluptuoso que en manos de cualquier otro autor pues habría caído pues eso, ¿no? En la hipersexualización, ¿no? En la explotación sexual, pero Beto Hernández la dota de una dignidad y una fiereza, porque es una mujer de armas tomar, arrolladoras. Luba es un personaje fascinante porque es contradictorio, ¿no? Es egoísta, ha tenido un montón de amantes con los que ha tenido un montón de hijos diferentes con cada uno de ellos, es testaruda y, bueno, es una superviviente nata, ¿no? Esto suele pasar en las novelas que se habla de gente, bueno, las novelas, cómics, etcétera, que se habla de gente pobre, pues claro, los pobres son supervivientes natos.
0: Sí, no les queda, tampoco les queda más remedio, si no estarían muertos.
1: Exacto. Y junto a ella, pues brilla Chelo, la partera y autoridad moral del pueblo, una mujer mayor y robusta que representa, pues, la memoria histórica de la comunidad. Otto Nansin, que a mí siempre soy un nombre que me ha hecho mucha gracia, que encarna, bueno, pues la evolución trágica desde la ingenuidad juvenil hasta la radical conciencia política, que esto también es algo bastante raro de ver en un cómic.
0: O sea, que eso hacía Beto Hernández, representar a esas mujeres, pero no era esto de hacer mujeres fuertes, ¿no? Que eso lo hemos visto ya más veces y seguramente si incluso se llegase a ver antes, ¿no? El tema es que eran mujeres que podían no ser perfectas.
1: Exacto. Las mujeres de Palomar se equivocan.
0: Claro.
1: Sienten envidias destructivas, ¿no? Sabotean sus propias relaciones, se enfadan y tienen un deseo sexual explícito, libre y propio. Esto último no lo considero como un defecto, pero bueno, que no son personas perfectas al uso. Y el autor jamás las juzga desde una atalaya moral, sino que al contrario, su mirada es de una empatía desbordante. Se le nota que le gustan estas mujeres, estos personajes. Y bueno, Beto retrata con una sensibilidad pasmosa pues la sororidad, pero también el conflicto generacional, ¿no? El peso de la herencia matriarcal y los traumas compartidos entre madres, hijas y hermanas.
0: Oye, hemos hablado de cómo las retrata, la personalidad, cómo las escribe, pero ¿cómo las dibuja? ¿Cómo es el dibujo de Palomar? ¿Cómo las dibuja a estas mujeres Beto Hernández?
1: Pues mira, tengo que decirte que huye por completo de las figuras estilizadas de pasarela.
0: O sea, lo has dicho antes con Luba, ¿no? Que era una mujer fuerte.
1: Sí. Sus personajes, bueno, pues tienen peso, volumen y curvas anchas. No digo que es que sean mujeres que, ¿cómo diríamos?
0: Con sobrepeso.
1: Exacto. Estaba buscándolo.
0: Vamos, gordas. No pasa nada por decir gordo y gorda. No pasa nada.
1: Son mujeres con curvas.
0: Ah, eso es.
1: ¿Sabes? Son cuerpos, pues, con curvas. Cuerpos macizos que reflejan el paso del tiempo, que eso también está bien hacerlo, y el trabajo y la maternidad, porque todo esto deja una marca en los cuerpos de las mujeres, quiere decir en el fondo que has vivido. O sea, que lo que hace Beto es dibujar a mujeres de verdad. Y además, bueno, usa un blanco y negro puro, sin grises ni tramas. Usa pues grandes bloques de tinta negra para proyectar el drama psicológico de los personajes, creando, bueno, pues un contraste tan violento que el lector casi puede sentir el sol abrasador que debe hacer en Palomar y el calor sofocante del pueblo. O sea que aquí en España ya cada vez sentimos más empatía.
0: Podemos decir que estamos en un clima de palomareño.
1: Exacto. Bueno, en definitiva, Palomar, que es una obra que me encanta, supongo que se está notando, demostró que el cómic independiente pues podía mirar de frente a la gran literatura a la hora de construir psicología femenina y también de construir espacios literarios. Beto Hernández no creó estos personajes para cumplir con una cuota, ¿no? Que a veces, bueno, esto se puede ver en muchos cómics o series, ¿no? La cuota de tal, la cuota del otro. Al contrario, él convirtió a las mujeres en el motor, bueno, en el motor de la vida y de la obra, ¿no? El mito y la supervivencia, pues, de todo un pueblo. Y así no me queda nada más que deciros que si queréis leer un cómic con mujeres como auténticas protagonistas, os invito a ir corriendo a leer Palomar, publicado en España por Ediciones La Cumbre.
0: Además, una edición bastante reciente, que sí. Ha sacado en dos tomos, uno así como rojito, uh-huh. El otro como anaranjado, así como tirando a eso, entre el amarillo y el naranja. Dos ediciones muy bonitas de la cúpula de esta obra de Palomar, de Beto Hernández, que nos ha recomendado, y además, con énfasis, ¿eh? Se te nota que te gusta muchísimo y eso
1: sí,
0: nos alegra.
1: Sí, me gusta mucho.
0: Porque cuando se nota, significa que de verdad que el cómic te ha llegado y te ha gustado, así sí. Que no nos va a quedar más remedio que leérnoslo, porque todo lo que nos dice Montserrat Terrones pues va a misa, nunca mejor dicho. Bueno, en este caso no muy bien dicho, pero bueno. Montserrat, como siempre, un auténtico placer tenerte aquí en Territorio 9, en Radio 3.
1: Hasta pronto.
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0: Mañana martes, 2 de junio, va a tener lugar a las 7 en el espacio Séneca de Alicante una conversación entre dos personas que saben mucho de uno de los grandes autores del cómic, iba a decir europeo, pero yo diría mundial, Hugo Pratt, el autor, por ejemplo, de Corto Maltese. Estamos escuchando esta fantástica canción Corto Maltese, y ha habido una exposición allí en Alicante, en ese espacio Séneca, y ahora, bueno, pues vais a poder tener la oportunidad de visitar esa exposición con su comisario, con Paco Linares, y escuchar esta charla que va a tener con nuestro queridísimo Álvaro Pons. Y tenemos a los dos por teléfono porque queríamos saber más de ese encuentro que va a pasar mañana en Alicante. ¿Qué tal, Álvaro? ¿Cómo estás? Bienvenido.
1: Hola, buenas tardes.
0: ¿Qué tal, amigo? ¿Cómo andas?
1: Bueno, pues aquí corrigiendo exámenes, que es lo que toca ya en esta época.
0: Ya sabéis que Álvaro, además de ser uno de los grandes conocedores y críticos del cómic en nuestro país, además es que es profe, con lo cual ahora le toca currar, pero bien. Paco Linares es el comisario de esta exposición, historiador del arte. ¿Qué tal, Paco? ¿Cómo estás?
2: Hola, Javier, muy buenas tardes. Pues encantado de estar con vosotros también por aquí.
0: Oye, Paco, te voy a preguntar lo primero por esa exposición y porque creo que tú trabajas muy cerca de todo el arte de Hugo Pratt, ¿no? Cuéntanos un poco qué te une a la obra de este artistazo.
2: Bueno, pues Javier, pues qué me une, pues sinceramente, de alguna manera diría yo, la inmensa suerte de poder colaborar estrechamente, aunque desde la distancia, con Kong, que sea Hugo Pratt Properties, que en definitiva es la empresa, la sociedad que gestiona el legado del maestro Hugo Pratt. Y bueno, pues dentro de ese cometido, pues una de mis facetas es la de promocionar su legado aquí en España, colaborar también con Norma Editorial, con las ediciones que se van haciendo de sus libros y demás. Y bueno, pues en este caso comisariar pues muestras como la que tenemos ahora en estos momentos en Alicante.
0: Que creo que estaba hasta el 31 de mayo, pero ¿la habéis ampliado?
2: Sí, al final hemos ampliado una semanita más. Nos cuadraban los horarios en el espacio Séneca, sobre todo por la tan buena acogida que está teniendo la exposición. Ha tenido muchas visitas, la inauguramos el 31 de mayo y bueno, pues ahí vamos a tener... Pues eso, la inauguramos a finales y la íbamos a tener hasta el 31 de mayo, pero la tenemos hasta el 7 de junio, una semanita más.
0: Y mañana va a tener lugar esa exposición, esa visita guiada, que con vosotros, esa charla, ¿no? Álvaro, tú no hay autor de cómics que no sepa de él mucho, pero Hugo Pratt sabe mucho, mucho, porque además es que es uno de esos autores que yo creo que primero te entra por el ojo y te acaba conquistando el corazón.
1: Bueno, yo efectivamente es que creo que, claro, algunos hemos crecido con Hugo Pratt, ¿no? Entonces, yo recuerdo perfectamente cuando descubrí en la biblioteca Totem de la Balada del Mar Salado, ¿no? Y claro, cuando venías de leer ciertas cosas, leer a Pratt era, pues, que se te dinamitaba la cabeza, ¿no? Porque te estaba contando unas cosas de manera muy diferente, con un estilo que te enamora, evidentemente, Pratt o te enamora o lo odias, imagino, pero yo estoy dentro de los que se quedó enamorado del trabajo de Pratt. Y desde entonces, pues forma parte de tu vida. Sigues a Corto Maltés, luego de Corto Maltés pasas a Los Escorpiones, pasas a todas las series que tiene, y siempre encuentras algo en él que es maravilloso.
0: Mira, me acuerdo, bueno, es que fue hace poquito, estuve charlando con Milo Manara en Barcelona, que, bueno, pues trabajó mucho con Hugo Pratt, y me llamó mucho la atención una cosa que me contó, que es que decía que Hugo Pratt le decía que dejase de hacer dibujos o cómic político, que el cómic siempre era político, que siempre había política en los cómics, y que en el Corto Maltés, aunque pareciese una cosa de aventurillas y tal, había muchísima política.
1: Efectivamente, es que la creación es política por definición, es un acto político desde el momento en que tú defines unas ideas o defiendes un concepto, aunque sea una historia, una aventura. Yo recuerdo, precisamente con Milo Manara, también tuve la suerte de estar hablando con él sobre Hugo Pratt, y recuerdo perfectamente esa viñeta gigante de H.P. Kisset Berman cuando aparece por primera vez el personaje de H.P., que se da la vuelta y ves que es Hugo Pratt, ¿no? Ese impacto que dices, bueno, es que este es el impacto que también he tenido, ¿no? Claro, él trabajó con él, ya es otro nivel completamente diferente, pero es efectivamente esa capacidad que tenía Hugo Pratt de dejarte absolutamente en shock con unas historias que rompían los esquemas de todo lo que se estaba leyendo en ese momento, porque esa aventura es una aventura que evidentemente pues no bebe de las fuentes, digamos, clásicas del cómic de aventuras, aunque ahí está, porque es imposible que no esté Milton Caniff, es posible que no estén todos los grandes, pero su manera de entender la aventura pues tenía que ver mucho más con esa aventura más literaria, también alejada de la clásica, desde el London a todos los demás, ¿no? Es decir, es un concepto que yo creo que te impresiona y te engancha.
0: Oye, cuéntanos un poco, Paco, ¿cómo habéis articulado esta exposición? Queda solo una semanita, pero todavía la gente está a tiempo, si se pueden acercar a Alicante, encima con el calorcito que hace, como que apetece acercarse a Alicante. ¿Cómo habéis articulado esta exposición? ¿Qué se pueden encontrar? ¿Qué hay?
2: Claro que sí, Javi. Pues mira, pues en definitiva la exposición lo que tiene son diferentes capítulos. Uh-huh. Y bueno, subrayando un poquito esta cosa que estabais comentando de la aventura, por deciros también algún dato más, en realidad la aventura de Prat era una aventura también entendida como política en el sentido incluso de que él está creando, por poner un ejemplo, a Corto Maltés en los años posteriores al mayo del 68, y ahí de alguna manera pues Hugo Pratt ya estaba reivindicando el cómic como forma de contar ese lenguaje narrativo secuencial que gente como Humberto Eco estaba reivindicando ya en aquellos momentos, y sobre todo la aventura desde diferentes capas, desde dobles lecturas en las que muchas veces Pratt daba voz al otro, daba voz al desfavorecido, daba voz en muchos casos, pues por ejemplo, al cangaseiro brasileño que estaba luchando contra los terratenientes. En definitiva, no solo era una aventura, como decíamos, como decía Álvaro también, en el sentido clásico, London, Melville, Stevenson, por supuesto, sino que después había como diferentes lecturas, ¿no? Y bueno, pues comentando un poquito sobre lo que me preguntabas, la balada de Hugo Pratt, pues bueno, tiene el nombre de la exposición tiene el nombre un poco tomado de la balada del mar salado, la primera exposición uh-huh. La primera obra en la que nos encontramos a Corto Maltés, que es una especie de canto coral, ¿no? La balada del mar salado empieza siendo contada por el propio Océano Pacífico, hay diferentes narradores, hay diferentes protagonistas, y en esta balada de Hugo Pratt lo que pretendemos es no mostrar solo a Corto Maltés, que es lo que la gente en definitiva conoce mayoritariamente, claro, de Hugo Pratt, sino pues como decía Álvaro también, contar, hablar de los escorpiones del desierto, hablar del sargento Kirk o de Ernie Pike, que son esas dos grandes obras maestras que Hugo Pratt ya desarrolló con el gran guionista argentino que fue Héctor Germán Oesterheld. Las diferentes geografías en las que se movió su obra, pues los indios de América del Norte, el capítulo que dedicamos también a las mujeres en el sentido de que, como muy bien mencionabas anteriormente en la conversación con Montserrat Terrones, en estos años 70 Hugo Pratt ya estaba generando o ya estaba creando o ya estaba mostrando unas mujeres aventureras, fuertes. En muchas ocasiones dejaban al propio Corto Maltés como personaje secundario y que no tenían ningún problema pues en coger un fusil cuando tenían que cogerlo, en planificar la acción que se estaba desarrollando. Y bueno, pues en ese sentido también, apostillando un poquito lo que decía Álvaro, pues es que Pratt fue un adelantado o uno de los grandes, sin ninguna duda, del arte gráfico o del arte en general del siglo XX.
0: Voy a sacar un poco de pecho porque, claro, estamos hablando de eso, de uno de los grandes personajes, hablo de Corto Maltés en este caso, pero de uno de los grandes personajes, de uno de los grandes autores de la historia del cómic en el mundo. Que ahora mismo Rubén Pellejero y Juan Díaz Canales sean los encargados de llevar, de seguir con el legado de Hugo Pratt, Álvaro, esto es algo que, para los que no conozcan mucho el mundillo del cómic, es que es algo muy gordo, ¿eh? Es que no se me ocurre una comparación, pero es increíble.
1: No, esto es absolutamente imposible de pensar en otro tipo de, en cualquier, no sé, es como si James Bond ahora lo hiciera un actor español, ¿no? Yo qué sé, sería algo impensable, ¿no? En este caso, el hecho de que Díaz Canales y Rubén Pellejero sigan a Hugo Pratt, pues tenía muchos, muchos problemas y muchos riesgos. Evidentemente era muy, muy arriesgado ir con un mito. Es que realmente, yo recuerdo hablarlo con Juan y con Rubén, ¿no? Que claro, no estás continuando un personaje cualquiera, estás continuando un mito. Un personaje que ya ha trascendido por completo las viñetas para convertirse en un icono. O sea, Corto Maltés ya no es simplemente un personaje más. Y aparte, por supuesto, con toda lo que estabas comentando de la relación con Oesterheld, etcétera, de Hugo Pratt y todo, ¿no? Es que es mucho más que eso. Con lo cual, el hecho de que Díaz Canales y Rubén Pellejero lo cogieran, y sobre todo, y ante todo, que tuvieran éxito. Sí. Porque, claro, una cosa es que lo cojas y otra cosa es que tengas éxito. Yo recuerdo cuando leí el primero que tuve la sensación de estar leyendo un tebeo de Hugo Pratt, con lo cual yo creo que eso es el mejor halago que hace, cuando hablo con ellos, el mejor halago que te pueden hacer los niños, es decir, es que parece como si hubieran encontrado un tebeo de Hugo Pratt que estuviera escondido en algún sitio y lo hubieran sacado, porque Rubén plonaba el estilo de Pratt y Juan pues hace un guión en ese sentido perfectamente compatible con toda la historia. Pero yo creo que lo mejor es que ellos han ido con forma muy sutilmente haciendo suyo al personaje y aportando sus propias visiones, y eso lo hace todavía más rico, porque al final estos personajes que trascienden todo, la riqueza es cuando adoptan nuevas miradas, se hacen nuevos, porque si no se quedan solo pues para los fans absolutos, pero de esa manera crean también nuevos seguidores.
0: Paco, no sé tú qué tienes relación eso con la gente que está trabajando en preservar el trabajo de Hugo Pratt. No sé si has tenido algo, has hablado con ellos algo de esto, ¿no? Decir, oye, que dos compatriotas míos son los que están siguiendo con las historias.
2: Claro, claro, Javi, 100%. Sí, sí, Patricia Zanotti, que es en definitiva la que en primer momento planteó aquella idea original de desarrollar las nuevas historias de Corto Maltés, que empezaron en el año 2015 con Juan Díaz Canales. Juan Díaz Canales fue quien propuso un poco a Rubén Pellejero, con todo el beneplácito precisamente de Patricia Zanotti, que ella ya conocía un poco tanto el trabajo de Juan como el trabajo de Rubén. Y claro, es que hay que entender también que, como muy bien decía Álvaro, el estilo de Rubén en un principio se podía suponer como muy similar al de Hugo Pratt, pero es que sobre todo Rubén, y esto yo lo he hablado con él muchas veces, Rubén bebía ya no tanto de Hugo Pratt, sino de la gente de la que Hugo Pratt bebía. Es decir, Rubén Pellejero seguía también a Milton Caniff, o sea, a los dibujantes expresionistas americanos que ya, pues bueno, influyeron a Pratt. Y sobre todo, pues esa parte que ellos han tenido de hacer suyo el personaje cada vez más con cada uno de los 5 libros que llevan a sus espaldas, porque los primeros libros se podrían asimilar un poquito más al corto de Pratt, pero los últimos libros, sobre todo el último que ellos han sacado, La línea de la vida, es un corto maltés plenamente de Juan Díaz Canales y de Rubén Pellejero. Y bueno, con todavía lo que está por venir, que bueno, tenemos muchas, muchas ganas de que ya se vayan sabiendo algunas cosas que bueno, seguro que el próximo libro será también una auténtica maravilla.
0: Bueno, es que además son dos, bueno, magníficos artistas, magníficos autores y magníficas personas encima. Es que lo tienen todos los dos.
2: Todo.
0: Ya para ir terminando, chicos, un poquito la charla de hoy, decíamos a partir de las 7 en el espacio Séneca. Esto es gratuito hasta completar aforo. Luego la exposición, ¿cómo va a ser? ¿La visita guiada?
2: Sí, pues Javier, en principio lo que planteamos es, primero Álvaro y yo conversaremos para el público asistente, estaremos un poco pues allí en el escenario que tenemos ubicado también en el espacio Séneca, donde se hacen también actividades culturales, presentaciones, uh-huh, además de exposiciones. Conversaremos un poquito, pues bueno, sobre lo humano y lo divino de la figura de Hugo Pratt como creador, como persona, como gran artista. Y bueno, después de esa conversación que tendremos, pues a todos los asistentes, pues desarrollaremos un poquito, pues una visita guiada entre amigos, entre los que quieran participar también, colaborando un poquito, haciendo todos los comentarios que consideren, y allí estaremos con aforo abierto, no es necesaria ningún tipo de inscripción, y bueno, pues todo aquel que quiera, pues están todas y todos invitados.
0: ¿Quién tuviera la suerte de estar mañana en Alicante para poder acercarse al espacio Séneca y disfrutar de estos dos grandes del TVO, como son Paco Linares y Álvaro Pons, hablando de uno de los más grandes, como es Hugo Pratt? Álvaro, un abrazo como siempre, pronto te llamamos para hablar de graffiti, arte urbano y Valencia, que es, lo tengo pendiente.
1: Muy bien, muchas gracias, Javier.
0: Abrazo, Álvaro. Un abrazo, Paco, que vaya muy bien.
2: Un abrazote, muchísimas gracias.
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0: Bruno, ¿esto qué es?
1: Pues esto es un artista, él es mitad dominicano, mitad de Puerto Rico, se llama Angel C o Angel C, no sé muy bien cómo lo pronuncian.
0: Angel C.
1: Angel, sí, que quede con más flow, ¿no? Como empieza la canción. Hoy me levanté con flow 10. Pues nosotros también, hemos empezado la semana con flow 10 y como
0: uno,
1: es la
0: uno
1: semana...
0: Uno más que otro, Bruno, ¿eh? Más que otro. Porque ha venido Bruno con unos chistes que, madre, el amor hermoso. El flow bien alto.
1: Humor sofisticado.
0: Sí, total.
1: Y como estamos con los conciertos de Bad Bunny, hay que poner encima de la mesa la música de Puerto Rico porque hay muchas más cosas con una calidad enorme. Angel C es uno de ellos y la verdad es que se está haciendo una música muy, muy buena en Puerto Rico. Bad Bunny es un grandísimo artista, pero hay
0: por
1: más
0: supuesto,
1: cosas.
0: Pero hay muchas más cosas porque es un país súper rico en todos los sentidos. Antes de irnos, a las 4:30, Elizabeth Karin, la autora de Comiendo con Miedo, de Cuidando con Miedo, va a estar en Generación Ya. O sea que yo no lo quitaría nunca, pero hoy encima particularmente no me vería el dial, que viejo soy, de la sintonía de Radio 3. Me he quedado aquí para escuchar también Generación Ya. Nosotros volvemos mañana a las 3 a Radio 3. Seguid leyendo TV.

0: Son las 4. Las 3 en Canarias.
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0: Muy buenas tardes, aquí arrancamos una nueva semana en Generación Ya de Radio 3, el programa que te acompaña de lunes a viernes de 4 a 6 de la tarde, hoy con David Furones en el control de sonido. Buenas tardes, David. Y con este equipazo que es el mejor del mundo mundial, Irene, Elora, Rosalía, buenas tardes. ¿Habéis pasado buen finde?
1: Super. Muy buen finde.
2: Muy tranquilito, sí.
0: ¿Sí?
1: Sí. Unas mejor que otras.
0: ¿Qué tal el viernes?
3: Claro. El viernes...
1: ¿Con lo de Juancho?
3: Ah, lo
1: súper.
0: Bueno, ¿qué tal, con lo de Juancho? Estaba preguntando Juancho, por el programa.
1: El programa
0: con
1: mi fantástico. Colega, el Ramón, súper, o sea, bien.
0: No, tío, pues yo vi a mi primo Paco y la verdad que le vi bastante bien.
1: El que programa. No, porque lo dijimos en el programa. Justo pero... lo estuvimos hablando el viernes, pero nos lo pasamos muy bien, te echamos de menos. Sí. Te echamos de menos, era lo que querías escuchar, sí. ¿No?
0: Este fin de semana han empezado los conciertos de Bad Bunny en Madrid.
1: ¿De quién?
0: De Bad Bunny.
1: Bad Bunny. Bad Bunny.
0: Sí, sí. Yo lo pronuncio como corresponde.
1: Ah.
0: Rosalía, ¿tú has estado por ahí?
3: Estuve ayer.
0: Ayer, nuestra reportera ahí, enviada especial al Metropolitano.
3: Igual no se nota mucho, pero tengo la voz un poco tomada. Creo que es un buen indicador de cómo fue el concierto. Estuvo increíble. Temazos, obviamente, ya me los esperaba la mayoría, pero hubo algún un par de sorpresitas y salió lugar la L. También
0: ¿te
3: inesperado?
0: Había gustado más Mike Towers.
3: A ver,
0: ¿no?
3: A mí Mike Towers me encanta, pero yeah. No le hago ascos a nadie. estuvo bien, también cantó temazos y la verdad que impresionante, hasta lloré en la última parte del concierto. No sabía que se podía llorar perreando. Pero sí.
0: Claro
3: sí,
0: que
3: se puede. Se puede.
1: De hecho, es el concepto de muchos discos últimamente.
0: Eso te iba a decir, hay más de una canción.
3: Sí,
0: que
3: hay perreo triste, pero llorar bailando, ¿no?
1: Sí, ese concepto se trabaja, ¿eh?
3: Se trabaja.
0: Se está trabajando mucho últimamente, sí.
3: Pues oye, eso fui yo ayer.
1: ¿Queréis que hagamos una porra de qué artistas van a ser los invitados en las próximas 8 sesiones de conciertos?
3: Yo tengo 3 seguros.
1: ¿Sí?
3: Sí.
1: Yo tengo una segura.
0: Pues yo la verdad que le he dedicado 0 minutos de mi vida.
1: Pues luego le dedicamos una hora.
0: Vale. Yo tengo la ilusión de que ya que el Buscabuida viene en el lunes.
3: Ajá, esos son...
0: Claro, y que son de PR, pues oye, y que tienen 100%. Un tema con Benito.
3: Andrea va...
0: Estaría bien, ¿no?
3: Andrea seguro que va a salir un directo.
0: Eso es todo lo que tengo que aportar al tema. Yo voy mañana. ¿Quién pensáis que va a ir mañana?
3: Quevedo.
1: ¿Qué dices?
2: Jolín.
1: ¿Qué dices?
0: El oráculo gallego ha hablado.
3: Y me vas a dar muchísima envidia si eso pasa.
1: ¿Pero tienes alguna información que no conocemos?
3: No, simplemente...
1: ¿Intuición?
3: Son mis predicciones. A ver, alguna cosa he leído, pero ninguna fuente fiable, la verdad. Fuente La Cibeles. pero
1: muy bien, así me gusta.
0: Aún, es que acaba de volver a Madrid, aún no sabe que la fuente que mola es Neptuno, pero ese
3: bueno,
0: es otro tema.
3: Bueno, Fuente 4 Caminos de A Coruña.
0: Muy bien, así mejor. Programa de hoy, ¿no? Tocará hablar un poco de lo que va a suceder en estas próximas 2 horas.
1: Miau.
0: Sección de salud mental también.
1: Correcto. Lunes de autocuidado.
0: Joder.
1: Parece esto.
0: Bueno,
1: como
0: va,
1: un
0: por
1: poco...
0: favor. Va. Sube la música un momento. Muy buenas tardes. Aquí comienza Generación Ya, el programa que te acompaña todos los días aquí con la mejor gente del mundo. Hoy es lunes, toca hablar de salud mental en nuestro lunes de autocuidado. Y concretamente, ¿con quién lo vamos a hacer, Elora?
1: Con Elizabeth Karim Pavón, que ha escrito 2 novelas gráficas que son Cuidando con miedo es la segunda y Comiendo con miedo la primera, y habla pues sobre su proceso de superación de un TSA, en concreto la anorexia, y también habla de esas figuras que la han acompañado, en el caso de su mejor amiga, que también pasa por un proceso, todos tenemos nuestros monstruos, etc, etc, y de eso estaremos hablando.
0: Eso en cosa de 20 minutos. Correcto. Conoceremos todos los detalles sobre esas 2 novelas gráficas, y la segunda ahora, Gatetes.
1: Ahora sí, Miau.
0: ¿Gatetes? Miau, Miau, sí. Miau.
1: Miau es el nombre del nuevo EP de la Sego, que vienen con nueva formación. Ya sabéis que se unió Irene Garri a Charlotte, a Raquel y a...
0: Y a la batería.
1: Y a la batería. Me he querido yo aquí tirar el triple y espérate, porque como se me iba a olvidar, a Elena
0: Por
1: Sabio.
0: Por favor, Elena, un beso, te queremos.
1: Claro. Y bueno, vienen con nueva formación, han sacado un nuevo EP, sí. Sonido más experimental, han trabajado con Diego de The Parrots y es una maravilla, son 3 canciones que vamos a conocer en profundidad aquí en Generación Ya en cosa de una horita y pico.
0: Les tendremos que preguntar por el chisme, claro.
1: Hombre, por supuesto. No,
0: pues son las viejas nuevas Sego. Pues claro. Irene Garri vuelve y se fue Maite, que ahora ha empezado su andadura en solitario también. ¿Sí? Maite Quiero.
1: ¿Vino a Generación Ya a hablar
0: Maite
1: de su música?
0: Maite Quiero, de momento no, porque solo ha publicado una canción, pero quizás suceda en el futuro.
1: Podríamos hacer un...
0: Voy a dejar así una porra.
2: Otra porra, no.
0: David, súbeme la música otra vez. Bueno, venga, esto que está sonando es Rhythm, lo nuevo de Dylan Francis con Eleonora y America Foster. Y quería yo seguir con la música, pero realmente no hemos dicho tampoco nuestras redes sociales.
1: Es verdad, Generación Ya R3 en Instagram y en TikTok.
0: Y como siempre hacemos, os animamos a que además de que nos escuchéis, nos podáis ver en nuestro video streaming en la web y en la aplicación exclusiva de Radio 3. Y yo creo que ahora sí ha llegado el momento de seguir con más música.
1: Ya vamos a desengrasar un poquito
0: por
1: esto.
0: Por favor, sí.
1: Venga, vamos
0: un
1: a
0: lunes correoso.
1: Con el productor sueco DJ Seinfeld, que este viernes publica su tercer disco, donde encontraremos temazos como este, The Way.

Aquí tenemos a Armand Jacobson, a DJ Seinfeld con esta The Wave, una canción que estará dentro de su álbum If This Is It, junto a 11 temas más que se moverán entre el house, el trance o el italo y que van a girar en torno a una sensación de inquietud persistente en el productor. Una idea de echar de menos estar en otro sitio todo el rato. O sea, tú estás en tu casa y echas de menos estar en otro lugar. Estás en el monte y echas de menos estar en tu casa. O sea, es como una sensación constante de echar de menos. Además, este concepto viene de largo porque empezó a trabajarlo la misma semana.

0: La artista puertorriqueña Rai Nao ha lanzado su segundo álbum, Marcría, y ha dicho que ha estado creando ese trabajo durante los últimos 2 años, pero que todo comenzó mucho antes, con una experiencia hermosa que tuvo durante su crianza, que parece ser que despertó algo inexplicable dentro de ella, y dice que ha guardado esa experiencia en los lugares más protegidos de su memoria hasta 13 años después, que la ha convertido esa experiencia que vivió de pequeña en canciones como esta maravilla que has escuchado en Generación Ya de Radio 3. Está dando vueltas junto a la gran Omara Portuondo. Además, tenemos que decir que Rai Nao ha escrito y ha producido cada tema del álbum y ha mezclado un montón de géneros como el guaguancó, la bomba, el jazz o el reggaetón.
1: Un auténtico talentazo, y además todo lo que has dicho lo podría compartir con nuestro siguiente protagonista. Es cierto que él no suele producir siempre porque suele contar con Antonio Narváez, pero siempre también tiene una visión musical muy de productor. De La Fuente, 1 mes y 18 días quedan para poder conocer todos los detalles sobre su nuevo disco, del que de momento conocemos 2 adelantos, el último de ellos, este Caravaggio.

0: Pues aquí tenemos Caravaggio, el segundo adelanto del que será el próximo trabajo del granadino De La Fuente, Brigado. De momento ambas canciones las ha presentado sin anunciarlas de forma previa un artista que siempre, sobre todo desde hace unos cuantos años, ha seguido sus propias reglas y ha dejado un poco de lado los convencionalismos y las formas de proceder que solemos ver en la industria musical. Además, con este tema, con Caravaggio, llega también un vídeo, un videoclip, en el que el artista granadino emula el videojuego Thief Simulator. Y básicamente sobre esta canción lo que ha comentado es que él sigue haciendo música folclórica atemporal, un concepto que lleva trabajando bastante tiempo, aunque a nivel sonoro esta canción nos recuerda un poco al imaginario que el granadino nos presentó en su penúltimo... ¿Cómo es esto? Claro.
1: Penúltimo, antepenúltimo.
0: O sea, este Brigado va a ser el nuevo, uh-huh. El anterior fue Toriyama.
1: Sí.
0: Y el anterior fue Lágrimas para otro día, ¿sí? Que es ahí, en ese disco de 2023, donde de alguna manera el andaluz se puso a mirar con esa visión única que tiene él a la música latinoamericana.
1: Uh-huh, pues
0: eso
1: mira,
0: quería decir. Claro, eso como sería en su penúltimo.
1: Dependiendo,
0: claro,
1: si contamos el siguiente o no.
0: Ya, pues
1: sería antepenúltimo si contamos el próximo.
0: Su antepenúltimo empezando por el final. Eso sería.
1: Empezando por el futuro, más bien.
0: Exacto.
1: Bueno, mira, pues ya que De La Fuente ha mirado hacia Latinoamérica, nosotras vamos a irnos para allá, vamos a irnos al Caribe con Santa Marta, que en este nuevo disco que han lanzado han explorado cada uno de sus rincones para lanzar La Esquina Más Violenta con temas como este, Procesión.

0: Los trastornos de la conducta alimentaria, conocidos como TCA, afectan a más de 400.000 personas en España. Según datos de la Sociedad Española de Médicos de Familia, la edad media de inicio se sitúa en torno a los 12 años y además los casos han aumentado en los últimos años y cada vez aparecen a edades más tempranas.
1: Sin embargo, muchos de estos datos se basan en las consecuencias medibles y perceptibles en cuanto al peso y la desnutrición, pero reducir esta enfermedad a eso es quedarse en la superficie. Detrás suelen esconderse emociones mucho más complejas como la ansiedad, necesidad de control, inseguridad, miedo, y para lograr profundizar más en la raíz del problema, la ilustradora y autora Elizabeth Karim Pavón decidió convertir su experiencia personal en dos novelas gráficas, Comiendo con Miedo y Cuidando con Miedo. En Comiendo con Miedo, Elizabeth convierte su experiencia con la anorexia en una historia ilustrada donde la enfermedad toma forma de personaje llamado Nore, un monstruo que tiene como objetivo claro, bajar de peso.
2: No creo que hubiera un momento exacto en el que yo me diera cuenta de que Nore, mi monstruo de la conducta alimentaria, como a mí me gusta llamarlo, estuviera ocupando demasiado espacio en mi vida. En un principio, igual fue la parte física. Al empezar el tratamiento y al ver varios médicos, ¿no?, pues veían que mi cuerpo estaba en el límite y eso me daba miedo. Este monstruo, ¿no?, hacer caso a este monstruo podía tener consecuencias bastante graves. Luego, cuando terminé bachillerato y empecé la universidad y tuve que dejar mis estudios aparcados. Y ahí me di cuenta de que, o sea, no era compatible con la vida que yo quería, porque yo estaba estudiando arte, que era lo que más quería. No era compatible con seguir escuchando a Nore, ¿no? O seguir haciendo caso a Nore.
1: Y ahora que ya conocemos la historia de Elizabeth Karim con su monstruo de la conducta alimentaria al que llama Nore, os adelanto que no fue un proceso lineal despedirse de él y que todo empezó con los comentarios sobre la pérdida de peso, los elogios constantes o la idealización de la delgadez que pueden convertirse en combustible para la enfermedad, como por ejemplo la opinión de este chico que se ha hecho viral en redes sociales en las últimas semanas.
3: Yo, por ejemplo, cuando vivía en un restaurante con una tía, como la Bea, cogiendo muchas patatas, comiendo mucho del plato. Nada, no la vuelvo a llamar. Yo, ¿qué pida? Un poquito de salmoncito, un Pornstar Martini, se deje casi todo el plato, coma un poquito y tome un sorbito del Pornstar y fuera. No, a mí me gustan así de finas, Fabio, tío, de verdad. A mí me gustan finitas.
0: El novio perfecto, ¿no? ¿De dónde has sacado a...? No sé cómo. No
1: mira,
0: sé.
1: En el audio, aquí lo tengo escrito. ¿Cómo se llama el audio? Sí, sí.
0: Cretino, chica.
1: De hecho, es muy gracioso. Pues se ha hecho viral, pero lo mejor de todo es que se ha hecho viral porque un montón de chicas han decidido empezar a hacer vídeos comiendo y zampando de todo con este audio de fondo. Sí, sí.
0: Pues me alegro un montón.
1: Sí, sí, sí. Que la tendencia de la vuelta.
0: Toma ya.
1: Bueno, de hecho, en el cómic Comiendo con Miedo, Elizabeth muestra cómo el monstruo crece precisamente gracias a estos refuerzos externos.
2: Al principio, pues tienes este objetivo muy claro, que es adelgazar, por lo tanto empiezas a comer menos, a comer más, bueno, a restringir ciertos alimentos, a hacer más ejercicio, y la gente de fuera te aplaude este comportamiento, ¿no? Porque socialmente lo que tú estás haciendo es algo muy bueno. Pero claro, esto al final es muy fácil caer en una especie de adicción, ¿no?, donde no puedes parar.
1: Y aunque aparentemente se la veía en buen estado de salud, su cuerpo empezó a hablar. Sin embargo, cuando una persona vive dentro de un TCA, esas señales pueden quedar completamente eclipsadas por la obsesión por mantener el control.
2: Cuando el cuerpo está mal, habla. Y cuando el cuerpo está desnutrido, grita. Al final, la desnutrición lleva a tu cuerpo al límite. Y bueno, hay señales muy claras, como puede ser la amenorrea, que es la falta de, o la ausencia de menstruación. Y bueno, también pues hay un cansancio extremo, emocionalmente también muchísimo cansancio, tu mente va más lento, para así evitar pensar y sentir todo aquello que yo estaba viviendo en ese momento. Y evita que sientas todas estas cosas que igual pues, no te apetece sentir.
1: La enfermedad avanzó tanto hasta provocar el ingreso psiquiátrico de Elizabeth cuando era adolescente, 78 días hospitalizada, 78 días donde se sintió juzgada como una criminal, intentando recuperar un peso que los médicos podían medir, pero según cuenta en el libro, el problema era mucho más profundo que una cifra en una báscula. La autora describe unas unidades centradas en corregir los síntomas visibles mientras el miedo seguía intacto y era un sistema que no la acompañó de manera adecuada cuando salió del centro en el que había ingresado. hospitalizado y al salir al mundo real tuvo que seguir manteniendo unas pautas médicas, unos controles y unas restricciones que condicionaban su día a día con el fin de recuperarse físicamente, pero que solo hacían que se sintiera más culpable.
2: El tratamiento que recibí yo, tanto estando ingresada como en el hospital de día o desde casa, fue muy poco individual. Todas las pacientes recibíamos exactamente mismas pautas, una dieta súper estricta a seguir luego en casa, ¿no? Entiendo que eso haya personas que le funciona de maravilla, pero en mi caso eso me volvió a crear una nueva obsesión de cuánto tenía que pesar cada miga de pan que me iba a comer, ¿no? Bueno, te decían que tenías que pesar toda la comida, ¿no? Y bueno, eso creó nuevas obsesiones. No me vino nada bien, todo lo contrario. Entonces creo que habría que eso, escuchar a cada paciente como persona que es y ver qué necesita cada uno.
1: La autora explica que tratar un TCA únicamente a través del control alimentario sería como ponerle un bozal a un perro rabioso en lugar de enseñarle a comportarse. El problema parece desaparecer durante un tiempo, pero sigue existiendo. Por eso veo que Elizabeth ve más necesario centrarse en la raíz del problema que en los síntomas, y en el cómic plantea que el trastorno fue un mecanismo para recuperar una sensación de control, una respuesta al miedo. Aunque ella habla de su propio proceso, es consciente de que los trastornos alimentarios nunca afectan a una sola persona, sino que también afectan a quienes observan cómo alguien a quien quieren desaparece poco a poco detrás de la enfermedad. Por eso Elizabeth decidió escribir una segunda novela gráfica que se titula Cuidando con miedo.
2: Cuando un TCA entra en una casa, en una familia, en un grupo de amigos, en una pareja, es como un tsunami que destruye todo a su paso, ¿no? Es como algo muy, muy destructivo, ¿no? Que también afecta a la gente de tu alrededor. En mi caso, por ejemplo, yo hoy no estaría aquí si no hubiera sido por todas esas personas que me acompañaron, me apoyaron, me cuidaron y estuvieron allí sosteniéndome.
1: En esta segunda parte muestra cómo la mejor amiga de la protagonista intenta salvarla del trastorno asumiendo una responsabilidad sin preguntarse quién cuida al cuidador, y en este sentido el libro desmonta la idea de que acompañar consiste en tener siempre la respuesta correcta.
2: Los cuidadores tienen sus propios monstruos, ¿no? Aparece el miedo, la culpa, como una carga de responsabilidad muy grande, pero creo que tampoco hay que olvidar el papel que tiene cada uno. Si tú eres una amiga de alguien que está pasando por un TCA, no intentar ser su psicóloga ni nada más, ¿no? Tú eres su amiga y eso es súper importante, fundamental. En mi caso, pasar tiempo con amigas y hacer algo totalmente distinto, pues ir al cine o quedar para hablar, o era algo muy importante, ¿no? Para hacer algo que no tuviera nada que ver con el TCA y pensar en otras cosas. No olvidarnos del papel que tenemos y de ayudar a esta persona, bueno, sin perder el rumbo también de lo que queremos y de lo que podemos dar también.
1: A lo largo de ambos cómics, la autora trata de enseñar que el miedo puede aislarlos, pero los vínculos pueden devolvernos a la realidad, y que la recuperación tiene que entenderse como una responsabilidad individual para convertirse en una tarea colectiva. En los dos cómics terminan funcionando como una idea y como una denuncia y una propuesta. Por un lado, denuncian una sociedad que sigue normalizando la cultura de la delgadez y unos sistemas de atención que en ocasiones priorizan los números sobre el sufrimiento psicológico, pero también propone una alternativa basada en la confianza, la escucha y los cuidados.
0: Pues ahí teníamos los valiosos testimonios de la autora Elizabeth Karim Pavón a través de sus dos novelas gráficas, Comiendo con miedo y Cuidando con miedo. Muchas gracias, Elora.
1: A ti.
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0: Pues esto me pone muy feliz, Irene. Only Love. Con esto es Ezra Collective, una de nuestras bandas favoritas. Estoy hablando en plural, pero igual podría personalizarlo.
1: En realidad no.
0: Están preparando un nuevo disco. Y además esta pues es una colaboración muy especial, porque también llevamos siguiendo bastante tiempo a Pasa Lieu, que está teniendo unos años brillantes. Hace unos meses lo escuchábamos colaborar con Jude Line, y también me gusta ver cómo intenta el rapero gambiano afincado en Reino Unido salir de su zona de confort. Aquí se ha vuelto más cantarín.
1: Sí, se ha adaptado un poquito a esas melodías del jazz de Ezra Collective.
0: Efectivamente, pues pronto supongo que tendremos más detalles sobre ese próximo álbum de una de las grandes bandas del New Jazz, la primera banda británica de jazz, recordemos, en conseguir el Mercury Prize, el premio más importante que se concede musicalmente hablando en Reino Unido, a mejor disco del año, algo que no había conseguido previamente ningún otro conjunto de jazz hasta que llegaron ellos, con esa democratización del género mezclado con muchos otros sonidos que nos recuerdan más quizá a géneros que están más ligados a pues lo que ha escuchado las generaciones de jóvenes en estos últimos años. Y de la música de Ezra Collective y Pasa Lieu vamos a pasar a otro trabajo colaborativo. En este caso sus autores son Enmix y Anderson .Paak. Esto se llama Caution.

0: Pues aquí tenemos este Caution, un ejemplo más de cómo en estos últimos años la escena del K-pop ha intentado occidentalizarse para que sus artistas consigan convertirse en fenómenos globales. Aquí un ejemplo más, como decía Enmix, uno de los colectivos de K-pop más famosos de Corea del Sur, junto a nuestro queridísimo Anderson .Paak, uno de los mejores raperos que ha dado la historia de la música.
1: Y mira,
0: igual eso es un poco flipada,
1: no,
0: pero lo pienso de forma genuina además.
1: Es un gran artista, sí, que además...
0: Además, perdón, creo que no hay tantos raperos batería. Me refiero, él toca la batería, que se te va la olla, y es capaz de tocar la batería y rapear, que creo que es algo que tiene bastante mérito.
1: Y aparte ha sabido hacerse al pop.
0: Efectivamente.
1: Eso también hay que valorarlo.
0: No lo probéis en vuestras casas, lo de tocar la batería y rapear, que seguro que no os sale.
1: Pero mira, Constan, estaba yo pensando, cuando estabas hablando de todos los grupos que están apareciendo en Corea del Sur, que precisamente en la próxima banda que vamos a escuchar ahora en Generación Ya de Radio 3, también hay una surcoreana, Yoon Chae. Es una de las miembros de Cat's Eye, que es una girl band que está preparando un nuevo disco. Entre esas canciones encontramos, por ejemplo, esta Pinky Up.

0: Aquí tenemos a Silvana Estrada y a Pablo Pablo, acompañados simple y llanamente por una guitarra. Ambos artistas han encontrado en este bolero romántico y metafórico un punto de encuentro entre sus propuestas, y es una canción que va avanzando entre recuerdos y entre metáforas, y sobre todo entre esos recuerdos sobre la vida que tenían ellos antes de conocer a esa persona especial, cuando, bueno, pues todos eran problemas, cuando se vivían sin su amor, y finalmente pues concluye con ese amor.
1: Qué pedazo de canción, ¿eh? Qué dos autores, madre mía, qué difícil no emocionarse escuchándolos. Y me ha hecho ilusión también ver que la semana pasada volvió a publicar nueva música un artista que descubrimos con su primer trabajo, que nos gustó bastante su propuesta, por de alguna forma, bueno, descubrimos en su proyecto a un cantautor moderno que ahora, con lo nuevo, se acerca bastante a Guitarrica de la Fuente y, a su vez, en consecuencia, también a Pablo Pablo, que ha sido productor de Guitarrica. Y me ha parecido una evolución muy natural con respecto a lo que venía haciendo. Aquí hay menos soniditos de ferias y simplemente hay una producción más cuidada. Hablamos de Paco Pecado, que nos hace ilusión pues ver cómo su proyecto sigue evolucionando, como demuestra en lo que vamos a escuchar ahora, Rugío de Sentir.

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1: Pues con esto ha regresado Paco Picado, el artista barcelonés. Está preparando su próximo disco y este es su primer adelanto, Rugido de Sentir. Lo comentaba justo antes, que me había recordado mucho, sobre todo en la producción, al último disco de Guitarrica de la Fuente, en el que tuvo un papel fundamental, tanto en la composición como en la producción, Pablo, sobre todo lo siento en ese juego minimalista entre sonidos muy orgánicos y pequeños detalles digitales, esos coros de hombres, la propia forma en la que Paco Picado se enfrenta a la canción a la hora de cantar. Una evolución, supongo, de su proyecto, bueno, de su primer disco, del que de momento tampoco tenemos muchos más detalles. No sabemos si seguirá por esta senda más guitarrica o si volverá a sus ferias con ese teclado MIDI que recordaba un poco a la cabra, ¿no? Con ese toque kitsch.
2: La verdad es que esperemos que Paco Picado no pierda ese punch que tenía sobre los escenarios con ese personaje que se construyó para hacer su último disco. Y porque la verdad es que a mí también me ha recordado en Guitarrica en la forma de impostar la voz, sí, en algunos giros que hace también. Pero bueno, haga lo que haga, seguro que está bien hecho.
1: A mí esta canción me ha gustado mucho.
2: A mí también. Es muy bonita, Rugido de Sentir. Y ahora vamos a seguir con un artista que ha colaborado con Paco Picado. Estamos hablando de Laza, que nos dejó un EP muy crudo titulado Margarita, con canciones como esta, Todos vamos a morir.

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0: 5 y 2 minutos de la tarde, 4 y 2 si nos escuchas desde Canarias. Aquí seguimos en Generación Ya de Radio 3. En breve se van a pasar, de hecho creo que las he visto ya al otro lado del cristal.
1: ¿No las
0: cristal.
1: Has visto? No mientas.
0: Que sí las he visto.
1: Que no.
0: Que sí las he visto. No ahora mismo, digo hace un minuto justo. Lo que pasa es que tú no estabas atenta, amiga.
1: Habrás visto al alma de Irene Garri que está entre nosotros.
0: ¿Sabes
1: ya?
0: Lo que te voy a decir?
1: ¿Qué me va a decir?
0: Que miau.
1: Efectivamente, miau es el nombre del EP que viene a presentar.
0: ¡Vamos!
1: La Sego.
0: ¡Qué casualidad!
1: No, pero
0: está
1: muy bien
0: todo
1: hilado,
0: tan hilado
1: muy
0: aquí,
1: bien hilado.
0: Madre mía.
1: Van a venir Raquel, Charlotte y Elena, y con el alma omnipresente de Irene Garri, para presentar ese EP de 3 canciones que acaban de lanzar, y nos van a contar todo lo que hay detrás de las letras, del sonido, que por cierto el sonido lo han hecho junto a Diego de The Parrots, así que vamos a hablar de todo esto en nada, 15 minutos.
0: Pero antes, como siempre, iremos con nuestras novedades más destacadas de hoy, no sin antes mantener la educación y el decoro, que siempre es importante. Rubén de Felipe, buenas tardes. Ahí estamos. Ahora sí que ya podemos pasar.
1: ¿Cómo se hace una reverencia con sonido? Es difícil, ¿eh?
0: No lo sé. ¡Wow! Es un backflip, por lo menos. Bueno, venga, va. Vamos al lío. Vivi Trix, que resulta que está trabajando con ni más ni menos que Hudson Mohawk.
1: Anda.
0: Que es poca broma, ¿eh?
1: ¿Por qué unos tantos y otros tan poco? Me pregunto yo.
0: Pues chica, pues una industry plan es lo que tiene, que tiene buenos contactos probablemente, ¿no? Hudson Mohawk, por si no lo sabéis, además de ser un DJ productor con una dilatada carrera en el mundo de la música electrónica, también ha sido productor de grandes artistas como por ejemplo Drake o como por ejemplo Kanye en el disco Jesus, que sinceramente son palabras mayores. Y en este tema, Vivi Trix resulta que samplea a The Cardigans y a su mítico My Favorite Game. Ella lo ha llamado a la mala.
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0: Yo sé que mucha gente la odia, pero a mí me hace gracia, no puedo evitarlo. Y además reconozco que esta canción, igual que la anterior, la de Lele, me gustan, de verdad. Vivi Trix.
1: ¿Sabes qué me ocurre a mí, Constant? Que yo, a mí me parece bien todo. O sea, yo también me hace gracia, me río, incluso canto algunas. Soy la más mala de España, pues me encanta, estupendo. Pero cuando esta chica trabaja con Hudson Mohawk y luego por otra parte están otras artistas, como por ejemplo Pipiolas, que no hacen gira, hacen solo un único concierto porque no pueden, pues ahí ya es cuando yo empiezo a pensar en la vida.
0: Ya.
1: Y me pregunto por qué. ¿Por qué?
0: No tengo la respuesta.
1: Pues no entiendo por qué no.
0: Porque no soy el jefazo de ninguna multinacional, tampoco.
1: Podría serlo ya, ¿no?
0: No, prefiero esto, la verdad. Complicado, la verdad. Entiendo el dilema que planteas. Sinceramente, no puedo tener opinión de todo. No sé
1: te
0: qué
1: dejo
0: decir.
1: Sin palabras.
0: Sí,
1: ¿no?
0: Sí, porque en parte creo que tienes razón, pero en parte, al final, pues oye, si Vivi Trix tiene la suerte de estar trabajando con Hudson Mohawk, pues también me parece relevante que un artista en nuestro país esté trabajando con algunos de los mejores productores del mundo. Por ejemplo, evidentemente lo ha conseguido porque está en una multinacional y ha sido un industry plant desde el principio. Probablemente sí.
1: Yo es que abogo por el reparto de la riqueza, ¿sabes?
0: Pero bueno, ese, tu comentario iba más a los Robin Hood, en realidad, ¿no?
1: Sí, claro.
0: Ya, yo siempre he sido muy de Robin Hood, pero al mismo tiempo robar está feo. Bueno, que no lo sé, que yo no quiero entrar en jardines.
1: A
0: la mala, así se llama lo nuevo de Vivi Trix, un tema en el que se emplea My Favorite Game de The Cardigans. Y ya está, que a mí me parece divertido.
1: A mí también.
0: Y punto final.
1: Pues ya está, no hay nada más que decir entonces. Vamos a seguir con nuestra segunda canción más ya, que la firma la música británica Nia Smith, que ha compartido este Hide y ha anunciado su segundo EP, que se titulará Payback is a Dog, y saldrá el 26 de junio.

0: En esta High, Nia Smith se centra en dejar atrás personas, relaciones o trabajos que alguna vez te definieron, un poco como han hecho nuestras invitadas de hoy, con las que vamos a hablar en 10 minutos, o no, incluso menos, en 10 minutos.
1: Yo te diría que en 3.
0: En 3,
1: depende,
0: ¿no?
1: Depende de lo que te enrolles. Depende. Si quieres hablar tú 7 sobre esta canción, igual sí, si no, 3, 4.
0: No, solo quiero estar hablando con las Sego ya, porque tengo muchas ganas de hablar con ellas, pero bueno, aquí dejamos esta emocional, esta suave y esta maravillosa canción de Nia Smith. Que formará, ¿qué dices? Por lo bajini.
1: Perdón, no os he dicho perdón.
0: Que va a formar parte de su próximo EP, nada, no tenía nada más que decir.
1: Pues vamos a terminar con nuestra última novedad más destacada del día, porque Lato, una artista de la que te hemos ido poniendo los adelantos y contando, que bueno, se quedó embarazada y eso de alguna manera inspiró su nuevo trabajo, que de hecho se llama Big Mama, salió el viernes, cuenta con interesantísimas colaboraciones en el álbum. Hay grandes nombres del hip hop femenino como Sexy Red, como Glorilla o también, en este caso masculino, 21 Savage, que colabora en Hostage, un disco bastante largo, 18 canciones, 55 minutos, así que parece que la maternidad le ha sentado bastante bien a Lato. Vamos a escuchar otro de los temas destacados de ese álbum de la rapera estadounidense.

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1: A lo largo de la historia de la música hemos asistido a la creación de nuevas bandas con éxitos, con sus fracasos, a disoluciones de grupos y también a reestructuraciones. Uno de los casos más sonados a nivel nacional fue, por ejemplo, el de La Oreja de Van Gogh, que volvió hace poco a su formación inicial. También reciente fue la vuelta de Linkin Park con nueva vocalista o las Hinds, que pasaron de ser cuatro a ser dos. Las razones suelen ser diversas, dependiendo de cada formación, y la banda con la que vamos a hablar hoy va a poder contarnos de primera mano cómo se vive una de estas reorganizaciones desde dentro. Hoy están en el estudio de Generación Ya Raquel, Charlotte y Elena de Sego. Buenas tardes.
2: Hola, hola, ¿qué tal?
1: ¿Qué tal, estás? Chicas? ¿Cómo estáis?
3: Muy bien. Bien.
1: Oye, yo tengo que deciros que tenemos que mandar un saludo también para Irene Garri, que es la última incorporación de la Sego, aunque también tengo que decir que fue una de las madres fundadoras, por así decirlo. Así que vamos a empezar hablando de esto, cómo han ido mutando la Sego hasta llegar hasta aquí, ¿vale?
4: Mutando sería la palabra, ¿eh?
2: Literal, evolución definitiva.
4: Total, en plan.
1: Esperemos que sea la definitiva. A ver, corregidme si me equivoco en algo. Pobrecita. Para que la gente se ubique, Sego se crea en 2020, en 2022 se va Irene y se incorpora a Charlotte, en 2024 Elena entró y empezó a repartirse entre Sego y Vicente Calderón. ¿Bien?
2: Sí, bueno, más o menos. Oficial entró con Irene ahora de nuevo.
1: No, claro, pero oficial, pero en los directos sí, y así sí que tenías sí, como...
2: La batería la hacía, sí.
1: Claro, y ahora se ha ido Maite y se ha vuelto a incorporar Irene.
2: Yes.
1: Claro, mi pregunta es, ¿cómo afectan todos estos cambios a la hora de crear una identidad en un grupo que solo lleva 6 años, entre comillas, y que ha hecho ya, ha experimentado 6 cambios? Contéstame tú, Raquel, que eres la que ha vivido todo desde el principio.
2: Bueno, complicado.
1: Llorando mucho.
2: Sí, llorando mucho, pero también... Ya efectivamente ya llevábamos unos años, entonces también como dar por perdido un proyecto que en realidad sientes que tiene como vida todavía, pues no tiene ningún sentido. Entonces nada, pues a seguir y a evolucionar y a cambiar las veces que haga falta, pero ya por un ratito podríamos quedarnos tranquilas, ¿no?
3: Estaría
2: creo
3: genial.
2: Que también eso la gente de la gente de fuera del grupo puede decir mejor como qué es lo que se siente al ver tanto cambio en un grupo, ¿sabes? No sé qué piensas tú.
1: A ver, yo creo que es lo que tú dices, si al final una de vosotras se va y sentís todas que el resto que se quedan, que tiene vida todavía y que tenéis algo que contar, yo creo que tiene sentido que la formación siga y que siga pues con nuevas incorporaciones o solas o como sea. Pero en realidad la que importa aquí eres tú, que es la que ha tenido que vivir todas las cosas.
2: Sí, yo te voy a entrevistar yo ahora a ti.
1: Lo que yo opino igual. Al final el público lo que quiere son buenas canciones.
2: Ya. Sí. A ver, pues es lo que estamos...
5: Raquel intentando. Es la próxima en irse.
2: Claro,
5: sea,
2: me toca
5: a
2: mí explicar. Pero
4: toca ella.
2: Me toca a mí irme. Me iré así, diré, nunca más volveré, chao.
1: Ahí os quedáis, ¿no? Bueno, evidentemente le hemos preguntado a Irene también por qué decidió volver a incorporarse a un grupo que ella misma había cofundado hace 6 años y nos ha dicho esto.
6: Hola chicos, ¿qué tal?
7: Ay,
6: pues la verdad
7: perfecta.
6: Que... Porque a mí Sego nunca ha dejado de gustarme y de ilusionarme como proyecto, como que... Me ha parecido siempre que tenía una razón de ser que se alineaba mucho conmigo. Y no sé, en el momento en el que se planteó la posibilidad y volví a juntarme un poco con las chicas a tocar y a charlar, me pareció que tenía como bastante sentido. También yo he estado mucho tiempo escribiendo para otra peña y como componiendo en general y me parecía guay, fuera como fuera, estar cerca del proyecto a ese nivel, como a nivel compositivo, y de repente que fuera una opción estarlo a todos los niveles y como estar presente dentro del grupo, era un lujo. O sea que un poco se alinearon los astros, diría yo.
1: Qué bonita. ¿Cómo fue esa llegada? En principio era solo para componer y luego le propusisteis que fuese una más. ¿Se propuso ella o cómo fue esto?
4: Claro, es que fue poco a poco.
2: Sí,
4: le fuimos como... Sí, yo creo que Raquel como que por las noches se metía en la casa de Irene y en la oreja como que le decía, entra en Sego,
8: vas a entrar en Sego, es lo que más te apetece, te encantará.
1: Eso
4: fue un trabajo de orfebrería, ¿cómo se dice eso? ¿He dicho bien esa palabra?
2: Sí,
4: wow,
2: claro,
4: increíble.

0: Charlón.
1: Y no sé, no, es que al principio como que necesitábamos a alguien que estuviera, o sea, que tocara la guitarra y cantara, y después, pues,
2: fue un sentido, poco todo, ¿no? Sí, fue sí. Un poco todo como, y que tuviera buen gusto.
1: Claro, es que era perfecta.
2: Además es que ella como que de alguna manera, yo creo que todas las personas que han pasado por Sego al final es como, no, ¿sabes? Es como, sigue siendo un poco parte del proyecto, entonces...
3: ¿Estás segura de esta respuesta?
2: Sí.
3: ¿Todas podrían volver?
2: No. Pero sí que son parte del proyecto.
1: Sí.
3: Me claro. Has dejado votando, lo siento.
2: Perdón, lo siento, lo he dicho muy, muy segura no. Y muy directa. No. Bueno, yo qué sé, además, no tengo ni idea, en plan...
1: ¿De qué va a pasar
2: vota,
1: en la vida?
2: No lo sé, nunca se sabe qué va a pasar. Pero bueno, yo sí que es verdad que tenía muchísimas ganas de poder volver a estar con Irene en un grupo porque fue muy breve y muy bonito y ha sido como toda una suerte ahora poder... coincidir otra vez.
1: Total, además que ella es un coco, en plan, no sé, aprendes un montón con ella.
3: Tiene un Omicor de esos, ¿no?
2: Sí, sí. Un cacharro divertido.
3: Un cacharro divertido.
0: Tan chulo.
3: Para componer. Oye, ¿y en qué ha cambiado vuestra forma de trabajar ahora? ¿Hacéis algo de forma diferente? De tipo, no sé, ¿tenéis nuevas dinámicas? ¿Componéis de una forma diferente?
1: Nos odiamos más que antes. Que nada.
3: Ah, muy bien, por eso se va Raquel, ¿no?
2: Claro, claro.
1: Sí.
0: Joder, tío. No, pues sí, lo hacemos más en el local, diría, ¿no? O sea, yo no estaba antes, tampoco tengo mucho que decir, pero
1: bueno,
0: ahora...
1: pero lo que viviste era más o menos...
0: Sí, antes venía todo un poco hecho y ahora es como todas desde cero en el local y ya de ahí se parte.
2: Es más, ¿no? Colaborativo en general.
0: Sí.
2: Y como... Sí, como más libertad un poco de cada una, como decir qué es lo que queremos hacer, tal. Hay como más espacios de, pues eso, de compartir, ¿sabes? Uh-huh. Que creo que es un poco lo que tiene que pasar en un grupo.
1: Sí, que antes lo hacíamos a veces también, pero no era tan...
2: Normal.
1: No era tan, sí, común.
3: Sí, como que antes a lo mejor se llegaba al estudio con la letra y era esa letra, ¿no? Y, uh-huh. Y ya sí. Está, ¿no?
2: Las canciones también, todas las canciones anteriores también se han tocado en el local y se han visto en el local por todas, sí, pero quizás había como cosas un poco más hechas desde casa. Uh-huh. Y ahora pues también es que ha sido
0: que también está bien hacer
3: sí,
0: eso
3: sí,
0: en plan,
3: sí, sí. Cada
0: no
3: grupo elige mucho, su
2: pero... y que en estas tres canciones también como que cada canción ha surgido de una manera diferente, no sí. Todas han sido en el local todas juntas a la vez, sí. Ha habido cosas ahí
1: sí. Pero bueno, que empezar así de cero, siempre hemos estado acompañada de alguna, así que guay.
3: Bueno, con esta formación que sois ahora, Raquel, Charlotte, Irene y Elena, habéis lanzado un nuevo EP que se titula Miau, y como no podía ser de otra forma, habla de la ruptura de una amistad.

0: ¿Qué sentimientos habéis querido plasmar en estas canciones? Porque hay de todo. Solo en esta canción ya hay muchos matices. Uf. No es como enfado, y voy con el enfado, no.
1: Es que es todo un poquillo a la vez.
2: Bueno, esta no hay tanto enfado.
0: Un poquillo,
2: pero es
3: sí,
2: más
3: tirando
2: como
3: al final, ¿no?
2: Sí, el final es un poco más. Pero es un poco como no saber muy bien en realidad cómo tomarte esa ruptura, no saber muy bien cuál es la parte de las dos personas que lo está haciendo mal, que lo está haciendo bien. Un poco el cacao.
1: Yo creo que esta es la más conciliadora de las tres canciones del EP también. Como que aquí nos posicionamos en plan de, bueno, que a lo mejor nadie tiene la culpa, pero bueno, que me lo expliquen, por favor, que alguien me envíe un mensaje y que me diga qué es lo que acaba de pasar.
3: Ni el bueno es tan bueno ni el malo es tan malo.
2: Efectivamente.
0: Sí, suele pasar. Las historias tienen muchos matices.
2: ¿O sí? Muchos grises.
0: ¿Quién ha dicho sí?
2: Grises cromáticos.
0: Vale. Susola, vale.
2: ¿Y tú quién eres? ¿La mala o la buena, Elena?
3: La mala, obviamente. Ya, sí.
0: Oye, ¿vosotras sois de esas personas a las que les cuesta dejar marchar una amistad o las relaciones en general porque piensan como en todo lo vivido, o sois de las que no tienen problema en soltar lastre como mirando más hacia el futuro que al pasado?
1: Pues depende, ¿eh? Cuando una está preparada, lo deja. Pero hasta que estés preparada hay un largo camino que
3: claro,
1: recorrer.
3: Yo no tengo problema. Hablo
2: tú
3: por
2: sueltas,
3: mí.
2: ¿No?
1: Sí, yo creo que Elena se le daría mejor.
2: Sí, pero luego no lo pasas mal, tía.
3: A ver, un poco, pero a lo mejor de un día y luego ya no.
1: O sea, y punto.
0: Una chica práctica.
2: Sí.
3: Joder. ¿Y vosotras?
2: Yo soy la persona que me alarga más las despedidas que vamos.
0: Innecesariamente a veces.
2: Sí, sí, completamente innecesario, pero como que a veces me siento incluso más cómoda en el sufrimiento y el mantener que en el dejar del todo, porque, bueno, no es fácil.
0: Gran titular, ¿eh? Me siento cómoda en el sufrimiento.
2: A veces esto sí, pero yo creo que mucha gente, o sea, el sufrimiento como que se puede interpretar de un montón de maneras,
1: claro.
2: Y hay muchos tipos de sufrimiento y hay muchos tipos de situaciones que te hacen no estar bien, y hay gente que yo creo que está acostumbrada a estar en ciertos sitios que no son muy cómodos, pero es mejor eso que una cosa completamente
1: mejor
2: desconocida.
1: Mejor malo conocido que bueno por conocer, ¿no?
3: Muchos refranes hoy.
0: Sí.
2: Muchos refranes.
0: Nada más
2: el refranero lo sacamos aquí.
1: Venimos más sabias que nunca, como sí. Se nota que está Irene Garri en el grupo.
2: Hemos crecido.
0: Oye, ¿y qué se hace cuando se deja con una amiga? Porque cuando te rompen el corazón vas a internet y buscas qué hacer después de una ruptura de pareja y te salen como mil artículos, mil cosas, pero con una amiga es diferente, duele más, duele menos, duele igual. Bueno, a ti no te duele, pero ahí.
2: Tampoco es broma, eso, broma, corazón de hierro.
0: Pero Raquel, Charlotte, ¿cómo se lleva una ruptura con una amiga? O sea,
1: más o menos lo mismo, ¿no? En plan, yo creo.
0: ¿Como con una pareja?
3: Es que al final no te lo esperas, esa es la cosa.
1: Sí.
3: Como que una amiga dice, esto dura para el infinito, pero una pareja, pues te lo ves venir un poco, ya empieza y sabes que hay fecha de caducidad. No siempre.
0: Siempre estás preparada.
3: No, hombre, no siempre. Es que no me escuche.
1: Joder, Elena, ¿eh?
3: No, pero
0: hoy
3: digo,
0: Elena ha venido de hierro.
2: Pero ¿sabéis lo que digo?
3: Sí,
2: ¿no?
3: Sí,
2: vale.
3: Te entiendo perfectamente, te entiendo.
2: Eso. Es una puta mierda.
3: Claro, los amigos dicen,
2: dejarlo con una amiga. Es lo peor que te puede pasar. Y también depende del tipo de vínculo que tengas con esa persona. Pero cuando hay mucha complicidad y, ¿sabes? Una persona que piensas, madre mía, literalmente sabe todos mis secretos. Como pensar, ¿esta persona me iba a enterrar a mí o yo iba a enterrar a esta persona? Y de repente que cambie completamente eso, pues es difícil de asimilar.
1: Pero que probablemente siga siendo así, en verdad.
2: No lo sé. Yo no,
1: esto para la vida te sorprende.
2: ¿El que dices
1: para siempre?
2: ¿El entierro mío?
1: Nosotras para siempre,
2: ah,
1: en todo
2: sí,
1: caso.
2: Ah,
1: ¿eh?
2: Sí, para siempre. Ah. Eso sí.
0: Yo me he perdido, la verdad.
2: Irene.
0: Creía que me estabas apelando a mí.
2: No, no.
0: ¿Yo qué?
2: También para siempre. Y tú, al entierro de todas.
0: Os mato a todas yo. Oye, en estas canciones pasáis por un montón de estados. A mi amiga es una canción que no busca culpables, como habéis dicho, pero luego tenéis esta...

0: Mala suerte que es más directa, como por ejemplo tiene frases en las que decís mejor que no te me cruces. Bastante amenazante, diré, esta frase.
1: Es un poco amenazante en general esta canción, yo creo. Es como poner en aviso, ¿sabes?
0: Sí, es un poco eso. Y claro, yo os quería preguntar si habéis escrito estas letras en caliente o habéis parado, le habéis preguntado a terceras personas si estaba bien lo que estabais diciendo. ¿Se ha habido como reflexión o ha sido como un poco soltar y desahogaros y dejar ya lo que salió?
1: Alguna parte ha sido un poco soltar y otras partes ha sido... Es que una letra para terminar de escribirla, pues también son fases. Yo creo que ha habido de las dos más o menos, ¿no?
2: Sí, total.
3: Sí.
2: Total, a ver, tampoco sé cómo... Sí, hemos como hablado mucho de...
3: De si está bien o no,
2: sí.
3: ¿Verdad? Ya, mejor pedir perdón que permiso.
1: Un refrán más, había que meter perdón.
4: Coño, cada dos minutos. Pero...
0: Tía, más vale de pájaro en mano que
2: siento mal.
3: Sí, total. Total, tía. No, pero es verdad, no hemos pedido permiso. En plan, no hemos pensado mucho... Bueno, un poquito.
1: Entre nosotras, sí, pero...
3: Ya.
1: O sea, es verdad que de... Al final son solamente tres canciones muy buenas, pienso yo. Pero como que tampoco ha habido tanto tiempo y no hemos dudado tanto en las letras con si estaban bien o si estaban mal.
2: Claro, a nivel moral a lo mejor no, pero a nivel de cómo hacer bien las letras sí, que nos hemos ahí puesto...
1: Sí, pero tampoco ha habido mucho...
2: No, está guay, sí. Ha sido fácil.
0: Bueno, oye, qué bien, la verdad, porque eso es que os sentís seguras con vosotras mismas.
2: Pues mira, sí. Menos mal, ya tocaba,
1: un
2: ya.
1: Un poquillo, sí.
0: Venga, pues ahora sí vamos a dar carpetazo al pasado y os quiero preguntar por esta nueva etapa que se abre ahora en Sego. Tenéis una gira por delante con un montón de sitios, Zaragoza, Madrid, Valencia, Sevilla. Vais a recorreros el país entero, pero empezasteis a testear estas canciones en México, ¿por qué no? Claro que sí.
1: ¡Wow! Sí. Qué barbaridad de experiencia, la verdad.
0: Claro, ¿cómo fue eso? Y no sé si habéis hecho cambios en la forma de llevar las canciones al directo después de esos conciertos. ¿Os han quedado tal cual?
1: No, el directo que estamos haciendo ahora no es el mismo que hicimos en México. Pues la verdad que fue bastante emocionante como empezar la gira allí. También creo que nos vino bien como poder hacerlo de esa manera, porque quieras que no, el llevar el, o sea, el tener el nuevo directo aquí en España también daba un poco de susto, ¿sabes? Entonces poder probarlo allí con toda la...
3: Hombre, la verdad que aprendimos, en plan, nos preparamos para tocar en el infierno, si hace falta.
1: Cualquier sitio.
3: Sí.
1: Una locura, la verdad. Tocamos en una pizzería, nunca se me va a olvidar ese... Tocamos en una pizzería, amor.
2: El techo del escenario era mi medida de, con estos zapatos puestos, era literalmente...
1: Sí, no podía, no se pudo poner las
3: niveles. Si medía 1,75, prohibido tocar de pie ahí.
2: De hecho, Natalia Lacunza no entraba ahí.
1: No, ahí Natalia no podría haber tocado. Se tendría que haber sentado.
2: Sí.
0: Pero, perdón, ¿una pizzería rollo amenizar a la gente que estaba comiendo?
1: No, era un concierto. O sea, la movida es que el local era una locura.
3: Era muy raro.
1: Si lo piensas, tenía como dos estancias, ¿no? Y en una tenían como la cocina con el restaurante. Y luego la otra tenían como una salita pequeña.
3: Y lo conectaba a un pasillo con una muñeca diabólica. Sí, en plan, con Anabel. No sé por qué. O sea, era muy raro.
1: Es verdad.
2: Y todo olía lo mismo.
1: Todo olía a pizzería, claro. Ese era el punto. Y el camerino era un estudio de tatuajes. Que cuando llegamos a la prueba todavía no podíamos entrar porque estaban tatuando. Y nos dijeron, nos tenéis que esperar un poco.
2: Fue increíble.
1: Fue increíble. Genial. Ese concierto fue, sin duda, el mejor,
2: el mejor de todos.
1: Qué de guay. Todos los que hicimos en México.
3: Y la gente lo mejor, que todo hay que decirlo.
1: Claro. Sí, la gente estaba completamente de la olla.
2: Súper agradecida, pero súper intenso. O sea, creo que jamás hemos vivido como algo tan...
0: ¿Era la primera vez que veis a México?
1: Sí.
0: Que el público de México es muy fuerte.
1: Sí, es muy fuerte. La energía que regalan literalmente es una barbaridad.
2: Sí.
0: Bueno, pues hablando de cómo suenan vuestros nuevos temas en directo, vamos a escuchar el último, que creo que es un poco en el que más habéis experimentado, Casi no vivo para contarlo.

0: Que literalmente la letra, chicas, son como golpes, y quien haya visto vuestra película puede comprobarlo. Porque en YouTube hay una especie de corto de 7 minutos con las 3 canciones juntas, y esta última es una pelea literal. ¿Hay un paralelismo entre los golpes y la forma de escribir esta canción así estilo spoken word, o es una, un triple mío?
1: Pues muy buena esa, ¿eh?
2: No, pues yo creo, no, yo creo que en entrevistas decimos que ha sido eso.
3: No, no, a ver, yo creo que tiene sentido en realidad, como sí que tiene relación, ¿no? Si lo piensas así, pero tampoco estaba pensado de esa manera. A ver, es como la más directa de las tres, yo creo.
0: Claro.
3: La más directa como a nivel sonido, a nivel letra, a todos los niveles.
0: Y este EP además lo habéis trabajado con Diego de The Parrots, que sí, no, lo habíamos, que no lo habíamos comentado hasta ahora. Diego, que nos ha dicho que, bueno, que ha dicho en sus redes sociales que conoceros ha sido uno de los highlights que ha tenido en 2026.
3: Vamos a llorar, eso lo decía por mí, sobre todo.
2: Es verdad, hay que decirlo.
3: Es que somos los mejores amigos ahora.
2: Sí, es verdad.
0: Pero perdón, ¿no le conocíais de antes? Entiendo.
3: Irene sí que... Irene había currado con él, pero nosotras no habíamos trabajado nunca con él, y ha sido bastante fuerte en realidad como la conexión que hemos tenido con él en tan pocos días, porque sí, tampoco han sido tantísimos días.
2: Ya.
3: No sé, un lujo.
1: Es que también él tiene una personalidad súper liviana. En plan, él es como súper chill y al mismo tiempo te ríes un montón. No sé, como que ha sido súper fácil.
3: Nos hemos reído mucho, sí, nos hemos reído
2: y a él le emocionan mucho las cosas, que sí, eso es como muy importante.
1: ¡Qué majo!
3: Él es el mejor, la verdad.
0: Sí. Tengo que deciros que le he preguntado cómo ha sido trabajar con vosotras. Digo, a ver si no va a ser recíproco, ¿sabes?
2: Ya,
0: no,
2: tontas,
0: claro, claro. Y no, ha dicho que sois un encanto. Que él está obsesionado con las atmósferas que hay por detrás de las canciones, y vosotras como que le disteis un poco de cancha para trabajar eso, que habéis trabajado las distorsiones, los feedbacks, los delays, las repeticiones de reverb. Bueno, me ha contado,
3: sí,
0: un montón de cosas.
3: Sí, sí, sí. El máquinas.
0: Y quería preguntaros cómo ha sido esa búsqueda de este sonido, si teníais como un punto al que queríais llegar, si había referencias.
3: Sí, había bastantes referencias para cada canción, además, y como para momentos concretos de las canciones. Pero yo creo que eso, a eso nos ha ayudado mucho Diego también, justo, en plan como a... Y ha metido cosas que yo, lo de... ¿Qué has, lo último que has dicho, que es como
1: el delay
3: este, pero de... Esto es tan mala suerte.
2: La voz robótica, esa la, que no...
3: No, la voz robótica, ah, vale. No, como que tiene como un reverb o algo, la batería.
0: Repeticiones de reverb
3: que tiene en el bajo y en la batería, creo. Que además yo me acuerdo cuando estaba escuchando lo de la secuencia, son ruidos, amor. Unos ruidos más raros que luego ahora escucho la canción y digo, vale, lo entiendo, pero eso es puro coco de Diego,
1: sí,
3: ¿sabes?
1: Sí, sí,
0: qué guay.
3: Sí, ha sido muy chulo, la verdad.
0: Qué guay. Oye, y ahora que ya estáis encaminadas con este EP, ¿podemos hablar de próximo disco?
3: Sí. Pues sí, es lo que toca.
1: Podemos hablar, sí.
3: Elena tiene ganas, ¿eh?
1: ¡Pua!
3: Hombre, ¿y tú no?
2: Sí, claro que sí.
3: Tengo se muchísimas.
0: Viene. ¿Pero se está cocinando ya?
3: Se cocina lentamente.
1: Hace rato ya. O sea, yo creo que también lleva... Últimamente no, porque estamos como con la salida del EP y con haber grabado las canciones y con los directos y tal, pero llevamos un rato ahí...
3: Hay cosas,
1: como probando
3: hay cosas,
1: cosillas, y nos lo hemos pasado genial, la verdad.
3: Yo creo que sí, hay muchas ganas también como de volver a juntarnos como todas, con tiempo y con tranquilidad. A mí me gustaría como lo próximo que hagamos, hacerlo como con tranquilidad y no con una presión
1: de tener que salga algo ya porque la industria lo pide.
2: Sabes que Josiño no está escuchando.
3: Pues Josiño, te quiero muchísimo, Josiño, eres el mejor manager.
0: No le presiones, Josiño.
3: Eso. No, pero no es Josiño, al final, no, es no, como no, un poco como...
0: Pues, todo. La vida en general.
3: Sí, porque hemos elegido este trabajo y efectivamente es un trabajo y hay que ponerse a ello, pero también es que ha sido un poco complicado como llegar al punto en el que estamos ahora y... Como que creo que justo ahora estamos en el momento como para poder desarrollarnos más, ¿sabes? Pero... Estos meses de antes han sido como un poco a
1: ver cómo
3: nos establecemos, y ahora yo creo que van a salir las mejores canciones.
1: Claro, yo creo que al fin y al cabo no va a ser tan difícil porque ahora tenemos como la mente un poco más... O sea, han sido unos meses tan locos que no van a salir las canciones así, ¡boom!
0: Sí. Las cosas que contar ya las tenéis, ¿no?
3: Claro.
0: Por así decirlo. Oye, ¿y a nivel de sonido va a ir más o menos como este EP o vais a...?
1: ¿Quién sabrá?
3: Ya, no. A mí me apetece hacer rap. Absolutamente todo. Me apetece que Elena rapee en un tema.
2: No, yo creo que yo no, pero que se suba alguien a hacerlo, que sea rapero de verdad.
3: Vale, me encantaría. O sea, MDA. Venga, vale, mira, vale, vamos a decirlo ya aquí, oficialmente.
1: Dilo.
2: No, no, que me da vergüenza. No, eso no se puede.
1: Lo secreto. De
2: ya, pero. Que no se
0: mira qué rabia me está dando esto, Elena, porque estabas hablando de algo que parece ser que es una exclusiva, no. Y ellas estaban haciendo una base, un beatbox,
2: sí,
0: de esto.
2: Es que era así, no la exclusiva, nada. Era la exclusiva. Era que esa. Charlotte va a hacer beatbox.
0: ¿Te, no, y ¿te yo escuchas no voy a decir tocar algo de MDA?
2: Sí, es que es mi favorito. Y quiero que se suba un tema, pero las tengo que convencer.
0: Ah, bueno, pues desde aquí le
3: llegamos. No, no, no. A mí me tienes convencida ya.
2: Ya, es verdad.
3: Yo qué sé. A ver, yo creo que todo el mundo quiere ser rockero, entonces quizás a él le apetece en algún momento rockear un poco.
1: Claro.
2: No lo mencionéis, que esto tiene que cocerse lentamente.
0: Tiene que ser orgánico, ¿no?
2: Sí.
0: Vale. Bueno, pues nada, pues no hacemos ningún llamamiento, pero os deseamos mucha suerte con este próximo disco, chicas. Raquel, Charlotte, Elena, Siego, muchas gracias por venir a Generación.
3: Gracias.
0: Ya.
3: Gracias a ti, muchas
0: es un
3: gracias.
0: Gusto siempre.

0: Freddy Gibbs ha vuelto con RBT, un nuevo EP de 3 canciones, entre las que encontramos esta Rabbit Mode, que has escuchado en Generación Ya de Radio 3, un proyecto que sirve para impulsar su gira, Last Rabbit Tour, que ha generado bastante expectación entre su público. Y bueno, ¿qué decir de Freddy Gibbs, que a lo largo de los años se ha consolidado como uno de los letristas más sólidos del hip hop y se ha movido pues entre el mainstream y el underground a la perfección, en gran parte gracias a sus productores de confianza como Madlib o The Alchemist?
1: Efectivamente, es que vaya tres pedazos de genio se ha mencionado, y yo creo que también de Freddy Gibbs destacaría que en un momento en el que el gangsta rap por los años, evidentemente, en su momento pues triunfó en los 90, pero luego pues decayó, y yo creo que él de alguna forma consiguió revitalizar un espíritu bastante perdido dentro del rap, además aportando una nueva visión a todo eso que se llamó gangsta rap, que bueno, pues hablaba de cómo vive la gente en la calle y todo lo que ello implica.
0: Más maleanteo.
1: Efectivamente, sí, pero siempre de una forma como muy poética y muy propia. Y muy
0: mítica
1: oscura también,
0: lucha.
1: Claro, con esa voz que parece que te va a soltar un bofetón en cualquier momento. Además, le ves la cara de pocos amigos y dices, wow, chaval, tú sí que eres gangsta. A ver quién le sopla a este tío, ¿eh?
0: Bueno, en realidad esa, no sé si llamarlo rivalidad o confrontación del gangsta rap con el rap conciencia que ha habido siempre, es verdad, yo creo que ha dejado grandes exponentes de ambos géneros, que totalmente. Creo que se han nutrido entre ellos, cada uno en su forma de rapear y de contar sus historias.
1: Estoy súper de acuerdo.
0: Que como público a mí me fascina.
1: Efectivamente, y como que todo puede ser compatible. Te pueden encantar los años del gangsta rap y también te puede encantar luego esa respuesta que tuvo la costa este, en la que evidentemente también hubo una serie de artistas que siguieron un poco como ese legado del gangsta rap de la costa oeste, pero también otros que de alguna manera reinventaron el rap, porque no todos los raperos tienen por qué ser malotes.
0: Claro,
1: por
0: que
1: ejemplo,
0: no.
1: Mira De La Soul, que siempre ha tenido unas letras como muy éticas y muy comprometidas con los valores. A mí eso me parece bonito. O Trueno, por ejemplo, que ha llegado el momento, Irene. Vamos a dar una noticia que nos pone muy contentos y nos hace muy felices. Y es que por fin vamos a entrevistar, ni más ni menos, que yo creo que al mejor rapero de Argentina.
0: Sí, sin duda.
1: Así en mayúsculas, además. Sí. Y uno de los mejores raperos de habla hispana. Y un artista con una proyección global increíble que viene de girar ni más ni menos que por todo Reino Unido haciendo de telonero de Gorillaz. Yo creo que estoy... Bueno, claro, si ya lo había dicho. El titular era vamos a entrevistar a Trueno.
0: Sí, ya lo había dicho, pero
1: vaya
0: bueno,
1: lunes,
0: no pasa nada.
1: Qué poco entusiasmo para contar algo tan bonito que nos ha costado tanto trabajo.
0: El clickbait no se te da bien.
1: Bueno, resulta que el rapero de La Boca va a estar visitando nuestro país y que este miércoles a partir de las 5 vamos a tener la suerte de charlar con él sobre Turrazo, su nuevo disco, en el que de alguna manera rinde homenaje a su barrio, a La Boca, pero sobre todo a la música argentina, trazando un puente entre todos esos géneros que hicieron grande a Argentina musicalmente hablando, con su propio género, con el rap. Y antes decíamos que probablemente el mejor rapero argentino es Trueno, y aquí en este tema de Turrazo le acompaña el otro gran artista joven. ¿No te gusta a ti?
0: Bueno,
1: el último disco me parece colosal. O sea, me
0: sí,
1: parece, tío, tiene 18 años.
0: Ya, lo sé. O sea, es admirable, pero...
1: Milo J, estamos hablando.
0: Sí.
1: Juntos firman este tema que forma parte del último disco de Trueno, Pumas.

0: Pues aquí tenemos a la Zahara más reivindicativa y electrónica. Nos ha encantado este Marimacho que de alguna manera nos ha recordado a ese cierre el otro día del Día de los Museos con la actuación de la artista andaluza, que fue una auténtica locura, un cierre perfecto. Y por cierto, que este tema Marimacho formará parte de la banda sonora de la película Pioneras, que básicamente habla sobre la primera selección femenina de fútbol. Se estrena el 12 de junio.
1: Qué guay, qué guay. La verdad es que tengo muchas ganas de verla. Pero bueno, mientras esperamos ese peliculón, vamos a terminar este programa de hoy con el dúo británico Overmono, que están a puntito de lanzar nuevo álbum. Se titulará Pure Devotion y lo lanzarán en pleno verano, el 7 de agosto, para que puedas bailar con temas como este Lock Up.
0: Y con la música de uno de nuestros dúos británicos favoritos, despedimos este programa de Generación Ya de lunes. Espero que acabéis bien el día y, por supuesto, volveremos mañana con toda la energía del mundo a partir de las 4 de la tarde. Si te acabas de conectar, por cierto, lo voy a volver a repetir, Irene. Trueno va a estar el miércoles aquí en el programa presentando Turrazo, su nuevo disco. Y después de ese anuncio, yo creo que ya, pues no nos queda decir mucho más.
1: Que les queremos y ya está.
0: Efectivamente, siempre dando amor y feliz tarde, por ejemplo.
1: Chao, chicos, chao. Chicas.

0: Son las 6, las 5 en Canarias.
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9: ¡Yepa! ¿Qué pasa? ¿Qué tal? Esto es Turbo 3 de Radio 3. Por aquí estamos esta tarde. Miguel Moreno al control técnico y quien te habla, Julio Rodenas, al micrófono y selección de canciones. Arrancando nueva semana y nuevo mes de junio con un montón de novedades, por supuesto, porque tenemos nuevas canciones de Violet Grohl, de Greta Van Fleet. Ojo, colaboración de Tom Morello y Serj Tankian de System of a Down. También tendremos nuestro disco gourmet de la semana, novedades de Carlangas, de Zahara, de Los Galgos. Y para empezar, una banda con un nombre quizás poco optimista para hoy. Se llaman Almost Monday. Y esto que escuchamos ya de fondo, Skinny Deep. Así comenzamos esta sesión de lunes en Turbo 3 de Radio 3.

Así estamos comenzando esta sesión del lunes con Almost Monday, sesión de lunes en Turbo 3 de Radio 3 con esta banda que decíamos antes, tiene un nombre pues demasiado optimista para estas horas ya, son las 5 y 6 minutos si nos escucha desde Canarias, así que casi es lunes, no, ya es lunes con todas las de la ley. Pero no pasa nada porque aquí tenemos un montón de cañonazos para que se te haga la tarde más llevadera. Cañonazos como este Skinny Deep, que es el último sencillo que han publicado Almost Monday. Y esta banda de San Diego, California, que de momento cuenta con un solo disco y unos cuantos singles como este último, este Skinny Deep, que nos parece que en cuanto a vibraciones conecta muy bien con lo siguiente que nos sirven los australianos Royal Otis, una de las mejores canciones de su último álbum de Hickey. Esto que empieza a sonar ya se titula Cara.

La refrescante música de Royal Otis nos viene perfecta para esta tórrida tarde de lunes 1 de junio. Esto que estás escuchando aquí en Turbo 3 de Radio 3 se titula Car y es una de las mejores canciones que encontramos en el segundo álbum del dúo australiano que conforman Royal Madel y Otis Pavlovich, grandes compositores de canciones de pop perfectas, como también lo es nuestro siguiente protagonista, Sam Fender, al que escuchamos con la canción que da título a su último álbum, People Watching.

Arranca junio y por ahora vamos a seguir con nuestras costumbres que de los lunes, que es recopilar nuestras 10 novedades favoritas, canciones que acaban de publicarse y que te recomendamos especialmente para esta semana desde aquí, desde Turbo 3 de Radio 3. Canciones como esta que se llama Back in the Cake y que incluye el primer álbum de Violet Grohl, la hija de Dave Grohl. El disco se llama Be Sweet to Me, esto Back in the Cake.

Nos gusta lo que ha hecho Violet Grohl en este primer álbum, en este disco titulado Be Sweet to Me. Bueno, ya sabes que Violet Grohl es una de las tres hijas, la hija mayor de Dave Grohl, y bueno, pues en lugar de renegar de toda la herencia de su padre, de las influencias musicales de su padre, de todo ese rock alternativo de los 90 y principios de los 80, lo que ha hecho es abrazar toda esa música y absorberla con su propia esencia y transformarla en algo personal, en algo que bueno, pues que sobrevuela cada una de las canciones de este primer disco, de este Be Sweet to Me. Violet Grohl reconoce pues influencias, fuentes de inspiración de Pixies, de Cocteau Twins, de PJ Harvey, de Soundgarden, imaginamos que también de Nirvana y Foo Fighters, y de The Breeders. Bueno, de hecho, Last Splash, el álbum Last Splash de The Breeders, es una de las referencias más importantes durante la grabación de este disco, de este debut de Violet Grohl. El disco se llama Be Sweet to Me, esto que acabas de escuchar, Back in the Cake. La primera de las 10 novedades que te recomendamos para esta semana desde Turbo 3 de Radio 3, donde continuamos con una banda que llevaba desaparecida un tiempo, Greta Van Fleet. Aquí los tenemos con este nuevo single, Play Your Games.

La voz de Josh Kiska protagonizando este nuevo tema de su banda Greta Van Fleet. Esto que acabas de escuchar se titula Play Your Games, lo nuevo de la banda estadounidense, cuyo cantante, por cierto, Josh Kiska, ha reaparecido ahora con el pelo rapado por los lados y con un buen mullet. Nueva estética para Josh Kiska en esta nueva etapa, que abren con este single, aunque de momento no han confirmado disco. Esta canción nace de una antigua maqueta que el grupo recuperó recientemente y, bueno, pues como podemos comprobar, la influencia de Led Zeppelin sigue bien presente en la música de Greta Van Fleet. Por su parte, Jake Kiska, el guitarrista del grupo, ha dicho que la esencia de este tema es la irreverencia. Es una canción que habla de esa, dice él, hermosa capacidad de aprovechar el momento. Es el regreso de Greta Van Fleet, Play Your Games. Y lo siguiente, bueno, para lo siguiente vamos a subir todavía más el volumen, porque aquí llega Mr. Morello, Tom Morello, de Rage Against the Machine, marcándose una colaboración con su hijo Roman, que es un auténtico virtuoso de la guitarra, y ojo también a la voz con Serj Tankian, cantante de System of a Down. Vaya trío en esto que se llama Adjourn, lo nuevo de Tom Morello.

Potente, potentísimo este nuevo tema RAL que se han marcado Tom Morello, Serj Tankian de System of a Down y Roman Morello, el hijo de Tom, que tiene 15 años ahora mismo y es una auténtica bestia a la guitarra. Bueno, pues esta es una canción que nace como respuesta, dice Tom Morello, a la persecución de los inmigrantes en todo el país, en Estados Unidos, en su país, y la fuerza contraria de una resistencia heroica ante el creciente auge del fascismo. Y por eso se ha aliado para la causa con Serj Tankian y con su hijo Roman Morello para marcarse esta canción que se titula Adjourn It, y que el guitarrista ha definido como una canción por la libertad con riffs demoledores que claman por justicia e igualdad. Adjourn It, lo nuevo de Tom Morello con su hijo Roman y con Serj Tankian de System of a Down. Y ahora vamos en esta selección de 10 novedades que te recomendamos para esta semana aquí en Turbo 3 de Radio 3 con el nuevo disco que acaban de publicar, All Them Witches.

Hold Up, Say What, así se titula este cañonazo que encontramos en el nuevo trabajo de All Them Witches. Seis años hemos tenido que esperar para tener un nuevo disco de la banda de Nashville, pero por fin aquí tenemos ya en nuestras manos este House of Mirrors, que es como se titula este nuevo álbum, que llega después de que el grupo atravesase ciertas dificultades, entre otras que el batería fundador del grupo, Robbie Stabler, abandonó la banda en 2024 y, bueno, pues el grupo tuvo que replantearse completamente cómo seguir adelante. Afortunadamente llegó por ahí Christian Powers, que terminó dando una nueva vida a All Them Witches y con el que consiguieron grabar este nuevo disco, en el que el grupo no se olvida de su pasión por el blues, por el folk oscuro, por la psicodelia sureña y también, por supuesto, por el stoner, que es una de las señas de identidad de All Them Witches, que suenan con este Hold Up, So What, aquí en Turbo 3 de Radio 3, donde también queremos compartir contigo en esta tarde de lunes esto otro que encontramos en el nuevo disco de Ice Age. Esto se llama No Fear.

Los daneses Ice Age acaban de publicar nuevo disco, su séptimo álbum de estudio, For Love of Grace and the Hereafter. Hereafter, así se llama ese nuevo trabajo de Ice Age, donde encontramos canciones como esta No Fear que acabamos de escuchar en Turbo 3 de Radio 3, donde continuamos ahora con lo nuevo de West Side Cowboy. Esto es Kickstones, The Boys.

Tiene cierto punto velvetiano este Kickstones The Boys, una de las canciones que Westside Cowboy han grabado para el que será su álbum de debut, el primer disco de una de las bandas más interesantes del nuevo indie británico. El 21 de agosto sale ese primer disco de Westside Cowboy con el título de It Goes On. Y si aquí hablábamos de influencias de la Velvet Underground, en lo siguiente, bueno, para lo siguiente yo creo que si te gustan artistas como Florence and the Machine, The Last Dinner Party o también Fleetwood Mac, te puede interesar el nuevo EP que acaba de publicar Heidi Curtis. Se llama como esta canción, Hollow Heart.

Hollow Heart es la canción que da nombre al nuevo EP de Heidi Curtis. Y esto otro lo vamos a estrenar ahora mismo aquí en Turbo 3 de Radio 3. Lo que vas a escuchar a continuación, uno de los temas principales del primer disco de Los Galgos. El álbum sale mañana 2 de junio y aquí te traemos un nuevo avance. Esta canción titulada Pelis de amor, pelis de hostias, lo nuevo de Los Galgos.

Los Galgos estrenando nueva canción aquí en Turbo 3 de Radio 3. Lo que acabas de escuchar se titula Pelis de amor, pelis de hostias, y es la última canción que llegó al repertorio de este primer trabajo de la banda madrileña. La última canción que incluyeron en este álbum, por cierto, grabado con Íñigo Bregel de Los Estanques a la producción. Un disco grabado en tan solo 5 días de duro trabajo. Un álbum que, como dice la propia banda, está lleno de primeras tomas. No hay golpes movidos ni edición. Es el primer disco de esta banda formada por Samuel Terroso, Carlos Alfaya, Víctor Torrecilla y Carlos Calatayud Calata, músicos a los que hemos visto tocando junto a Miguel Ríos, Carlangas, Gara Durán, Hey Kid, Barry B, Nat Simmons o Alejo Stivel, entre otros. O sea que 4 músicos ya bastante curtidos a pesar de su juventud. El 2 de junio, es decir, justo mañana, publican este primer álbum y el 11 de junio lo van a presentar en directo en la Sala El Sol de Madrid. Concierto bien recomendable, el de Los Galgos en la Sol de Madrid el 11 de junio. Y mira, ya que hemos citado a Carlangas, aquí lo tenemos también colándose en esta selección de 10 novedades favoritas de Turbo 3 en Radio 3 para esta semana. Esto se llama Si lo sé, no vengo.

Buenas guitarras, buen groove, buena línea de bajo. Exquisito este tema que se ha marcado Carlangas para su nuevo disco, ese trabajo que publicó el viernes pasado con el título de Universo Paralelo y con canciones como esta, Si lo sé, no vengo. Un álbum en el que encontramos pues algunas de las influencias de Carlangas, algunas de los artistas que más les molan a él, desde Beck a los Strokes, pasando por Blur, Lou Reed, Sonic Youth o Elvis Costello. El disco además lo está presentando con una extensa gira que pasa, por ejemplo, este próximo 5 de junio por Valencia. Estará ahí en el Festival de Les Arts presentando este nuevo álbum y después también se irá a Los Hondo Camino de Santiago de Compostela, estará en Valladolid, en el Patio Herreriano, ahí en formato DJ set, también muy guay escuchar ahí en formato DJ a Carlangas. Y ya con banda, pues lo veremos también en Nits de Stew de Elche, en festivales como el Cultural Fest de Almería, en el Granada Sound, bueno, etcétera, etcétera, que tiene un montón de conciertos. En sus redes sociales tenéis ahí todas las fechas de Carlangas para ver en directo este Universo Paralelo. Y cerramos esta selección de 10 novedades que te recomendamos especialmente desde Turbo 3 de Radio 3 para esta semana con la canción que Zahara ha compuesto para la película Pioneras, Solo Querían Jugar, una canción titulada Marimacho que suena en la banda sonora de esta película sobre la primera selección de fútbol femenina en España que se estrenará el próximo 12 de junio en cines. Sobre esta canción, Marimacho, Zahara ha comentado que supone el inicio de una nueva etapa sonora para ella, una nueva etapa sonora y conceptual también, llamada Glitch, donde la rave, el techno, la lucha social y el error se convierten en espacios de resistencia, comunidad y liberación. Bueno, pues ahora sí vamos a escuchar esta canción, Marimacho, lo nuevo de Zahara.

Es el alegre regreso de Annie B. Sweet sonando en la segunda hora de esta sesión del lunes de Turbo 3 en Radio 3. Adiós con alegría, así se llama la primera canción que conocemos de ese nuevo álbum que va a publicar este año la artista malagueña. Por fin tenemos aquí un nuevo álbum. Bueno, recordemos que lo último suyo es Universo por Estrenar de 2019, o sea que ya ha llovido bastante, aunque por supuesto tendríamos que contar sus proyectos con Los Estanques, con ese disco Burbuja Cómoda y Elefante Inesperado, pero como Annie B. Sweet, disco como Annie B. Sweet desde 2019, que no teníamos trabajo, teníamos ese universo por estrenar, y ahora este año por fin nuevo disco, de nuevo con la producción de James Baxo, o la coproducción, mejor dicho, de James Baxo de Temples, que van a publicar también álbum este 2026, un trabajo titulado Bliss. 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Que escuchamos ya con este Blue Flame.

psicodelia hipnótica de Temples, que en este caso, para esta canción, apuestan por una producción algo más minimalista que a lo que nos tenían acostumbrados. Esto se llama Blue Flame y es una de las canciones que incluirá Bliss, ese nuevo álbum que el grupo va a publicar el 26 de junio y que además va a presentar en directo también con diferentes fechas en nuestro país, festivales y también salas de conciertos. Van a estar, en cuanto a salas, el 17 de noviembre en el Teatro Eslava de Madrid, el 18 de noviembre en la Sala López de Zaragoza, 19 Sala Aliatar de Granada, el 20 de noviembre en la Sala X de Sevilla, el 29 de noviembre en la Sala Antioxidante de Bullas y el 22 de noviembre en la Sala Paralel 62 de Barcelona. Y antes estarán en festivales, ¿eh? El 29 de no, que esto ya ha pasado. No, ya está, ya, no he dicho nada. Festivales que eran en mayo, yo pensaba que tenían alguno en junio, pero no, eran en mayo. O sea que quien haya visto a Temples en festival, oye, suerte para él o para ella, que siempre molan verlos en directo. Ya lo siguiente será verlos en sala, que también está muy guay. Bueno, pues después de este Blue Flame de la banda de James Baxo, pasamos a otro grupo de neopsicodelia, pero que la canción que vamos a compartir contigo han apostado por un sonido más oscuro, con atmósferas que recuerdan vagamente a The Cure o a Joy Division. Hablamos de Pond, a los que escuchamos con este tema, Through the Heather, de su próximo álbum, Terrestrials, lo nuevo de Pond.

Suenan los australianos Pond con este Through the Heather, una de las canciones que encontraremos en Terrestrials. Todavía queda por desvelarte nuestro disco gourmet de la semana, aquí en Turbo 3 de Radio 3, y lo vamos a hacer en tan solo unos minutos, justo después de recordar esto que se llama A Forest. Esta canción que The Cure grabaron para su álbum de 1980, 17 Seconds. Nos adentramos en el neblinoso bosque de The Cure.

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1: Y llegó el momento de compartir contigo nuestro disco gourmet de esta semana en Turbo 3 de Radio 3. Un álbum que firma toda una figura, quizás, bueno, quizás no, una de las más influyentes de toda la música popular, que se ha marcado un auténtico discazo. Su obra cumbre, un álbum emotivo, vulnerable, sincero, reflexivo. Bueno, estos son algunos de los adjetivos que nos vienen a la cabeza cuando escuchamos el nuevo trabajo de Paul McCartney. Un disco que lleva por título The Voice of Danger Lane, con el que Paul regresa al lugar donde empezó todo. Vamos a escuchar la canción con la que arranca este nuevo disco, que además comienza con un acorde bastante curioso, de esos que les gusta especialmente a Paul McCartney. Esto se titula As You Lie There.

Paul McCartney tiene 83 años y sigue haciendo discos increíbles como este que acaba de publicar, The Boys of Dungeon Lane, que nosotros aquí en Turbo 3 de Radio 3 hemos seleccionado como nuestro disco gourmet de la semana. Un trabajo que se abre con esta canción, As You Lie There, que además arranca con uno de esos acordes raros que tanto le gustan a Paul McCartney. Un acorde que nació en un momento en el que él estaba tomando una taza de té con Andrew Watt, el productor de este disco, y de pronto, pues bueno, empezó a tocar y le salió este acorde con el que nació esta canción y con el que nació prácticamente todo el álbum, porque esta es una de las primeras grabaciones de este disco que arrancó a grabarse en 2021. Es una canción que, según ha contado McCartney, está inspirada en una chica llamada Jasmine, de la que estaba enamorado cuando era adolescente en Liverpool. Vivía cerca de él y, según explicó el músico, nunca tuvo el valor de hablarle. La canción imagina precisamente eso, a ese chico joven preguntándose si ella piensa alguna vez en él cuando está tumbada en la cama. As You Lie There, de ahí el título de este tema incluido en este nuevo trabajo, en el que McCartney se muestra especialmente sincero, abriéndose pues con todo tipo de recuerdos de su infancia y su adolescencia, reflexionando sobre esas historias, hablando de su infancia en el Liverpool de posguerra, de la resiliencia de sus padres y también de sus primeras aventuras con George Harrison y John Lennon, muchísimo antes de que el mundo hubiese oído hablar de la Beatlemanía. The Boys of Dungeon Lane, el nuevo álbum de Paul McCartney, nuestro disco gourmet de la semana en Turbo 3, que seguiremos degustando en los próximos días. Ahora, aprovechando que este nuevo álbum de McCartney está producido por Andrew Watt, que es uno de los productores más solicitados de los últimos tiempos, vamos a dedicar el siguiente bloque a hacer un repaso por algunos de los trabajos de producción más destacados de Watt. Y comenzamos por otro álbum que se va a publicar también en breve, el nuevo de The Rolling Stones, también producido por Andrew Watt, con canciones como esta, In the Stars.

Este verano, concretamente el 10 de julio, The Rolling Stones publicarán su 25º álbum de estudio. Se titula Foreign Tongues, cuenta con canciones como esta In The Stars, que acabamos de escuchar, y además también está producido por Andrew Watt, que es el protagonista de los próximos minutos en esta sesión de Turbo 3 de Radio 3. Vamos a centrarnos en algunas de las producciones rockeras más importantes de Andrew Watt, de 35 años, nació el 20 de octubre de 1990 en Nueva York y se graduó en 2008 en la John L. Miller Graynet North High School. Él empezó en el mundo de la producción con artistas más pop como Cody Simpson o Justin Bieber. Después también, bueno, pues ha trabajado con gente como Post Malone, Miley Cyrus y por supuesto Lady Gaga. Pero en el mundo del rock, su primera producción importante fue la que hizo para el álbum de toda una leyenda, Ozzy Osbourne, Ordinary Men. Vamos a escuchar ese álbum con la canción que da título al disco, que además cuenta con colaboración de Elton John. Ozzy Osbourne con Elton John, producidos por Andrew Watt en este Ordinary Man.

Ordinary Man, la canción que da título al álbum que publicó Ozzy Osbourne en 2020, que además invitó a Elton John para que cantase con él y tocara el piano en esta canción enorme que cuenta con la producción de Andrew Watt, al que estamos dedicando estos minutos aquí en Turbo 3 de Radio 3. Andrew Watt, que además de producir discos, bueno, muchas veces de esos que produce, también participa en la coescritura de las canciones y toca varios instrumentos porque él es multiinstrumentista. De hecho, en este tema, en este Ordinary Man, lo tenemos ahí a las guitarras, los teclados, piano y coros. Jo, porque el equipazo que montó para este álbum es espectacular. Slash y Duff McKagan de Guns N' Roses a la guitarra y al bajo respectivamente. A la batería tenemos a Chad Smith de Red Hot Chili Peppers y a los coros a Holly Lessig y Jesse Wolf de Lucius. Bueno, pues vamos a continuar con otra producción de Andrew Watt. En 2020, como digo, produjo el Ordinary Man de Ozzy Osbourne. En 2021 ganó el premio Grammy a la producción del año. Más tarde participó en el homenaje al álbum negro de Metallica, con ese de Metallica Blacklist, grabando con Miley Cyrus la versión de Nothing Else Matters. Y en 2022 le produjo un nuevo disco en solitario a Eddie Vedder, el cantante de Pearl Jam. Ese álbum vamos a recordarlo con este Brother the Cloud.

la inconfundible y potente voz de Eddie Vedder, el vocalista de Pearl Jam, pero aquí en solitario en ese Brother the Cloud, una de las canciones que grabó para su álbum de 2022, Earthling, un trabajo que también contó con la producción de Andrew Ward, que además participó en la coescritura y también aportando instrumentación en ese tema y en todo el álbum, donde escuchamos también las aportaciones de músicos como Chad Smith, de nuevo de Red Hot Chili Peppers. Tenemos también a Josh Klinghoffer, de Red Hot Chili Peppers. Está también Elton John participando en otra canción de este tema. Chris Chaney también al bajo. Con un equipo muy, muy similar al que también estuvo implicado en el siguiente álbum que produjo Andrew Ward. En 2023 trabajó con nada más y nada menos que Iggy Pop para grabar el disco Every Loser, que escuchamos con este Strung Out Johnny aquí en Turbo 3 de Radio 3.

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Andrew Watt es uno de los productores más cotizados. Ha trabajado en los últimos discos de los Rolling Stones, está en el nuevo de Paul McCartney, también ha currado con Pearl Jam, con Eddie Vedder en solitario, incluso con Iggy Pop, que solicitó sus servicios para su último disco, Every Loser, ese trabajo que estamos recordando ahora mismo con este Strung Out Johnny. Y vamos a volver a escuchar a los Stones para quedarnos con una de las canciones de las que más nos gustan, sin duda, de Hackney Diamonds, el anterior disco de la banda y el primero en el que estuvo Andrew Watt como productor. De hecho, vamos a volver a escuchar a los Stones y también a Paul McCartney, porque el músico británico toca el bajo en esto que se llama Bite My Head Off.

Los Rolling Stones con Paul McCartney. McCartney con el bajo bien nutrido de Fuzz, tocando salvajemente en este Bite My Head Off, que es una de las canciones que los Stones grabaron para su álbum Hackney Diamonds, el primero que les produjo Andrew Watt. Están trabajando con él, o han trabajado ya, en el nuevo disco, en Foreign Tones, que sale en el mes de julio. En 2023 se publicó Hackney Diamonds y es uno de los trabajos de producción importantes de Andrew Watt, este músico, compositor, productor, etcétera, etcétera, al que estamos dedicando estos minutos aquí en Turbo 3 de Radio 3. Por si quieres buscar más cosas, cosas así curiosas de Andrew Watt, que sepas que en 2013 formó una banda llamada California Breed junto a Glenn Hughes y Jason Bonham, el hijo de John Bonham de Led Zeppelin, con el que, bueno, pues ha grabado un EP, ha hecho también algunos conciertos, en fin, por si quieres buscar material ahí de California Breed, seguro que por redes puedes encontrar algo. Nosotros ahora vamos a terminar este bloque centrado en Andrew Watt con otra de las producciones. Hemos escuchado antes a Eddie Vedder en solitario, ahora lo hacemos con Pearl Jam, con ese disco que les produjo Watt, el álbum que se llama justo como esta canción, Dark Matter.

Dark Matter es la canción que da título al último disco de Pearl Jam, ese trabajo que la banda publicó en 2024 con la producción de Andrew Ward, que básicamente lo que hizo, además de participar en el disco activamente, es ponerle las pilas al grupo de Eddie Vedder, decirle básicamente: tardáis mucho en sacar discos, así que vais a entrar al estudio y no saldréis de aquí sin un álbum grabado. Y bueno, pues así fue. Así fue el resultado de ese disco de Pearl Jam. Y ahora sí, vamos a poner el cierre a este bloque dedicado a Andrew Ward. Con esto, que se llama I Play the Fool. ¿Has escuchado cantar el título a Michael Stipe de REM, que grabó con Andrew Ward esa canción para la serie de HBO Rooster?

Y así te decimos adiós por hoy, Miguel Moreno y Saúl Martín, que han estado esta tarde al control técnico, Julio Ródenas al micrófono y selección de canciones. Te quedas ahora en Radio 3 con Efecto Doppler junto a Esther Ferrero. Hasta mañana.

0: Son las 8, las 7 en Canarias.
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0: ¿Cómo es de bonito el Parque del Retiro cuando se llena de casetas de libreros y libreras de lectores en busca de firmas cuando acuden esas voces que nos inspiran cada día con sus libros? Acaba de comenzar la Feria del Libro de Madrid. Efecto Doppler acude el próximo viernes 5 y tomad nota porque nos explota la cabeza. Estaremos con la periodista June Fernández, quien presenta contenido explícito, placer y censura en la cultura popular, una obra que explora el territorio del deseo a través de lenguajes proscritos. Y ponemos en diálogo a dos grandes escritoras, Fernanda Trías y Mónica Ojeda, quienes en sus últimas novelas convierten a la montaña en algo más que un paisaje vivo, el Monte de las Furias y Chamanes Eléctricos en la Fiesta del Sol, respectivamente. Son narrativas que cuestionan la forma de contarnos. Esto será el próximo viernes desde la Feria del Libro de Madrid, pero hoy tenemos, Ana, mucho pensamiento visual.
1: Hola, Esther. Mucho pensamiento visual y también propuestas que vinieron a cuestionar la norma de alguna forma. Gerda Taro, biografía de una fotógrafa en la Guerra Española, es el libro de Fernando Olmeda, donde reconstruye el perfil de la reportera opacada bajo el nombre de Robert Capa y su manera de encuadrar y contar la guerra civil desde el frente. Hoy nos acompaña Fernando y nos acercamos a una de las exposiciones de Foto España, Robert Frank y los americanos. Por primera vez se muestra el conjunto de la serie Los Americanos con 83 imágenes icónicas de un fotógrafo que renovó la fotografía como lenguaje artístico. Y además volvemos al cine para pensar en cuándo conocemos a las personas con las que compartimos la vida. De drama es una inquietante anticomedia romántica.
0: Recibe un saludo de Javier González en la parte técnica, en la redacción Ramón Martínez, Noa Gómez de Santiago, Carlos Ripollés, Ana Hidalgo y Esther Ferrero. Y comenzamos con Juana Everett. Ella también nos acompaña el viernes en ese directo desde la Feria del Libro con las canciones de su nuevo trabajo, Past Life in California. Escogemos Bring Me Back.

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1: Taro está sentada en el Hotel Gran Vía con un grupo de corresponsales franceses. Alguien comenta al periodista Jay Allen lo que ya sabe de sobra: que la fotógrafa alemana va a menudo al frente, que avanza con los combatientes para obtener asombrosas fotografías y que el mando republicano la tiene en alta estima. Revolucionaria como era, no se daba nunca por satisfecha de hechos vistos desde un lugar de relativa seguridad. Necesitaba vivir cada combate, cada pulsación de la vida española, para poder mejor utilizarlos para despertar las conciencias y pelear en el mundo por la causa del pueblo. Taro sigue aproximándose a las zonas de combate, desafiando el peligro, jugándose la vida en llanuras abiertas donde tanques y hombres están a merced de los pilotos enemigos que lanzan sus cargas con la seguridad de que van a alcanzar sus objetivos. Un día, atrapado junto a ella en un campo bajo el fuego de las ametralladoras, Taro se pone de pie y se pone a hacer fotos.
2: ¿Cuántas veces has escuchado hablar de Gerda Taro como compañera de...? Gerda era un seudónimo, su nombre real era Gerta Porile. También Robert Capa era un alias. Detrás estaba Ende Friedman y la propia Taro. La épica posterior engrandeció la figura de un fotógrafo, a ella la relegaron a un segundo lugar. Pero Gerda Taro fue la primera fotoperiodista mujer en cubrir un frente de guerra, recuerda Fernando Olmeda, la primera que murió haciendo ese trabajo en primera línea.
3: Olmeda acaba de publicar una biografía de Gerda Taro, fotógrafa en la Guerra de España, una investigación que mapea su presencia en nuestro país durante la Guerra Civil. Se remonta atrás en el tiempo para entender a la chica que había huido del nazismo en Alemania con una cámara Leica y acaba por convertirse en periodista de guerra. Se detiene en esa etiqueta que Taro y Capa crearon juntos, una estrategia con la que vender mejor sus fotos y proteger su identidad. Ambos, dos jóvenes judíos exiliados, edita Libros del Caos. Fernando, ¿qué tal? Buenas tardes.
4: Hola, buenas tardes.
3: Bueno, pues este libro arranca situándonos en esa Europa rota, marcada por el fascismo, el exilio de estos dos jóvenes judíos perseguidos políticamente. Robert Capa fue una marca que los protegía, Fernando, pero acabó por ocultarla, ¿no? Lo primero, ¿por qué has querido investigar sobre ella? ¿Y cómo valoras la figura de esta periodista bélica en este libro?
4: Escribí en 2007 una primera biografía, justo antes del hallazgo de la famosa maleta mexicana,
3: ¿sí?,
4: que contenía miles de negativos de Capa, Taro y Chin, que realmente nos invitó a reescribir la historia de la fotografía del siglo XX.
3: Uh-huh.
4: Han pasado 18, 19 años, se han desarrollado muchísimas investigaciones, sobre todo en España, y creo que era un buen momento, en el 90 aniversario del comienzo de la Guerra de España y de su llegada a nuestro país, era un buen momento para efectivamente revisitar su figura. Y como habéis dicho, que me ha parecido muy interesante el término mapear ese viaje o esos viajes que hizo para dar testimonio de la guerra que acababa de iniciarse. Y bueno, hay que ponerse en contexto, efectivamente, es una mujer de 26 años que ha hecho mucho ya en su vida y sobre todo es una exiliada, como habéis comentado, es una emigrante, podríamos decir, ¿no? Uh-huh. Una persona que tiene que escapar del nazismo alemán, que desde 1933 había ganado las elecciones y suponía una amenaza real para toda la población alemana y para toda Europa. Encuentran en París un acomodo inmediato, viven con una cierta precariedad y André Friedman, que actúa o ejerce como fotógrafo en París, pues la invita a entrar en el mundo de la fotografía. España será su primer y último viaje, primera y última experiencia de Taro, que dio para mucho, desde luego, esos 12 meses en los que estuvo aquí en España.
2: Uh-huh. Subrayas el entusiasmo internacional que despierta la Revolución Española, ya no solo en Gerda y en Capa, sino que también llegan periodistas, fotógrafos, escritores, militantes extranjeros de todos los países. Era casi como una revolución, como la vivían Taro y Capa también. Y llegan a Barcelona. Cuéntanos un poco ese itinerario, porque causa una especie de fascinación en los fotógrafos cuando llegan a la ciudad. ¿Por qué? ¿Qué ocurre aquí?
4: Lo primero es que hay una gran movilización internacional en España y en el resto del mundo cuando se desencadena la guerra española como consecuencia del golpe de Estado. En buena parte del mundo se identifica que es mucho más importante de lo que parece en un principio cuando el golpe de Estado no tiene un desenlace inmediato, sino que se va a prolongar en el tiempo. Se movilizan miles de personas, brigadistas internacionales con armas y sin armas, es decir, estos últimos los reporteros, periodistas, reporteros, gráficos, etcétera, y la vía principal de entrada al país que está movilizado y en guerra es la ciudad de Barcelona. La mayor parte de los brigadistas y de los periodistas entran a través de la ciudad condal y lo primero que se encuentran es una sensación de euforia, una sensación de fortaleza, de resistencia frente a los golpistas, porque justamente en ese momento la ciudad condal había sido uno de los escenarios en los que se había parado el golpe militar. Y lo que más les fascina es una imagen icónica de la guerra, de los primeros meses de la guerra, que asombra a Europa, que es la imagen de las milicianas armadas. Llama muchísimo la atención. Incluso Taro se siente identificada con ellas de alguna manera, porque realmente ver a mujeres con mono de miliciana y empuñando un arma, un fusil, una pistola, era una imagen que podía ser fácilmente vendible a las revistas ilustradas de aquel momento. Ese es el primer contacto y la primera razón por la que Capa y Taro van a decidir volver posteriormente. No solamente porque van a encontrar imágenes vendibles, sino porque esa movilización de las mujeres de alguna forma reafirma su compromiso con la causa republicana. Es decir, ellos venían a ser testigos de una guerra, también a defender la legalidad republicana y a dar testimonio. Y esa primera imagen de alguna forma les anima a hacer ese primer recorrido de varias semanas por diferentes frentes de combate, por Aragón, Madrid, Toledo y por Córdoba.
3: Pues decía Noah, ¿no?, que en ese momento, y como estabas explicando, Fernando, pues ese entusiasmo, ¿no?, que causaba en la militancia antifascista y la militancia prerrepublicana lo que pasaba en España, se veía, se interpretaba como una revolución. Pero explicas que si había prensa en España era en parte por la mediación de políticos como Jaume Miravitlles, ¿no?, entonces responsable de propaganda de la Generalitat, consciente de que la guerra también se libraba en el relato mediático. Mediático, ¿no? ¿Qué papel juega este político?
4: Desempeña un papel fundamental en los primeros meses, no solamente en la movilización en Cataluña y en la movilización de los sindicatos, de los partidos y de la ciudadanía en general, y es además la persona contacto a la que acuden todos los reporteros internacionales que vienen a España. Desempeña un papel

0: internacionales. O en todo caso una intervención para defender la legalidad constitucional republicana. Lo que ocurrió es que ya el 30 de agosto las potencias europeas llegan a ese pacto de no intervención, pero que Italia, Alemania y Portugal se lo saltan, ¿no? Y ahí se desequilibra la contienda por completo, tiene que intervenir posteriormente Rusia, y efectivamente en los primeros momentos y a lo largo de los meses de Gerda Taro en España, pues se verá un poco la importancia de la información y de la fotografía como herramienta informativa y también de propaganda, ¿no? Es decir, que al final el ojo del fotógrafo, nuestros ojos en las guerras, pues trasladan una porción de la realidad que desde nuestro punto de vista, se aproxima mucho a la realidad, pero que puede ser susceptible de manipulaciones o de ser utilizado por la propaganda, ¿no?
1: Y aquí la guerra por el relato, dices, Fernando, es muy importante, y es ahí cuando ellos, precisamente para vender sus relatos, sus fotografías, se inventan el seudónimo de Robert Capa para venderlas en principio en conjunto, porque era, pues parecía un nombre norteamericano, pero ella sí que dejas mucha constancia en el libro de que no quiere ser simplemente la compañera de Capa, ella empieza a tener otra mirada más propia, más independiente, que la hace un poco pues ganarse un nombre dentro de la guerra. Ya le esperaban los milicianos, bueno, todo el mundo la conocía. ¿Qué diferencias había entre ambos en la forma de entender la fotografía y el compromiso político que tenían? Porque, Gerda Taro, has comentado lo de las milicianas, pero también hacía fotografías a los civiles, a la realidad que tenían en la vida cotidiana. De hecho, describes algunas escenas de una forma muy detallada en el libro.
0: Respecto a los apodos y respecto a la firma, simplemente aclarar que ella es Gerda Taro, que él es Robert Capa y que la firma inicial de las fotografías es Capa, foto Capa. ¿Vale? El truco de venta funciona, y ese truco funciona porque las fotos de ambos se venden mejor si llevan ese sello Capa. Pero efectivamente, como dices, el libro es un libro sobre ella, no sobre él, ni siquiera sobre los dos, es un libro sobre ella. Por eso siempre digo en los capítulos, Taro y Capa llegan a Toledo, Taro y Capa llegan a Barcelona, anteponiendo siempre la mirada de ella. Y es ella la que a principios del año 1937, cuando deciden volver, le sugiere a su pareja sentimental y compañero de viajes y compañero de la fotografía que ella necesita tener también una firma propia, más allá de Capa. Y como ella se queda varias veces sola en España, va consolidando esa firma Taro progresivamente hasta lograr su objetivo. Hace su sueño realidad, el sueño de firmar ella sola sus propios reportajes. Y respecto a la mirada, son miradas semejantes, pero diferentes. Semejantes porque cuando están juntos disparan las fotografías desde el mismo ángulo, más o menos. Él al principio llevaba una Leica, ella llevaba, digamos, de paso universal y formato rectangular, para que nos entiendan los oyentes. Y Gerda Taro llevaba una Reflex Corel de formato cuadrado, 6x6. En el año 37 ambos llevan ya formatos horizontales, los convencionales, la Leica, y ahí la mirada empieza a cambiar, porque ella efectivamente empieza a conocer la guerra en todos sus extremos, frente al optimismo inicial de Barcelona, a esta euforia de vamos a resistir una sublevación militar. Empieza a encontrarse en los viajes, por ejemplo, en Almería con los refugiados de la desbandada, o en Valencia con los bombardeos sobre la población civil, o en mayo la batalla de Segovia, pues empieza a, digamos, a testimoniar o a fotografiar otras realidades que hacen que sea una mirada humanista, desde luego, poliédrica, porque no solamente se ocupa de la población civil, sino también de los combatientes, pero siempre comprometida, ¿no? Podríamos decir que ella era una pacifista gráfica, vamos a decirlo así, en sintonía con buena parte de Europa, que era consciente de que había que detener al fascismo en España y que de alguna forma hizo realidad su sueño, ¿no? Y este viaje tan bonito, digamos, se desarrolla en el libro, y ese mapeado de todas las zonas y todos los lugares en los que estuvo y con la gente que conoció, que fue mucha y muy variada, no solamente los brigadistas internacionales con los que se sentía tan a gusto y ellos con ella, sino también con políticos, escritores españoles, desde Rafael Alberti a Luis Pérez Infante, José Bergamín y otros muchos que la conocieron y que dejaron testimonio en relación.

0: relatos escritos y en crónicas periodísticas de lo que había sido el paso y la vivencia de Gerda Taro en España, ¿no?
1: Como todos los extranjeros que llegan a la ciudad, se sorprenden por la transformación de edificios públicos y privados en sedes de partidos y sindicatos. El Hotel Colón de la Plaza Cataluña es la sede del PSUC. El POUM tiene su cuartel general en el Hotel Falcon. Los anarquistas de la CNT-FAI ocupan la Cámara de Comercio de la Vía Durruti. El Hotel Ritz es un comedor popular en cuya entrada figura un cartel que dice UGT Hotel Gastronomic. Las iglesias y parroquias son ahora oficinas de sindicatos, casas del pueblo o garajes. La organización Socorro Rojo Internacional ha instalado un hospital de sangre en la calle Amadeu Vives. Por las avenidas cruzan camiones a gran velocidad, con protecciones de láminas de hierro a prueba de balas. Circulan taxis con lemas que animan a alistarse para ir al frente de Aragón. Las fuerzas del orden han sido sustituidas por consejos y comités. Las milicias populares patrullan la ciudad. Hay mujeres vestidas con monos oscuros y pañuelos rojinegros. Muchas llevan armas. Las tiendas están abiertas y los taxis y los tranvías son gratis.
2: Hablando con Fernando Olmeda de esta biografía, Gerda Taro, fotógrafa en la Guerra de España, y claro, es que nos estás hablando de esa manera de reconstruir todos esos itinerarios, esos escenarios, y nos parece bien difícil, ¿no? Sobre todo tantos años después. Lo primero, ¿cómo ha sido esa labor de investigación que nos explicabas? No es de ahora, sino que viene de un trabajo anterior, y claro, ¿cómo distinguías sus fotos? Nos estabas hablando de este pequeño truco al principio, ¿no? Que manejaban formatos diferentes, con lo cual cuando empiezan a usar el mismo formato, yo ya no sé si estilo está muy definido o ya para entonces, bueno, es como más fácil para ti distinguir ella es Gerda en esta imagen.
0: Bueno, respecto al proceso, lo que he hecho principalmente ha sido reunir en un solo libro todas las investigaciones que otros compañeros, historiadores, periodistas, investigadores han desarrollado en estos años. Sí que hay que pensar bien cómo se arma esa arquitectura narrativa a partir de la no ficción. Es decir, no es un libro de ficción en el que haya una sola frase inventada, ¿no? Todo responde a la realidad, al rigor, a los datos objetivos que tenemos a fecha de hoy, ¿no? Me inspiró un poco la forma de escribir de Paco Cerdá, que tiene dos libros extraordinarios, sí. 14 de abril y Presentes, y esa un poco era la filosofía. Y a partir de ahí, mucha investigación y mucha búsqueda. Y en el libro hay un truco que los lectores ya, quien lo haya leído, pues lo identificará cuando lo comente, y quienes no lo hayan leído les va a sorprender, que es la utilización de la onomatopeya clic. Clic, ¿no? Claro, es un libro sin fotografías, entonces dediqué bastante tiempo a decidir qué fotografías serán susceptibles de esa onomatopeya y hacer también una descripción de cuál es el momento, el lugar en que se toma esa foto, ¿no? O sea que desde el punto de vista, digamos, de la escritura, desde el punto de vista literario, ha tenido una cierta complejidad porque había que trasladar a los lectores ese momento concreto, ¿no? Decía Robert Capa, si tu foto no es suficientemente buena es que no está suficientemente cerca, ¿no? Y entonces esa ha sido la idea, identificar cada foto, el valor que tiene en sí misma y el valor que tiene en el contexto de ese momento, de ese viaje que hizo Taro, esos viajes o esos recorridos por España o esas visitas, ¿no? Bueno, ha sido un trabajo interesante y yo creo que el resultado es, bueno, pues un relato dinámico, interesante, una especie de libro de viaje, más o menos, que nos traslada. Eduardo Galeano lo decía, ¿no? Que a veces había que hacer, digamos, en los libros había que trasladar al lector la sensación de que estuviera viviendo en ese momento el hecho que, sí, que estás contando, ¿no? Y bueno, por ahí ha ido un poco este proceso, ¿no?
3: Y desde luego lo hace revivir porque incluso se describe cómo lo vivía desde los ojos de Gerda Taro la guerra en España, con esos hoteles también en Gran Vía, Telefónica, un poco cómo se vivía en la ciudad y también los civiles, cómo seguían con su vida cuando ya pasaban unos meses o un año de la guerra. Hay algo muy llamativo, Fernando, en las últimas páginas sobre Brunete, que incluso hoy siguen apareciendo investigaciones, reconstrucciones sobre aquel accidente que causó su muerte. ¿Qué sabemos realmente de aquel momento?
0: sabemos todo, casi todo, porque lo bonito de la historia y lo bonito de las investigaciones que se desarrollan sobre cualquier momento del siglo XX o del siglo XXI, ¿no?, es que nunca terminas de conocer el 100%, ¿no? El caso anecdótico vinculado a Gerda Taro es que de pronto hace unos años vimos la foto de una mujer aparentemente fallecida y que estaba siendo atendida por un médico como preparando un cuerpo sin vida, y se descubrió que era ella. Y era una foto absolutamente nueva que puso en Twitter el hijo del médico, ¿no? El médico se llamaba Janos Kiscelli, el hijo, que era un militar británico, John Kiscelli, lo pone en Twitter, y de pronto alguien dice, ¿no será Gerda Taro? Da la vuelta a la foto y en el reverso aparece el nombre. Él ni había caído en eso, ¿no? Es decir, que nunca termina de conocerse el 100% de las historias, ¿no? Y bueno, pues es interesante hacer esas investigaciones para, de alguna forma, llenar las lagunas del relato histórico. Y en ese sentido yo creo que he hecho un trabajo bastante grande también creando las atmósferas que ella vivió, ¿no? Creando esas atmósferas, comentabas los hoteles de Madrid, y de alguna forma, el otro día me decía un lector, ¿Tú cómo sabes la matrícula del coche en el que ella se movía, ¿no? Bueno, pues esas son las cosas de los investigadores, que reparamos en pequeños detalles, pero que pueden atribuirle valor grande al relato, a la novela, o en este caso a este relato de ficción, ¿no?
2: Pues este relato de no ficción que, como dices, lo interesante es leerlo como si fuera una ficción, porque así se traslada ese ambiente. Pero decías antes que bueno, que de alguna manera todo el ambiente que se vivía en esos primeros meses, con esos primeros momentos, era muy febril a todos los niveles, también por esa presencia de corresponsales y fotógrafos de todo el mundo, de escritores, pero ¿qué tuvo aquella generación de reporteros, Fernando? Que, bueno, que antes decías, ¿no?, se están inaugurando una nueva época en el periodismo, y es ahora cuando podemos verlo, ¿no?, podemos analizarlo con otra perspectiva.
0: Aquella guerra fue muy importante. Fue la primera guerra en la que la tecnología fotográfica permitió que los reporteros estuvieran más cerca del frente de combate que lo habían estado en la Primera Guerra Mundial,
2: sí,
0: por ejemplo, ¿no? Se inaugura una nueva técnica fotográfica, y los reporteros de todo el mundo, periodistas de todo el mundo y de los principales medios, vienen a España precisamente alertados por el auge del fascismo en Europa y por la importancia que tenía. Había tambores de guerra a lo largo de los años 30 por diferentes cuestiones geopolíticas, y muchos sospechaban lo que luego ocurrió en septiembre del 39, cuando se desencadenó la Segunda Guerra Mundial. Por tanto, los principales periodistas y reporteros, los number one del periodismo norteamericano, británico, francés, estuvieron aquí, y además varias veces. Uno de los casos más conocidos, más claro, es Ernest Hemingway, ¿no?
2: Sí.
0: Que no solamente se inspiró para su novela Por quien doblas las campanas, sino que además vino a filmar para un documental. Es decir, que realmente el interés era máximo, la tecnología lo permitía, y era un lugar en el que muchos demócratas, periodistas, fotógrafos, políticos, vinieron para defender una causa que era una causa común. La causa de la legalidad constitucional, y la causa de la paz y la causa del antifascismo, ¿no? No nos olvidemos, que antes no lo he comentado, que Taro es más antifascista que Capa. Vamos a decir que la carga ideológica en relación con lo que estaba ocurriendo en Europa y en España la llevaba sobre todo Taro, mientras que Capa era simplemente un fotógrafo que quería hacer carrera profesional y no tenía ese compromiso ideológico, ese compromiso que tenía Taro. Ahí sí que hay una diferencia muy grande entre ambos, y ella sí que era una mujer valiente, comprometida, idealista y antifascista, mientras que Capa era un fotógrafo absolutamente talentoso, que a lo largo de su vida también fotografió desde un lado, ¿no? Juan José Millás habla muchas veces del espacio moral desde el que uno escribe, o en este caso fotografía, y ahí había un espacio moral compartido en la década de los años 30 del que era partícipe Taro como mujer que había vivido en sus propias carnes el nazismo y que era consciente de que tarde o temprano podía ocurrir algo como finalmente ocurrió, ¿no?
3: Y además, precisamente con esto que comentas, que era antifascista, era más antifascista que capa, al final su funeral en París fue prácticamente una ceremonia política y un símbolo precisamente de ese antifascismo que ella defendía. Y esto plantea también precisamente su muerte, un ejemplo para los jóvenes que quizá perdieron la vida en la guerra y vieron su futuro truncado, ¿no? Esto también un poco lo plantea en el libro como una pregunta abierta de cuántos jóvenes como Gerda Taro se representan en ella, que perdieron muchos sueños en esa guerra.
0: Sí, respecto al funeral, al trabajar ella para medios escritos vinculados al Partido Comunista, en aquel momento, por razones de política interna, el Partido Comunista francés instrumentalizó la figura de Taro y la elevó a los altares de mártir del antifascismo, aunque luego se olvidó de ella unos meses después, ¿no? Y la historia se olvidó de ella. Sí. O sea que en ese momento sí que fue instrumentalizada, pero ella nunca fue militante, afiliada al Partido Comunista, ¿no? En este caso el Partido Comunista francés sí que usó su figura por razones de política interior. Y efectivamente, pongámonos en la piel de una mujer de 26 años, ¿no? Es decir, que quizá murió demasiado joven, ¿no? La suerte no la acompañó en el instante decisivo, ese instante decisivo de su último carrete de fotos, del último día, del último minuto de su estancia en España. Pero bueno, yo siempre estoy hablando, bueno, siempre, desde que se ha publicado el libro, estoy hablando de mito invisible, ¿no? Ahí en algunas entrevistas he hablado de mito invisible, porque al final ella tuvo un carácter de mito de la fotografía, aunque solamente estuvo trabajando un año. Pero el ser la pareja de, como he comentado esto al principio, la elevó en cierta medida también a la categoría de mito, ¿no? Pero claro, era un mito invisible porque era la pareja de capa. A fecha de hoy muchas veces dice Gerda Taro así, la pareja de capa, ¿no? Entonces es un mito invisible, es un poco paradójico porque los mitos, sobre los mitos de la historia, de la música, del cine, sabemos todo, casi todo. Sin embargo, ella siempre ha estado a la sombra de capa y ella quería, con el salvoconducto de su cámara, penetrar en los territorios de la prensa y de la guerra, principalmente ocupados por hombres, y crear su propio espacio, no un espacio subsidiario del de capa, sino un espacio propio. Yo creo que lo consiguió. Y en ese sentido, desde el punto de vista también que comentas, bueno, es una guía para nuevas generaciones, ¿no? Que, sobre todo por el compromiso personal y su pasión por la fotografía, y luego su pasión por España, ¿no? Porque ella se consideró una española más. Ella hablaba, por supuesto, alemán, inglés, francés, y aprendió español, castellano. Y entonces yo creo que en ese sentido sí podemos rescatar su figura, su imagen, sus ganas de vivir, sus ganas de realizarse, de cumplir sus sueños, de no estar a la sombra de un hombre, de ser independiente. Y eso yo creo que sí, que más allá del mito puede tener interés para las nuevas generaciones, ¿no? Y una cosa respecto a las fotos que sí que es interesante que comentemos quizá, que tiene que ver con la investigación de los últimos años. En España no hay una catalogación de quiénes son las personas fotografiadas en términos generales, salvo si son políticos, yo qué sé, Manuel Azaña, Dolores Ibárruri, el general Miaja. Pero, ¿y esas personas fotografiadas que pasan a la historia como anónimas, sean sí, combatientes o sean población civil? Entonces es muy interesante cómo, yo también lo he hecho en el libro, pero a partir también de investigaciones de mucha gente en España, se han identificado a esas personas anónimas que Taro fotografió. Y hay un caso muy concreto que es el de una mujer a caballo fotografiada en Almería, que recientemente se ha sabido cuál es su nombre, su estado civil, de dónde venía, a dónde iba. Y resulta ser que Francisca, que es la mujer del caballo, tenía la misma edad que Gerda Taro. De tal manera que fotografiada y fotógrafa tenían una conexión que no solamente era defender la República, sino que además tenían la misma edad, aunque experiencias diferentes. Pero eso ya mejor leerlo en el libro.
2: Pues está muy bien poder terminar con una imagen. Fernando Olmeda, Gerda Taro, fotógrafa en la Guerra de España, publicado por esta editorial que nos fascina y que sigue defendiendo el periodismo narrativo por encima de todo, que es Libros del Caos. Un placer. Muchísimas gracias, Fernando.
3: Gracias.
0: Muchas gracias a vosotras.

0: Hablábamos con Fernando Olmeda de Gerda Taro y vamos a seguir con la fotografía, porque a mediados de los años 50 del pasado siglo el fotógrafo Robert Frank viajó a Estados Unidos para conocer de cerca la realidad del país. Las imágenes que fue capturando muestran un retrato marcado por la desigualdad, el consumismo y las tensiones sociales. Ese trabajo dio lugar al libro Los Americanos, y ahora esas fotos se muestran íntegramente en España por primera vez, Ramón.
1: Hola, ¿qué tal, Esther? Buenas tardes. Pues sí, su mirada renueva el lenguaje artístico de la fotografía con el blanco y negro, que decía que simboliza las alternativas de esperanza y desesperación a las que la humanidad está sujeta para siempre. Y ahora por primera vez podemos ver en la Fundación Telefónica de Madrid la serie de Los Americanos, 83 imágenes que se publicaron en 1958.
0: La exposición es el resultado de la colaboración entre Foto España, la Casa Europea de la Fotografía de París y el Centro Internacional de Fotografía de Nueva York. Y como decías, esta serie y el libro en el que se pasa suponen un antes y un después en la historia de la fotografía.
1: Sí, así lo afirma Horacio Fernández, historiador de fotografía.
2: Es un libro que desde entonces se considera un cambio en la historia de la fotografía, porque la fotografía tiene el problema de que lo enseña todo, pero hay algunas cosas que son muy difíciles de mostrar. Por ejemplo, la fotografía más convencional del mundo, la que hacemos por las calles y tal y cual, de gente sonriendo, ningún fotógrafo lo hace, porque las sonrisas suelen ser muy banales. Y esas cosas de la fotografía tienen unos cuantos problemas, y uno de ellos es reflejar estados emocionales. Entonces, este libro sí lo hace. Y por eso yo creo que ha gustado. Digamos que frente a la fotografía informativa, en la cual lo clave es lo que aparece en la foto y lo que representa, pues esta es una fotografía poética, en la cual lo clave es lo que piense el lector.
0: Fotografía poética, esta es una imagen que yo creo que resume muy bien el trabajo de Robert Frank, la manera que tenía de representar a las personas de Estados Unidos en aquella época, alejándose de los clichés o los tópicos.
1: Exactamente, porque en las fotos Robert Frank refleja aspectos menos vistos de la sociedad estadounidense, como la soledad, la tristeza o las desigualdades de clase. Los expertos en la materia, como Horacio Fernández comentaba en la inauguración de la muestra, destacan la facilidad que tenía Frank para captar imágenes sin demasiado esfuerzo, pero sobre todo su audacia para buscar interpelar al espectador y transmitir las emociones que se ven en las fotos.
0: Oye, Ramón, ¿y cómo surge esta idea de Robert Frank de viajar a Estados Unidos para hacer este libro?
1: Pues cuando él tenía unos 23 años. Él llega a esa edad a los Estados Unidos para trabajar en la revista Harper's Bazaar, que le contrata para realizar fotos de moda. Pero a él no le llamaba mucho la atención ese mundo. Aunque trabajó para revistas como Vogue o Life, él quería alejarse de la fotografía comercial o publicitaria y quería elaborar un relato propio. A través de dos becas de la Fundación Guggenheim, consigue hacer un recorrido por este país, por los Estados Unidos en coche, para reflejar lo menos conocido de la sociedad estadounidense.
0: ¿Cómo sentó a la crítica local este libro en aquella época?
1: Pues si nos fijamos en revistas como Popular Photography, que en su número de mayo de 1960 fue muy dura contra este trabajo del fotógrafo suizo, pues no muy bien, la verdad, porque decían que era un insulto hacia la sociedad del país, ya que nunca se les había retratado así. Sin embargo, hubo un movimiento de la época, liderado por Jack Kerouac, en la generación Beat, que sí se interesó en el libro Los Americanos, de Robert Frank. De hecho, Kerouac define las fotografías del suizo como poesía, y cree que tenía un estilo innovador y diferente a lo habitual hasta entonces. Es más, Kerouac escribe el prólogo del libro luego en el año 1959. Para Horacio Fernández, al que escuchábamos antes, Frank consiguió convertir la imagen en prosa en otra cosa, imagen en verso. En definitiva, sus imágenes se convirtieron en un símbolo contracultural respecto al conocido como estilo de vida americano, yendo más allá de lo que se ve a simple vista. La crítica fotográfica coincide en afirmar que Robert Frank no buscaba informar, sino emocionar al espectador con sus imágenes.
0: Robert Frank y los americanos es el título de esta exposición, que se puede ver en el espacio Fundación Telefónica dentro del marco de Foto España, aquí en Madrid, y estará hasta el 1 de noviembre. Muchas gracias, Ramón.
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0: Los lunes convertimos el cine contemporáneo en el mejor argumento para entender el mundo, pero además es que con este calor, Ana, el mejor lugar para resguardarse siempre es una sala de cine.
1: Y además es que ir al cine sale muchísimo más rentable en verano, ¿eh? O sea, por el módico precio de una entrada te regalan unas horitas con el aire acondicionado, así no lo gastas en tu casa, no se me ocurre un plan mejor.
0: Es un planazo.
1: Y este fin de semana además ha llegado a las salas uno de los estrenos más esperados del año y como no, he tenido que ir a ver si esas expectativas se cumplían. Hoy hablamos de The Drama.

0: ¿Qué es lo peor que has hecho en tu vida?
1: Ana, me pillas un poco desprevenida, madre mía, vaya pregunta a estas horas de la tarde.
0: No hace falta que contestes, pero esta pregunta tan comprometida es la premisa de The Drama. Tan solo unos días antes de su gran boda, una pareja está cenando con sus amigos cuando estos les animan a contarse lo peor que han hecho en su vida. Parece algo súper divertido, ¿no?
1: Sí.
0: Como, casi como el podcast de la ruina. Venga, va, ¿cuál es tu ruina? Venga, ponte en evidencia. Pero en The Drama las respuestas no son le tiré de los pelos al repelente de mi clase o robé un top en el Primark, que es algo un poquito peor.
2: Listo, sí, giro. Bien, la boda es el sábado. ¿Qué vas a decir?
3: ¿En el discurso?
2: Sí. ¿Hablarás de cuando nos conocimos?
3: Sí.
2: Vale, ¿y de la primera cita?
3: Sí, claro.
2: ¡Mierda!
3: No es obligatorio hablar.
4: ¿Me estás diciendo que Charlie es tu primer
2: amor?
4: Sí. ¿Primer amor o primer crush?
2: Las dos, creo. Es muy raro.
4: ¿A los 30?
3: A ver, quiero hablar de cómo se ríe. ¿Qué haces? Ya sabes, es muy mona, pero también es un poco...
5: desagradable, tío.
4: Sí, sí. ¿Sabéis? Antes de casarnos jugamos a contarnos lo peor que habíamos hecho.
5: ¿Sí? Yo digo lo mío si lo hacemos todos. ¿Lo prometéis?
4: A ver, ¿qué hiciste?
5: Claro. Un perro.
4: Había cervezas y porno.
3: ¿Lo dejaste toda la noche?
4: Sí.
3: ¿Qué es lo peor que he hecho? Yo me...
2: Vale, yo...
4: ¿Va en serio?
2: Lo siento, yo...
3: Vamos a pedir un Uber.
4: ¡Emma, qué cojones! ¿Estáis nerviosillos?
0: Esta anticomedia romántica con mucho drama la dirige Christopher Borgli.
1: Pues es uno de esos directores con planteamientos éticos y estéticos que nos rompen mucho la cabeza.
0: Eso es, digamos que está comenzando a hacerse un hueco,
1: sí,
0: en la industria. Lleva haciendo largometrajes desde 2017, pero The Drama es su tercera cinta estadounidense. Por ejemplo, hace 3 años estrenó Dream Scenario, protagonizada por Nicolas Cage, cuya premisa también era muy interesante. La cara de un hombre comienza a aparecerse en los sueños de una multitud de personas, así que de repente, así, pues por arte de magia, se convierte en una persona mega ultra conocida. Pero esto que parece súper divertido realmente no lo es tanto y comienza a convertirse en una pesadilla.
1: Esta característica de una película aparentemente cómica que de repente se convierte en una cinta asfixiante me suena.
0: Total, parece ya que es su sello distintivo como,
1: sí,
0: director, la comedia seguida del caos. Y es completamente lo que ocurre con The Drama, 106 minutos en los que estás todo el rato tensionado y de vez en cuando, venga, te echas unas risas.
1: Bueno, pues me gusta la premisa.
0: Y no se queda ahí porque además tiene mucha más historia detrás y un mensaje político muy grande.
1: Uh-huh.
0: Pero para hablar de eso tendría que hacerse spoiler y prefiero que viváis la experiencia a ciegas. Solo diré que me parece una manera muy original y diferente de tratar un problema muy presente e importante que sucede principalmente en Estados Unidos.
1: Bueno, se me están viniendo algunas ideas a la cabeza, puedo intuir algo.
0: No voy a decir más,
1: ¿no?
0: Pero la cinta acaba y te deja pensando en muchas cosas, entre ellas si realmente conoces tanto a la persona con la que compartes tu vida, si merece la pena también preguntar por lo peor que has hecho en la vida, si hace falta realmente saberlo todo, ¿no?
1: Ya.
0: Y si de haber hecho algo horrible, ¿hasta dónde estarías dispuesto a llegar o a perdonar por amor?
1: Pues me parece curioso llevar al límite esta reflexión.
0: Y todo este caos, ¿no?, del que te hablaba, lo acompaña muy bien la edición y el montaje de la peli, que creo que es uno de los aspectos más destacados, sin duda, en,
1: sí,
0: esta categoría. La película es brillante.
1: ¿Y qué me dices de los actores?
0: Bueno, ¿qué decir de Zendaya y Robert Pattinson?
1: Bueno,
0: dos de los actores más importantes y talentosos de esta nueva generación, que además, como dato curioso, son los actores con más proyectos este año.
1: ¿Sí?
0: Y de hecho, The Drama no es la primera película que se estrena este año con ellos dos juntos en la pantalla.
1: ¿Ah, no?
0: Coinciden de nuevo en la tercera entrega de Dune, que se estrenará a finales de año. Y no sé cómo se entenderán allí, pero en The Drama son la pareja perfecta.
1: Por decirlo de algún modo, ¿no? Que son la pareja perfecta después,
0: sí,
1: de todo esto que nos has contado.
0: Total.
1: ¿Y qué tal la banda sonora?
0: Pues esa canción que escuchábamos al principio ahí con mucha tensión pertenece a la banda sonora que compone Daniel Pemberton, que este año hace doblete porque también firma la banda sonora de Proyecto Salvación, que está esta película espacial tan tierna de Ryan Gosling que se estrena hace poquito,
1: sí,
0: Project Hail Mary en inglés. Y a lo largo de su carrera también ha compuesto visto bandas sonoras como las de Spider-Man en el Spider-Verse, las de dibujos, Materialist, Ferrari, entre muchas otras.
1: Más cosas.
0: Pues por último, tenemos que hablar de la productora y distribuidora A24, que está claro que es la nueva productora de moda. O sea, su apuesta por el cine de autor con una estética muy marcada, yo creo que ya es su sello de identidad y se ha convertido en sinónimo de éxito. Yo cuando veo una cinta que está producida y distribuida por A24, automáticamente ya me dan ganas de verla. Y no solo eso, es que sus películas además tienen unas campañas de marketing detrás brutales. Para The Drama, por ejemplo, abrieron una capilla en Las Vegas ambientada en la película para que la gente fuera allí a casarse.
1: Bueno...
0: No Ostras. Tenía un Elvis Presley, pero bueno, tenía ahí una estética muy chula.
1: Madre mía, pero menuda campaña de promoción,
0: sí,
1: ¿no?
0: Sí, sí. Y los flyers de promoción también eran invitaciones de boda, así que bueno, después de...
1: Se lo ocurran.
0: De todo esto que os he contado, ¿quién no va a querer asistir a la boda del año?
1: Bueno, yo por lo pronto me la apunto en mi lista de cosas pendientes. Igual, bueno, pues me animo a ir a verla pronto, porque además está haciendo mucho calor.
0: Total.
1: Bueno, pues ¿con qué nos despedimos?
0: Pues nos despedimos con Ariana Grande, que acaba de lanzar el primer sencillo de su nuevo álbum que llegará en pleno verano. Escuchamos Hate That I Made You Love Me.

las ideas de anticomedia romántica que plantea de drama, Ana escogía este tema de Ariana Grande, Hate That I Made You Love Me, pero nos vamos a despedir con una canción de Amor Amor, esa revisión del clásico del cantante mexicano José José que hace Sofía Comas y para la que invita a Nacho Vegas, nada más y nada menos.

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1: Pues es una composición de Manuel Alejandro que popularizó José José y que ahora retoma Sofía Comas en toda esa investigación que está haciendo sobre el cancionero, los ritmos mexicanos. Nos vamos, las de Efecto Doppler, pero volvemos mañana. Adiós.

0: Son las 9, las 8 en Canarias.
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0: ¿Qué tal? ¿Cómo estáis? Aquí nos tomamos la música en serio. Esto es El Resto Ruido y estás en Radio 3. Te decimos buenas noches, Miguel Moreno en las máquinas y también Jorge González en un ratito. Y el que os habla, José Manuel Sebastián en casi todo lo demás. Hoy es día de reseñas discográficas de discos que salieron el viernes pasado. Y vamos a hacer tres concretamente: El Inferno de Boards of Canada, WOWA de Jinsu y Universo Paralelo de Carlangas. Pero en portada lo acabáis de escuchar, el Nueva Yol de Bad Bunny, de su último disco, ya del año pasado. Debí tirar más fotos. Ya sabéis que está girando por Europa, que ahora mismo, desde el pasado 30 de mayo, está en una residencia en directo en el Metropolitano de Madrid, en Madrid, evidentemente, presentando 10, me parece que son 10 bolos, 10 conciertos nada más y nada menos. Y más allá de lo artístico, incluso más allá de lo sociopolítico que supone pues esta actuación, de esta serie de actuaciones de Bad Bunny, en general la carrera de Bad Bunny y su, digamos, dominación mundial, lo que me parece más interesante, y por eso queremos destacarlo ahora en el principio, en portada de El Resto de Ruido, hoy lunes 1 de junio de 2026, es que el impacto económico de esas 10 noches de Bad Bunny, según datos recogidos por Pedro Martínez en su Substack Backstage Economics, pues ese impacto sobre la ciudad de Madrid se sitúa entre 912 y 1.094 millones de euros. La media, digamos, el punto central, la mediana, son 975 millones. Y resulta, curiosamente, que va a haber otro gran acontecimiento en Madrid. Me parece que va a ser en septiembre, el Gran Premio de Fórmula 1, el circuito de Mattering. Y parece ser que IFEMA ha encargado a Deloitte un informe que también habla de ese impacto. Y ese impacto no va a ser exactamente lo de Bad Bunny, va a ser justo algo menos de la mitad, 450 millones de euros. Así que la próxima vez que os digan que la música no da dinero, pues decidles que están diciendo estupideces.
1: Benito, hijo de Benito, le decían Tito, el mayor de seis, trabajando desde chamaquito, guiando camiones como el pai y el abuelo. Aunque su sueño siempre fue ser ingeniero, un día Tonito
0: le... Esto es La Mudanza de Bad Bunny.
1: 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Gracias a Dios que ese día no estaba bici, porque en la mudanza fue donde conoció a Lizzie, la menor de tres que se criaron con doña Juanita, porque su papá y mamá partieron estando chiquita. Prometió graduarse antes de casarse y lo cumplió diciembre del 9-2. Con Tito se casó antes de irse para Almirante, donde se conocieron, vivieron en Morovi, en donde hicieron al nene, que en Bayamón por primera vez vieron. Un aplauso pa' mami y papi, porque en verdad rompieron.

0: ser peor. Esta fue la primera pista del que ha sido el tercer disco de Carlangas después de su aventura maravillosa con Novedades Carmiña. El disco que salió el viernes pasado se llama Universo Paralelo y este era el aperitivo, el entremés. Esta podría ser peor junto a Leiva. Este disco de Carlangas es un disco corto, 10 canciones, pero no llega a 25 minutos. Ya sabéis que yo muchas veces estoy obsesionado con esto. Quizá esto en otro tiempo de la industria podría ser considerado como un mini LP, porque a partir de 25 minutos, si no estoy muy equivocado, es cuando se convertía en larga duración. Es, yo creo, un disco con guitarras muy rockeras, pero una ética, vamos a llamar de pop, en el mejor sentido de la palabra, de canciones directas. Iba a decir sencillas, pero no es eso lo más importante, directo, crudo, real, por lo tanto, y sobre todo con la canción así con mayúsculas, como unidad de medida universal.
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0: Esto es Problemas junto a Dear Joan, una canción que ya veis con qué estribillo tan encantador nos seduce. También hay otros momentos, por ejemplo aquí, Si lo sé no vengo, en lo que también notamos que es una idea que subraya el concepto canción.
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una canción, otro estribillo absolutamente ganador, ¿no? Que apetece cantar, este Si lo sé, no vengo. Yo creo que eso es lo más interesante, lo más importante, lo más relevante, lo más distinto de este nuevo trabajo de Carlangas, ya toda una institución de la música popular española, ya sea por su trabajo al frente de Novedades Carmiña, pero también en esa reinvención de su personaje artístico como Carlangas en solitario. En este disco hay eso, esa reivindicación del concepto de canción, una suerte también de costumbrismo rock y, por supuesto, canciones de amor como esta, Lo quiero todo.

Lo quiero todo, Carlangas, de Universo Paralelo, su tercer disco de larga duración, publicado el pasado viernes 29 de mayo. Un disco como esta canción, que tiene ese guiño, esa mirada positiva, esa mirada cariñosa al pasado. Y es un disco además con bastantes guitarras.

Vienen a por ti, quizá la más desafiante de las tonadas que conforman el universo paralelo de Carlangas y esas guitarras escandalosas, pero también hay, ya lo hemos dicho, una mirada al pasado y guitarras un poquito más vintage.

0: espacio.
1: Universo paralelo, precisamente se llama esta canción, igual que el disco. Estamos hablando de un trabajo en el que Carlangas quizá opta por la salida más accesible, en principio, la más cercana, digamos, la calle de en medio. Pero claro, cuando uno pretende hacer de lo simple, de lo directo, de lo enraizado en tu propio pasado como principal punto de inspiración, corre el riesgo de no conseguir una propuesta artística seria, una propuesta artística con contenido, con peso, con importancia estética. Pero no, Carlangas creo que con este disco demuestra su talento para hacer canciones, que no es poca cosa, y también su facilidad para producir discos, canciones en este caso, perfectamente escuchables, perfectamente apreciables y perfectamente vivibles, ¿no? En cierto modo, son pequeños momentos, pequeños jirones de vida, la vida del autor o incluso también la vida de los oyentes. Un disco muy bueno, un disco muy interesante que Carlangas va a estar presentando, ya sea en directo o ya sea haciendo sesiones de DJ. Tiene unas cuantas fechas, vamos a decir las que tenemos por aquí, quizá hay alguna que se nos pase. Va a estar el 20 de junio en Santiago de Compostela, en Osón de Camiño. Va a estar en el 27 en FEN, en el Perla Mural Fest. Va a estar también pinchando en el Patio Herreriano de Valladolid el 5 de julio. Va a estar en Nits de Stiu, en Elche, el 11 de julio. En el FIB, el 18 de julio. En la Mar de Músicas de Cartagena, el 25 de julio, pero pinchando. Va a estar también en el Sonorama, 5 de agosto. El 20 de agosto en el Cultural Fest. 11 de septiembre en el Granada Sound. 16 de septiembre en las fiestas de San Mateo, las popularísimas fiestas de San Mateo de Oviedo. El 26 de septiembre en el Rocking Cambre, en Cambre. El 2 de octubre en el Universo Sonoro de Palencia. El 30 de octubre

estará presentando el disco en Madrid, en La Riviera, en el marco del Inverfest, y el 12 de noviembre en la Sala Apolo de Barcelona, el 14 de noviembre en el Esgremi, de Mallorca, 12 de diciembre en la Sala Oasis de Zaragoza y 12 de febrero en Zaragoza en la Sala Oasis y 20 de febrero en la Sala Moon de Valencia. Es decir, verano de festivales y otoño-invierno de salas. Esta es una canción de universo paralelo, una canción donde percibimos la sombra de Iggy Pop. Se llama DNI, como siempre, como os estamos diciendo, él es Carlangas.

13 años hace que no sacaba disco de larga duración el dúo escocés formado por Mike Sandinson y Marcus Eoin, Boards of Canada, un grupo que tiene ya 40 años de carrera, que yo creo que alcanzó el Nirvana con su segundo disco, Geogaddy, de 2002, y que, como decimos, no sacaba nada nuevo desde Tomorrow's Harvest, año 2013. Y 13 años después, el viernes pasado, Boards of Canada sacó su nuevo trabajo, Inferno. Acabamos de escuchar uno de los cortes de ese disco, un corte un poco atípico porque suena quizá demasiado luminoso, Blood in the Labyrinth, para lo que es este álbum, un álbum que apuesta por documentar el zeitgeist del momento, muy siniestro, muy oscuro, muy hechizado, muy de artes oscuras, ¿no? Podríamos decir. Fijaros si ha tenido repercusión este disco, que hasta las redes de la Casa Blanca se han hecho eco de una de sus canciones, Deep Time, esta que empieza a sonar por aquí, una canción que ellos han usado para documentar, para ilustrar, para ser más exactos, un vídeo de las actuaciones de la Casa Blanca, algo que ha llamado mucho la atención a los aficionados a la música, a los fans, digamos, de Boards of Canada, y Boards of Canada ha tenido que decir que nadie, ni de ellos, ni de su compañía, ha autorizado el uso indebido de esta música, de este Deep Time, de su último disco, Inferno, el uso, como decimos, de esta canción en vídeos perpetrados por la Casa Blanca de Donald Trump.

poco oscurillo, ¿no? Este Deep Time. Tenéis que tener en cuenta que Boards of Canada es probablemente uno de los grupos que más y mejor han practicado la ambient music en el entorno de la música electrónica de carácter popular desde finales del siglo XX y durante todo este siglo XXI. Este nuevo disco, 13 años después del anterior, ha causado bastante repercusión, como decimos, bastante impacto, esto que hemos dicho de la Casa Blanca, pero también, por ejemplo, una de las canciones de este álbum, The World Becomes Flesh, sale en los títulos de crédito finales de una película, Backrooms, dirigida por Kane Parsons e interpretada por Chiwetel Ejiofor, Renate Reinsp, Mark Duplass, Finn Bennett y Lukita Maxwell. Escuchamos un poquito este The War Becomes Flesh, The Balls of Canada, de Inferno y también de la banda sonora de Backrooms.

0: Esta Backrooms es una película de ciencia ficción de terror psicológico que es casi como la realidad que estamos viviendo en estos oscuros, atribulados tiempos que nos está tocando vivir. Y ese es un poco el tono general del disco, un disco en el que además hay un uso bastante grande de las voces, sampleo de voces. Por ejemplo, en este Prophecy at 1420 MHz, lo que aparece es la voz del estudioso del Islam, Seyed Hossein Nasr, describiendo a Dios como la resonancia definitiva. Nothingness comes to equivalence itself. I'm intellect. I am the truth, the distinction, the question of reality, consciousness. I am God, the ultimate resonance. Ahí lo habéis escuchado. I am God, the ultimate resonance. Bolts of Canada, con esta pieza que ya conocíamos, que ya se anticipó, Prophecy at 1420 MHz. Como decimos, uso desmesurado, uso importante, uso grande de las voces, siempre filtradas y siempre para dar una impresión fantasmagórica, y muchas de ellas relacionadas pues con lo oculto, con lo siniestro y con lo religioso, casi como un totum revolutum en donde una cosa empieza y no termina hasta que no aparece la otra. Hay otra pieza, por ejemplo, aquí en este disco, en este inferno de Bolts of Canada, que se llama Father and Son, que contiene un diálogo de una película del año 71, The Jesus Trip. Vamos a escuchar un poquito ese trozo.
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0: Habéis escuchado, ¿no? El personaje le dice a su padre que ama, he loves the Lord more than any physical being, que ama al Señor mucho más que cualquier ser físico. Esto es un poco lo que aparece en este disco, es esa relación con lo oculto, con lo siniestro y quizá con la asunción de que estamos viviendo el infierno en la tierra.

reason departs, toda razón parte o desaparece. Inferno, Bolts of Canada. Hemos escuchado hace un instante algunos samplers de voces. Aparecen también otras muchas cosas, ¿eh? Yo he destacado dos, pero hay más. Hay, por ejemplo, oraciones en sánscrito. Hay también referencias al gran maestro del ocultismo del siglo XX, un tipo muy admirado por David Bowie, Aleister Crowley, y muchas otras cosas. En general es un disco, este que rompe 13 años de silencio, de Bolts of Canada, oscuro, con algún momento de cierta lucidez. Pero sobre todo también lo que creo que es importante destacar en este disco y en este proceso estético del álbum es que el sonido, ellos son músicos electrónicos encuadrados dentro de la ambient, de la intelligent music, que también se llamaba así en los 90 en Gran Bretaña, pero es un disco sorprendentemente, podríamos decir, orgánico.

aunque muchas veces no lo parezca tan orgánico. De hecho, hay muchos, bueno, Mike Sandinson y Marcus Ewing están acreditados como los únicos instrumentistas del disco y suenan efectivamente instrumentos, vamos a llamar, reales. Lo que pasa es que está también producido que no notas exactamente qué es lo orgánico, qué es lo electrónico, qué es lo filtrado, qué es lo trabajado en el estudio y qué es lo que simplemente suena. Quizá ahí está una de las grandezas de este dúo de músicos y productores, Bolts of Canada, Mike Sandinson y Marcus Ewing, con su nuevo disco Inferno. Vamos a escuchar una canción que se llama You Retreat in Time and Space, de este Inferno de Bolts of Canada, en la que yo veo quizás esa luz que a veces aparece en el álbum, porque a mí este tema me parece casi, casi beatífico.

When the Other World Awaits, W-O-W-A. Así se llama esta canción que está sonando de Jin Su, y así se llama también su nuevo disco. Decíamos The Bolts of Canada, 13 años de silencio. En el caso de Jin Su, de este grupo, de este quinteto belga, no son 13 años, son 17 años. No está mal, ¿eh? El último fue Mirror Mirror, que salió en el 2009. Y además, casi ha sido un poco de cachondeo, porque en el 2011 ya dijeron que estaban trabajando en el nuevo disco, estamos en el 2026, que poco tiempo después se dijo que el disco iba a salir en el 2016, después... en el 2017. Después se dijo que en junio del 24 que iba a salir con seguridad en 2025, y ha salido el viernes pasado en 2026. Jin Su es un grupo de art rock que pisa también los terrenos del rock progresivo, que tiene este concepto también muy abierto de lo que es la música rock, conectando, yo qué sé, pues con músicos de los 70 como Roxy Music, por ejemplo. Tienen este concepto artístico también, pero también con otros muchos ismos de aquella época, como el progresivo, como el kraut, como muchas otras cosas, ¿no? Quinteto belga, como decimos. Este es su nuevo disco, W-O-W-A. Y también, por ejemplo, inspiración dentro del mundo de la pintura. Ellos han dicho que Gerhard Richter y Francis Bacon son grandes influencias de este disco.

Matías is Gone es esta pieza del nuevo disco de Jinsu. Para abreviarlo voy a llamar Wawa, pero ya sabéis que es W-O-W-A. Gerhard Richter y Francis Bacon, inspiración de esta banda belga, ese concepto, ¿no? Tantas capas de sonido, también esta mirada así como compleja, que rompe las barreras de la estructura de canción pop tradicional y se acerca al contemporáneo, o también, ¿por qué no decirlo?, al progresivo.

Death Race, Jinsu, nuevo disco, pisando, obviamente, el terreno del progresivo, unos Genesis, unos Jess, unos King Crimson incluso, ¿no? Y además, pues sí, también hay esas conexiones con otras propuestas parecidas. Antes hemos dicho Roxy Music, ¿por qué no decir Iggy Pop o David Bowie?

Out of Control, otra de las canciones de Wowa, el nuevo disco de Jinsu. Y ya veis, Iggy Pop, Lou Reed, Bowie, todo ese mundo espectacular, ese mundo mítico, ese imaginario del rock de aquella época, de principios de los 70, o más bien de toda la década de los años 70. Esas guitarras filtradas también, muy interesantes. Nos vamos a despedir, ya solo nos queda la contraportada, que va a ser un single que salió la semana pasada, Rugido de Sentir, de Paco Pecado. Este es el primer adelanto de lo que va a ser su próximo disco. Y este Rugido de Sentir tiene algo como de canción melódica setentera. Parece que es un homenaje irónico, pero yo diría que es más bien posirónico, porque me creo perfectamente al personaje de esta canción, esa reivindicación de una vida más lenta, más pausada.

Ahora viene Diego RJ con las criaturillas del sótano. Esto ha sido El Resto de Ruido. Esto es Radio 3. Mañana volvemos a las 9, las 8 en Canarias. Pasad buena noche. Adiós.

0: Son las 10, las 9 en Canarias.
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Saludos de Julio Rojo desde las sombras del control de sonido, Diego RJ al micrófono y marmita de canciones. It's been a long time, hace mucho tiempo que no hago rock and roll. Lo decían Natural Child en el nuevo disco que acaba de sacar esta banda de Nashville, Tennessee. Gooden es el título del octavo álbum de estudio que lanza este grupo, que lleva en activo desde 2009. Bueno, desde la primera escucha, lo hemos tenido muy claro aquí abajo. Si teníamos que escoger un disco favorito para el día de hoy, tenía que ser este. Suena ya Smoking in the Kitchen por Natural Child.

Smoking in the kitchen. Yo no soy partidario de que se fume en la cocina, ¿eh? Para mí tabaco y comida no maridan bien. Aunque en el caso de Natural Child me da a mí que no es tabaco lo que fuman. Hace 16 años el bajista Wes Traylor y el batera Zach Martin, procedentes de otro grupo local de Nashville, reclutaron al guitarrista Seth Murray para montar esta banda. Según contó Taylor, todo ocurrió tras una ingesta excesiva de pastelitos de marihuana que le llevó a coger el teléfono y llamar a su amigo guitarrista para montar una nueva banda que se les acababa de ocurrir. Su amigo aceptó con la única condición de que tocasen y grabasen todo lo posible. A los dos meses tenían su primer single, su primer álbum llegó al año siguiente y ya casi por esas fechas estaban dando más de 200 conciertos al año. Bueno, con el paso del tiempo y los discos, el trío se convirtió en quinteto y el boogie más calórico de sus primeros días se fue empapando de otras influencias hasta llegar a la receta de hoy. No inventan nada nuevo, por supuesto. Las influencias son evidentes, los referentes saltan a la vista y todo suena muy familiar. Pero eso no importa. La clave es lo bien que manejan todos esos ingredientes para hacer canciones frescas 50 o 60 años después de la edad dorada de la música de la que beben.

There's so many ways. Hay tantas maneras en las que puedes vivir tu vida. Puedes acostarte prontito o quedarte hasta tarde por la noche. Puedes dormir en el campo o perseguir luces de ciudad. Hay algo de road trip en este disco. Es uno de esos álbumes que se antojan perfectos para escuchar en carretera. Llega con él la brisa de Laurel Canyon, hay aromas de country rock, hay algo de boogie o una pizca de rock sureño. A veces suenan más polvorientos y otras más soleados. Gigi Cale se asomaba en el tema anterior. Por aquí también andan Bob Dylan, Creedence Clearwater Revival, Waylon Jennings o Grateful Dead. Grandes maestros para unos alumnos aventajados. A los pocos segundos de escuchar a Natural Child, sientes que estos tíos saben muy bien lo que hacen, se mueven totalmente ajenos a las modas y lo que hacen es exactamente lo que quieren hacer. Gooden es nuestro disco favorito de hoy en el sótano de Radio 3. Natural Child lo lanza en su propio sello y esperamos que dentro de poco vuelvan por aquí. Nos visitaron en 2014 y creo que desde entonces no han vuelto de gira. También es verdad que durante unos años su actividad quedó en una suerte de stand-by, así que a ver qué pasa. Vamos a despedirlos con otra de esas canciones para el camino, Born Lucky, nacido afortunado.

Pues ahí estaba Neil Young con su nuevo disco en directo, As Time Explodes, grabado al frente de The Chrome Hearts, su nueva banda integrada por viejos amigos. Y qué bonita sorpresa encontrarnos ahí este Looking Forward, una canción preciosa, muy optimista, que invita a mirar al futuro en busca de las cosas bonitas que todavía nos tienen que pasar. Una canción que Young grabó a finales de los años 90 junto a sus viejos amigos David Crosby, Stephen Stills y Graham Nash, cuando el legendario cuarteto volvió a reencontrarse para grabar un álbum que se llamaría precisamente como esta canción y que además sería el último álbum que grabarían juntos. Neil Young cumplió 80 años el pasado mes de noviembre y ahí sigue el tío, incansable, sacando discos, visitando escenarios. Este nuevo álbum en vivo se alimenta de un repertorio que, como es lógico, bebe de toda su trayectoria y que nos permite volver a disfrutar de viejos clásicos de su repertorio. Ohio, After the Gold Rush, Quartet the Killer o este Blues del Vampiro.

Vampire Blues. La canción apareció originalmente en aquel pedazo de disco que es On the Beach. Y 52 años después, así suena en directo, con el disco As Time Explodes, el nuevo lanzamiento de Neil Young con los Chrome Hearts. Bueno, vamos con otro álbum en directo, Live at the ANSA Club, en la última entrega del canadiense Rich Hope, al que le teníamos algo perdida la pista desde hace ya unos años, y hace poquito nos escribió él en persona para enviarnos esta nueva entrega de un disco que había plasmado en un club de su ciudad, en Vancouver. Un disco que nos ha refrescado ese sonido guitarrero de alto octanaje que maneja Rich Hope, y en donde nos hemos encontrado esta estupenda versión de todo un clásico de los Lone Riders, Looking for Lewis and Clark.

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You Gotta Understand es el nuevo single de esta mujer británica llamada Carmi Love. Un fantástico pildorazo para los clubes de Northern Soul, que ha sido producido por PM Watson para esta nueva gran voz de la música soul, que comenzó su andadura hace solo unos añitos. Y otros chavales que, bueno, estos llevan un poco más en esto, los Rolling Stones han anunciado un nuevo álbum para poco más de un mes. Va a salir el 10 de julio, si no recuerdo mal. Foreign Tongues era su título y entre los adelantos han avanzado este blues bien rockero con pedal steel, con armónica, un tema bautizado como Rough and Twisted.

0: Hola.
1: Don.
0: ¿Qué haces tú aquí abajo? Me han dicho que estás reformando el sótano. No bajaba por aquí desde que hacíamos prácticas de tiro. ¿Cuánto hace? ¿15 años?
1: Bueno, no es nada del otro mundo. Nos gusta llamarlo el sótano.
0: Por cierto, te traigo un regalito.

Love is Teasing es una de las canciones que extraemos del disco Sweet Yourself, un álbum que en realidad apareció en dos partes bien diferenciadas, cara A, cara B, pero que funcionan como dos discos diferentes. Son los últimos lanzamientos del grupo Ye Texas, un super trío procedente de Austin, liderado por el sublime guitarrista y cantante Dylan Bishop, que va a volver a visitarnos en junio. A partir del día 11 de junio, Ye Texas harán paradas en Ourense, Mieres, Ponferrada, Santander, Valencia, Madrid, Cox, Guadalajara, y el final de la gira los llevará al pequeño festival Here Comes the Summer de la ciudad de Bilbao. Muy recomendables en directo, ¿eh? Bueno, nos vamos a acercar a un porche de Nueva Orleans en busca de uno de nuestros discos favoritos de los últimos días, un disco tan tranquilo como bonito y emocional. Don't Let It Die, un álbum de versiones a cargo de The Deslondis, gracias al cual hemos descubierto esta canción y a su autora. Ahora te contamos más sobre ella. La canción se llama I'm Gone.

Claro. I'm Gone, en la versión de Des Londis, tema incluido en su nuevo trabajo Don't Let It Die, volumen 1. Un disco de versiones en donde rescatan canciones de sus héroes y de amigos de la escena. Es decir, podemos encontrar piezas de los años 50 a cargo de Johnny Cash o canciones tan actuales como esta. La autora del original de esta pieza es una mujer llamada Kiki Cavazos, que en el 2024, perdón, lanzó el álbum Early Mountain Songs. Este disco lo grabó en un estudio que está situado en la calle Deslondi Street, que es la calle de la cual toman su nombre los Deslondis, aunque Kiki en realidad procede del estado de Montana. No sé si habrá aparecido alguna de sus canciones en la banda sonora de Yellowstone, pero vamos, su música se antoja perfecta para la banda sonora de esa serie que gira en torno al rancho de los Dutton, ahí en Montana. Leemos que esta mujer bebe de los sonidos rurales y tradicionales. Leemos también que llevó una vida nómada de ciudad en ciudad hasta que acabó asentándose en Nueva Orleans. Y allí ha permanecido durante años actuando, tocando, grabando, siempre bajo radar, hasta que comenzó a llamar la atención, pues gracias a esa voz suya tan cautivadora y especialmente gracias a unas canciones muy emocionales. Recientemente la han invitado a participar en el festival, en el Newport Folk Festival, y sus amigos de los Deslondis se la han llevado con ellos de gira en sus conciertos, así que probablemente dentro de poco se haga más conocida. Hoy vamos a comenzar a descubrirla en este sótano de Radio 3, protagonizando nuestra versión y original con esta canción en donde Kiki Cavazos remarca eso de nací soñadora y moriré soñadora. I'm gone.

I'm gone. Seguiremos investigando y siguiendo la pista a Kiki Cavazos aquí en el sótano de Radio 3. Hoy cerramos nuestra puerta subterránea con el nuevo adelanto del próximo disco en solitario de Lenny Cage, el guitarrista de Patti Smith. Con este Solstice te pedimos que apagues las luces al salir.

0: Son las 11, las 10 en Canarias.
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8: Los asturianos Argion preparan su tercer disco Ultrella para el 30 de octubre. Será el primero con Richard de la Uz a la voz. Como adelanto, nos muestran el tema Renacer del Héroe con la colaboración de Isra Ramos de Amadeus. Desde la épica, esta canción habla de tener siempre la fuerza necesaria para renacer. Argion, Renacer del Héroe.

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1: El nacer del héroe es toda una declaración de intenciones de los asturianos Archion. Pertenece a su tercer disco Utrella, que llegará el 30 de octubre. Supondrá el primer álbum con su nuevo cantante Richard de la Uz, después de los singles Mi héroe y Junto a mí. Buenas noches, bienvenidos al Vuelo del Fénix, tu programa de rock y heavy metal aquí en Radio 3. Gracias por la escucha. Volamos en la FM, en Radio 3.es, en la TDT, Canal HQ y en la app. Puedes comentar el viaje en facebook.com/elvuelodelfenixr3, en x@vuelofenix-r3, en Instagram @elvuelodelfenixr3. Saludos de Jorge Gómez en el control de sonido, de quien te habla, Juanma Sánchez en el micro. En unos minutos recibimos a Enric García de Darmur, que nos explicará la salida del cantante de la banda Alfred Romero y cómo afronta el grupo este revés. Como colabora Irra Ramos en el tema de Archion, con el que hemos despegado hoy, pues me apetece recordar su último single, el de Amadeus Musa, de Blackjack 2, Amadeus.

Los rockeros extremeños de Buzos tienen listo su próximo álbum Survival para el 26 de junio desde 2002. La banda de Quintana de la Serena en Badajoz mantiene su esencia rockera con honestidad, constancia y energía. Como nuevo single tenemos Stone Inside My Brain y después Dartmoor.

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5: Dartmouth, después de celebrar sus 25 años en la sala del Movistar Arena de Madrid y publicar el recopilatorio 25 aniversario, se encuentra con la salida de su vocalista Alfred Romero. Por tanto, es un punto de inflexión. La banda ya ha comunicado que seguirá y estará en su siguiente concierto previsto para Leyendas del Rock en Villena, Alicante, el 7 de agosto. Celebramos el cuarto de siglo de la banda tras 11 discos, 2 EPs, un directo y ahora este recopilatorio. Dartmouth empezó en una tierra de sombras, visitó el Salón de los Sueños Antiguos para cruzar las puertas del olvido después entre la luz y la oscuridad. Viajó más allá del mar, consultó el tarot en otoño buscando un romance ancestral con las artes musicales. Buscó el futuro en el décimo proyecto para volver luego a los orígenes. Tras vivir un mes de abril de gran alegría y muy intenso con dos grandes conciertos de celebración en Dinamarca y Madrid, ahora sufre un revés, pero el grupo volverá a levantarse para luchar con la pasión de siempre. Dartmouth visita el Nido del Fénix en Radio 3.

0: que realmente se quiera ir, sino que no puede seguir por problemas que tiene en su vida personal. Y ha sido muy difícil, la verdad es que he hecho un gran esfuerzo por estar en estos dos últimos conciertos que hemos podido hacer, porque claro, estas fechas estaban cerradas desde hace más de
1: tiempo,
0: un año,
1: claro. Uh-huh.
0: Porque todo más o menos se cierra con un año, año y medio antes. Uh-huh. Entonces el verano pasado fue cuando él me comunicó esto, que veía que no podía mantener el ritmo, pero había que intentar acabar las fechas. Hemos podido llegar hasta el concierto de Madrid, pero ha sido muy complicado, y sobre todo para él. Él lo ha pasado fatal, ha sido muy complicado para él, y la verdad es que ha hecho un gran esfuerzo por poder estar y que los fans pudieran verle por una última vez. Ojalá su vida mejore y en el futuro podamos volver a contar con él.
1: Claro, porque ¿qué ha significado Alfred Romero para Darkmoor en estas más de dos décadas?
0: Para mí es todo. Es decir, es el intérprete, el buque insignia, es decir, la voz de la banda. Entonces es muy complicado. Para nosotros es muy complicado.
1: Claro. Bueno, en el comunicado decís también que el grupo va a continuar adelante con la misma pasión y más proyectos. Entiendo que ahora, claro, la tarea es buscar nuevo o nueva vocalista. ¿Cómo va a ser ese proceso? No sé si tenéis ya algunos candidatos, si algunos cantantes ya se han ofrecido, que imagino que sí, si vais a pedir que os envíen propuestas.
0: Sí, nos ha escrito mucha gente para sustituir a Alfredo, pero bueno, nosotros en principio queremos cumplir con nuestro compromiso con el Leyendas, que desgraciadamente Alfredo pues no ha podido ir más allá. Estuvimos hablando y vimos que no podía, o sea, ya digo, como digo, ha hecho ya un gran esfuerzo por estar en los otros dos conciertos y era imposible mantenerlo más esa situación de estrés para todos. Uh-huh. Entonces ahora mismo en lo que está centrado la banda es en conseguir un cantante para este bolo en concreto, que hay que acabar, y a partir de ahí plantearemos el futuro con más calma y más tranquilidad, y viendo si es posible un futuro de Darkmoor sin Alfredo.
1: O sea que no quiere decir que el cantante que vaya a estar en el Leyendas vaya a ser el próximo vocalista de Darkmoor.
0: Eso es.
1: Puede que solo sea para esa fecha.
0: Solo es para... Nunca se sabe, ¿no? Porque a lo mejor encaja muy bien, hay un buen feedback de los fans, y a lo mejor pues podemos plantear un futuro con ese supuesto nuevo vocalista, sea él o sea ella.
1: Claro, ese próximo concierto, 7 de agosto, claro, cuanto antes aparezca o elijáis ese cantante, pues claro, mucho mejor, para que la maquinaria se ponga
0: en marcha. Estamos trabajando en ello ya desde hace un par de semanas, porque aunque el comunicado ha sido ahora, yo después del concierto de Madrid, a las pocas semanas ya hablé con Alfredo y ya me dijo que, uh-huh, que era imposible seguir. Y desde entonces pues estamos viendo un poco, estuvimos hablando primero con el Leyendas para ver si quería que estuviera Darkmoor sin Alfredo. Nos dijeron que sí, y a partir de ahí pues nos hemos puesto a buscar una solución, que no es fácil.
1: Claro, ¿y cuáles son los requisitos para el próximo vocalista, o al menos para ese 7 de agosto de Leyendas? No sé si queréis una voz parecida a Alfred, es imposible, o buscáis algún cambio, si tenéis alguna premisa de que sea voz masculina o femenina, no importa.
0: La verdad es que no importa, lo que intentamos es poder cubrir el repertorio que hay ahora mismo, que es el que está preparado, porque es imposible en dos meses, con todo lo que conlleva Darkmoor, de orquestas y demás, preparar un repertorio diferente. Entonces sí que queremos, sobre el repertorio que hemos tenido estos dos conciertos, pues alguien que pueda cubrir pues el repertorio de la banda, y no es nada fácil, porque el registro de Alfredo es muy amplio.
1: Claro.
0: Y es muy complicado.
1: Claro, es que recuerdo que en otras entrevistas lo hemos hablado, que con Alfredo habéis encontrado el cantante ideal, perfecto, claro, para Darkmoor. Uh-huh. Por esa versatilidad. Uh-huh. Sin duda te veo dolido, evidentemente, y resignado, pero creo que hasta hace poco, corrígeme si me equivoco, albergabas la esperanza de que Alfredo pudiera continuar, porque si lo sabéis desde hace un año...
0: Hombre, es un poco, no solo mía, sino del resto de...

0: La banda, todos teníamos la esperanza de que su vida cambiara un poco, encontrara solución a su situación personal. Uh-huh. y se animara con los conciertos de Dinamarca y tal, y viera una luz para poder continuar con él, obviamente.
1: Claro.
0: Desgraciadamente, pues la vida es tozuda y no,
1: desde luego,
0: y no
1: sí.
0: ha podido ser así.
1: Las circunstancias son complicadas. Bueno, la voz es fundamental en un grupo. ¿Cómo afrontas este reto de la búsqueda de cantante? Que ya pasó cuando salió Lisa, pero claro, hace más de dos décadas, como estamos contando. No sé cómo lo estás gestionando ahora, porque evidentemente es un golpe duro para la banda, como estamos hablando. Entiendo que es muy difícil, como dices.
0: Sí. Bueno, pues como podemos. Ya te digo que ahora mismo estamos muy centrados en... sobre todo con gente que ya conocemos y profesionales que conocemos, en ver cómo salvar el concierto de Leyendas y el presentar una propuesta atractiva para la gente y que esté a la altura del nombre de la banda. Y luego a partir de ahí, después de Leyendas, se abrirá otro camino que ahora mismo no quiero ni pensar.
1: Claro.
0: De qué hacer.
1: Claro, lo primero es lo urgente y ya claro. Luego, dándole vueltas, se me está ocurriendo sobre la marcha y ahora caigo, Elisa, que te la mencionaba ahora, ha colaborado con vosotros en algunos conciertos después de su salida. Ella sí. lleva años con otros proyectos, en solitario también. Uh-huh. Parto de la base que no creo, pero volvieron Zidane, Ancelotti y ahora parece que va a volver Mourinho al Madrid, hasta Rojalford, ayudas, Bruce Dickinson a Maiden cuando parecían vueltas imposibles, y Slash a Guns N' Roses. Así que, como nunca se sabe, mi labor es preguntar, ¿habría alguna posibilidad del regreso de Elisa C. Martín a Darmour o ni siquiera te lo has planteado?
0: A ver, Elisa me ha escrito después de la salida de Alfredo y hemos estado hablando, pero no lo sé, lo veo muy complicado porque el repertorio que hay actualmente y la mayoría de los discos, Elisa no los puede defender en directo, ella puede defender la primera época. Entonces sería hacer algo solo de los primeros discos, no de toda la época de Alfredo, pero que es la mayoría de la, que son 9 discos.
1: Claro.
0: ¿Sabes? Es que entonces es muy complicado que ella pueda coger el rol de ser la nueva, otra vez la vocalista de Darmour. Otra cosa es que pueda hacer a lo mejor algo puntual, como el concierto en el que participó del 20 aniversario.
1: Claro.
0: Entonces estamos... yo le he dicho que bueno, que necesito tiempo para pensar y tal. No me cierro a nada, pero obviamente es complicado.
1: Es lógica esa explicación que das, pero me alegro que como hay... buen rollo y hay ese buen clima que se ha recuperado y esa amistad, que haya ese ofrecimiento, me alegra y entiendo que los fans pues también dirán, pues mira, está esa posibilidad, puntual o no, pero ahí está, pero evidentemente son diferentes los discos y hay esa complicación. No sé, entiendo que también dentro de los ofrecimientos que habéis tenido, Enric, ¿también hay cantantes internacionales de otros países?
0: Sí, sí, sí. Nos ha escrito gente de sobre todo de Latinoamérica, muchísima, prácticamente todos los países, incluido Brasil. Brasil, además, creo que es el que más. Y luego también de diferentes puntos de Europa, de Reino Unido, de Holanda, de varios países. Además, gente que tiene bandas consagradas. Algunos nos han escrito, la verdad es que nos ha sorprendido un poco la reacción tan grande, pero claro, es que ahora mismo estoy un poco aturullado con
1: ya, te veo que estás
0: toda
1: en shock todavía,
0: ¿sabes? Porque estás todavía intentando asimilar, ¿no? que Alfredo no va a seguir al frente, porque aunque bueno, es algo que ya más o menos sabíamos, y aunque teníamos la esperanza de que al final cambiara, pues es como cuando tienes un familiar que sabes que va a morir y hasta que no muere no te das cuenta de la pérdida o no lo asimila a tu cabeza, ¿no?
1: Claro, claro.
0: Entonces ahora mismo pues estamos un poco en ese proceso, ¿no?
1: De todas maneras, supongo que sí anima, Enric, dentro de las circunstancias, que haya tantos ofrecimientos y de cantantes importantes, como dejas sí. ver, que supongo que evidentemente no se pueden decir nombres claro. porque tienen sus responsabilidades y están en otras bandas, pero eso dice, Darmour está vivo, y no solo por el público que os ha apoyado siempre, sino porque otros artistas de talla mundial quieren colaborar con nosotros.
0: Sí, bueno, yo creo que Dalmor al final pues es una banda un poco de culto y hay muchísimos músicos que siguen a Dalmor y valoran nuestro trabajo. Y es un honor para nosotros recibir. Lo que más nos ayuda, o por lo menos a mí personalmente, lo que más me está ayudando es ver el cariño de los fans y que todos los fans nos están pidiendo, que es un poco lo que decía Alfredo, ¿no? Que siguiéramos adelante.
1: Claro que sí. Pues hay que seguir adelante. Estamos hablando con Enric García de Dalmor, que celebran un cuarto de siglo de historia. Lo hicieron a lo grande en un concierto en abril en la sala del Movistar Arena y con un doble álbum recopilatorio que incluye temas como Living in a Nightmare. Dalmor.

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1: Living in a Nightmare de Dartmoor, estamos hablando con su líder y guitarrista, Enric García. Ya hemos comentado ampliamente el punto de inflexión de la banda después de la salida de Alfredo Romero, esa búsqueda primero para un vocalista para el concierto del 7 de agosto en el Leyendas del Rock y luego para el próximo cantante de Dartmoor, que puede que sea quien actúe en ese Leyendas del Rock o no. Están en plena búsqueda, han tenido diversos ofrecimientos, entre ellos el de Elisa C. Martín, ex de la banda, que estuvo en los dos primeros discos, o sea que ahí quedan las puertas abiertas, aunque es complicado evidentemente porque Elisa sobre todo podría defender esos dos primeros trabajos de Dartmoor, pero luego es muy diferente ese repertorio del grupo. Ahora sí, vamos a hablar un poco con más alegría de lo que fue esa celebración del concierto del 25 aniversario. Enric, ¿cómo fue el show? Primero en el festival danés, en el Epic Fest de Roskilde, ¿no? Entre sí, Atlantis, creo, entre Camelot o Sonata Ártica, ¿no?
2: Sí.
1: Fue brutal.
2: Sí, la verdad es que fue increíble. La verdad es que lo pasamos muy bien. Y bueno, la verdad es que supongo que cuando pase el tiempo nos quedará el recuerdo de estos dos conciertos como increíbles, porque han sido los mejores conciertos que hemos tenido nunca.
1: Qué bueno.
2: Es decir, ir a Europa a un festival y tocar delante de pues unas 2.000 personas que había y toda la gente coreando el nombre de la banda, nos dieron una ovación al final tremenda. Bueno, pues la verdad es que fue muy emocionante para nosotros y bueno, una pasada. Claro. Una pasada.
1: Y luego el show de Madrid, que tuvo invitados como la soprano Mariana Otero, el teclista ex de Mago Javi Díez y el violinista Oscar Calvo de Cronómetro Vudú. ¿Cómo fue de especial ese concierto tan importante para la historia de Dartmoor y sabiendo además vosotros que era el último de Alfred Romero?
2: Claro, pues fíjate, imagínate, ¿sabes? Es decir, pensábamos que lo de Dinamarca no se podía superar y una semana después pues se superó. Porque el público fue absolutamente increíble, de verdad. O sea, bueno, yo creo que es la mayor ovación que hemos recibido jamás. O sea, es que duró varios minutos.
1: Qué grande.
2: Y fue muy emocionante para nosotros, además por la carga emocional que llevamos añadida de saber que posiblemente estábamos ante el último concierto. Con Alfredo, aunque ahí todavía pensábamos que podría estar en el Leyendas, pero bueno, el último concierto largo, ¿no? Es decir,
1: claro,
2: de sala que tocábamos, pues fue muy emocionante para todos y un momento que se nos quedará grabado para siempre.
1: Desde luego, y no sé si algún instante dentro de esa noche, por lo motivo, por la efusividad del público, no sé si esa gran ovación al final o alguna canción en concreto más especial para ti. ¿Qué destacarías?
2: Yo destacaría el final, la gente, la ovación de la gente. O sea, fue... Es que no seguían. De hecho, nos mirábamos diciendo, ¿qué hacemos? Nos bajamos, nos quedamos aquí.
1: ¿Tocamos otra?
2: Claro. Fue tremendo. Fue una pasada. El cariño vino... Bueno, una cosa que me llamaba la atención es que la gente ponía el móvil de cara a nosotros para ponernos la bandera de dónde venían.
1: ¡Qué bueno! Y venían de todas las partes del mundo, ¿no?
2: De todas las partes del mundo. Desde Australia...
1: ¡Qué fuerte!
2: Chile, Perú, Brasil, Argentina, México, muchísimos. Y de todas partes de Europa, Reino Unido, Irlanda, Holanda, Francia... hasta de Rusia venía gente.
1: ¡Qué bueno!
2: O sea, increíble. Entonces, el ver eso... que eres capaz de reunir a gente de tantas partes del mundo en un show, la verdad es que fue una pasada muy emocionante.
1: Claro, la música, la melodía de Dartmoor que transmite y que une a humanos, a personas de todo el planeta. Es un concierto que conmemora los 25 años de la banda, un cuarto de siglo de melodías. ¿Qué balance haces de este tiempo, Enrique? Aunque ahora estés en ese punto complicado después de la salida de Alfredo, pero hay que buscar lo positivo.
2: Hombre, pues creo que somos una banda, en cierta manera, afortunada. Hemos tenido la suerte de poder tener la gente alrededor adecuada y estar en su día en el sello adecuado que fue Arise para poder lanzarnos y para hacer, si no hubiera sido por el trabajo fantástico que hicieron Arise, pues no, nunca hubiéramos podido llegar, como otras muchas bandas les pasa, ¿no? En todos estos años hemos tenido conocido a muchísimas gente de muchísimo talento que nunca llega ni siquiera a poder tener un mínimo reconocimiento, ¿no? Nosotros, por suerte, pues hemos podido tener, ya te digo, gente a nuestro alrededor que hace falta para que todo eso, toda esa música que nosotros hacemos e interpretamos, pueda llegar a la gente, la gente la pueda hacer suya y ser parte de su vida, ¿no? Como vimos en el 25 aniversario.
1: Claro, eso es lo más importante, lo que más emociona. También ya quería comentar, porque creo que sois una banda más internacional y que tenéis más predicamento, tenéis más éxito fuera de España que en nuestro país. Lo comentábamos en el programa Suca con Saratoga en una tertulia que hicimos sobre la pujanza todavía del heavy metal, de las nuevas generaciones, sí. y conectaban un momento con Anchor, la banda catalana que está de gira por Estados Unidos y tiene, decían que tenían 90 conciertos este año y ninguno en España. Yeah. O sea que era brutal. Y entonces yo decía que hay el hándicap también del idioma, sobre todo pasa con bandas que cantáis en inglés, sí. Que tengáis algunas canciones en español, como que aparte de esa barrera se da esa circunstancia y habéis triunfado más fuera y hay que asimilarlo así. No sé si hay alguna razón concreta.
2: Bueno, yo creo que toda la generación de bandas que salimos a principios de siglo, nosotros, se consolidó Saratoga, aunque ya venía de atrás, en Warcry, Avalanche,
1: Tierra Santa,
2: es decir, todas las bandas que salimos en esa época, todas hemos tenido una proyección internacional. Lo que pasa es que mientras que la mayoría de bandas al cantar en castellano, la proyección que han tenido ha sido latinoamericana, pero también es una proyección internacional, claro. Muy importante. Nosotros la hemos tenido además hacia arriba de los Pirineos, es decir, sí que hemos podido tocar en muchos países de Europa, hasta en Rusia y luego en Asia también, ¿no? En Japón sobre todo, y en Corea y en Taiwán e incluso China. Entonces, bueno, por eso a nosotros igual se nos ve dentro de esas bandas, de ese grupo de bandas, se nos ve un poco especiales porque sí que hemos ido hacia el otro lado por el idioma, ¿no? Por cantar en inglés. Mientras que las bandas de habla hispana pues han podido tener un recorrido muy bueno en Latinoamérica. Pero realmente todas las bandas, realmente, si te fijas, son internacionales.
1: Claro.
2: De esa época tuvimos la suerte de coger una época muy buena. Porque si te fijas, las bandas anteriores a nosotros no tuvieron, pese a ser el gran momento, se supone, del heavy metal, ¿no? Pues otras bandas como Bush, Barón Rojo o Mis Queridos Sangre Azul nunca pudieron salir internacionalmente como lo hemos podido hacer nosotros, ¿no?
1: Claro, sí.
2: Ojalá y las bandas que vengan ahora, ¿no? Y después todavía puedan girar más y tener más recorrido, porque al final siempre hay público en algún sitio del mundo para ti.
1: Claro, sí. Bueno, Barón Rojo tuvo el punto del Reading, pero ahí se quedó.
2: Sí, pero ¿no? Son cosas mucho
1: puntuales,
2: más puntuales,
1: sí,
2: no como ahora, ¿no? Es decir, que ves, pues, yo sé Sauron, por ejemplo, ¿no? Que puede
1: sí,
2: girar
1: brutal.
2: Habitualmente, o Mago de Oz, o los propios Saratoga, Warcry, y todo, pueden girar, pueden... Es decir, eso antes no era así, es decir, ellos lo saben bien, ¿no? Por suerte tenían muchos fans en España y pudieron tener más o menos una carrera, pero no pudieron llegar a... O Sangre Azul, ¿no? Es decir, Sangre Azul al final se quedó en una banda de culto al final para muchos, para mí era una banda
1: un grupazo,
2: tremenda.
1: Sí, total. Sí. Y permíteme que te diga que no solo fue por Arise que tuvisteis ese triunfo, sino por vuestras canciones, vuestras melodías. Pero
2: claro,
1: entiendo lo que dices, que hay grupos muy buenos que no llegan, porque no están en el lugar adecuado, en el momento adecuado, y no tienen esa pizca de suerte.
2: Es fundamental tener el apoyo en aquella época, de tener un sello que te respaldara, que fuera muerte contigo, y pues para llegar a medios, para llegar a prensa, ¿sabes?
1: Claro.
2: Porque si no es imposible.
1: Total, y sobre todo empezando por la calidad de las bandas como Dartmoor, porque además del concierto conmemoráis también este tiempo con el recopilatorio 25th Anniversary, con 25 canciones de la historia de la banda. Imagino que si fue complicado el setlist del concierto para el recopilatorio, también habéis tenido que sudar mucho para elegir, ¿no?
2: Sí. Bueno, por suerte hoy en día, como tenemos la información tan amplia que nos dan las plataformas digitales, de YouTube Music, iTunes, Spotify, pues entonces lo que hemos hecho es ir disco por disco viendo cuáles eran las canciones que más escuchas tenían.
1: Porque, o sea, que habéis ido directamente a esa estadística para elegir los temas.
2: Sí, sí, lo hemos hecho así porque al final pensamos que son realmente los hits de la banda. Es decir, obviamente estaban todos los singles dentro, claro, de esa tal. Y bueno, y luego canciones, algunas que te sorprendes, ¿no? Cuando ves los datos, algunas dices, anda, ¿y esta? Pues,
1: ¿como por... cuál?
2: Pues a mí, por ejemplo, me sorprendió The Emperor.
1: No esperabas,
2: ¿sabes?
1: De
2: Tarot, sí, sí, claro. Es un tema estupendo y fantástico, pero bueno, pues piensas a lo mejor otras que has tocado más en directo o que, ¿sabes? Y sin embargo, The Emperor era de las más escuchadas.
1: ¿Cuál sería para ti el top 3 de tus favoritas? Te dicen, solo puedes tocar 3 canciones de Dartmoor, o solo con esas 3 puedes explicar lo que es la filosofía de Dartmoor. Ya sé que es muy complicado, que todos son tus hijas. Y...
2: es muy complicado. Es decir, hombre, yo creo que para ser justos tendríamos que quedarnos con una canción, digamos, de cada etapa de la banda. La primera etapa, pues coger alguna canción, como puede ser Made of Orleans, ¿no? Que es el buque insignia
1: total
2: de la primera época, con Elisa. Luego de la época más sinfónica de Alfredo, pues igual la canción del pirata. Uh-huh. Y luego pues de la última época, pues Beard of the Sun, uh-huh, por ejemplo, para ver un poco el recorrido total de la banda.
1: Claro, me parece que está muy bien representada ahí todas las etapas de Dartmoor. Bueno, hemos hablado del futuro en cuanto a la búsqueda de cantante, cuando tengáis vocalista. Primero con la urgencia de Leyendas y luego para el futuro, ¿cuáles son los planes? Porque el último disco de estudio es de 2018, Origins, hace 8 años ya. Luego habéis sacado singles, Héroe del Mar, V de Vendetta, las versiones en español de Viviendo en un mal sueño, Una música en mi ser. Entiendo que ya tienes que tener material, tienes que tener canciones para un próximo trabajo. ¿Es la idea un próximo LP?
2: Sí, yo tengo, estoy trabajando, vamos, de hecho llevamos ya tiempo trabajando en un nuevo álbum. Pero bueno, ahora hay que plantear cómo lo hacemos. No sé si seguirá bajo Dartmoor o no. Es algo que tengo que pensar con tranquilidad. Y ahora mismo no tengo mucha tranquilidad para pensar nada.
1: O sea que en el comunicado decís que tenéis ganas de seguir adelante, que tenéis proyectos que queréis seguir, pero entiendo que hasta que no tengáis ese cantante, ese vocalista, ya, claro, veréis si hay un próximo disco o no.
2: Sí.
1: O sea, es que lo tengo que asimilar yo también, Enric. Me estás diciendo que a lo mejor que hay una posibilidad de que Dartmoor no continúe después del concierto de Leyendas.
2: Sí, podría haber también una posibilidad de que no continuara Dartmoor.
1: Y ahora yo, ¿cómo termino la entrevista?
2: Sí, sigue siendo una incógnita.
1: Es que me dejas en shock. Entiendo que la situación es complicada, que después de 23 años con Alfred Romero, buque insignia de la banda, con esa voz versátil que había encajado a la perfección y que podía, con todos los registros y esa idea de rock sinfónico, melódico y todas las posibilidades que se abría siempre partiendo del rock que las encarnaba Alfred, pero claro, yo creo que estás en shock, pero bueno, vamos a animarte y todos
2: bastante
1: los oyentes, yo creo que van a animarte después de ese show espectacular en Madrid, que os enseñaron el cariño que os tienen y es el público el que os ha empujado siempre para que pueda continuar Dartmoor, y ojalá encontréis un cantante que será diferente, evidentemente, a Alfred Romero, pero que pueda estar a la altura de una bandaza como es Dartmoor. Así que desde aquí yo animarte, Enric García, compositor, guitarrista y líder de Dartmoor, muchísimas gracias y ojalá tengamos un próximo cantante de Dartmoor y un próximo álbum, nuevas canciones de Dartmoor.
2: Pues nada, muchas gracias por los ánimos y bueno, esperemos que así sea.
1: Venga, vamos ahí, claro que sí. Dartmoor, The Chariot. ¡Run!

Gracias, Enric. No te vayas, que aún te queda despedir el vuelo. Por cierto, que la soprano Mariana Otero, que deslumbró en ese concierto de Madrid de Darmur, también sería una buena candidata para el futuro del grupo. Tenemos otro potente estreno hoy, el de los barceloneses Astray Valley. En clave de metal moderno, la banda de Cloud Violet lanza mañana el videoclip del tema Bulletproof. Hoy podemos adelantar la canción, el metalcore de Astray Valley, que prepara su tercer álbum, Astray Valley Bulletproof.

0: Y aterrizamos con Heike en la banda de metal progresivo londinense, que ya no cuenta con el guitarrista Charles Griffiths ni el bajista Corner Green. Ha entrado al bajo Brian Beller de los Aristocrats. Como nuevo single suena In a Fevered Dream. ¡Hasta mañana! Hoy despide el vuelo nuestro invitado, Enrique García, de Dartmoor. Gracias por la escucha y no te olvides.
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1: Esta noche, Hip Hop Menú. Esta noche, Hip Hop Menú. ¿Cómo estáis, queridas y queridos oyentes? Mi nombre es Frank T. Esta noche es tiempo de rimas, bases, scratches, samples, etc. Es tiempo de rap en Radio 3. Como casi cada lunes, tenemos novedades tanto nacionales como internacionales. Arrancamos con Reconnite Sally y Giallo Point, con un disco que lleva por título Mantequilla, un álbum colaborativo de este MC que es de origen ganés y el productor británico Giallo Point, donde fusionan letras crudas y bastante duras con temáticas callejeras sobre bucles de piano y samples de soul que son bastante fluidos y refinados, como muestra este Criminal Kind, un tema del que ya está disponible el videoclip y que suena así.
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2: Vamos a escuchar un tema que pertenece a un álbum instrumental, pero que cuenta con la voz de un MC en una de las canciones. Se trata de Extra Clips, el único corte vocal del nuevo trabajo de Mr. Brady. Este es un disco con 12 cortes que han sido creados desde su teléfono móvil, excepto la pista 6, que es la canción que vamos a escuchar. La canción cuenta con la colaboración de Figueroa. La idea era experimentar creativamente para alcanzar un sonido crudo y lo-fi.

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1: 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Entramos en las fauces de Socio Ejecutor con el último single del sevillano C. Terrible. Cuenta con la producción de 1010, un clásico ya en sus bases, y lleva por título Pura Atracción, una pieza disponible ya en plataformas y que suena así.

0: Seguimos con una cantante y rapera emergente en ascenso que nos hace llegar temas de su nuevo EP. Se hace llamar Momoi y el EP se titula Aire Viciado. Ha sido producido musicalmente por Deep Clean Productions. Las canciones están disponibles en su canal y una de esas canciones es esta que lleva por título Teniente. Cuenta con la colaboración de DCP.
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Continuamos con Shoot el Sutil, que nos trae un tema en contra del discurso de odio y la hipocresía social. Se titula El Cebo, un single producido por Diva y Divoso que dispara directamente contra el auge de los discursos reaccionarios, la manipulación mediática y la normalización del odio en la sociedad contemporánea. Es una pieza de rap político y social donde cada barra funciona como una denuncia frontal. El videoclip oficial ya está disponible en su canal y suena así.

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1: Mantenemos el contexto consciente y crítico con el nuevo sencillo del extremeño El Cid. Se trata del segundo single de lo que será su tercer álbum de estudio, esta vez junto al sevillano Zeta Core, creo que se dice así. Se titula Rebelión, un tema cargado de crítica social y política que retrata un escenario marcado por la deshumanización, la manipulación mediática y la desesperanza, donde la rebelión aparece como la única salida posible. Todo ello sobre una producción firmada por Rocket Beats y que llega acompañado de una pieza visual que ya está disponible.

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1: Nos vamos a Detroit con lo nuevo del MC y productor Black Milk, Ceremonial. Este es su noveno álbum de estudio y, como ha ido pasando en sus últimos trabajos, en este también fusiona su clásica manera de rapear con una fuerte influencia de instrumentación en vivo, mezclas experimentales de jazz, arreglos de sintetizadores y ritmos de hip hop clásico. Lo componen 12 temas y hoy escucharemos este Crash Test Dummy.

Seguimos con el nuevo disco colaborativo de Termanology y Royal Flush. Se han unido para crear un álbum titulado Royal Terms. El proyecto ofrece narrativas callejeras sin filtros, rimas ingeniosas y una producción contundente con bases de productores como Arab Music, que pone el beat de este Angel Whispers, en colaboración con Drew Hoffa.

Static Selecta también aporta una base en el álbum colaborativo de Terminology y Royal Flush. El tema que vamos a escuchar ahora pertenece al LP colaborativo del rapero de Nueva York, Lawrence Coe, con el productor Static Selecta. Se titula Elevator Music. Uno de los 10 cortes que componen el disco es este Donnie Brasco.

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1: Desde la localidad de Washington DC, Tacoma, nos llegó la semana pasada el álbum colaborativo de Odyssey y Hino. Se titula From Tacoma Will Love. El disco, que ya está disponible, está compuesto por 12 temas producidos íntegramente por Odyssey, como este Right Steps.

Vamos con dos artistas de Sardañola del Vallès. Recientemente lanzaron un single doble. Hablamos de Enki y Tisset, Mundo Arder y Yo No Soy Frío. Las dos canciones se lanzaron al mismo tiempo en plataformas, compartiendo además el mismo videoclip donde ambos temas están conectados. Después de este lanzamiento, quedarán todavía 5 canciones por publicar, sumando un total de 7 cortes que harán el primer volumen de este proyecto previsto para finales de junio. Hoy lo estrenamos en el programa poniendo el tema principal de los dos, Mundo Arder.

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1: Vamos con un artista madrileño que se estrena con un álbum titulado Xander. Su nombre es Oliver Kay y se caracteriza por fusionar soul, R&B y hip hop a través de una producción atmosférica y narrativas cargadas de emoción. Influenciado tanto por referentes clásicos como Marvin Gaye, D'Angelo o no tan clásicos como Kay Tranada, Oliver Kay encuentra un equilibrio natural entre tradición y vanguardia. Por ello, su álbum cuenta con producciones de Jared, Magat y Pale Fingas, además de colaboraciones de nombres como Solo Truth, Latex Diamond, Dudy Wallace y Chef Chisa. Aparecen junto a Mindspace 404 en este corte titulado Lo Oscuro.

0: Continuamos con un MC llamado The Errante, que ahora vive en la ciudad de Toulouse, en Francia, y que nos hace llegar desde ahí uno de los temas de su nuevo y segundo EP, Quimera de Invierno. Consta de 5 tracks y escucharemos el corte titulado Frío de Enero, en colaboración con la rapera de Guatemala, Mai de Rimas.
1: Quimera de Invierno, Mai de Rimas.
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1: Viajamos hasta la zona norte del Mar Menor, en Murcia, para descubrir a un rapero emergente llamado The Valley. Acaba de lanzar un nuevo single, el cual se incluirá dentro de su próximo trabajo junto al productor Mitsubishi. Se trata de Cruz de Mayo 2.0, una oda al pasado, pero al mismo tiempo un brindis por el futuro y lo que vendrá.

0: El sello Rwanda Records ya tiene disponible Le Salon de Refusé, el nuevo trabajo colaborativo de Guerrita y Manu Beats. Un doble disco de 17 cortes, donde cuenta con colaboraciones de N.Y. Salah, Eric Urano, Nirvan, The Former Galinier, Juan Innaka y Tremendo. Este último aparece en este corte elegante llamado ¿Qué dirán?
1: Hey, Tremendo, Ciclo, vamos a dejar que los muchachos hablen, que es de lo poquito que queda gratuito.

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El supergrupo Serial Killers, integrado por los MCs Exhibit, Be Real y Denbrick, regresa con su nuevo álbum, This Thing of Ours. El álbum, compuesto por 11 cortes, está producido íntegramente por Scoop DeVille. 11 piezas de hip-hop rompecuellos como este, Call the Cops.

Vamos ahora con Time Heals Everything, El Tiempo Lo Cura Todo, el quinto álbum de estudio de Blue y Exile. Un disco que sin duda alguna va a ser de lo mejorcito de este año 2026 por canciones como esta, The Bug. Así terminamos el programa de esta noche. Os invitamos a seguir en la sintonía de Radio 3. Gracias por escucharnos. Adiós.

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6: 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Hola, ¿qué tal? Muy buenas noches. Te damos la bienvenida a Todos Somos Sospechosos en la madrugada de Radio 3, un espacio de libros, de conversación, de entretenimiento cultural para mentes despiertas, con cómplices de lujo, mirada crítica, intimidad, alevosía y ganas de compartir juntas nuestras propuestas. Somos Esther Valles y Laura González, y los lunes, de camino al martes, nos deleitamos con la charla de José Manuel del Río, abogado penalista y escritor, nuestro habitual al inicio de semana, que entre otras cosas hoy habla de periodismo, reporterismo, de veracidad, de Tom Wolfe, de sobreinformación, de obras, artistas y cancelación, de redes sociales, de misterio frente a exposición. Tenemos mucho, o tiene mucho que contar. Después, unas cuantas recomendaciones, series, libros y lo que surja. Y esto es nuestro menú, vamos al lío. Como cover de inicio, hoy Love Bath, icónica canción, famosa además por esta explosiva versión que vas a escuchar de Nirvana, de su álbum debut Bleach de 1989. Originalmente, de todas maneras, el tema fue escrito por Robbie Van Leeuwen y grabado por la banda holandesa Shocking Blue en el 69. Pues nada, que aquí va.

0: Nirvana con Love Buzz, 20 años de diferencia con respecto al tema original de la banda Shocking Blue. Bueno, con este Love Buzz hemos abierto nuestra coartada y vamos enseguida a recibir a José Manuel del Río, nuestro abogado.
1: ¡Abogado! ¡Abogado! ¿Estás ahí?

0: Nuestro querido abogado penalista y escritor José Manuel del Río, buenas noches, ¿cómo estamos?
1: Muy buenas noches. Mis gafas
0: me
1: están...
0: Me gusta tu look.
1: Sí, te voy a decir, ya lo digo yo.
0: Sí, porque me gusta que... tu look. Sí, es verdad.
1: Hoy ha venido Hunter Thompson a la radio. La reencarnación de 60 años
0: más tarde. Estás igual que Hunter Thompson.
1: Las gafas con
0: en serio, poner Hunter Thompson imágenes y veréis, bueno, a José Manuel del Río.
1: No sé, a ver. Porque seguramente saldrá con su gorrito de pescador y con menos pelo que yo incluso.
0: Ya, pero mira, ya es este rollo, ¿no?
1: Bueno,
0: también es verdad que hay que ir a buscar las fotos de joven.
1: Claro.
0: Porque si no, no.
1: Bueno, son las gafas. Es que una gafa con degradado, sí. Esto lo hablamos alguna vez.
0: Sí.
1: Con degradado suave.
0: Sí,
1: pero
0: un día viniste con las gafas amarillas, que dijiste que eran tu truco para no desvelar la cara de cansado o las ojeras cuando
1: habías estado trabajando hasta tarde.
0: En un caso extraño o lo que sea, exacto, habías dormido poco.
1: Sí, sí, sí, correcto. Y que además las gafas amarillas luego han tenido mala prensa por... Pues tú sabes que hay toda esta idea de que si pues reduce la luz azul y todo esto, duermes mejor. Bueno, que parece un poco magufada, pero realmente eso está aprobado por somniólogos desde hace mucho tiempo.
0: Uh-huh.
1: Esto
0: vale.
1: Es así. O sea, vale. Pasa que ahora, claro, como lo llevan futbolistas, todo lo que llevan futbolistas, parece que como decae científicamente.
0: Eso es lo que me estabas diciendo, ¿no, Esther? También lo de que lo lleva algún futbolista.
1: Sí,
0: bueno.
1: Sí, sí. Y Hunter Thompson...
0: No, estoy en estas. No me
1: está bien. Las de Hunter Thompson eran, quizás tenían más que ver con las ojeras que con descansar.
0: Ya.
1: Lo echo en falta a Hunter Thompson.
0: Ah, pensaba que decías descansar.
1: Echo falta descansar. No duermo desde el 93. Echo falta a Hunter Thompson. Creo que, ahora ya sería mayorcísimo. Pero él se suicidó.
0: A ver, voy a mirarla.
1: Y creo que se suicidó en un momento donde años después hubiera tenido muchas cosas que decir.
0: Vale.
1: No veníamos a hablar de esto, pero hacemos un pequeño, si quieres, excurso.
0: Murió en 2005.
1: Murió en 2005. Se pegó un tiro, si mal no recuerdo. Además, él era un... Era curioso, porque era una persona como muy... No era progresista, era un anarquista. Pero le encantaban las armas.
0: Ya.
1: Entonces, allí en su finca...
0: Cosas de yanquis, ¿verdad?
1: Sí, seguramente sí. Bueno, o estar expuesto a eso desde muy joven, yo creo, ¿no? Que no lo normalizas, simplemente. Y allí en la finca estaba todo el rato disparando. De hecho, recuerdo que, no sé si era el libro este de La maldición del Ono o algo así, que había salido un sexto piso antes de que esa editorial entrara en problemas. Creo que la portada era él disparando. Y era una persona como tenía un punto de vista, bueno, este periodismo bonzo, ¿no?, que hacía, que era como... En primer lugar, lo que hacía él era, cuando podía, él formaba parte de la noticia. Hacía ese periodismo de inmersión tan conocido. Uh-huh. Pero luego, como esa acidez, esa sátira, que al final deformaba la realidad y te dabas cuenta que era la mejor manera de verla. O sea, era como que daba más, valga la redundancia, más real. Sin los filtros de los intereses mediáticos, de los grupos de comunicación. Y he hecho falta alguien así que pueda aportar supuestamente una versión desde un punto de vista más extremo, más loco, pero que en realidad, cuando yo leía muchos artículos de Hunter Thompson, encontraba mucha verdad.
0: Bueno, de alguna manera creo esa manera de periodismo que... En contra de lo que dice la ética general de la profesión, que tiene que ver con la imparcialidad, con la distancia, con intentar ser objetivo, con tal, él se metía adentro.
1: Se metía adentro
0: de la historia, participaba de ella,
1: sí,
0: ¿no? Y
1: sí,
0: entonces,
1: sí.
0: Claro, te daba una visión que sí, puede ser parcial, pero al mismo tiempo es como una, no sé, creencia de verosimilitud, de hacerte partícipe.
1: Sí, sí. Fíjate que él es el heredero directo del nuevo periodismo.
0: Uh-huh.
1: Este es un tema que me gusta, ¿eh? Porque a mí el periodismo narrativo siempre me encantó y, de hecho, además, hoy en día lo considero como la forma de resistencia narrativa que no va a poder hacer un ordenador. Si tú tienes una buena noticia, te metes ahí, todo eso es insustituible porque tiene un refrendo objetivo. Entonces, el nuevo periodismo, todo aquello que no es que fundara Tom Wolfe, pero sí que fue el que lo sintetizó en aquel libro, que yo creo que sigue estando a la venta en Anagrama, los primeros Jimmy Breslin, Joan Didion, después, toda esta gente. Hunter Thompson, perdón, sigo un poco afónico, como puedes comprobar.
0: No pasa nada.
1: Quizás cabe la posibilidad de que me quede así. Pues ya llevo tiempo. Pues Hunter Thompson lo que hizo fue llevarlo a una nueva dimensión, o sea, elevarlo al cubo, que lo que llama el periodismo bonzo era como esto de quemarse, ¿no? A lo bonzo. Y era como hacerse parte de la noticia. Porque el nuevo periodismo lo que tenía era que utilizaba quizás puede ser que a nivel global empezara con A sangre fría de Truman Capote. Ajá. Que era como, vamos a utilizar técnicas literarias para el periodismo. Sí. Entonces yo voy a aplicar unas dimensiones estéticas y de valoración y de observación que no están en un artículo periodístico, porque antes no tenían espacio. Por eso también un libro es mejor para ello. Y Hunter Thompson lo que hizo fue, con aquel derby que había en Kentucky, creo recordar, con una carrera de caballos, convertirse en objeto de noticia él. Básicamente pasaba por ir liándola por el espacio noticioso. Y por ejemplo, de ahí viene el Emmy de Hoyas con Las Vegas, viene de ahí. Va a cubrir una noticia, se le complica de sobremanera el viaje, como bien sabemos, y acaba una aventura lisérgica con Oscar Zeta Acosta, que por cierto era abogado.
0: Bueno, él para retratar a los ¿cómo se llaman?
1: Los Hell Angels.
0: Los Hell Angels, exacto, se mete. ¿Forma parte de ellos?
1: Él era medio Hell Angel.
0: Vale, entonces ya explica su perspectiva, pero desde dentro. De alguna manera, realidad y ficción se funden, se unen y se convierten en una única cosa, ¿no?
1: Se funden y sabes cómo termina, ¿no? Le dan una paliza a los Hell Angels.
0: Claro.
1: No podía terminar de otra manera.
0: Es que a ver...
1: Y además el tipo... Porque los Hell Angels empiezan en la bahía de San Francisco, sí. Oakland y todo esto. De hecho, Sonny Barker creo que era como el fundador original, creo que era de Oakland. Y Hunter Thompson va con ellos... Porque es un colgado como ellos. Sí, recordemos, sí, es un tipo que siempre hizo mucha... O sea, no se tapó en cuanto a consumo de drogas, ideas desaforadas,
0: no,
1: todo
0: era un
1: esto.
0: Tipo extremo, además. Era, sí, además, era una escribiendo, rockstar. Entregaba el artículo de cualquier manera, que no se entendía nada en el último momento, toma, públicalo, sí, llevaba a todo el mundo loco. O sea,
1: sí, pero escribía muy bien, ¿eh?
0: Pero era excéntrico en todos los sentidos.
1: Totalmente.
0: También, ¿no?
1: Y además viene de una época de los finales de los 60, que hemos aquí hablado muchas veces, en la bahía de San Francisco.
0: Sí.
1: Si en algún momento todo eso era posible, era ahí y en ese lugar.
0: Ok.
1: Estaba pensando, pero a mí nos ha tocado este.
0: Ya, es el que ¿qué vamos a hacer?
1: Entonces, él iba con los Hell Angels, pero no iba con una Harley, él iba como con una moto de carreras.
0: Uh-huh, vale.
1: Entonces, y al final no están contentos. Él dice que es por evitar una paliza a otra persona, pero yo creo que tiene que ver con que no están contentos con su papel, con que es un notarras, y le acaban dando una pana. Le acaban dando una pana a Hunter Thompson. Y el libro de los Hell Angels, en cambio... que también está publicado en Anagrama. Yo tuve que comprarlo en México, imagínate, porque aquí en aquel momento estaba descatalogado. Es una maravilla.
0: ¿Sí?
1: Es una maravilla. Es una absoluta maravilla. Él tiene libros muy, muy buenos. Y de hecho, te voy a decir, novelas, Los diarios del Ron, que luego está llevado al cine y el actor es... ¿Es Johnny Depp?
0: Vale.
1: Bueno, no estoy dudando. Creo que sí. No sé si no me equivoco.
0: Lo voy a buscar, dime.
1: Los diarios del Ron. Pero porque
0: ¿del
1: luego
0: ron?
1: Del ron,
0: vale,
1: de la bebida,
0: sí, del ron. Estoy buscándolo. Mira, aquí está Johnny Depp,
1: ahí lo tienes, porque él se hace, cómo no, él se hace muy amigo Johnny Depp. O sea, tenían intereses comunes y excentricidades comunes.
0: Vale.
1: Y entonces es un tipo que yo creo que hubiera tenido mucho que decir después de la deriva autoritaria de su país tras el 11S. Y bueno, mis gafas no son un homenaje.
0: Todo porque hoy se parece a...
1: Bueno, las gafas parecían.
0: Las gafas,
1: que me las he quitado, de hecho.
0: Sí.
1: Pero traía otro tema. Bueno, pero Hunter Thompson, un día, si quieres, podemos hablar.
0: Podríamos hablar ampliamente.
1: Sí, porque
0: ¿no?
1: además,
0: ¿también?
1: Como ha habido muchas adaptaciones cinematográficas de lo que hizo... Uh-huh. Yo no sé si... Claro, hemos hecho... Aquí no, en Radio 3, pero no sé si en Radio 4 igual algún día hablamos de Hunter Thompson.
0: No recuerdo, pero no recuerdo.
1: Sí, porque además es totalmente de modé. O sea, es alguien como que su tipo de literatura ha sido alcanzada por el tiempo, y yo creo que también lo que tenía, le pasa un poco a Tom Wolfe en los artículos periodísticos,
0: ¿sí?
1: Como ellos se circunscriben a una época muy determinada, yo creo que algunas de las cosas que él redactora podrían parecer marcianadas, pero para mí había mucha verdad en todo lo que decía y hacía. Y lamentablemente, pues, se suicidó hace muchos años.
0: Sí.
1: Y yo creo que nos perdimos esta crónica
0: se
1: suya.
0: Se pegó un tiro. Parece ser que también los años de abusos, alcohol, drogas, pues le habían evidentemente afectado la cabeza, estaba con depresión y un día dijo, ya, se acabó.
1: Me daba la sensación que era ese tipo de personas que no admitían la vejez.
0: Puede
1: y que
0: ser.
1: Me parece que es una opción que si es así, meditada y reflexionada, muy respetada, ¿eh?
0: Claro.
1: Creo que era un tipo que llevaba una vida muy jovial.
0: Y bueno, y es verdad que ya tenía achaques, porque tenía un problema de cadera,
1: sí.
0: O sea, y claro, pues eso a lo mejor se junta todo, ¿no? Y dices, ya no estoy como antes, mi cuerpo no responde como antes, estoy hecho una mierda,
1: sí,
0: en definitiva,
1: y además,
0: a tomar por saco.
1: Claro, y el personaje ahí yo creo que se te come.
0: Puede ser.
1: Se te come, o sea, ya cuando diferencias a la persona, ¿no? Del personaje.
0: Aquí, mira, unas palabras que él decía, este chico se está haciendo viejo. Que creo que puede ser muy definitorio.
1: Sí,
0: ¿no?
1: y él tenía otras, ahora estoy recordando, no sé la literalidad, es imposible que me acuerde de eso, pero venía diciendo como a la tumba no se llega con un trajecito bien puesto y tal, no se llega, ¿sabes? Después de haberte arrastrado por el lodo, derrapado, uh-huh. tal, y hecho, ¿sabes? Claro. Unos zorros.
0: Sí.
1: Esta expresión, sí. Así se llega a la tumba. Y fue un poco lo que él planteó. Pero, ojo, hizo muchas cosas fuera de su vida literaria. Él se presentó a Sheriff. Es que esto es muy gracioso. Él hizo una campaña política allí en el pueblo donde vivía, cerca de Aspen, en Colorado y tal. Fue un activista de la contracultura en muchas circunstancias. Estuvo muy bien conectado y además era un tipo que lo llevaban a las universidades a hablar. Fue una rockstar y un personaje de la contracultura, pues, hombre, me doy a con Las Vegas, sí. Tuvo muchísima
0: Johnny Depp financió su funeral, parece ser.
1: Johnny Depp.
0: Sí. Era, a ver, se habían hecho muy, bueno, eran muy amigos.
1: Johnny Depp están todas. ¿Te acuerdas cuando hablamos de...? Sí. De John Frusciante y tal.
0: Sí,
1: y de...
0: sí.
1: O Frusciante. ¿Frusciante o Frusciante?
0: Bueno, como quieras.
1: Frusciante.
0: Frusciante.
1: Habíamos tenido esa discusión. Pues también aparecía Johnny Depp para ir por la casa de Frusciante. Ahí en...
0: Acabaremos algún día haciendo una biografía de Johnny Depp. Y de sus,
1: sí, porque además ha salido más o menos indemne, ¿verdad?
0: Y de sus rarezas, sí. Yo nunca lo entendí, ese juicio. O sea, no me acabo de... Me llegaban como... No sé.
1: ¿Lo viste?
0: No.
1: Yo,
0: o sea, igual por eso no lo entendí, porque no estuve muy pendiente.
1: No, el juicio no es una auténtica... Bueno, juicio que solo puede suceder en Estados Unidos.
0: Ya.
1: Pero lo que quiero decir es que salió indemne de una exposición pública donde evidentemente había muchos retratos uh-huh. de su miseria.
0: Uh-huh.
1: Y yo creo que la cultura de la cancelación ha bajado, ¿verdad? Esta inflamación de cancelar a todo el mundo que comete errores.
0: Porque somos más conscientes de que todos los cometemos, ¿no? A lo mejor. O de
1: y además
0: que...
1: suelen ser vasos comunicantes. Cuando hay una ola reaccionaria, luego
0: sí,
1: al
0: luego,
1: final
0: sí, puede ser.
1: Acabamos pasando por el aro con otras cosas. Y él, yo creo que ha recuperado un poco su imagen de toda aquella historia. En cambio, Amber Heard, creo que vive en España. De una manera más o menos anónima.
0: Es muy habitual que las más perjudicadas al final sean ellas y con de quien más se dude. Yo ahí lo dejo. Ya luego sabéis cuál es mi deriva, ¿no? Y mi tendencia, evidentemente, pero yo creo que la cosa todavía perjudica más a las mujeres en este sentido. Y quien más se duda es...
1: Que el juicio la perdió en puridad también.
0: Ya.
1: Que a mí, tendrás... Sabes que no soy enemigo y...
0: No.
1: Pero hicieron el ridículo ambos.
0: Yo también lo creo.
1: Y lo vimos todos.
0: Sí.
1: Y lo vimos todos.
0: Posiblemente.
1: Y lo vimos todos. Pero bueno, que Amber Heard hace una película, la voy a ver encantado. Ningún problema. Aún sabiendo ciertas cosas.
0: Separamos la obra del artista ¿no?
1: Sí, claro, yo siempre la separo.
0: Es que si no, no podríamos...
1: Yo siempre la separo.
0: Yo, bueno, es un debate que sí que muchas veces se
1: hemos hablado una vez.
0: Y no tengo claro, depende de lo que me apetezca.
1: Hubo un día que me dijiste, Picasso sí, Arcadia Espada no. Porque
0: pues
1: te dije, Arcadia Espada dice sí.
0: Pues,
1: Arcadi Espada hizo un muy buen libro del Raval en el año 2000, cuando no era este
0: claro,
1: Arcadi Espada.
0: Pues
1: y me dijiste, bueno, yo puedo ir a ver un cuadro de Picasso, pero...
0: Es que soy completamente contradictoria.

0: Michael está entre nosotros está, otra vez.
1: Correcto. ¿Sabes? Entonces dices, ¿por qué? Pues porque sí, porque mi cuerpo va para allí, va para aquí. Y ya está.
0: Bueno, está bien.
1: Y ya está. ¿Vamos a otra cosa? ¿Te parece?
0: Yo traía... Traías
1: temita, además.
0: Traía tema. No, yo pensé con tus contradicciones, pero vamos a dejarlas ahí.
1: Pero podemos explorarlas, si quieres. A mí no me importa. O sea, yo aquí me expongo, no, además, y la gente lo sabe.
0: Yo creo que tiene que ver con, al final, tabula rasa. Yo separo la obra del artista, pero que también eso te permite luego también criticar, ¿no?, al artista profundamente.
1: Sí, sí. Es que... Bueno, es como cuando a veces habla de... No, no sé con quién hablaba de fútbol un día, que me decía, no, pero ¿tú qué piensas de este tío, que lo que ha hecho o lo que tal? Digo, mira, no sé, es que el hecho de que sea muy buen futbolista y le pega un balón no quiere decir que sea un ser de luz, pues seguramente son gilipollas. O sea, ¿me entiendes? Pero claro, yo estoy viendo un partido, o sea, separando.
0: Claro.
1: A ver,
0: claro.
1: No tiene por qué ser un ejemplo de comportamiento ni de sociedad, es más, normalmente no lo son.
0: Sí. Es que viven en otra realidad, entonces, diferente, claro.
1: Entonces, bueno, es inevitable separar. Y en ese sentido también las redes han hecho mucho daño, porque antiguamente el famoso era un ser casi mitológico.
0: Sí,
1: tú sabías simplemente cómo actuaba en tal película o cómo escribía tal libro, o cómo, pero no tenías ni idea de si trataba bien al personal de limpieza, por ejemplo. De si era misógino o no. Es igual, de si era, pues eso, si era un capullo, si era generoso, si era tal cual. Y hoy día se expone tanto todo...
0: Sí.
1: Que sabemos demasiadas cosas y a lo mejor viviríamos mejor si no juzgáramos tanto, porque no conociéramos tantos detalles.
0: Han perdido el control del relato sobre sus propias vidas.
1: Correcto.
0: Esto es así.
1: Esto es interesante. Esto es también.
0: Y al final yo leía a mucha gente con grandes... A ver, Lovecraft, que a mí me gusta mucho,
1: uh-huh.
0: Un racista, hablamos hace poco de él, es un racista, pero vamos,
1: claro.
0: Empedernido, eugenésico, Foster Wallace, grandes indicadores de que era una persona totalmente uh-huh. deplorable. Cuando piensas que Cormac McCarthy se ha salvado, trajimos, ¿te acuerdas?, en un programa uh-huh. donde él, con 44 años, con la que tengo yo, había tenido una relación con una chica de 16.
1: Ya.
0: Entonces... Todo esto al final hace que casi te obligan a... Es que es como, bueno, si quiero comprometerme como artista, tengo que obviar su parte personal.
1: Absolutamente, tienes que obviar lo que era Elvis Presley, tienes que obviar a Chaplin, tienes que obviar a todo el mundo.
0: Pero a la vez también tenerlo...
1: Porque dan todos unos capullos.
0: Pero a la vez también tenerlo en cuenta. O sea, que no puedes obviar que Elvis Presley es esto.
1: Sí.
0: Es esto. Y yo creo que también eso, de alguna manera, les otorga una dimensión humana. Y también tengo una cosa, y ya con esto terminamos.
1: Si quieres.
0: No tiene que ser nada fácil ser Elvis Presley. No tiene que ser nada fácil.
1: Ya.
0: Parece como de repente, pues lo tiene todo. Súper complicado. Esto siempre lo decía Maradona. Yo jugaba muy bien al fútbol, pero nadie me enseñó cómo ser Maradona. No tiene que ser nada
1: lo
0: fácil.
1: Lo que pasa es que ya también este punto de pobrecitos... Los
0: no,
1: ricos,
0: pobrecitos no, digo que no es fácil.
1: No, ya, pero es que tampoco es
0: vivir
1: fácil.
0: Vivir en otra realidad y de repente...
1: Escúchame, ¿pero es fácil cobrar 1.000 euros y pagarte el alquiler? Es que...
0: Pero no me seas de mago. No hagas argumentos de rapero aquí de repente.
1: ¿Soy demagoga?
0: Hombre, esto
1: puede
0: sí.
1: Ser,
0: porque,
1: ¿no?
0: No, porque dije yo, porque tú sabes cómo opino yo.
1: Ya,
0: hombre,
1: absolutamente.
0: Decir, no,
1: eso.
0: No, claro, no, por supuesto. claro que no, pero aquí...
1: Pero no sé... Quiero decir que esto es muy típico de las vidas de los famosos, ¿no? Que tienen que gestionar el hecho de ser el centro de atención, el hecho de que todo el mundo les juzgue, de que se les exija más y más, excelencia, genialidad. Bueno, ya, sí, pero es que sí, que igual es difícil, lo entiendo que es difícil, pero también es difícil ser madre soltera de 3 hijos.
0: Por supuesto.
1: O sea,
0: por supuesto,
1: pena
0: por supuesto.
1: Desde abajo, dices, bueno, pues no, pena
0: no, no,
1: relativa.
0: Pena no.
1: Pena
0: no.
1: Relativa.
0: Y empatía también, como tú dices, no te puedes poner ahí, no te puedes poner en esa piel. Pero yo lo único que digo es que a tales niveles esa gente no vive en nuestra realidad.
1: No, claro.
0: Y entonces yo, la verdad, no. Yo, si fuera Maradona, igual era un capullo al cubo también.
1: Bueno, es que yo no, claro,
0: dicho.
1: Otra cosa es que yo no querría ser, según quién. Yo no querría
0: pero
1: ser.
0: También me das ese talento y de repente, igual hago todavía peor que él, no lo sé.
1: Ya.
0: No lo sé. Tú imagínate, ¿no? Ahora, alguien como Lamine Yamal, chico de 18 años, con ese talento maravilloso.
1: Pues es que es muy peligroso, evidentemente, exponer
0: qué
1: a una mente.
0: Qué complicado ser alguien como Lamine Yamal.
1: Me lo parece de verdad.
0: Entonces me has dado la razón. Estoy
1: contento. No, o sea, si tienes razón. O sea, ¿es complicado? Sí, es complicado, pero es complicado desde un lugar de privilegio.
0: Claro, evidentemente. Claro.
1: Ya está. Sí, entonces, sí. Entiendo que de repente hace una fiesta de cumpleaños y se le critica todo. Pues claro, yo cuando haga la mía, algún día, pues no se me criticará porque no se enterará ni Cristo más que los que vengan. Claro. ¿No? Sí. Entonces, como si la hago...

0: no sé, como si monto un putiferio, no va a pasar nada. Ojalá. Pero no va a pasar nada porque nadie se va a enterar. No voy a salir en los medios, ni en las redes, ni... Yeah. Pero entonces, claro, esta gente, claro que tiene una repercusión. Y eso hace que con esta exposición, pues todos opinemos. Yo lo que creo que pasa con este tipo de personajes públicos es que vamos a alargar esto y vamos a dejar tu guión para el próximo día, mira lo que te digo. Porque para dejarte 5 minutos para hablar de los Bravois, mejor lo alargamos para la semana que viene, ¿no te parece?
1: ¿Queda 5 minutos ya?
0: Sí, exploramos un poquito más este tema, vale, y ya está. Vale. Así, total, siempre lo que nos cuentas abre debate, o sea, sin más. Yo lo que creo...
1: Estoy doblando el papel.
0: El papelito, el guión.
1: Y con cara de perrito pachón.
0: No, pero lo que quiero decir es... que también se ha perdido una parte de la magia, de esa mitología.
1: Sí.
0: Yo recuerdo cuando era pequeña, ¿no? Y venía el famoso de turno al programa, no sé, del Ángel Casas Show, o lo que sea, ¿no? Había programas de eso que traían a la superestrella. Y estaban pactadas cuatro anécdotas para que pareciera súper simpático, súper guay, y seguía interpretando un personaje, y tú veías a ese famoso y decías, ¡uy, qué chulo, qué bien! Y ya está, y te quedabas a gusto. ¿Te quedabas a gusto tú? Quedaba bien él, se mantenía ese halo de misterio, esa cosa de los dioses del Olimpo,
1: sí,
0: y ya está. Yo no necesito saber que eres un capullo.
1: Es que, pero
0: ¿sabes?
1: La palabra es misterio. O sea,
0: sí,
1: para mí lo has clavado. O sea,
0: ¿sí?
1: Antes, sí.
0: Mira.
1: El poder del relato de las grandes estrellas, pero a todos los niveles, tenía que ver con el misterio.
0: Uh-huh.
1: Con no saber todo de... Y ahora, en cambio, estamos, yo creo que en otra tendencia muy diferente. Y tiene que ver con que ahora todo el mundo tiene una exposición mediática, pero me refiero hasta todo el mundo, es cualquier ciudadano o ciudadana.
0: Sí, sí, sí,
1: o sea,
0: cualquiera.
1: Una red social y empieza...
0: Sabemos dónde desayuna todo el mundo.
1: Sí, y empiezas a... Y ahí la
0: ¿qué
1: gente...
0: domingo ha hecho las paellas?
1: Y sobre todo, hay, claro, y el exhibicionismo emocional.
0: Demasiadas cosas.
1: Que gasta la gente en las redes sociales, aunque no haya nadie... al otro lado.
0: Da igual.
1: O sea,
0: igual.
1: Yo quiero decirlo y me siento...
0: Oye,
1: que es importante.
0: Estoy triste porque...
1: Claro, efectivamente.
0: 13 views.
1: Sí, sí. Y es un tanto
0: no pasa
1: extraño,
0: nada,
1: ¿eh? Pero tiene que ver con lo que tú has dicho. Las estrellas y los relatos mitológicos se construyen a través del misterio. Y ahora, por eso, fíjate que están tan de moda estos podcasts donde viene gente a hablar de la época pre. Redes sociales. Y hay un punto ahí donde algunas veces... incluso por historias que son sabidas, bueno, aquí hay una parte de mitología, hay una parte de mentira incluso, pero todo está bien. No tiene... los chavales jóvenes que llevan estos podcasts y tal escuchan contentos estas historias porque no tienen, claro, como tú dices, sigue habiendo esa magia del misterio y sigue siendo la falta de contraste, ¿no? La falta de impugnación. Y sobre todo también hay una cosa, el ahora tú publicas cualquier cosa y hay un ágora, hay un foro que reaccionando a tu publicación. Los haters, los lovers y todo lo que tú quieras. Pero antes, ¿todo eso cómo se canalizaba? Tú tenías un prescriptor que te decía, bueno, la película esta es buena o mala. Pero luego en internet no se daba este debate sobre... porque cualquier cosa, aunque alcance la excelencia, va a haber gente que te la va a tirar para abajo. Y eso implica que al final, pues, lo que se busca es la repercusión mediática. Yo creo que la información ya no tiene concordancia con la verdad, sino que simplemente busca... Es una conexión entre dos personas que busca una reacción.
0: Emocional.
1: Punto y final.
0: Sí.
1: Y ya está.
0: Sí.
1: Y esto yo creo que es complicado. Y ahora también tiene que ver con que... por ejemplo, toda esta banda de youtubers, ¿no?
0: Uh-huh.
1: Que empezaron hace años y tal, y que para, o sea, yo de verdad, no sé, estos serían los raritos del instituto hace mucho tiempo. Y ahora pues, tienen un montón de...
0: son stars también.
1: Son stars, pero se han expuesto tal como son. Y tienen ahí unos líos entre ellos y unas historias y tal, y unos personajes. Y
0: saben beef, ¿no?
1: Sí, todo, incluso unas estéticas, todo muy extraño, pero como que ha llevado esto a otra dimensión y lo que se plantea es lo que tú dices, ya no hay ningún tipo de misterio.
0: Claro.
1: O sea, yo alcanzo la celebridad entre la gente joven haciendo streamings de 14 horas jugando al Warcraft. No es compatible con nuestros ídolos de antes.
0: Para nada.
1: Y esto...
0: y con la
1: y
0: relación.
1: Es un cambio de paradigma que yo creo que la gente, sobre todo, tú, estoy pensando en alguien que está en el otro extremo. Tú escuchas a Loquillo ahora, por ejemplo. A mí me gusta mucho musicalmente. Separa el artista de la obra.
0: Yo cambié.
1: Igual me gusta más por Sabino, igual, no lo sé.
0: Yo cambié mi opinión de él, te voy a contar. Ajá. El día que estuve. Hace años de esto, y no recuerdo por qué fui yo a parar allí, porque ni siquiera era periodista musical.
1: Ajá.
0: Pero se organizó una comida en el Escribá de las Paellas.
1: Sí.
0: y yo fui. Y tenía a Loquillo justo enfrente.
1: Ajá.
0: Entonces estuve pues 3 horas
1: escuchando batallitas de...
0: Claro, hablando con él y otras personas que estaban alrededor. Y ahí cambió mi concepto.
1: Vale.
0: Por ejemplo.
1: Se te hizo más mundano y no.
0: Me gustaría no entrar en detalles.
1: No, ya lo he entendido.
0: No,
1: pero lo que quiero decir es, desvelaste el misterio.
0: Claro.
1: Pero lo que quería decir es, yo, por ejemplo, es que es la persona así a bote pronto local.
0: Sí.
1: Que todo el mundo reconoce.
0: Sí.
1: Que se nota que quiere todo el rato controlar el relato como antaño.
0: Sí.
1: Y que le frustra enormemente que ya no controle el relato, que vaya al programa de Broncano y le hagan un chiste tal, porque él, tipo duro, venía a andar con andaba, tal, en los 80 tal, y los 90 tal, y los rockers, y los mods, y todo esto.
0: Sí.
1: Y no acepta que todo eso ha terminado, ¿no? Entonces, y que ahora es mucho mejor ser flexible que duro. Y por eso es un cambio de paradigma que yo creo que tiene que ver con que ya no van a existir lo que tú has dicho. Esos seres apolíneos que se nos presentaban antes y que idolatrábamos y que, te voy a decir, con esto yo creo que estaba bien tener referentes así de místicos
0: ya.
1: En la terrenalidad.
0: Vale.
1: Sabiendo lo que hubiera por detrás, que si
0: vale.
1: Esto, lo
0: yo
1: otro.
0: Creo que ha cambiado nuestra búsqueda de conexión con esa figura deificada, ¿no? Con ese ídolo de la música, del artisteo, de la literatura, de lo que tú quieras.
1: Es que ahora le exiges un montón de cosas.
0: Ahora, claro, ahora le exiges, fan. Exacto.
1: Tienes que hacer esto, hacer esto,
0: y sobre todo que todos esos superstars que tienen millones, que lanzan marcas de lo que sea, te cuenten que han tenido una depresión, que les han acosado, que le tal cual. O sea,
1: que empieza a ser sospechoso ya, un poco.
0: O sea, ya es... ¿no?
1: La salud mental...
0: Bueno, hay un abuso de este tema, pero sí. Quieres saber que son como tú. Que a lo mejor tiene que ver con esta idea neocapitalista también. Antes la estrella era la estrella y el mortal era el mortal. Y... ahora es que cualquiera puede llegar ahí arriba. Entonces, el hecho de que los de ahí arriba, me da igual si eres Lamine Yamal, que si eres Beyoncé, que si eres... da igual. Trudeau, me da igual. Que cualquiera puede llegar hasta allí porque a ellos les pasan las mismas cosas. Porque también sufren, porque sí, también... Sí. Los ricos también lloran, ¿no? Un poco la idea
1: sí.
0: Esta. Entonces, yo creo que es una idea muy perversa porque al... humanizarlos, sí, por un lado, vale, los criticas, por un lado los cancelas, por un lado todo lo que tú quieras, pero por el otro lado se instala la falsa creencia de que cualquiera podría estar ahí arriba, y no.
1: No.
0: El camino de la ascensión es solo para unos pocos. Y si quieres, no puedes, y por mucho que lo intentes, no llegas, y bla, bla, bla.
1: Bueno, hay un componente de azar, pero hay un componente de marketing enorme.
0: Claro,
1: o sea, es así, o sea, que la mayoría de la gente tiene mentes pesantes detrás muy importantes. No es casualidad, claro. Luego a veces hay talentos que son innatos y no puedes negárselos. ¿Sabes quién estaba pensando ahora? Bueno, puse a Loquillo como ejemplo, porque hay que llevarlo a lo nuestro, ¿eh?
0: Sí.
1: Como ejemplo de persona que yo veo frustrada porque ya no controla el relato.
0: ¿Quién?
1: Rosalía está haciendo grandísimos esfuerzos por controlar muchos relatos.
0: Absolutamente.
1: Y casi lo está consiguiendo.
0: Sí.
1: O sea, el día que caiga Rosalía, sabremos que no hay esperanza para...
0: para la humanidad.
1: Para ningún tipo de rockstar. O sea, que va a caer todo el mundo. Porque Rosalía sí que ahora mismo tiene ese consenso, ¿verdad?
0: Ajá.
1: De la gente, como yo, por ejemplo, que nos gusta la música comercial y tal, y reconocemos su talento.
0: Sí.
1: En cambio, ella también conecta con... las personas que están un poco las antípodas, ha hecho música urbana, comercial, tal, ahora coge esto, ahora coge lo otro, en sus declaraciones es todo como... O sea, hay muchísimo trabajo, evidentemente tendrá un equipo muy importante detrás, como para manejar el relato todo el rato, continuamente. Y lo está consiguiendo.
0: Vale.
1: Lo está consiguiendo, pero evidentemente en algún punto caerá. No hay más que eso.
0: ¿Te puedo hacer un encargo, cambiando de tema?
1: Sí.
0: Sí, gracias. Es que el otro día me hablaron de... ¿Tú conoces a la banda Geese? El otro día cuando tú hablaste del mundo indie, de lo indie...
1: ¿Cuándo hablé de lo indie?
0: Bueno, conmigo.
1: Ah, vale. Menos,
0: ¿vale? Cuando me mandaste aquel...
1: Hablé de pantomima full.
0: Y del grupo
1: que no hacían pantomima, que calcaban a lo que era un grupo
0: bueno,
1: indie.
0: Bueno, en fin, da igual.
1: Vale.
0: Bueno, pues...
1: ¿Conexión con el PP? Vamos.
0: Alguien me habló... No, alguien me habló de Geese, que son una supuesta banda indie, que son una gran operación comercial vestida de indie, ¿vale? Y entonces a partir de ahí, bueno, de una serie de conceptos que es como el psyop. Y me gustaría que un día hiciéramos aquello, no sé si una búsqueda, pero bueno, podríamos hablar de Sid Vicious, podríamos hablar de otras formaciones que, o sea, de qué es ser indie y de cómo detrás de lo indie, claro, puede haber una gran operación comercial. Y es que a propósito de citar a Rosalía, lo he linkado. O sea, puede ser mainstream y bueno, pero eso no quiere decir que seas indie. Y puede ser, no puede ser indie si hay una gran industria detrás tuyo.
1: Pero es que el concepto de indie,
0: porque precisamente el concepto de indie es que no lo hay.
1: Pero es que el concepto de indie a nivel estatal ha quedado todo
0: completamente desvirtuado
1: hace mucho tiempo.
0: Indie tiene que ver con un tipo de rock.
1: Sí.
0: Es algo más sonoro que, sí, que realmente no lo que debería ser por definición.
1: Sí, y además con un tipo, perdona, pero también un tipo de letras, un tipo,
0: correcto,
1: de comercialidad,
0: sí, sí,
1: y un tipo de, bueno, de público a veces.
0: No te metas conmigo, ¿eh?
1: No, yo sé que te gusta. A mí me gustan los planetas, pero también te diría que son un poco los indies originarios, ¿no?
0: Ya, yo creo que sí, pero igual, fíjate, claro, que yo cuando se meten con la gente de las músicas urbanas de ahora, es que no se le entiende nada, como si a Jota se le entendiera en sus inicios, ¿me explico?
1: Ya.
0: Pero son precisamente los indies que a estos no se los entiende, hablando del pop urbano, que puede ser que no le entiendas, pero tú lo que escuchas se entendía, tampoco se entendía. Tú ibas a un concierto de los planetas,
1: no, y, además,
0: y con suerte sonaban bien.
1: Pero es que además tampoco, es que igual no es importante para ellos que se entienda.
0: Bueno, pues por eso,
1: hay que
0: igual para
1: esto,
0: Batman y tampoco, yo qué sé.
1: Por eso, no, es lo que refiero. O sea,
0: yo qué sé. O a lo mejor en Puerto Rico lo entienden perfectamente, no, y aquí simplemente no estamos acostumbrados a la sonoridad.
1: Pero bueno,
0: yo qué sé.
1: Pero ese código al final es un código musical.
0: Claro. O entendías a los Beatles en los años 60 cuando los escuchabas y no sabías inglés.
1: Claro.
0: Venga ya.
1: Pero yo lo que te digo es esto. Al final también, sí, tiene que ver con. Es un código musical. O sea, no seré yo sospechoso de defender reggaetón ni nada por el estilo, pero
0: ya,
1: es un código musical.
0: Es un código correcto.
1: O sea, si
0: bueno, pues un día hablaremos de esto.
1: Claro, si van a hacer escalas vocales, pues con esa música no funciona. Lo siento, hay que ir a ver, hay no Arteta para otro.
0: ¿Te parece o no que un día hablemos del mundo indie y de lo...?
1: Estoy deseando hablar del mundo indie.
0: Pues,
1: no sé si estás... No sé
0: pues
1: si estás
0: preparada
1: para,
0: ello,
1: para hablar
0: del
1: mundo indie y descarnarte.
0: Vale. Bueno, busca algo sobre Geez, sobre esta banda de gansos.
1: Vale.
0: A ver, y toda la operación comercial que hay detrás, etcétera.
1: Y hablamos de indie.
0: Y un día hablamos.
1: Hablamos de indie estatal.
0: Del que tú quieras, de lo que tú quieras.
1: Ok.
0: ¿Vale?
1: Vale. Trato
0: hasta
1: hecho.
0: La semana que viene.
1: Hasta la semana que viene, Laura.
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0: Ellos son Cala Vento, este tema es Tu Lugar, de su quinto álbum Casa Linda. Son un grupo indie rock muy interesante. Joan Delgado y Aleix Turón del Empordà, la verdad es que han renovado, por decirlo así, el indie patrio. Y quiero hacerte unas cuantas recomendaciones de este mes de junio en los minutos que nos quedan. Hoy en Todos Somos Sospechosos. Mira, empiezo con una propuesta que nos llega de la editorial Península. Es Irene Lozano, Contra la bazofia digital. Es un alegato por la inteligencia humana y el orgullo de ser mortales. Te cuento que la sinopsis nos dice que, bueno, en plena revolución de la inteligencia artificial, ¿no?, una defensa del pensamiento humano, el criterio propio y la conversación real son necesarias. En apenas unos años, de hecho, los modelos del lenguaje de inteligencia artificial han pasado de ser una curiosidad tecnológica a convertirse en herramientas cotidianas. Redactan correos, hacen los deberes de nuestros hijos, nos asesoran en decisiones vitales, ejercen de psicólogo, te dicen si esos síntomas que tienes responden a una enfermedad o a otra. Producen contenido sin límite. Sin límite y sin control, podríamos decir, ¿no? Y han irrumpido además en profesiones creativas, pero es que también han colonizado oficinas, aulas, redes sociales, han inundado internet. Y todo ello, Irene Lozano lo llama bazofia digital. Textos aparentemente impecables, pero sin humanidad, vacíos muchas veces de significado. Entonces, bueno, hay como una especie de euforia tecno-optimista, también hay resignación a crítica. La cuestión es que estamos en un ensayo que se adentra en ese territorio incómodo para combatir ese optimismo, ¿no? Cómo los modelos de lenguaje alteran nuestra relación con las palabras, erosionan el diálogo interior. Bueno, es que a veces nos hacen más tontos porque tenemos que pensar menos, sustituyen la conversación humana por un sucedáneo. Pero por encima de todo plantea una pregunta de fondo: ¿qué ocurrirá con nuestra capacidad de reflexionar y dar sentido al mundo si delegamos el pensamiento en las máquinas? De todo ello nos habla Irene Lozano en este libro, como te decía, con la editorial Península, Contra la bazofia digital. Después, a destacar, de la mano de Galaxia Gutenberg, la prosa literaria completa de Federico García Lorca en una edición dirigida por Víctor Fernández. En el 90 aniversario de la muerte de uno de los grandes nombres de la literatura española de todos los tiempos, la editorial Galaxia Gutenberg publica este volumen que reúne eso, la prosa literaria completa de este autor emblemático de la generación del 27, desde los textos juveniles hasta las conferencias de madurez y también los poemas en prosa más radicales. Así que el libro te dibuja, ¿no?, el itinerario de este poeta que nunca dejó de escribir, por otro lado, en prosa, aunque el mundo lo conoce sobre todo por su verso y por su teatro. El 15 de octubre de 1917, Federico García Lorca dejó escrito en una página titulada Mística, en que se trata de Dios, esta anotación: Federico, 1, año que salí hacia el bien de la literatura. Así marcaba el nacimiento oficial de un escritor. Meses antes había muerto su maestro de música y con él se habían apagado sus aspiraciones como compositor e intérprete. Sin partituras y sin poder ir a París, el joven de Fuente Vaqueros volcó toda su creatividad en la hoja en blanco. De aquellos primeros tanteos parte este volumen que reúne esta prosa literaria completa de Lorca. Como te contaba, textos juveniles, conferencias de madurez, poemas en prosa radicales y dialogan. El Lorca adolescente que se rebela contra un Dios vengativo y sueña con un Jesús socialista divino, el cronista viajero de impresiones y paisajes, el conferenciante que defendió el cante jondo y el poder de la lectura y, por supuesto, el poeta rupturista. Páginas interesantes, como te decía, cuando se cumplen, bueno, por un lado 110 años de aquella declaración juvenil, reivindicando la prosa de Lorca después de 90 años de su muerte. Y otro título con motivo de otro aniversario. Lundberg publica, de la mano del ilustrador Pedro Oyarbide, una versión muy personal de El rayo que no cesa, que es la obra cumbre de Miguel Hernández. Esta versión ilustrada por Oyarbide, bueno, pues es una muy buena manera de redescubrir este clásico de la poesía española que también cumple ahora 90 años. Además, es un talento de la ilustración, Pedro Oyarbide. Es uno de los libros más conmovedores de la poesía, ¿no? El rayo que no cesa, la obra más representativa y lograda de Miguel Hernández, resultado y testimonio de una crisis vital, explorando la vivencia del amor, un amor doloroso, intenso y frustrado que deviene una herida constante. Nada que decir de la riqueza poética de Miguel Hernández, que aquí pues suma la sensibilidad artística de Pedro Oyarbide, acompañando los versos con ilustraciones potentes y profundizando también en esa visión de la simbología de Miguel Hernández. 30 poemas con una dimensión inédita en esta edición ilustrada de Lundberg. Bueno, y ahora una serie. Te cuento primero lo que dice la sinopsis. Dice: el poder está en juego cuando los Harrigans y los Stevensons, dos familias del crimen londinense enfrentadas, chocan en una batalla a vida o muerte que amenaza con derribar imperios y arruinar vidas. Atrapado en el fuego cruzado se encuentra Harry da Souza, un arreglador, entre comillas. Bien, es una serie que se estrena este próximo 9 de junio en la plataforma Sky Showtime. Se trata de Tierra de Mafiosos. Guy Ritchie, de nuevo en la pequeña pantalla, después del éxito de The Gentleman, además con un elenco que incluye a Tom Hardy, a Pierce Brosnan y a Helen Mirren, entre otros. Ya lo has adivinado, estamos en Londres, oscuro mundo del crimen organizado. Te dejo un poco del tráiler.
1: Me llamo Conrad Harrigan, hombre de familia. Y si enfadas a mi familia, ya puedes rezar. Estrechamos las manos que son de fiar y partimos las que no.
2: Me da que esto se va a salir de madre.
1: No preguntamos, actuamos. Y si alguien da la lata de más, tengo al hombre indicado.
2: Solucionado.
1: Mi mujer es el cerebro del espectáculo. Es mi apoyo incondicional y eso la hace la más peligrosa de todos.
3: En el momento en el que dejes de confiar en mí, esta familia se desmoronará como un castillo de naipes.
1: Bien, ¿estás con nosotros o contra nosotros? Porque el poder es una bestia insaciable. Y siempre hay algún malnacido que intenta quitarme lo que es mío.
4: ¿Qué es, un puto talibán?
2: Oh, no. Cuando Conrad se ponga, de verdad, en serio, vas a preferir a un talibán.
0: Bueno, a ver, que la serie tiene buena pinta. Lo que pasa es que me cuesta tanto escuchar el doblaje y estos trailers, ¿no? Que siempre tienen la misma estructura. O sea, este era Pierce Brosnan, que yo, nada que decir sobre el talento de los dobladores, que es una profesión fantástica, pero, hostia, me cuesta, nada más. Me cuesta. Esto era Tierra de Mafiosos, te recuerdo, a partir del 9 de junio en Sky Showtime, dirigida por Guy Ritchie, con Tom Hardy también, además de Pierce Brosnan, Helen Mirren y otros tantos. Y después, también anunciamos hace tiempo, pero bueno, ya casi la tenemos aquí, esta serie que sirve como cierre temático de la trilogía de Wong Kar-wai, iniciada con Deseando Amar y continuada con 2046. Bueno, sin duda Wong Kar-wai es uno de los directores más alabados, contemporáneos. Es su primer proyecto de ficción televisiva. Se había anunciado hacía mucho tiempo, ya como unos 3 años. Estamos hablando de Blossoms Shanghai, Y sí, ahora llega a España de la mano de Filmin. 30 episodios de 50 minutos. Blossom Shanghai es la serie que nos narra la historia de A Bao, que es un hombre de negocios, efectivamente de Shanghai, durante dos periodos temporales. Por un lado, desde los 60 hasta mediados de los 70, el final de la revolución cultural, podríamos decir. Y por otro lado, desde los 80 hasta principios del siglo XXI. Es adaptación de la novela homónima de Jin Chuyeng, que completa, como te contaba, esta trilogía temática. Y también tenemos el tráiler en castellano, nada que ver con la versión original. Aquí lo tienes para que lo entendamos.
5: Me había imaginado nuestro reencuentro infinidad de veces, pero nunca me imaginé esto.
6: Siempre ir hacia adelante. Voy a ganar dinero aún más rápido. Me alcanzarás.
5: Dame otros 10 años. Te demostraré que estabas equivocada. Si los negocios son un arte, él es el maestro absoluto.
7: ¿Has oído hablar del Empire State? Subirlo de abajo hasta arriba lleva más de una hora. Caer desde él, 8,8 segundos.
8: ¡El señor Mao ha llegado!
9: Es un malabarista del comercio exterior y de la bolsa. Es implacable.
10: ¿Has olvidado quién te cubrió las espaldas? Estaba en el Tokyo Nights todos los días. Pagué tus deudas. Sin su ayuda, yo no estaría donde estoy hoy.
11: Tuve el valor de ir a esa calle. Iba preparada.
12: ¿Me has dicho que puedo recurrir a ti?
10: ¿Cuándo he dicho yo eso?
13: ¡Vete a otro sitio!
7: Los negocios se componen de estilo, teatro y acceso.
5: Todos debemos pagar por nuestros errores.
7: ¿Quién quiere ayudarte de verdad y quién intenta destruirte? ¿Quién te quiere vivo y quién muerto?
10: No puedes escapar.
7: El espectáculo aún no ha comenzado.
0: En este caso, ni la música coincide cuando escuchas el tráiler en la versión original, que es algo como mucho más, pues eso, asiática, podríamos decir. En fin, Blossom Shanghai llega a Filmin el 17 de junio. Saca la agenda y apunta, porque va a valer la pena. Y también quiero hablar de Aguas Turbias, y esta aterriza el próximo día 19 en Netflix. En este caso, bueno, Kevin Williamson es el creador de la serie. Está inspirada, Aguas Turbias, en hechos reales. Se sitúa en una ciudad ficticia, costera, de Havenport, Carolina del Norte. Durante décadas, la familia Buckley pues ha dominado la industria pesquera, ¿no? Narra la historia de esta familia, que ahora está desesperada por mantener el control del declive de su imperio, y para salir a flote pues van a tener que recurrir a medios cada vez más peligrosos. Aquí tienes el tráiler.
14: ¡Oh, cago en todo!
15: No te vuelvas a levantar. Voy a volver a pegarte.
14: ¡Joder, papá!
16: Vení hacia aquí y he visto el apellido Buckley por todas partes.
17: ¿Quién querría formar parte de esta familia?
18: Tenemos dinero y una buena posición.
17: El verbo debería ir en pasado.
19: Tenemos problemas. Vamos a perder los restaurantes, el puerto. Tenemos que conseguir 2 millones en menos de 3 meses.
18: ¿Y qué vas a hacer?
15: Tomar el control de la situación.
16: 10 millones en cocaína y opiáceos.
18: Hemos traspasado un límite, no podemos volver atrás.
15: No te pongas histérico aquí en el barro.
18: Lo siento.
15: No te disculpes, joder.
19: La DEA ha venido.
18: Cada uno va a la suya, Abri, ¿recuerdas? Tú a lo tuyo. Oh, se me olvidaba, tú no haces nada. Vale, vale, vale.
15: Necesitamos ayuda.
20: ¡Tachán!
0: Bueno, sí, la familia Buckley con sus negocios y cada vez esa deriva más ilícita para mantener su imperio. Otra de las series de este mes, inspirada en hechos reales, aunque todo es una ficción. Aguas Turbias, 19 de junio en Netflix. Otro día te hablo de Rabalear, porque hoy no nos da tiempo, la tenemos pendiente. Nos vamos, cerramos Coartada, lo hacemos con Josh Conway y Crumble. Gracias por llegar hasta aquí. 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Chao.

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